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a otro, un virus surgió. Yo sé que no querían que tocáramos ese tema, pero surgió un virus y muy rápido sacaron una vacuna. Pero nadie ha hablado de uno de los peores virus que ha quedado evidenciado en estos tiempos, y es el virus del miedo. Y esta canción que sigue a continuación es una vacuna contra el miedo, una declaración de fe de en quién tenemos puesta nuestra confianza. Esto se llama ¿Quién dijo miedo?

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0: necesito ver. Yo sé que Dios es Dios y lo opera maravillas. Y nosotros estamos aquí porque somos personas de Dios que creen en el Espíritu Santo. Y el poder del Espíritu Santo sí está manifestando a través de nosotros y en nosotros.
1: Se perfecciona en nosotros.
0: Aleluya. No veo nada, pero yo sé. Y es por la fe que pasa. Amén.

¿Cuántos se han venido a gozar esta noche? No entendí muy bien. ¿Cuántos han venido a gozarse esta noche? Saltando.

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0: Bueno, esta noche tenemos a un invitado muy especial, un invitado que viene a enriquecer este proyecto, esta grabación. Si tuviera que describirlo, diría que es un poeta, es un cantautor muy prolífico, he seguido su carrera por muchos años, pero aparte de ser eso, es un gran ser humano, una persona con una espiritualidad profunda, una persona que siempre está buscando conectarse mucho más en su corazón con Dios. Y bueno, para mí es un privilegio, insisto, de que él esté con nosotros en esta noche. Por favor, den un aplauso para recibir a Rayleigh. Rayleigh, qué honor tenerte. Muchas gracias por aceptar esta invitación e insisto, enriquecer este proyecto con tu presencia y con tu voz. Muchas gracias.
1: Pues gracias a ti, Jesús. Es un privilegio para mí compartir contigo este momento, esta familia maravillosa de músicos, tu público, y seguramente Beatriz estará muy feliz por lo sucedido.
0: Beatriz.
1: Beatriz es la mamá de mi rey, mi primera esposa y una compañera de vida que nunca me ha soltado, que siempre me ha acompañado. Ajá. Y que ella fue quien me compartió tu música.
0: Ok, bueno, y estás agradecida con ella.
1: Profundamente, profundamente.
0: Bueno, yo también estoy agradecido con ella por haberte introducido a nuestra música y ahora nos encontramos aquí. Entonces creo que
1: llegó,
0: para ella
1: llegó la hora.
0: Sí, creo que para ella debe ser una oración contestada, me imagino, ¿verdad? Y bueno, esta canción es muy especial para mí y habla de ese viaje que todos queremos hacer, ese viaje de regreso al hogar. Que seas mi hogar, es esta canción.

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Grande y maravillosas son tus obras. Y tienen nuestras vidas en tus manos. Así que, Señor, te cantamos hoy. Sea exaltado tú en este día. Levanta tus manos al Señor. Dile, Señor, yo te exalto. Yo te exalto. Yo te exalto.

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0: Bienvenida familia mundial, oyentes de Sudamérica, Centro, Norteamérica, Europa, Asia, África. Les saluda, los bendice el pastor Martín Beni, junto aquí a todo un equipo extraordinario. Y a mi esposa, la pastora Marifé, ¿cómo estás? Bienvenida.
2: Muy, pero muy bien, pastor Martín, dando gracias a Dios porque una vez más nos permite estar en los micrófonos al aire, saludando y bendiciendo a toda la República Mexicana y más allá de las fronteras, Norteamérica, Centroamérica, Suramérica, Europa, Asia, África. Claro. Australia, el Caribe, las naciones de la tierra dicen presente y nosotros les decimos hola, hola, hola.
0: Bienvenidos. Claro que sí, el programa que te va a llenar de gozo y de alegría, pero también te va a redirigir, reposicionar, si es la palabra, para este último tramo del año. Ya llegó el mes de diciembre y nosotros estamos expectantes de lo bueno que Dios va a ocurrir. Pero, pastora Marifé, hay mucha gente que está preguntándose por qué comete errores en este mes. Exacto. O también qué sucede en la gente que se detiene o se entristece en diciembre. Se preguntó, claro, siendo un hijo de Dios, porque si no lo es, ya es, vamos a decir, bien notorio que el que no conoce a Dios está perdido, sin fe, sin esperanza y sin amor. Pero el peor error de diciembre, ¿cuál es? Por ello, les damos la bienvenida a este espacio donde la presencia de Dios va a tocar tu alma, va a renovar tu visión y nos va a enfocar a lo nuevo que Dios tiene, pero también nos va a recordar que diciembre es un mes cargado de emociones, sí, de balances, de recuerdos, de confrontaciones internas y donde lamentablemente mucha gente no se da cuenta y lastima el presente con lo que arrastra del pasado y son dolores o frustraciones o metas no cumplidas. Por esto este es un mes donde muchos celebran pero otros se detienen, se entristecen y, ¿saben?, se sienten con un peso que no estaba en los meses anteriores. Por eso hoy hablaremos de algo muy profundo. Atención, atención. A ver, páreme la música, por favor.
2: A ver, a ver, a ver, a ver.
0: Claro, ¿por qué muchas personas caen en tristeza en diciembre, aún siendo hijo de Dios? ¿Tú eres un hijo de Dios? Alerta, alerta. Esto va a ayudarte. No cambies de dial. Estate atento y ya comparte a alguien. Llama a alguien o envíalo por WhatsApp o por las redes sociales. Porque otro tema que vamos a hablar será espiritual. ¿Será emocional? Pastora Marifé, mucha gente dice, ¿será
2: qué buenas
0: mental?
2: Preguntas, pastor, verdaderamente.
0: Claro. Hoy las vamos a definir.
2: Importantes para reflexionar.
0: Otras preguntas, ¿o será que el enemigo conoce la importancia de este último tramo del año y quiere debilitarte justo antes de tu avance? Pero atención, porque este programa te va a despertar, te va a liberar y va a romper pensamientos que no vienen de Dios. ¿Estás listo? ¿Estás lista? Por eso sube, sube, sube el volumen, porque comenzó el programa Poder y Potencia del Cielo, ¿verdad?
2: Exactamente. Exactamente, y creo que acabas de reflexionar o de puntualizar algunos temas que son verdaderamente importantes según sí, la visión de Dios y aún según la visión personal que cada uno de nosotros podamos tener, porque definitivamente yo creo que diciembre es un mes hermoso y sí, ya en minutitos vamos a decir sí, porque es un mes hermoso, pero también es un mes para reflexionar de por qué muchos se detienen y no avanzan, pastor.
0: Ojo,
2: sí, definitivamente sí, las lucecitas de la Navidad y todos, exacto, los regalitos, la comida, el pavo, los romeritos, la pierna, hacen,
0: o el asado en Argentina,
2: el asado, las empanadas, qué rico, hacen que muchas personas se pongan a pensar y a reflexionar qué sentido tiene todo esto. Claro. Humanamente probablemente no tiene ningún sentido, pero se olvidaron del mayor y más importante sentido, que nos ha nacido un Salvador, un Redentor, un Dios fuerte, grande, poderoso, que envió a su Hijo Jesucristo a morir en la cruz del Calvario y dijo, no te dejaré, no te desampararé, estaré contigo todos los días de tu vida. Pero bueno, yo creo que hay bastante para desarrollar en este programa. ¿Cómo ves, pastor?
0: Por eso, vamos a darle la apertura de esta manera. Súbalo, suba el volumen, comparte ya mismo.
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1: En una oportunidad hay una historia donde leía de una serpiente y una luciérnaga. Y resulta que todos los días la luciérnaga saltaba de piedra en piedra, de roca en roca. Y brillaba y brillaba. Pero en una oportunidad, una serpiente la empezó a observar. Y estaba llena de ponzoña para querer matarla a esta luciérnaga. Entonces en un momento empezó a seguirla, hasta que la luciérnaga se da vuelta y le dice: ¿acaso soy de tu plan alimenticio? Y la serpiente ponzoñosa dio vuelta la cara así, mire, y no la miró. Y después siguió otra vez y otra vez, hasta que en un momento otra vez la luciérnaga le dice: a ver, ¿de qué se trata? ¿Por qué me sigues? Entonces abre su boca bien grande la serpiente y le dijo: es que no puedo verte brillar, es que no aguanto verte brillar. Y hay gente que no aguanta verte brillar, pero come y bebe, porque vamos a seguir brillando, le guste o no al infierno, le guste o no al diablo. ¿Cuántos dicen amén? Vas a brillar en tu trabajo, vas a brillar en tu colonia, va a brillar tu familia, vas a brillar en tu ministerio. Pero lo que Dios dijo, eso se va a cumplir. ¿Cuántos dicen voy a brillar? Pero ¿cómo van a brillar algunos si no tienen fe? ¿Cómo van a brillar algunos si están amargados, tienen resentimiento, falta de perdón? Sacúdete, diga conmigo: me sacudo en el nombre de Jesús. Amén. Diga: me sacudo ahora. No, algunos tienen, parece, esa flojera de decir: ay, me sacudo. Mira, el diablo no te perdona, ¿eh? Así que si no te perdona, tú tampoco le perdones. Sácate en el nombre de Jesús todo lo que te tira. Amén. Porque Él no vino, Él vino a hurtar, a matar y destruir, pero yo traigo buenas noticias. Cristo vino a darnos vida y vida en abundancia. Cristo vino a darnos libertad. Cristo vino a darnos la victoria.
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2: Muy bien, seguimos por supuesto en vivo y en directo en la sintonía. Y como hablábamos de inicio con el pastor Beni, definitivamente creo que al llegar a esta altura y estatura del año, muchos de los que nos están escuchando, de nuestros oyentes, se detienen, no avanzan. Y la pregunta es: ¿por qué detenerse y por qué no avanzar? La vida cristiana es un caminar continuo que no empieza ni termina el 1 de enero y finaliza el 31 de diciembre. Es una jornada de fe que no se detiene ante las circunstancias. Y vamos a la Biblia, que es el manual seguro para cada uno de nosotros. Desde Génesis hasta Apocalipsis, las Escrituras nos revelan a un Dios que llama a su pueblo a seguir adelante. Ese es mi Dios, ese espero que sea tu Dios, y creo y oro para que todos los que nos están escuchando alrededor del mundo puedan a partir de ahora decir: ese también es mi Dios. Es el que nos dice: sigue adelante, incluso cuando el camino se vuelve incierto, difícil o inexplicable. Nuestro Dios no es un Dios de estancamiento, sino un Dios de movimiento progresivo, pasos de fe y conquistas espirituales. Y vamos a la Biblia. A lo largo de las historias bíblicas encontramos que cada hombre y cada mujer usado por Dios fue invitado a dar un paso más allá, a avanzar aún cuando no tenía todas las respuestas. Por ejemplo, si tú me dices: pastor, ¿y de quién me está hablando? Un ejemplo: Abraham tuvo que salir de su tierra sin saber a dónde iba. Moisés tuvo que levantar la vara frente a un mar imposible. Otro ejemplo: Josué tuvo que poner un pie en las aguas del Jordán antes de verlas abrirse. Elías, otro ejemplo, tuvo que caminar al arroyo de Querit sin saber cómo sería sustentado. Pedro, otro ejemplo, tuvo que bajarse de la barca para caminar sobre lo que otros temían. El apóstol Pablo siguió predicando mientras cargaba cadenas y golpes. Y la pregunta es: ¿y si abajo ponemos el nombre de cada uno de los que estamos aquí o de los que nos están escuchando, definitivamente podrías poner tu nombre, yo podría poner el mío, y podríamos decir tantas cosas que hemos vivido a lo largo del caminar cristiano, pero una cosa quiero decirte, como dice el apóstol Pablo, una cosa hago, prosigo hacia adelante, hacia el supremo llamamiento en Cristo Jesús. No es que lo haya alcanzado ya, sino que voy hacia la meta, al supremo llamamiento en nuestro Señor. Y cada uno de ellos, que te acabo de mencionar, a lo largo de la historia bíblica descubrió una verdad poderosa y te la quiero compartir. El avance espiritual se activa con obediencia, no con comodidad. Te lo reitero, el avance espiritual se activa con obediencia, no con comodidad. Quien se detiene pierde visión. Quien avanza, aunque sea con pasos temblorosos, pequeñitos, entra en los propósitos divinos. Y al llegar a esta altura del año, muchos de nuestros oyentes dicen, es que ya no hay fuerzas, es que ya no hay visiones, que ya no hay ganas, todo se ha puesto difícil, complicado, el mundo conflictuado en donde vivimos. Y es verdad, y es real, no podemos tapar el sol con un dedo, y no voy a negar toda esta realidad, pero quiero decirte que definitivamente somos más que vencedores por medio de aquel que nos amó, Cristo Jesús. Cada uno de nosotros, y en muchas oportunidades, deseamos resultados, pero Dios desea nuestro movimiento. Dime la verdad, ¿cuántos llegan a la casa en la noche? Principalmente los varones, yo creo. Llegan a la casa, se dan un baño, se quitan los zapatos, se ponen las pantuflas, se sientan con el control remoto del televisor y no se quieren mover. Y a las damas, que nos toca juntar la ropa sucia, preparar la cena, seguir en movimiento, a pesar de que llegamos a la casa tarde y tal vez cansadas. Nosotros los cristianos pedimos caminos despejados, ¿sí o no? Sí, definitivo. No queremos esperar en el tráfico, no queremos a esta altura del año esperar en las compras navideñas, no queremos perder tiempo en los bancos. Bueno, muchas cosas que se nos hacen a esta altura del año definitivamente no necesarias. Pedimos caminos despejados. Y en lo espiritual lo mismo. ¿Cuántos de los que estaban escuchando me dicen, ah, yo ya oré todo el año, pastora, ya, yo ya clamé todo el año, ayuné todo el año, me congregué todo el año, fui a los cursos, tomé las capacitaciones? ¿Y qué están pidiendo? Corazones que reciban el milagro sin moverse. Pero ay, ay, ay, amigo y amiga que me estás escuchando, quiero decirte que el Señor aún a esta altura del año, ¿sabes qué nos pide? Corazones que se muevan por fe. Queremos certezas, pero Él nos llama a confiar. En ocasiones el enemigo susurra que paremos, que nos detengamos, que ya oramos mucho, que ya hicimos muchos cursos, que ya trabajamos mucho, que ya ayudamos a los carenciados, que dimos a mucha gente de comer, que fuimos a la célula, a la casa de paz, que asistimos a todos los entrenamientos, a las enseñanzas, ¿sí o no? Y que llegó el momento de descansar. Y es verdad, si tomas vacaciones, si tienes un periodo de descanso o de relax en tu vida natural, pero amigo y amiga, aguas, como dicen por aquí, cuidado, ojo, como decimos por allá, no es tiempo de detenerse en lo espiritual. La palabra clave es avanzar. Detenerse alimenta la duda, te lo reitero, pero avanzar activa la fe. Voy de nuevo. Detenerse alimenta la duda, pero avanzar activa la fe. Detenerse es cómodo, claro, pero avanzar es transformador. Y sé que desde el otro lado hay personas que me están escuchando y dicen, pastor, usted no sabe las batallas, las luchas. Lo entiendo, lo respeto, pero de inicio te referencié a Abraham, a Josué, te referencié al apóstol Pablo, te referencié a tantos personajes de la Biblia, y que ahí abajo puede estar tu nombre, que han peleado y han obtenido victorias. Detenerse prolonga las batallas, pero avanzar trae cumplimiento. Te lo reitero, detenerse prolonga las batallas, pero avanzar trae cumplimiento. Y es precisamente en esos momentos donde hay cansancio, hay desánimo, hay confusión, cuando más necesitamos recordar que nuestra fuerza no proviene de nosotros mismos, sino de aquel, y el aquel va con mayúscula, que es nuestro Dios, que prometió ser nuestro escudo, nuestra fortaleza, nuestro pronto auxilio en medio de cada situación. Por eso, amigo y amiga, si me estás escuchando, en un mundo que intenta frenar la fe, acallar la voz de Dios o detener el avance del reino y detener tu propio avance, ¿cuántos están a tu alrededor y te dicen, mira, está llegando fin de año y la petición que tuviste durante todo el año, ¿dónde está contestada? Otros te dicen, esfuerzo, valentía, dedicación y tu familia no cambia, tus hijos no regresan al camino, la economía está complicada, pero quiero decirte que la iglesia está llamada a seguir caminando con convicción, determinación y fe. Recuerda, Libro de los Hechos, capítulo 12, por ejemplo, encontramos a la iglesia clamando, orando, intercediendo e insistiendo en oración por la vida, por ejemplo, del apóstol Pablo o de los escogidos por Dios. ¿Y qué fue lo que pasó? Oraban insistentemente, clamaban de día y de noche, pedían la liberación de aquellos que habían sido llamados como heraldos para predicar el evangelio. Sí, sí, sí, el Libro de los Hechos, ahí lo dice, por ejemplo 16:16, Pablo y Silas en la cárcel y la iglesia oraba persistente e insistente por ellos. Vamos a otro ejemplo, Hechos capítulo 12:5, Pedro permanecía preso y la iglesia oraba por él constantemente. Por eso, amigo y amiga, recuerda lo que dice Mateo 6:33, más buscad primeramente el reino de Dios y su justicia y todo es todo, lo demás vendrá por añadiduras. No paraban porque era diciembre, no paraban de orar porque llegaba la fiesta, los cumpleaños, los eventos, sino que fueron determinantes e insistentes. El mundo que nos rodea intenta frenar la fe, pero quiero decirte que no fuimos diseñados para estancarnos. Sacúdete, párate, muévete, activa, y estoy hablando en el plano espiritual, fuimos creados para crecer, para avanzar, para extendernos a la que está delante. Como dijo el apóstol Pablo, prosigo a la meta.
0: Hijo mío, no se aparten estas cosas de tus ojos. Guarda la ley y el consejo, y serán vida a tu alma y gracia a tu cuello. Entonces andarás por tu camino confiadamente, y tu pie no tropezará. Esto fue un mensaje de Dios para ti con la conferencista internacional, pastora Marifé de Beni. Y recuerda que para el que cree, todo le es posible. 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
3: Muy bien, yo creo que todo lo que hemos estado hablando, todo lo que se ha estado ministrando, ha estado ayudando a mucha gente que está sintonizando. De verdad, yo creo que lo que aportaba la pastora Marifé, a muchos les ha abierto el entendimiento y les ha quitado esas dudas, ¿verdad? Porque este programa se trata de eso, quitar dudas y responder las preguntas. Ahora, ¿por qué diciembre despierta o despierta emociones intensas? Bueno, el libro de Proverbios, capítulo 4, versículo 23, nos alerta a los hijos de Dios, sobre toda cosa guardada, guarda tu corazón. Y antes de finalizar este programa, quiero recordarte que diciembre remueve, sí, remueve recuerdos, remueve metas no cumplidas, pérdidas del pasado, comparaciones, sensaciones de no alcancé, nostalgias familiares, melancolía, como le llaman por otros lares, heridas que parecían sanadas, pero no estaban sanadas. O sea, la tristeza de diciembre no siempre es espiritual, pero sí siempre abre una puerta espiritual. Y ahí hay que tener mucho cuidado, porque cuando un hijo de Dios se detiene en diciembre, su visión se empieza a nublar, su corazón se hace vulnerable, su espíritu se debilita y su alma recuerda lo que debería soltar. O sea, la tristeza de diciembre muchas veces no es tristeza, es fatiga acumulada. Y Dios te dice, no te detengas, porque lo que hoy sientes no es lo que yo te mandé o te pongo o te hago sentir. No te detengas por lo que sientes, dice Dios. Camina por lo que sabes, porque hay muchos que lo único que saben es más mundo, y lo que les recuerda a diciembre es el mundo que transitaban antes cuando no tenían a Cristo, y les remueve el aroma, lo que ven, lo que escuchan, lo que sienten, y aún las amistades viejas del pasado que le siguen llamando por WhatsApp o le siguen conectando o los cruzan en el camino. Entonces dicen, bueno, me voy a desviar un poquito, y eso les cuesta después todo un año de consecuencias. Lo lamentable es que muchos cristianos que dicen no pasa nada, pero luego sufren lo mismo que les decía, ¿verdad? En el principio o a la mitad del año o casi al final, como muchos hoy están tomando agua de su propia cisterna. Por ello, recuerda, el enemigo va a usar diciembre también para atacar la mente. Y si hay un componente espiritual, es este. ¿Por qué? Porque el enemigo sabe que lo que no rompió en todo el año intentará romperlo al final, y hay que tener madurez, discernimiento espiritual para estos tiempos y más en esta temporada, porque Primera de Reyes, capítulo 19, versículo 4, lea conmigo, escuche lo que dice. Elías, un profeta poderoso, deseó morir bajo un enebro. ¿Por qué? Después de un gran año de milagros, vino el agotamiento emocional. Y esto mismo ocurre en diciembre. La gente se siente vacía, se siente agotada, insuficiente. Y mientras el marketing va y viene, que compran, que suban, que bajan, que comen, ese es el entretenimiento. Y después viene, como dicen, la cuesta arriba. Pero en realidad no es cuesta arriba, es todo lo que quisiste tapar con la apariencia o con lo que el mundo te ofreció. Ahora, señales de que el enemigo ataca en diciembre es que te invade la comparación. Deja de compararte. Yo escuchaba a otras personas que me decían, es que mi amigo, el mundano, le va mejor que a mí. Eso es lo que tú crees, pero en su vida está quizás vacía, o está bajo alcoholismo, bajo malos hábitos, está bajo confusiones, dudas, temores. Y hay gente que se vive comparando. Deja de compararte, dice el Señor, porque si hay algo que tengo contra ti es que has perdido el primer amor. Y digo, para los que conocieron a Dios, porque los que no conocieron a Dios siguen con comparaciones y siguen con esa mentalidad de mosquito, como dicen por ahí, ¿verdad? Esa mentalidad de frijol que los lleva a tener una comparación que los ata para siempre. Por ello, una de las cosas que suceden en este tiempo es que a muchos les falta la motivación. Sí, la señal del enemigo es que te ataca la motivación. Sientes que no hiciste nada suficiente y es mentira, porque si lo que ves para atrás fue muchísimo. Ahora te vienen pensamientos de fracaso, te cuesta orar o adorar, te aísla justamente de la gente que te bendice, criticas a la gente que te bendijo en un año, en un tiempo, te aísla la tristeza, te desanima lo que otros celebran. Por ello, Dios dice, no estás deprimido, estás siendo atacado porque estás cerca de un nuevo nivel. Y no es de cambio de casa, no es de cambio de iglesia, no es de cambio de familia, es cambiar tu mentalidad, que es el primer nivel, cambiar el corazón. Ahora, Dios no te diseñó para retroceder en diciembre, ¿sí? Los hijos de Dios no terminan como el mundo termina. Nosotros cerramos ciclos en victoria, no en derrota. Y no es cerramos puertas de la casa de Dios, de la iglesia y cambio como si fuera un calcetín. No, eso Dios no respalda. Dios respalda al que camina en fe, en obediencia, en disciplina y en santidad. Porque ahora les agarra a muchos el fin de mes, el fin de año, ¿verdad? Oh, ¿y ahora dónde me tendré que ir? ¿A la iglesia de la piedrita de David? ¿O a la iglesia del alabastro? ¿O a la iglesia de la vara de Moisés? ¿A dónde? ¿A dónde? ¿O a la iglesia pastor, de los pastores que están predicando? Cuidado, cuidado. Los hijos de Dios no terminan como el mundo. Por eso el Señor dice, esforzaos y cobrad ánimo. Jehová va contigo. Diciembre es un mes profético. Se cierran batallas, se activan nuevos ciclos y Dios ordena lo que parecía confuso. Ahora, razones por las que un hijo de Dios no debe detenerse, porque su identidad no depende del calendario, porque su Dios no califica tu año por números, sino por fidelidad. Sí, porque Dios no califica tu año por números, sino por fidelidad. Ahora, porque lo que no lograste este año, Dios lo puede acelerar el próximo, si pasas el examen, si pasas la prueba, porque cada cierre es un nuevo comienzo, porque Dios no te trajo hasta aquí para abandonarte justo aquí. Así que si en este momento tú crees que Dios está contigo, levanta tus manos al cielo. Bueno, si puedes. O si no conoces a Dios, quiero decirte, no estás cerrando el año en derrota, estás cerrando en transición. Y esto es lo más maravilloso. Por eso, si no conocías a Dios, quiero invitarte a que hagas esta oración y digas conmigo, Padre Celestial,
4: Padre Celestial,
3: yo te doy gracias
4: por tu fidelidad.
3: Hoy reconozco que te necesito.
4: Te pido perdón
3: cada uno de mis pecados.
4: Y ahora mismo abro mi corazón
3: y te recibo como mi Señor y Salvador.
4: En el nombre de Jesús. Amén.
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0: 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Señora, ¿está Mirta? ¿Está ocupada? ¿Le llamaré a Juan? No contestan. Le voy a marcar a Carla. ¿Todo el mundo está ocupado? ¿Ocupado?
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0: ¿Cuántos se han venido a gozar esta noche? No entendí muy bien. ¿Cuántos han venido a gozarse esta noche? Saltando.
1: Me gozaré. Me gozaré.
0: A ver.

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entendemos, Señor, que no hay nadie como tú. Que no importa, Señor, lo que este mundo tenga que ofrecer, nada se puede comparar, Señor, a tu gran amor, a ese sacrificio, Señor, tan hermoso, Señor, que tú hiciste por nosotros en esa cruz, donde diste tu vida, Señor, por nosotros. Y hoy, Señor, por ese sacrificio tenemos la libertad de poder levantar nuestras manos ante ti y poder cantar y decir que no hay nadie como tú, Señor. Tan precioso, tan bello, tan hermoso como tú, Jesús.

Levanta tus manos al Señor. Dile, Señor, yo te exalto. Yo te exalto. Yo te exalto.

necesito ver. Yo sé que Dios es Dios y no opera maravillas. Y nosotros estamos aquí porque somos personas de Dios que creen en Él.

0: Claro que sí, muy pero muy buenos días, buenas tardes, buenas noches. Sudamérica, Centro, Norteamérica, Europa, Asia, África, caminemos en victoria, como dice esta canción. Estamos comenzando uno de los programas que más es escuchado a esta hora y por supuesto unidos a ti que estás ahí desde ese lado. Gracias por ser parte de esta programación que transmite con poder y potencia del cielo. Estamos en vivo y en directo. Durante estas dos horas te vamos a acompañar. Sí, quien te habla y te saluda con estilo, el pastor Martín Beni. Con todo un equipo aquí preparados, listos para levantarte los brazos, para declarar sanidad, liberación, restauración sobre tu casa y sobre toda tu familia. ¿Estás listo? ¿Estás lista? ¿Estás preparado? ¿Preparada? Bien, nosotros más que nunca. Por supuesto, con muy buenos temas de los cuales vamos a tratar en el día de hoy. Tenemos, claro, enseñanzas que van a ayudarte a caminar sano, bendecido y restaurado. Hoy voy a hablar de cómo, de una u otra forma, se forman esas fortalezas interiores que vienen de una u otra forma a atentar contra el ser humano y que tienen que ver con síntomas negativos, que tienen que ver con argumentos. Vamos a hablar de cómo se forman aquellas obras del enemigo y cómo ser libres en el nombre de Jesús. También estaremos hablando de otros temas que la pastora Marifé te va a mencionar ahora. Así que bienvenida, pastora, ¿cómo estás en este día?
1: Muy pero muy bien, pastor Martín, muy bienvenido para ti también y bienvenida a la linda gente que en las naciones de la tierra se pone de pie y dice presente a través de www.mbonaciones.com, una estación satelital que nació en el corazón de Dios, vive en el corazón de Dios, permanece en el corazón de Dios y abraza las naciones de la tierra por el corazón de Dios. 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Durante las 24 horas del día escucharás palabra, alimento, consejo, conocimiento revelado de la palabra de Dios a través de hombres y mujeres que han dedicado una vida a la expansión, a la extensión y al establecimiento del reino de Dios y su justicia. Así que te invito a que te comuniques a través del Face de la estación. Te puedes comunicar o te puedes comunicar en un WhatsApp que tenemos las 24 horas del día. 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
0: Así es, así que vamos a ir rápidamente, ¿qué les parece al desarrollo de este programa? Donde tú y yo estamos conectados, donde tú y nosotros que estamos desde este lado, te vamos a impartir bendición y vamos juntos a clamar, a pedir al Rey de Reyes y Señor de Señores que desate su bendición sobre tu casa y sobre tu familia. Quiero invitarte que ahora mismo también nos puedas escribir en Facebook, sí, Facebook, MBO Internacional, MBO Internacional. Allí puedes recibir palabras de vida, de poder y de restauración. Y también te aconsejo YouTube. ¿Sí? En el canal de YouTube puedes visitarnos y allí vas a encontrar palabras de bendición, oraciones y cómo es el canal Martín Beni, así como escuchas Martín Beni, ahí rápidamente lo encuentras, suscríbete y sé un canal también de bendición para otros compartiendo estos videos que subimos cada día a la web y que te van a bendecir a 1000 por hora, vamos a decir, amén. Así que bien, vamos a la muy buena música, no se vaya, esto recién comienza, cuéntale a alguien.
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bien, seguimos en vivo y en directo en la sintonía. Y en este día quiero compartir contigo una administración, una impartición que tiene que ver con la adolescencia y ser adolescentes. Definitivamente hay miles de personas alrededor del mundo que me están escuchando, que son líderes de jóvenes, que tienen hijos jóvenes o aún que son jóvenes y pasaron y pasan o tendrán a alguien que pasarán por este periodo. La adolescencia es el periodo que va después de la infancia y que se extiende hasta la edad adulta. En los chicos suele ir desde los 14 hasta los 20 años y en las niñas desde los 12 hasta los 18 años. Es un periodo vulnerable, turbado por muchas situaciones, muchas emociones y muchas descargas hormonales en los cuales los padres y los adolescentes le temen. Los padres porque ignoran las reacciones del hijo en ese periodo y cómo acercarse a él sin que se rebote y sin que el propio adolescente tema al descontrol. Todos los padres es difícil, o para los padres es difícil entender que los hijos crecen y pueden pensar y actuar por sí mismos, y para ellos siempre serán esos pequeños que corrían alrededor de su vida para ir a buscar unos dulces. Todos los que son parte de una generación van a recordar su adolescencia, los que crían adolescentes o los que verán crecer a otros adolescentes. El adolescente se lanza de forma impetuosa a buscar experiencias porque cree ya ser mayor y suficientemente inteligente para salvar todos los obstáculos que se le atraviesen en su camino hacia la consecuencia de sus objetivos. A menudo parece que todo sale mal y además solo puede confiar en los amigos. ¿Por qué? Porque los padres generalmente están obsoletos, fuera de onda o no son muy actualizados. El equilibrio en la vida del adolescente se ha roto. Los padres dejaron de protegerle y tienen que afrontarse con diferentes retos en la vida que le conducirán a un mundo de adultos. A menudo en este camino tropiezan con otros adolescentes cuyos vínculos familiares no son demasiado fuertes, cuyos padres han dejado de preocuparse por ellos o simplemente que sufrían algún trastorno conductual. Nuestros adolescentes todavía tienen un mundo frágil interno y externo y escuchan a uno de sus pares y no escuchan con predisposición a los mayores. Entonces, el pronóstico para los adolescentes es un pronóstico incierto. ¿Por qué? Porque la sociedad no les da lugar. Dicen, se busca personas para trabajar con experiencia. Se acaban de salir de la universidad o la prepa. ¿Cómo van a tener experiencia? Se acaban de terminar de estudiar. Entonces, los adolescentes necesitan, al igual que los niños, de una vida familiar segura, de un entorno adecuado, donde pueden controlar y encontrar la estabilidad que les conducirá a la madurez. Desorientados por sus contradicciones internas y externas, buscan a afecto, dirección, poder comprender lo que les pasa, pero no quieren imposiciones y mucho menos dictámenes conductuales de parte de los adultos. Buscan, exploran, van de aquí para allá sin un orden, sin una lógica, sin un tiempo interno para poder comprender y saber qué les está pasando. Los padres en esta situación deberán mostrarse seguros para afrontar ese periodo perturbador para el adolescente. ¿Por qué? Porque incrementan toda la serie de sensaciones y reacciones hormonales y por lo tanto se deben incrementar los cuidados, los controles y las normas de vida y de orden. Sobre todo, tienen que fomentar el acercamiento afectivo hacia el adolescente. ¿Por qué? Porque ese vínculo es donde equilibramos al adolescente para lograr que esa etapa sea recordada como una de las mejores etapas de su vida y no como la peor etapa de su vida. Bien, una etapa crítica en nuestros adolescentes. Cualquiera que hable con alguna persona joven le va a decir que entre los 12 y los 18 es un periodo crítico. A los padres y a los maestros no habrá que recordarle las frustraciones y las impotencias que han podido experimentar a causa de los ajustes y de los problemas de los adolescentes en esta etapa. El niño entra en la adolescencia como una buena parte de sentimientos, de actitudes, de capacidades y de dependencias de su vida anterior siendo niño, y lo normal es esperar que culmine esta etapa completamente preparado para comportarse como una persona responsable en el mundo. Es cierto que esta es una etapa de preparación y como tal debe desarrollar habilidades. Por eso, padres, incrementen el desarrollo de las habilidades en la vida de sus hijos: idiomas, algún instrumento musical, deportes, habilidades lúdicas, que ellos puedan tener algún tipo de relación y de actividad
actividad para ocupar tanto tiempo de ocio. ¿Por qué? Porque tanto tiempo de ocio hace que ellos piensen y piensen cosas inadecuadas. Entonces, ¿cuál debe ser la relación padres e hijos adolescentes? Muy pocos padres actuales salen ilesos del padre de la parte de adolescencia de sus hijos. Mientras los adolescentes atravesan con velocidad de un ciclón estas etapas, crecimiento, presiones sociales, estados de ánimos, caprichos, presiones escolares, presiones de todo tipo, los padres suelen sentir que van aguantando, sobrellevando el temporal como pueden. Experimentan grandes ansiedades por el bienestar de su hijo adolescente. Mientras tanto, los niños, que eran más pequeños, las relaciones eran más llevaderas y obedecían con mayor frecuencia lo que decían los padres. Entonces, volviendo un poquito la mirada a la adolescencia, algunas de las cuestiones que forman parte de esta actuación conciliatoria es efectuar por parte de los padres ambigüedad y entendimiento con los adolescentes. La pregunta que deberíamos formularnos es: ¿qué siento hacia mi hijo adolescente en este momento? ¿Qué significa un hijo adolescente para mí? ¿Veo a mi hijo adolescente como un seguro futuro en medio de la sociedad o como alguien que va a poder desarrollarse como un hombre de bien o como una mujer de bien? ¿Quiero que él cumpla con sus expectativas o mis expectativas? ¿No será que no me confío de él porque no sé entender y comprender que enfrente de mí hay alguien con un potencial y se llama mi hijo? ¿Me hacen sentir menos capaces al ver y entender que logran metas que no logré? Que obtienen títulos universitarios que no obtuve, que llegarán a relacionarte con gente que yo no llegué y no llegaré. ¿Qué encierra todo eso en el corazón de un padre? ¿No le exigiré demasiado por la angustia de que yo no llegué a hacer lo que él piensa hacer o cómo él lo piensa hacer? ¿Tengo miedo de perder el control y el poder que ejerzo sobre él? Como padre y como madre deberías responderte honestamente a todas estas preguntas formuladas, pues de esta manera se abrirá para ti un entendimiento y un mundo entero y un mundo interno que tal vez no estás sabiendo manejar. Sabiendo cómo tú piensas, entendiendo cómo tú sientes, viendo cómo tú vives y planteándote cómo tú te puedes plantear estas situaciones, serás capaz de comprender no solo a tu hijo, sino a todos los hijos de las personas que te rodean. Entonces, hay diferentes cambios que pasan los muchachos, que pasan las jovencitas. Bueno, hay cambios hormonales, cambios internos. Las hormonas causan cambios en los órganos reproductivos internos de nuestros jóvenes, preparándolos para pasar a los ciclos que algún día los van a preparar en mamá o en papá. En cierto momento vas a entender y a comprender que esos ciclos van a influenciar en los estados de ánimo. ¿Por qué? Porque sí, las hormonas tienen un periodo de regulación y de ovulación en la vida de las jovencitas o en los varones en otra manera o en otra forma. Entonces, al principio las mayorías de las jovencitas no pueden identificar sus cambios internos y externos, tienen tensiones, preocupaciones por problemas familiares, por los exámenes escolares, por un noviecito, hacen actitudes, y en esta era que vivimos bombardeados por la tecnología y por la eficacia de los medios de comunicación, viven absortos o inmersos en todo lo que tiene que ver con las redes sociales. En cambio, en los varoncitos, en los muchachos, el cuerpo cambia de mirarse de una manera de niño a mirarse como un adulto. Las hormonas que producen todos esos cambios pueden dar una sorpresa. Comienza el aumento de vello, comienza a engrosarse su voz, necesitan empezar a rasurarse. Entonces, generalmente los muchachos comienzan entre los 10 y 12 años, aunque algunos comienzan un poco antes o un poco después. Y estos cambios ocurren, ¿por qué? Porque el cuerpo deja escapar ciertas hormonas que dan señal de crecimiento, y es bueno y es correcto. Entonces, en algún momento pueden comenzar estos jovencitos a entender y comprender que tienen algunas situaciones que no saben manejar y no saben controlar, y mi primera recomendación es que consulten a sus padres, y segundo, que consulten a un médico. ¿Por qué? Porque muchos jóvenes que me están escuchando caen en situaciones de maternidad y paternidad fuera de...

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1: Estamos hablando acerca del tema del gozo y el disfrutar, por si acaso es su primera sesión. Jesús dijo que vino para que podamos tener y disfrutar nuestras vidas. Todos digan, disfrutar mi vida. En abundancia, a plenitud, hasta que rebose. Así que escuchamos mucho acerca del gozo. El gozo del Señor es mi fortaleza. He perdido mi gozo, necesito más gozo. Pero dije anteriormente que ya tenemos gozo. Jesús está dentro de nosotros. Y tenemos todo lo que Jesús tiene. Él está en nosotros. Los frutos del Espíritu, tantas cosas buenas dentro de nosotras. Jesús nos dio su paz. Así que no se trata de obtener cosas que ya tengamos. Se trata de aprender lo que está bloqueando esas cosas para que se manifiesten en nuestras vidas. Así que tenemos gozo. Pero también pienso, algo que no vemos es que Dios quiere que disfrutemos nuestras vidas. Disfrute su vida. Ahora, no todo puede ser una fiesta o vacaciones o un día especial. La mayor parte de la vida es lo ordinario. Lunes, martes, miércoles, jueves, viernes. El fin de semana, gracias a Dios, sábado, domingo. Ah, pero viene el lunes de nuevo. Y nos sucede a todos. Voy a aprovechar. Voy a sacarle lo más que pueda a cada día que tenga. Pero no debería esperar hasta que llegue a los 70 años para empezar. Comience a la edad que tiene ahora. Y aproveche todo el gozo que pueda aprovechar de cada día. Porque le digo algo. Su vida se acaba en un minuto. Es asombroso cuán rápido pasa el tiempo. Así que no lo quiere desperdiciar. Amén. Diga, yo no voy a perder tiempo. Así que queremos disfrutar la vida. Creo que a través de Cristo podemos disfrutar esa ordinaria vida diaria y que podemos disfrutar todo lo que hacemos. Ahora pensará, por favor, señora, nadie disfruta, por decir, lavar la ropa, manejar en el tráfico. Bueno, sí puede. Y anteriormente aprendimos el secreto. ¿Cuántos recuerdan cuál era el secreto? ¿Vamos a decirlo? Acción de gracias, ¿verdad? El estar agradecido. Busque algo por lo cual estar agradecido todo el tiempo. Y hallará un gran depósito de gozo y alegría en su vida. Juan 16, 24 dice, pida y reciba, y su gozo será pleno. Ahora quiero que piensen en esa palabra, recibir. Porque lo que hacemos la mayor parte del tiempo es tratar de sacar algo. Y eso nos lleva a un lugar de hacer obras, de esforzarnos, luchar. Y muchas veces frustración. Pero el recibir significa el actuar como un recipiente y el tomar lo que se ofrece. Ahora, yo lo voy a comprobar hoy escrituralmente que Dios nunca nos dice que saquemos algo. Él nos dice que recibamos lo que necesitamos de Él. Y pienso que somos mejores en recibir del diablo que lo que somos en recibir de Dios. No le toma mucho tiempo al diablo convencerle a que reciba la condenación. O culpabilidad, o pena propia, o celos, o algo por el estilo. Pero a veces no sabemos cómo recibir libremente de Dios, porque tenemos esta idea de que no nos merecemos todas las cosas buenas que Él quiere hacer por nosotros. Amén. No nos merecemos eso. Oh, esto no es real. No es posible que Dios haga eso por mí. No como soy yo. Pero tomemos la decisión de comenzar a creer lo que la palabra de Dios dice en lugar de tratar de figurarlo. Vamos solo a creerlo. Quizás recuerda la historia del niño que nació ciego y que Jesús sanó. Cuando llegaron los fariseos, ellos no podían creer que el niño había nacido ciego. Así que le interrogaron, ¿verdad? Bueno, ¿y cómo fue que te sanó? ¿Y qué fue lo que te hizo? ¿Estás seguro que estaba ciego? Y luego fueron con los padres y ¿estaba en realidad ciego? ¿Cómo pasó esto? Ellos dijeron, sabemos que es nuestro hijo, pero no sabemos cómo fue sano. Y continuaron interrogando al niño de nuevo y dijo, mira, yo lo que sé era que estaba ciego y ahora veo. Y él solo lo recibió y tenemos que dejar de sentir que tenemos que entender todo lo que Dios dice y solo creer lo que Él dice y llegar a ser como que un niño pequeño. A no ser que lleguemos a ser como niños pequeños, de ninguna manera entraremos al reino de los cielos. Y no quiere decir que uno no puede ser salvo. Creo que de lo que habla es que no vivirá la vida del reino. No podrá en realidad entrar a su plenitud y disfrutar los beneficios reales del reino. Y eso me entristece. Pienso que hay tantas personas que aman a Dios, pero que viven vidas miserables porque no saben cómo en realidad recibir de Dios. No saben cómo en realidad creer en la palabra. Y si lo busca en el diccionario, la palabra creer significa recibir. Y la palabra recibir significa creer. Así que creer en Dios nos lleva a su reposo. Y el recibir de Dios nos lleva a su reposo. Y no hay nada más maravilloso que el estar en el reposo de Dios. ¿Acaso no sabe lo grandioso que es que alguien como yo pueda pararse aquí arriba y hacer esto? Y en actualidad poder decir que no estoy ni un poquito preocupada de lo que piensan de mí. Pero yo no comencé siendo así. Digo, si estaba enseñando y alguien se paraba y se iba, yo quedaba destrozada todo el día. Dejamos que nuestras imaginaciones se enloquezcan cuando hay inseguridad. Una vez una mujer llegó, estuvo allí como 5 minutos después de iniciar mi prédica y se levantó y se fue. Y eso me dejó destrozada. Digo, eso me molestó por el resto del día. Y una mujer llegó y me dijo, oh, hubo una mujer que vino, estuvo 5 minutos y se tuvo que salir, pero quería dejarte que supieras que tenía que ir al trabajo, pero que eres tan importante para ella que valió la pena para ella venir solo 5 minutos. Así que puede ver lo rápido que podemos hacer algo negativo de algo que en realidad era algo bueno. Así que si vamos a imaginar cosas, ¿por qué no imaginar algo bueno? En lugar de imaginar algo malo. No arruine su vida preocupándose por lo que piensan de usted. No es lo que la gente piensa lo que hace una diferencia, sino lo que Dios piensa, eso importa. Así que viva para agradar a Dios. Agrade a Dios, no agrade a la gente y será una persona pero muy feliz. Amén. Ahora, queremos ver qué tan bueno es usted en recibir. Y en el tiempo que nos queda hoy, quiero que salga de aquí listo para recibir de Dios lo que sabe que no merece, que en actualidad el saber que no lo merece lo hace aún mejor. Mire, uno dice, bueno, Dios, no lo merezco, pero no voy a rechazarlo, porque tú eres bueno y creo en tu palabra, así que yo lo recibo. Y en realidad me gustaría que comenzara a decirlo más en sus oraciones y a través del día. Cuando haga algo malo y le pida perdón a Dios, no diga, Señor, por favor, perdóname. Después de pedirle, espere un momento y diga, yo recibo el perdón ahora mismo en el nombre de Jesús. Y entonces, quédese en la presencia de Dios por un momento y deje que eso penetre, que Dios sí le perdonó. y que Él promete remover sus pecados tan lejos como el este está del oeste, y que no los recordará más. Yo lo recibo en el nombre de Jesús. ¿Cuántos piensan que les ayudaría si se tomaran un poco más de tiempo? No una oración, ay Dios, perdóname, por favor, perdóname, ay Dios, si me perdonas solo una vez más, te prometo que no lo vuelvo a hacer. Sí, sí lo harás. No estoy tratando de ser negativa, pero es inútil prometerle a Dios que nunca será malo de nuevo, porque sí lo será. Y sabe que si en realidad ama a Dios y su corazón está bien, Él le perdonará otra vez, y otra vez, y otra vez, y otra vez. Pero no le hace ningún bien pedírselo si no se detiene y toma el tiempo de decir, lo recibo de ti. ¿Qué de la misericordia de Dios? ¿Qué tal el recibir la misericordia de Dios? Amén. Nuestro bebé va a cumplir 40 años este diciembre. Que me parece tan raro que el bebé tenga 40 años. Y hay una historia que me gusta contar acerca de él cuando enseño de la misericordia. Porque en Lucas capítulo 12 hay una historia acerca de cómo los discípulos de Jesús estaban caminando por un campo de trigo y tenían hambre. Y era un sábado y habían comenzado a recoger el trigo y los granos y se lo comían. Y los fariseos, claro, los religiosos siempre están velando. El diablo legalista siempre ve. Si uno comete un error, dice, ¡ah! ¡Ah! Así que, claro, dijeron, ahora, ¿por qué tus discípulos hacen lo que es ilegal en el sábado? No se supone que hagan eso. Así que Jesús lo refirió a algo en el antiguo pacto. ¿Acaso nunca leyeron lo que hicieron los sacerdotes levíticos cuando les dio hambre y entraron al templo y se comieron el pan de la proposición, aunque no era algo que se suponía que hicieran? Quebrantaron la ley y aún así no tuvieron culpa. Así que mi mente legalista decía, no, ¿cómo puede uno quebrantar la ley y ser inocente? Yo no lo entendía. Ve, hay tiempos en que su necesidad sobrepasa el hecho de tener que seguir la ley perfectamente. Y Dios me dio un buen ejemplo para explicar lo que digo. Cuando nuestro hijito Danny estaba chiquito, no era el chico más disciplinado en el planeta. Y estábamos tratando de enseñarle que tenía que trabajar tanto como jugar. Así que tenía una lista de quehaceres. Alimentar el perro, haz esto, haz lo otro, ya sabes, no era larga, pero tenía una lista de quehaceres que se suponía que hiciera diariamente. Y cuando los hacía, poníamos una marquita. Y al tener suficientes marcas, recibió una estrella, y al tener suficientes estrellas, un regalo, tratando de motivarle. Ahora, afortunadamente Dios no funciona así con nosotros. Uno no recibe marcas y estrellas en un sistema con Dios. Porque uno no se gana lo que Dios le da. Uno lo recibe por fe, sabiendo que no se lo merece, ¿verdad? Y el hecho es que si piensa que se lo merece, tiene un problema mayor que si sabe que no lo merece. ¿Sabe por qué? Porque es el humilde que recibe ayuda, no el orgulloso. Dios exalta al humilde, pero derriba al orgulloso y al arrogante. Así que Dios trajo este ejemplo a mi mente cuando trataba de entender estas escrituras. Él dijo, yo deseo misericordia, no sacrificio. Bueno, lo que Dios dice es, prefiero darte misericordia cuando estás en un lío en lugar de que sacrifiques para corregir lo que hiciste mal. Bueno, lo que hice es que sacrifiqué el disfrutar mi vida porque pensaba que no merecía disfrutar mi vida. Y ya les pedí que alcen las manos anteriormente y pregunté cuántas personas en realidad no sienten que completamente disfrutan sus vidas porque tienen problemas donde sienten que no lo merecen. Y hubo muchas y muchas y muchas y muchas manos levantadas. Y muchas veces tenemos problemas como eso. Y a menos que alguien los saque a la luz, no sabemos que lo tenemos. Amén. Así que Dios me trajo este ejemplo a la mente. Y él dijo, cuando Danny está fuera jugando y había un niño bully en el vecindario, siempre tras él. Y a veces ese bully le quitaba la pelota, la tiraba por el drenaje o algo así. Y nuestra casa estaba construida de manera que tenía la puerta principal y los niños usaban el garaje, estaba abierto. Y había una puerta en el garaje que llegaba a la cocina y luego al doblar la esquina estaba la sala. Y usualmente, si Dave estaba en casa y no estaba cortando el césped o trabajando en algo, estaba sentado en la sala, tal vez viendo un juego de fútbol o algo así. Y vea, recuerdo momentos cuando Danny entraba y uno podía oírle antes de llegar, ¡papi! Y le digo, cuando uno oye esos gritos, mire, Dave se levantaba del sofá tan rápido, era asombroso, iba a la puerta, ¿qué pasa? ¿Sabes qué? Y sabe, Dave arrancaba la puerta, salía para ayudarle. Y cuando Dios le oye a usted llorar, mire, yo no decía, ahora Dave espera, déjame buscar la lista de quehaceres de Danny. Quiero revisarla y asegurarme que cumplió sus quehaceres, recibió las marcas y ahora sí, entonces le ayuda si no lo siento por él. Por favor. Así que si nosotros no somos así como padres, ¿por qué es que pensamos que Dios es así? Siendo que Él es el Padre Divino. Él le ama más que usted sabría amar a sus hijos. Y si le ama a Él cuando esté en un lío, aunque haya sido malo, cuando clama a Él, Él vendrá y le ayudará. Ahora, eso no significa que Él no tratará con usted acerca de lo que hizo mal. Pero Dios trata con nosotros por amor, no con ira, ni rechazo. Mire, dele gloria a Dios. Y aquí está el punto que quiero que entienda hoy. Deje de estar tan tenso acerca de su relación con Dios. Mientras más rápido lo entiendan, más rápido saldrán. Deje de estar tan tenso acerca de su relación con Dios y aprenda cómo relajarse y disfrutarle a Él y que Él le disfrute a usted. Ahora, queremos tener reverencia hacia Dios. La Biblia nos dice que debemos tener un temor reverencial y estar asombrados de Dios, y significa no tenerle miedo. Sí significa que deberíamos preferir no ofenderle. Queremos eso, pero también queremos poder estar con Dios todo el día, pasarla con Él, saber que su promesa de que estará con nosotros todo el tiempo es verdadera. Poder disfrutar eso y no sentir que todo lo que hacemos tiene que ser algún tipo de trabajo o producir algo. Y sabe, hacer una oración todo el día y leer ciertos capítulos al día y hacer declaraciones positivas y hacer buenas obras. Bueno, me imagino que ninguno tiene estos problemas, ¿verdad? Ah, yo estoy aquí desperdiciando energía. No, déjeme decirle algo. Cuando uno ha sido malo, Dios no revisa cuántas estrellitas tiene antes de decidir si le va a ayudar o no. Cuando sea que necesite la ayuda de Dios, clame a Él y Él le va a ayudar. En Santiago dice, si a alguno le falta sabiduría, pídasela al Dios dadivoso, quien da a todos libremente y sin reproche, y le será dada a Él. En otras palabras, si se mete en un problema, pero luego clama a Dios, aun si no ha sido bueno, Él le dará la sabiduría para saber cómo salir del problema y no se va a enojar por hacerlo. Mire, Dios es todo para mí. Mire, esa es mi vida. Y Yo tengo que disfrutar a Dios. Yo no puedo pasar tiempo con alguien y tenerle miedo todo el tiempo y pensar que está enojado conmigo. Me siento cómoda con Dios. Yo quiero que sea como que estoy en mis pijamas favoritas y con mis pantuflas, sentadita en mi silla cómoda con la chimenea prendida y una cobijita, y decirle: Dios, eres asombroso, te amo. Y yo pasé tantos años sintiendo que Dios estaba enojado contra mí y ni siquiera sabía por qué. Me sentía culpable, y si no me sentía culpable, me sentía culpable porque no me sentía culpable. Hay alguien aquí escuchándome hoy. Dios no es un hombre para que mienta. Y la Biblia lo dice, que su misericordia es nueva cada mañana, cada día. Y me imagino que Él crea más cada noche porque usamos toda la del día anterior. ¿Cuántos usaron toda la misericordia que Dios les dio ayer? Y van a necesitar más hoy. ¿Sabe qué? Pensamos que sabemos lo que hacemos mal. Hacemos tantas cosas malas que ni siquiera vemos la mitad de lo que hacemos mal. Mire, ¿quién puede llegar a la santidad de Dios? Ninguno. Bueno, mire, la Biblia dice que de la misma manera en que recibió a Cristo, diga la palabra recibió, de la misma manera en que recibió a Cristo, de esa misma manera debe vivir su vida. Ahora, ¿en qué condición estaba cuando recibió a Cristo? Había llegado al final de sí mismo. Había llegado al final de lo que podía ser, al final de su capacidad de ser bueno o de obtener algo por sus buenas obras. Y básicamente solo dijo: bueno, aquí estoy, Dios, he hecho un gran problema, pero si tú me quieres, soy tuyo. Yo me rindo. Amén. Y todo lo que pudo hacer en ese momento fue recibir a Jesús. Guau. Dios mío. ¡Qué transición en nuestras vidas! Y sabe, aún en este momento, tal vez hay personas aquí que aún no han rendido sus vidas a Cristo. Y yo no voy a dejar pasar este momento porque siento una unción aquí. Y solo quiero decir, si hay alguien aquí que no ha rendido su vida a Cristo, yo voy a hacer una oración ahorita. Y en este momento, usted se va a rendir y dejar que Él se adueñe de usted. Todos digan conmigo: Padre Dios, te amo. Perdóname por mis pecados. Yo no puedo hacer nada sin ti. Yo me rindo. Y ahora tome un momento y hágalo, suéltelo todo. Yo me rindo. Tómame tal como soy. Te recibo a ti, Jesús. Ahora solo piensa en eso. Te recibo, Jesús. Todo lo que eres, te recibo. Y todo lo que yo soy, todo lo que no soy, te lo doy a ti. Ahora ayúdame a ser la persona que quieres que sea. Creo que soy salvo. He nacido de nuevo. Soy perdonado. Voy rumbo al cielo y voy a disfrutar la jornada. ¡Qué bueno! ¡Alabemos al Señor! ¡Aleluya!
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3: Hija de pastor, conozco de la palabra, pero estaba decepcionada en ciertas cosas. Mi testimonio era que yo sobreviví a la iglesia. Yo pasé a través de un divorcio. Yo ministraba la palabra, era líder de la oración en la iglesia y me encuentro en este divorcio y me encuentro sola. Los últimos meses he perdido la esperanza y pensé que Dios se había olvidado de mí. En el día que más me sentía devastada, recibí una llamada de un orador colaborador. Y ese día pensé que no puedo hacer esto más, Señor. No puedo hacerlo más. Y recibí la llamada agradeciéndome por ser parte del ministerio de Joyce Meyer. Y me preguntó si tenía algo para orar. Y yo comencé a llorar. Ella no sabía quién yo era. Y yo no conocía de ella, pero la conexión que tenemos es el Señor Jesucristo y la unción que había en esa oración. ¿Sabes lo que dice? Si vas a darte por vencido, persevera, persevera en lo que dice. Ella no sabía quién yo era y yo no conocía de ella, pero la conexión que tenemos es el Señor Jesucristo y la unción que había en esa oración. ¿Sabes lo que dice? Si

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0: No es difícil entender por qué Dios envió plagas a los egipcios, porque habían encarcelado, esclavizado al pueblo elegido de Dios, y llevaba mucho tiempo así. Y en 9 ocasiones distintas, Dios envió una plaga a Egipto, y cada vez el mensaje era: deja ir a mi pueblo. Claro, Faraón lo ignoraba. Su corazón se había endurecido, prometió dejarlos ir una y otra vez, pero incumplió su promesa. Entonces, ahora está enfrentando la última plaga. Así pues, deseo titular este mensaje Una noche para recordar, porque así lo fue, y en el capítulo 12 de Éxodo, y no lo leeré por cuestión de tiempo, pero primero deseo hablar del propósito que Dios tenía en mente al enviar todas estas plagas, y recordará que vimos cada una, llegando hasta la última, que fue la muerte del primogénito por todo Egipto. Y así su primer propósito era juzgar a Egipto y sus dioses. Ese era el primero, enviarles un juicio divino por esclavizar al pueblo de Dios por cientos de años. Y recuerde que comenzaron como una bendición por haber salvado a Egipto de la destrucción del hambre. Y ahora la Biblia dice que llegó este faraón que no conocía a José y los puso en cautiverio. Y así, el primer propósito era juicio sobre Egipto y sus dioses. El segundo, liberar a Israel de la esclavitud, era una parte vital de su propósito. Y el tercero era hacer ¿qué? Una preparación para la venida del Mesías. Piensen en esto. Comenzaron como una familia de 70 en Egipto. El faraón de ese tiempo amaba a José porque él salvó a Egipto de la hambruna. Y ahora faraón tras faraón, hasta este último faraón que los maltrató tanto, los puso en esclavitud, Dios estaba por rescatarlos. Bien, uno pensaría que después de 9 plagas terribles, que faraón por fin diría, está bien. Eso dijo 2 o 3 veces y luego decía que no. Pero ahora llegó la última plaga. Y quizás esa es la que recordamos más que todas las demás. Y es la noche en que vino el ángel de la muerte. Así, habiendo pasado por todas esas plagas, habiendo negado de hecho incluso los mejores generales del faraón y todos a su alrededor suplicaban, déjalos ir, déjalos ir, déjalos ir, mas no lo hacía. Y así Dios le dijo al pueblo de Israel, prepárense. Y fíjense en el versículo 4 del capítulo 12, mas si la familia fuere tan pequeña que no baste para comer el cordero, entonces él y su vecino inmediato a su casa tomarán uno según el número de las personas, conforme al comer de cada hombre, haréis la cuenta sobre el cordero. El animal será sin defecto, macho de 1 año, lo tomaréis de las ovejas o de las cabras, y lo guardaréis hasta el día 14 de este mes, y lo inmolará toda la congregación del pueblo de Israel entre las 2 tardes, todo designado muy en concreto. Y tomarán de la sangre y la pondrán en los 2 postes y en el dintel de las casas en que lo han de comer. Bien, de todo esto es lo que quizás más recordamos. Dios les dio instrucciones claras, dijo, esta es la noche. Por fin, Faraón tendrá que ceder. Y así, para salvar a la nación de Israel de la esclavitud egipcia, Dios dijo, haremos esto. Tomen un cordero para comer, tomen la sangre, pónganla en los postes y en el dintel, porque el ángel de la muerte viene. Y cuando el ángel pase por las ciudades, los pueblos, en cada hogar, donde no haya sangre en los postes, el primogénito morirá. Imagínese escuchar eso en su familia. No hay sangre en los marcos de las puertas, no hay sangre en el dintel, hay muerte absoluta, dice la palabra de Dios. Bien, pienso que muchos de esos judíos, muchos de esos hebreos no creyeron eso. no todos ellos creían en Jehová Dios. Se habían convertido a algunos de los dioses egipcios. Así que Dios lo dejó muy, muy claro. Les dijo con precisión qué comer, qué tipo de comida y qué debían hacer con cada parte. Y dijo, y lo comeréis así, ceñidos vuestros lomos. Es decir, si tenían un delantal, ajustárselo, estar listos para partir. Dice, ceñidos vuestros lomos, vuestro calzado en vuestros pies y vuestro bordón en vuestra mano, y lo comeréis apresuradamente. Es la Pascua de Jehová. Es decir, esta es la noche que el ángel de la muerte pasará por toda la nación de Egipto, pues yo pasaré aquella noche por la tierra de Egipto, y heriré a todo primogénito en la tierra de Egipto, así de los hombres como de las bestias, y ejecutaré mis juicios en todos los dioses de Egipto, yo Jehová. Y la sangre os será por señal en las casas donde vosotros estéis, y veré la sangre y pasaré de vosotros, y no habrá en vosotros plaga de mortandad cuando hiera la tierra de Egipto. Imagínese. Me pregunto cuántos habrían creído eso. Habían visto todas estas plagas, y hasta el momento Faraón no los dejaba ir. Y la noche anterior hubo una oscuridad terrible que no podían explicar ni escapar. Esta fue la plaga final. Dios les dio oportunidad tras oportunidad, pero Dios sabía desde el principio que no iban a ceder. Pues, ¿qué está haciendo? Hace una declaración que nunca se olvidaría. Y por esto los hebreos hoy, los judíos hoy, siguen celebrando la Pascua. Y eso fue hace cientos y cientos de años. Y Dios sabía que todas las plagas que envió nos hubieran hecho a la mayoría retroceder en sujeción. ¿Qué pasó? Faraón no los dejaba ir. Entonces, ¿de qué se trataba esto? Se trataba de que Dios les daba un mensaje, sabía que él no los dejaría ir. Dios hacía una declaración al mundo, no solo al mundo de ese tiempo, sino al mundo actual. Este es mi pueblo. Estableceré una nación. Esta nación estará por encima de las demás, pues mediante esta nación vendrá el Salvador del mundo, el Mesías. No entendían todo eso, mas Dios los preparaba porque sabía que algún día nosotros lo entenderíamos. Y después de todos esos años, ¿de cuál nación vino el Mesías? De la misma que estuvo bajo esclavitud egipcia. Bien, en algún momento se imagina estar en casa, quienes son esposas, por ejemplo, miren que les dijo que hiciera, dijo, ahora deben preparar todo esto. Y después les dice, deben ponérselo en el hombro, estén listos para viajar, porque esta noche vendrá el ángel de la muerte. Así puede imaginarse lo que estaba pasando cuando oscurece un poco. ¿Qué habría hecho usted? ¿Se oscurece? Esta noche viene el ángel de la muerte. ¿Ahora a qué hora vendrá? No lo sé. ¿Qué debemos hacer? ¿Guardar silencio? Estar listos para partir, para irnos, listos para ser liberados. Y muchos de ellos no lo creyeron. ¿Todos esos hebreos pintaron los marcos de sus puertas? No todos, porque siempre hay incrédulos que creen que saben más que Dios. Esa noche, el ángel de la muerte pasó por todo Egipto y el primogénito murió en cada hogar donde no había sangre, en los marcos y el dintel de las casas. Así, Dios los liberó. Y lo interesante cuando ve todo lo que tuvieron que hacer para prepararse, creo que algunos padres tuvieron que convencer a sus hijos de lo que sucedería. Pero es interesante cuán específico fue Moisés, lo que dijo que prepararan alimento de cierto modo, debían pararse con un bordón en mano, listos para irse, para mudarse, serían liberados de noche. ¿Y a dónde iban? Eso habría dicho yo. Bien, Moisés, ¿a dónde vamos? ¿Sabe qué habría contestado? síganme. Y así no podía darles todas las instrucciones que hubiera querido recibir. ¿Qué vamos a comer? ¿Por cuánto tiempo nos iremos? ¿Cómo sabemos a dónde vamos? ¿Qué pasará cuando lleguemos? Tenía muchas preguntas, y así es muy probable que algunos hebreos decidieran no ir a ningún lado que no sea necesario, y quizás algunos de ellos se habían mezclado con los egipcios y pues ni siquiera creían. Esto era para quienes le creían al siervo de Dios y creían que Dios tenía un propósito para Israel que era incomprensible para ellos. Así por las calles y los callejones y las pasarelas de Egipto, el ángel de la muerte pasó. Y en una noche mató a cada primogénito donde no había sangre en los marcos de las puertas. Y me pregunto cuántos dijeron, ¡ah! ¡Poner sangre fuera de la casa! ¿Cómo me protegerá eso? Mire, la razón humana y la fe están en conflicto. Debe decidir si creerá la verdad de la palabra de Dios o si seguirá sus sentimientos. No tiene sentido. Es ilógico creer que poner sangre en los marcos y en el dintel de las casas que un ángel pasaría, y si no había sangre, su primogénito moriría. No tenía sentido. Ni tenía sentido tener a su familia lista para irse. ¿A dónde? Y lo digo de nuevo. ¿A dónde vamos? ¿Por cuánto tiempo nos iremos? ¿Qué de todo lo que dejaremos? Le digo que era un tiempo problemático. Y piensen en decirle a su esposa, hasta aquí. Lo dejaremos todo. No intentes llevarte nada, solo lo que Moisés dijo, eso es lo que haremos. Nos iremos de aquí con lo que hayamos saqueado de los egipcios, oro y plata. Nos vamos a donde vayamos, confiaremos en Moisés, confiaremos en la guía de Dios. Fue una noche genial, una noche increíble, porque mire, la noche entera tenía un solo enfoque. Mi fe en la palabra del Dios vivo que vino mediante un siervo Moisés. ¿Le creemos o no? Ahora mire, cuando decimos, Jesucristo dijo, yo soy el camino, la verdad y la vida, nadie viene al Padre sino por mí. Hay mucha gente que no cree eso. La mayoría no lo cree. El que no naciere de nuevo no puede ver el reino de Dios. La mayoría no lo cree. Quisiera que vea esto. Esta sigue siendo la verdad. La verdad de la palabra de Dios. Yo soy el camino, la verdad y la vida. Nadie viene al Padre sino por mí. Nadie será salvo sin la sangre, y la verdad es que es la misma historia. Sin derramamiento de sangre no hay perdón del pecado. Pregúntele a alguien mañana al ir al trabajo, ¿cree en la Biblia? Bueno, unas partes. ¿Cree en la parte que dice sin derramamiento de sangre?
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0: 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No puede ver el reino de Dios. No sé si lo creo o no. Quizás se sorprenda de la gente con quien trabaja, con quien vive, que no creen la verdad de la palabra de Dios. Hay dos opciones: creerle, obedecerlo, prepararse o ignorarlo y morir. ¿Usted cree eso? ¿Cree que si una persona no nace de nuevo no puede ver el reino de Dios? ¿Cree que no hay otro nombre bajo el cielo en que podamos ser salvos? Mucha gente no lo cree. Mucha gente se sienta en la iglesia semana tras semana, en alguna, espero que no en esta, en alguna iglesia no lo creen, pues están convencidos y persuadidos de que si llevan una buena vida, nunca han matado a nadie, no roban, mienten, no engañan a su cónyuge. Bien, ¿por qué Dios no habría de llevarles al cielo? Porque su corazón es aún carnal. Piensen en esto, hay algo que Dios requiere de nosotros que sea un poco incierto. ¿Qué tan incierto es esto? El alma que pecare morirá. La paga del pecado es muerte. El que no naciere de nuevo no puede ver el reino de Dios. Es necesario nacer de nuevo. Nada de eso es incierto, pero es muy, muy claro. Pues Dios quiere que sea claro. Mire, Dios no cambia de parecer. Así que el asunto es este. Esta es una gran historia, toda es cierta, y cuando la escucha y piense en ella, escuche qué dijo Dios, cuatro veces lo dice, cuatro veces en Éxodo 13, con mano fuerte te sacó Jehová de Egipto, de casa de servidumbre. Mire, parecería una tragedia, pero si su nombre está escrito en el libro de la vida del Cordero hoy, la razón por la que hoy es salvo es que Dios sacó de esos hebreos al Hijo de Dios, al Salvador, que fue a la cruz y dijo, todo aquel que invocara el nombre del Señor será salvo estos miles de años después. Parecía una tragedia, no lo era. Lo trágico fue que Faraón y su gente no creyeron en el único Dios, a pesar de nueve trágicos sucesos que Dios permitió que ocurrieran, y aún así no creyeron. Y hoy sucede lo mismo. En contacto se escucha por todo el mundo. ¿Pero acaso todos lo creen? No. ¿Acaso todos creen el Evangelio hoy? No. Porque ven a su alrededor y dicen, no me va tan mal, no necesito a Cristo. Y miren, no tiene que ir a otra parte para hallar gente que diga eso. Quizás su vecino o alguien más le diga eso. No necesito a Jesucristo, no necesito ir a la iglesia, no necesito a Dios, estoy bien. Eso es lo que usted cree. ¿Y cuántos de esos egipcios les habrán dicho a sus vecinos hebreos, ah, eso es para ustedes, no para nosotros? El ángel de la muerte no pasó por alto ni un solo hogar. El ángel vino y vio o mató uno de los dos. Donde no había sangre, Dios dijo mediante Moisés, esto es lo que pasará. ¿Y qué está diciendo Dios hoy? El que no naciere de nuevo no puede ver el reino de Dios. ¿Qué hay de todos aquellos que nunca han escuchado? Dios se encargará de eso. Usted no tiene que preguntarse quién sí o quién no. Preocúpese por el hecho de que usted sí escuchó, conoce la verdad y a la gente que conoce. No debe preocuparse de que Dios comete errores sobre quién irá al cielo. Y así fue una tragedia tras tragedia tras tragedia. Y el ángel de la muerte vino y muchísimas personas murieron. ¿Y qué pasó? Dios les dijo con exactitud qué hacer. Les dijo, mañana nos vamos. Seguro que tenían muchas preguntas. Y la Biblia dice que, y los egipcios apremiaban al pueblo dándose prisa a echarlos de la tierra porque decían, todos somos muertos. Y llevó el pueblo su masa antes que se leudase, sus masas envueltas en sus sábanas sobre sus hombros. E hicieron los hijos de Israel conforme al mandamiento de Moisés, pidiendo de los egipcios alhajas de plata y de oro y vestidos. Eso me dijo Dios, dice. Así despojaron a los egipcios. ¿Eso suena a Dios? Sí. Porque mire, durante cientos de años los egipcios abusaron del pueblo de Dios. Y ahora tiene a los egipcios bajo tal convicción, muertos de miedo. Ellos decían, toma mi plata, toma mi oro. Es decir, habían sido esclavos todos esos años y ahora Dios los recompensaba por su sufrimiento y estaban en camino. Deben haberse preguntado, ah, Moisés, ¿a dónde vamos? ¿Dónde iremos? Iban a alguna parte y en ese punto no sabían a dónde iban y no sabían cuánto iba a tardar. Confiaban en la palabra del profeta Moisés. Entonces, cuando alguien le diga, pues, si me explica esto del cielo y cómo llegar allí y todo eso, pues, si responde mis preguntas, quizás crea. Esta es la palabra escrita, inspirada e inerrante del Dios vivo. Este no es un libro anticuado, es una advertencia, porque nunca vemos a Dios cambiar de parecer o cambiar sus caminos. Y uno de estos días, quienes hemos aceptado a Cristo y su sangre derramada por el perdón de los pecados, iremos al cielo, y la gente que no quieren, quienes se niegan, no irán. No es popular. Si le dices a sus amigos, no lo creen. Pero la Biblia dice esto. Está establecido que mueran una sola vez y después el juicio. Mire, si no cree lo que dice sobre la salvación, no creerá lo que dice sobre el juicio. ¿Y dónde está usted? ¿No cree lo que dice del pecado? La Biblia dice, todos pecaron, están destituidos de la gloria de Dios. La paga del pecado es muerte. Si junta esto, ¿qué pasa? Todos están destituidos de la gloria de Dios. La paga del pecado es muerte. El alma que pecare morirá. ¿Dónde nos deja eso? Solo en la misericordia de Dios Todopoderoso, confiando en Cristo como nuestro Salvador. O le creemos o no le creemos. Piensen esto. Dios salvó a ese grupo de israelitas y cumplió su palabra a través de los años por todas las pruebas, angustias y cargas a lo largo de toda la Biblia. Mire, desde Génesis, Éxodo, hasta llegar a los evangelios. Y finalmente, una crucifixión, derramamiento de sangre una vez más. La única diferencia es, no tiene que estar en cada hogar, pero sí debe estar en cada vida. La sangre de corderos, de cabras, los salvó miles de años atrás. La sangre de Cristo nos salva hoy. Sí, mire. Moisés diría, sin la sangre derramada no habrá perdón. No habrá salvación sin la sangre derramada. Aún es verdad. Era un símbolo. Cristo era la sangre. ¿Sabe lo bendecido que es porque su nombre está escrito en el libro de la vida? Y no fue nada que usted haya hecho. Fue algo que Él hizo y usted solo respondió a ello. El que no naciere de nuevo no puede ver el reino de Dios. Sin derramamiento de sangre no se hace remisión de pecado. Si confesamos nuestros pecados, Él es fiel y justo. Él tiene el derecho, el privilegio y poder para perdonarnos. ¿Por qué? Porque la sangre de Jesucristo expía, paga por cada pecado sin excepción con la sangre de Cristo. Ese es el poder del Hijo de Dios. ¡Qué maravillosa! No historia, sino qué increíble relato de la palabra de Dios, la salvación prometida por Dios Altísimo. Pasando desde Adán, sangre derramada, ¿cuál es nuestra responsabilidad? Piense en esto. Nuestra responsabilidad es solo una, fe, confiar en Él, creerle. Y si lo hace, escuche, si cree la verdad del Evangelio de Jesucristo, le rendirá su vida. Alguien dice, no lo creo, pero no. Si cree, le rendirá su vida a Cristo. Rinda su vida a Cristo, estará eternamente seguro por la sangre de Jesucristo. Amén. Padre, gracias, bendecimos tu santo nombre por darnos este relato de la verdad de estos sucesos del pasado. Bendecimos tu nombre santo, te alabamos, te aplaudimos, Señor Dios, por ser paciente, amoroso y bueno con nosotros y perdonarnos siempre. Te pido que cada persona que escuche este mensaje crea en su corazón la verdad que marca la diferencia en cuanto a dónde pasaremos la eternidad. Te alabamos, bendecimos, honramos, glorificamos tu santo nombre, Jesús.
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0: Todos hemos enfrentado el miedo alguna vez. El más común es el temor a perder la vida. Esto nos impulsa a huir de lo que pensamos que nos puede hacer daño. De alguna manera, este miedo puede ser útil para la supervivencia. Existen otros temores más complejos que limitan nuestras relaciones y nuestro crecimiento personal. Es cuando tememos a no ser queridos y a no tener suficiente valor personal. Es cuando nos escondemos por temor a equivocarnos, creamos un disfraz que nos proteja de mostrarnos tal cual somos. En ocasiones nos damos por vencidos en vez de luchar por lo que queremos. Debemos reconocer que todos somos vulnerables y fallamos, pero podemos levantarnos de nuevo. Seamos valientes y decidamos amar, crecer y ser felices. Le habla Sixto Porras de Enfoque a la Familia.
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0: el misterio de la oración. Porque para todos los seres humanos y todas las personas en el mundo que no conocen la Biblia, ya vimos desde las primeras conferencias, pues le oran a Teotihuacán, le oran al sol, le oran a sus diferentes dioses sin saber lo que están haciendo. Y cuando venimos a la Biblia nos encontramos que esta actitud del ser humano a través de todos los siglos ha sido porque Dios puso dentro de nosotros la eternidad. Todas las personas que estén metidas con el gurú, con los fenómenos paranormales, con los lamas, con el Dalai Lama, que se van con Buda, con Confucio, etcétera, etcétera, todas las personas, sin ninguna excepción, están buscando lo mismo. Están buscando a Jesús. Están buscando la verdad, pero a través de medios equivocados. Como no conocen la Biblia, ¿qué es lo que están buscando? La verdad, porque tenemos dentro de nosotros ese potencial con el cual Dios nos creó para poder tratar de llegar a una conclusión y saber qué es la verdad. Pero como fuera de la Biblia, todas las verdades son de carácter relativo, al llegar a la Biblia nos damos cuenta que hemos llegado al final de nuestra búsqueda. Porque Jesucristo dijo: yo soy el camino, yo soy la verdad y yo soy la vida. Entonces es importante todo esto porque al estudiar esta serie vamos a analizar, como lo hemos estado haciendo en esta noche, uno de los núcleos más importantes de toda la vida cristiana para comprender a Dios. Una de las verdades más grandes de la Biblia es que Dios, el Dios único, el Dios verdadero, no los dioses de los hebreos, de los dioses de los griegos ni de los romanos, ni el Dios de este mundo que es Satanás, ni los dioses que otras personas se han formado. El único Dios vivo y verdadero es el Dios y Padre de Jesucristo, el que hace 2000 años murió en una cruz. Él es el que envió a su Hijo y Él es el Dios verdadero que se quiere revelar a nosotros como el único y verdadero Dios, y a su Hijo Jesucristo, a través del cual todos podemos llegar al Padre. Sin Cristo nadie puede conocer a Dios. Pero no solamente Dios nos ha revelado que Él es el único Dios verdadero, sino que anhela tener con todos nosotros comunión. Anhela que nosotros le conozcamos, anhela que nosotros podamos reproducir su carácter. Nos ha enviado al mundo como sus sacerdotes. Primero escogió a Adán y Adán fracasó. Después escogió a Abraham y Abraham fracasó. Después escogió a un orden levítico y los sacerdotes levíticos fracasaron. Después les mandó Dios a los profetas y los profetas le llamaron la atención a Israel y Israel fracasó. Después mandó a su Hijo y a su Hijo lo crucificaron. Y cuando su Hijo asciende al cielo, nos deja a nosotros la comisión y nos dice: como el Padre me envió, yo los envío a ustedes, para que nosotros seamos los que continuemos el ministerio de Jesús a través del poder y la presencia del Espíritu Santo en nuestra vida. Así que la oración es el medio más importante para poder tener contacto, afectar el mundo espiritual, y el mundo espiritual nos afecta a nosotros. Siendo que es tan importante la oración, porque hagan de cuenta que somos como buzos, y estamos en un mar que no es nuestro medio ambiente. Dios creó a los peces con un sistema branquial especial para el mar, a los mamíferos para que respiraran en la tierra, a las cabras les puso patas especiales para vivir en los montes, a nosotros nos creó sobre un planeta con la combinación perfecta de nitrógeno, oxígeno y los demás gases que forman lo que respiramos para que pudiéramos vivir en el medio ambiente que vivimos. Y si nos metemos al mar que no es nuestro medio ambiente, ¿qué vamos a necesitar? ¿Una escafandra o un traje de bus? ¿Un tanque para poder respirar? Porque estamos fuera de otro medio que no es nuestro medio natural. Entonces, los seres humanos, los cristianos, la Biblia nos retrata como buzos, o sea, no somos de este mundo. En Juan 17, Cristo dijo más de 3 veces, ustedes no son de este mundo. ¿Qué significa? ¿Cómo que no soy de este mundo? Pues aquí estoy, yo vivo en la Roma, yo vivo allá por la Condesa, el otro vive por Toluca, etc. ¿Cómo que no somos de este mundo? Bueno, estamos pisando este mundo físicamente, pero hemos sido creados nuevas criaturas. Somos una nueva creación. Hay una nueva criatura que Dios formó dentro de ti y dentro de mí, que no va a estar a gusto con ninguna cosa que este mundo nos ofrezca. Pero por otro lado, tengo la antigua humanidad que sigue apegada a este mundo y quiere aferrarse a este mundo y quiere engañar a la nueva criatura. Y así el espíritu lucha contra la carne para que no hagamos lo que quisiéramos hacer. Entonces, este ser, esta nueva criatura que se llama en la Biblia el hombre interior o el nuevo hombre, anhela las cosas celestiales. Y te das cuenta algún día en tu vida cristiana que ya no tienes paz más que cuando estás en la palabra, cuando estás con tus hermanos, cuando estás en la oración. Nuestra alma descansa solo en la presencia de Dios. Ahora, siendo que esto es tan importante, hay cantidad de cristianos en casi muchas iglesias que viven amargados, todavía murmurando, con conflictos emocionales tremendos. Hay una cantidad de divorcios y de adulterio dentro de miles de iglesias como ustedes no se imaginan. Cristianos que dicen que van a la iglesia y que recibieron a Cristo y que se bautizaron, otros inclusive dicen que hasta hablan en lenguas, y sin embargo en sus vidas no existe el deseo profundo de la santidad. En Isaías capítulo 6 es muy interesante que el Espíritu Santo, en lugar de que sea el capítulo 1, lógicamente comienza todo libro de la Biblia con el llamado de la persona, Isaías no comienza de esta manera. Isaías era un muchacho rico. Su padre tenía mucho dinero y trabajaba en el palacio su papá. Isaías fue educado como el apóstol Pablo y era políglota, era un hombre culto, era un hombre que tenía un conocimiento profundo de la teología, que tenía conocimiento de las artes, de la cultura de aquellos tiempos, a excepción de casi los demás profetas, que como los apóstoles eran pescadores. Dios los llamó como Amós, que era colector de higos en el campo, y los demás profetas, ¿verdad?, que eran hombres del vulgo, hombres comunes y corrientes. Isaías es el único profeta del Antiguo Testamento, repito, que podría ser un tipo del apóstol Pablo, porque Pablo fue el único apóstol educado, políglota, repito, educado bajo Gamaliel, con buena educación, con un puesto, trabajando en el Sanedrín, trabajando para el servicio del gobierno de Israel, era un oficial, etcétera, etcétera. Y eran personas que Dios escoge a cada una de ellas para determinada misión. Isaías comienza el llamado en el capítulo 6, en lugar del capítulo 1. Y en este capítulo 6 de Isaías, del 1 al versículo 10 aproximadamente, encontramos el llamado de Dios para todos nosotros, las condiciones para servirle a Dios y el mensaje tan aparentemente incongruente que Dios deposita en nuestros corazones para predicarlo al mundo. Comienza el capítulo 6 de Isaías diciendo: en el año que murió el rey Usías, vi yo al Señor sentado sobre un trono alto y sublime, y sus faldas llenaban el templo. Por encima de él, o sea, arriba de Dios, Isaías vio seraf, en el hebreo, que significa quemar o encendido o consumir con fuego. Eran criaturas, los serafines, que ardían de pasión por la santidad. Arriba de Dios, criaturas ardientes, apasionadas por la santidad de Dios, como lo vamos a ver. De ahí viene la palabra serafines. Y estos serafines, cada uno tenía seis alas. Con dos cubrían sus rostros, con dos cubrían sus pies y con dos volaban. Y el uno al otro, o sea, entre ellos había una conversación. Y la conversación de un serafín a otro serafín era: santo, santo, santo, Jehová de los ejércitos, toda la tierra está llena de su gloria. Para poder nosotros verdaderamente ser instrumentos poderosos en las manos de Dios como cristianos, en primer lugar, necesitamos en nuestra vida tener una visión amplia de quién es Dios. Necesitamos entender la santidad de Dios. Si una persona entra al ministerio como pastor, o entra como abogado en un bufete, o entra como médico, como contador, o como plomero, o como electricista, y quiere que su negocio prospere, quiere que su matrimonio prospere, quiere que sus hijos funcionen, necesitamos, antes de entrar a cualquier obra en la vida, conocer y entender que al Dios a quien estamos sirviendo es un Dios santo. Esta es la razón por la cual la mayor parte de muchos misioneros fracasan. Pastores, predicadores, apóstoles, profetas, cristianos también. Esta es la razón por la cual cristianos de 10, 15 años ya de convertidos tienen vidas tan miserables como decíamos anteriormente. Cristianos que otros han equivocado la profesión y han convertido su ministerio en una profesión y se vuelven profesionales del ministerio. Otros que convierten el evangelio en un vil mercado de dinero, abusando de lo que la Biblia habla de los diezmos y las ofrendas y concentrándose solamente en pedir dinero. Y todos estos errores y estos problemas, ¿cuál raíz tienen? Que estos ministerios, estas personas, estos matrimonios no tienen un espectro amplio de la santidad de Dios. Esto es tan importante porque estas criaturas que estaban arriba de Dios, quiero que noten ustedes que no tocaban el piso. Tenían tapados sus ojos con dos alas. Esto significa que estaban enfrente de la santidad de Dios. Y estas criaturas, que no podríamos ni siquiera imaginarnos con pecado, ¿verdad? Pero no solamente sin pecado, sino son criaturas tan puras y tan perfectas, aún ellos necesitan, al estar en la presencia de Dios, cubrir sus rostros y cubrir sus pies, porque como le dijo Dios a Moisés en el llamado a Moisés, el más grande líder de Israel, lo primero que Dios le dijo en Éxodo capítulo 3 fue: quítate tus sandalias porque estás pisando mis terrenos, estás pisando tierra
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0: 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En otra dimensión, pero ahora Dios ha entrado a nosotros y somos el templo de Dios. 1 Corintios 6, 19 y 20, somos el templo del Espíritu Santo ahora. Esto es fenomenal, increíble, maravilloso, excelso. Una criatura, y tenemos el tesoro en vasos de barro, para que la excelencia siempre sea de Él y no de nosotros. Y ahora que Él ha entrado a mi vida a morar, el mismo Dios creador omnipotente, ante cuyas criaturas y serafines se tapan los ojos y ni siquiera se quieren acercar a Él, por eso vuelan, están suspendidos en el aire, no pisan los terrenos de Dios, los serafines. Dios quiere impactar, marcar, impresionar en esta noche nuestra alma, para que nosotros podamos entender su santidad. Después vamos a explicar con más calma todo lo que es la santidad. Continúa la lectura diciendo: y entonces los quiciales de las puertas, vemos que en el cielo hay puertas, se estremecieron con la voz del que clamaba y la casa se llenó de humo. O sea que Isaías estaba viendo estas criaturas cuando comenzó a oír ruidos y una voz estremecedora, que las puertas, ¿qué puertas eran estas en el cielo? En el cielo, la Biblia nos dice, en toda la Biblia hasta Apocalipsis, que hay un templo ahí arriba. Hay un templo ahí arriba. Y cuando Dios a Moisés le dijo: Moisés, quiero que hagas un tabernáculo, la Biblia dice que Dios le dio a Moisés los planos del tabernáculo. Moisés no tenía la libertad de decir: bueno, aquí me gustaría ponerle unas florecitas, aquí una palmera, aquí una carpeta o una alfombra. Todo lo tenía que hacer de acuerdo al tabernáculo, de acuerdo a los planos que Dios le entregaba. Y a nosotros, bajo el nuevo pacto, nos ha entregado en el libro de los Hechos los planos de cómo debe ser su iglesia. Y la razón por la cual muchas veces hay iglesias que fracasan es porque no están siguiendo los planos del ingeniero constructor. No estamos siguiendo las instrucciones de Dios de cómo Dios quiere que marche su iglesia, cómo la iglesia es energetizada, no por programas, no por métodos, no por gentes talentosas, sino por la presencia y el poder del Espíritu Santo en hombres santos y en mujeres santas. Esta es la única forma en que la iglesia puede ser un impacto y un testimonio en la sociedad que vivimos. Entonces la casa se llenó de humo, y entonces Isaías, versículo 5, se asustó. Estaba petrificado de terror y de miedo y gritó: ¡ay de mí! Porque soy muerto, ya que siendo hombre inmundo de labios y habitando en medio de pueblo que tiene labios inmundos, han visto mis ojos al Rey Jehová de los ejércitos. Nosotros asumimos inmediatamente que Isaías estaba en el Espíritu. La Biblia nos habla que hay seres humanos aquí en la tierra a quienes Dios ha sacado su espíritu y han sido teletransportados al tercer cielo. Ezequiel fue llevado al tercer cielo, Isaías fue llevado al tercer cielo, el apóstol Pablo, cuando fue al tercer cielo, dice en 2 Corintios 12: vi cosas y oí cosas tan excelsas y tan maravillosas que cuando bajé a la tierra era necesario que Dios me pusiera un aguijón y permitiera una enfermedad que sobrellevara durante toda mi vida, para que todo lo que vi y para que todo lo que oí no me envaneciera, no me enorgulleciera. O sea que ese aguijón fue como el contrapeso en la vida de Pablo, para que no perdiera Pablo el equilibrio, la coherencia, la ecuanimidad, la santidad. Y por eso nos damos cuenta, ¿verdad?, que el ser humano, y esto es importante y lo quiero abordar en este momento, el ser humano nació en un equilibrio, Adán y Eva. El pecado nos hizo irnos para el extremo totalmente. De Adán a nuestros días, los seres humanos están o en este extremo o en este extremo. Por ejemplo, los políticos o son demasiado autoritarios o son demasiado flexibles, o son demasiado dictatoriales o son demasiado consecuentes. El ser humano no puede encontrar el equilibrio sin Dios, y nuestra tendencia es siempre a los extremos. Y esto lo comprobamos en la teología también, ya siendo cristianos somos seres aún todavía caídos, ¿verdad?, con la presencia de Dios. Pero aún en el cristianismo, ¿qué existe en el cristianismo? ¿Que calvinistas o que arminianos? ¿Que o puro lengua o nada de lenguas? ¿O puro demonio en los cristianos o no hay ningún cristiano con demonios? Nos vamos siempre a los extremos. Y lo más difícil en la vida cristiana, teológicamente hablando, es encontrar el equilibrio. Y ese equilibrio solo lo da, se llama en la Biblia, la sabiduría. ¿Qué es la sabiduría? La capacidad de vivir en mi matrimonio, que no sea yo ni demasiado drástico con mi esposa, ni tampoco sea un mandilón. Que con mis hijos no sea demasiado dictatorial, pero que tampoco sea demasiado consentidor. Que en mi trabajo pueda a mis trabajadores traerlos aquí, pero no demasiado apretados, porque los puedo asfixiar y puedo provocar un motín en contra de mí. Como gobernante, saber qué darle al pueblo y saber cuándo intervenir y usar el uso de la fuerza y cuándo no usar el uso de la fuerza. Para todas estas decisiones, ¿quién es suficiente? Nadie. ¿Por qué? Porque nuestra naturaleza es irnos a los extremos. Entonces, ¿cuánto necesitamos a Dios? Isaías, allá en el cielo y enfrente de Dios, estaba en el Espíritu. Estaba, ¿por qué en el Espíritu? Porque la Biblia dice que la carne y la sangre no pueden heredar el reino de Dios. O sea, en nuestro cuerpo es como un, sacas a un pez del agua, ¿qué le pasa al pez? Se muere, porque está fuera de su medio ambiente. Nuestro medio ambiente físico es el planeta Tierra. Si mi cuerpo fuera sacado a la estratosfera, me muero, porque allá necesito una escafandra, un traje de astronauta para poder sobrevivir en otro medio ambiente que estoy entrando y que estoy interfiriendo con algo que no es mi medio ambiente natural. Entonces, ningún ser humano puede en su cuerpo ir al tercer cielo, porque nos desintegraríamos, ni tampoco la sangre que tenemos, porque está contaminada. Entonces, el Espíritu fue el que fue sacado de Ezequiel, de Isaías, de Pablo y del apóstol Juan cuando vio Apocalipsis. ¿Se acuerdan Apocalipsis? Los que estamos estudiando Apocalipsis, ahí estaba Pablo ya Juan, ya viejito, de 90 años de edad, San Juan. Ahí estaba exiliado por el rey Diocleciano allá en la isla de Patmos, lo que es ahorita el mar Egeo, y a los 90 años de edad ve el cielo abierto y le dice una voz que le dice: sube acá, como si fuera una más 3-4 pisos. Y subió Juan y desde allá vio todo, desde allá vio la perspectiva de la tierra, cómo iba a acabar la tierra, la tercera guerra mundial, las copas, los sellos, las trompetas, etcétera, etcétera, y todo lo escribió en el libro del Apocalipsis. Ahí Juan no se le dio ningún aguijón, porque ¿a quién le iba a presumir? Exiliado, ¿verdad? En una isla donde todos estaban encadenados, lo iban a tachar de loco si les hubiera dicho: me fui al cielo. Y a pesar de que tenemos estos ejemplos en la Biblia, ¿cuántos cristianos? No es que tuve un sueño, es que yo soy especial para Dios. Y anoche tuve la aparición de un ángel y se me apareció Jesús. Cálmate, San Cristóbal. ¿Cuánta soberbia, cuánto orgullo, cuántas cosas? Y es interesante que Pablo, pasaron 15 años antes de que él en 2 Corintios 12 dijera: fui al cielo. 15 años no le dijo nada a nadie. Y aquí, ¿verdad?, hay hermanos que anoche, ¿qué crees que me pasó? Hoy día el Señor y tú esto y por acá y por allá, y ya creemos que realmente tenemos visiones y apariciones y sueños maravillosos, cuando muchas veces Dios no le da estas revelaciones a aquellos que no viven y pagan el precio de la santidad. Hace algún tiempo, creo que te recuerdas, Vicente, llegaron tres hermanas. Estábamos en el centro cívico en el norte, llegaron tres hermanas y me dijeron: hermano pastor, sí, mucho gusto, queremos decirle que nosotros somos tres mujeres que tenemos todos los dones espirituales, además somos profetas y tenemos visiones y queremos trabajar en el ministerio aquí en la iglesia. ¿Saben lo que les contesté? Durante 6 meses, mis queridas hermanitas Santa Catarina, Santa Teresita y Santa Panchita se van a trabajar a los baños de la iglesia. Y antes de que ustedes aprendan a ministrar, necesitan aprender a servir. Una persona que quiere ya un puesto y por aquí y por allá, y no hace desde cargar los baños, limpiar las cosas, ¿qué se ha creído cuando Jesús vino a lavarnos los pies? Entonces, si tú quieres realmente ser usado por Dios, comienza en la iglesia a la que tú asistes a servir. Vente una hora antes del servicio y dile al pastor: quiero venir a poner las sillas, quiero venir a trapearlo aquí. Ah, no, pero es que eres la señora Richelieu. ¿Cómo me voy a ensuciar con el polvo de las sillas? Tu Señor Jesucristo, Madame Richelieu, vino a lavarte los pies, el creador del universo, el rey de reyes y señor de señores, ¿y tú te crees que es humillante para ti hacer esas labores? Por favor. Isaías, regresamos a Isaías 6, dice la Biblia: que ante el encuentro con la santidad de Dios, lo primero que Isaías vio fue su pecaminosidad. ¡Ay de mí! Porque soy hombre de labios inmundos. El primer paso para servir a Dios es tener una amplia visión de su santidad. Número dos, el segundo paso para poder servir a Dios y orar con efectividad es reconocer nuestra pecaminosidad ante el Santo de los Santos. Amados santos de Dios, esta es la razón por la cual Dios no se asusta cuando uno de sus hijos o hijas peca. Dios le interesa que nosotros, cuando pequemos, tomemos en serio lo que hicimos. Tú puedes decirme, oh, hermano, hoy en la mañana ya le grité a mi esposa, estuve a punto de darle una cachetada, le pasó una mujer y tengo una mujer aquí en mi mente que no es mi esposa durante una semana. Cuando nosotros enfrentamos el pecado, tenemos que reconocerlo. Nada más es todo, es ser honestos y decir: Padre Santo, yo no puedo seguir con estos pensamientos, yo no puedo seguir rentando estas películas, yo no puedo seguir transando en mi negocio, yo no puedo seguir engañando a mi esposa. Oh Dios, ayúdame. Clamo la sangre de Cristo, y si confesamos nuestros pecados, Él es fiel y justo para cuerearnos. ¿Eso dice? No dice eso. Dice 1 Juan 1:8-9: Él es fiel y justo para perdonarnos y limpiarnos con su sangre de nuestros pecados. Pero cuando nosotros llegamos todos los días a la casa, como hoy en la noche, ya pues tu marucha, tu, lo que te vayas a cenar ahí, tus litros de atole, tus tamales, y te acuestas como si nada, y le gritaste a tu esposa, no le pediste perdón a tu padre o a tus hijos, y así te pasan 4 o 5 días, y ahí traes tus pecados que tú no les has dado importancia. Pero la sensibilidad que el Espíritu Santo nos tiene que dar es precisamente hacernos sensibles de que estamos mal. Acostarme la noche y decir sinceramente: yo no puedo seguir tratando así a mi esposa, porque no te agrada, Señor. Yo no puedo seguir así con mi jetota, con mi esposo. Yo no puedo seguir así de rezongona ni de rebelde. Oh Dios, cámbiame. En la vida cristiana es un cambio continuo, amados santos de Dios. Es ir subiendo, subiendo, subiendo. No ser el mismo que era ayer. Ya no quiero ser lo que era antier. Lo que era ayer ya no quiero ser. Ya no quiero hacer lo que hice hace 2 horas, y cada día ser mejor, mejor. Si tengo mi jetota, tratar de ya reír, que me cambie Dios la expresión. Si estaba amargado y con la cara de chingas, 2 años, ya quítate esa cara, quítate esa máscara ya. No puedes seguir así sirviendo a Dios. Ustedes no se imaginan cuánta gente hemos tenido que viene muchas veces a la iglesia y me dice: hermano, hay servidores que tienen cara de Drácula. Nosotros nos cansamos de decirle a todos nuestros siervos en nuestra iglesia, edecanes, seguridad y todos: ríanse. Cuando estén aquí arriba en la alabanza, ríanse. Es horrible estar en la alabanza. Santo, santo, santo. Oye, hasta se me hicieron así los intestinos nada más de verte la cara. Traes cara de calabaza de Halloween. Necesitamos cambiar. Somos representantes, somos embajadores del Rey. A la gente le encanta llegar a una iglesia donde todos, ¿cómo están? ¿Cómo están? Mucho gusto. Es que las penas vienes aquí a dejarlas al Señor, pero alégrate ante la presencia de Dios. Es adorable la alabanza. Y Dios habita en medio de la alabanza de su pueblo. Cristo nos vino a ser libres. Hay cristianos, me han hablado que: oye, hermano, es que en la iglesia hasta nos prohibieron que tuviéramos las fotos de los 15 años de mi hijo, que porque es pecado. Santa María Cachucha. Hay tantas cosas que oprimen, ¿verdad? ¿Por qué creen que danzamos y que cantamos y estamos cada día, está levantando más la iglesia? Porque es lo que somos. Dice Filipenses: gozaos, gozaos, gozaos, somos libres. ¡Libres! pasan los días y no reconoces tu pecado y no reconoces que lo que hiciste o lo que no has pagado, etcétera, etcétera. Cada quien tiene sus bultos, ¿verdad?, que entregarle al Señor. Si pasan los días y tú no eres cada vez más sensible al pecado y tú no estás cambiando en tu carácter, siendo mejor, más gozo. El fruto del Espíritu es amor, gozo, paz. Si ya tienes 3-4 meses que no amas, no estás enamorado de Dios, no amas a tus hermanos, no perdonas, tienes rencor, tienes amargura, gozo, no hay gozo en tu vida. La gente que te mira cree que eres una momia de Guanajuato. Si nosotros no tomamos en serio que de veras Dios nos quiere ir llevando de gloria en gloria, como dicen Proverbios, el camino del justo es como la aurora que va en aumento hasta que el día es perfecto. Cada vez tiene que haber más luz en mi vida, y más luz, y más santidad, y más pureza, y más paz, y más tranquilidad, y más gozo. Ahorita le decía yo a mi esposa, no sé qué comimos mi esposo y yo ayer, pero nos sentíamos medio mal ahora y está un poco suelto el estómago. Y hoy como a la 1 de la tarde me sentía muy mal y con un dolor de cabeza, como tipo de gripa, suelto, etcétera, etcétera. Y yo les contaba el otro día, creo que fue el domingo, el diablo, siempre que nos sentimos físicamente decaídos, ataca la mente. Y estaba yo, me acosté, cosa que casi nunca hago, como a la 1 de la tarde a comer hoy, y ahí estaba, y de repente, así el diablo me puso como 500 problemas en mi mente. El problema con mis hijos, de la casa, de la construcción de Toluca, de la iglesia de acá, de pastores, de problemas, de presupuesto, pero así como de repente todos, y ya te conozco, chiquilitín. Pero así reaccioné, gracias, de la casa, de la construcción de Toluca, de la iglesia de acá, de pastores, de problemas, de presupuesto, pero así como de repente todos, y ya te conozco.

fácil. En lugar de... pues sí, sí. ¿Y cómo le va a hacer? ¿Y cómo le harán? Un chocho. Y sigues con esa actitud y entonces se convierte en una obsesión y se convierte en depresión. Porque crees que tú puedes solucionar tus problemas y que está en ti la solución de tus hijos, de tu trabajo, de tu problema, cuando el Señor dice, echando toda nuestra ansiedad sobre de Él, porque Él tiene cuidado de nosotros. Echa sobre Jehová tu carga y Él te sustentará. ¿Por qué no lo haces? Te voy a decir por qué no lo haces. Porque no crees. Eres masoquista. Te gusta traer la mochilota y cargarla y lamerte tus heridas. Y pobrecito de mí, cuántos problemas. Y mi esposo, y ay, cuánto sufro, hermano. Y ahí traes la mochila, ¿verdad? Cuando hay una cruz donde podemos dejar todo y donde Cristo murió para pagar por todo lo que íbamos a hacer, pasado y presente y futuro, y donde encontramos en esa cruz la libertad para poder vivir para Él. Pero el temor y la incredulidad hacen que vivas en el desierto como el pueblo de Israel. Nunca milagro tras milagro y la misericordia de Dios, y tú sigues creyendo que tú puedes solucionar tus problemas. Porque no quieres confiar en el Todopoderoso, no quieres descansar, no quieres entrar en el reposo que habla Hebreos capítulo 4. La segunda cosa que tenemos que hacer para poder orar es reconocer nuestros pecados. Y en tercer lugar dice el versículo 7, que cuando Isaías reconoce eso, un serafín va al altar, hay un altar en el cielo, toma un carbón encendido y corre con él y se lo pone en la boca y le dice en el versículo 7, esto tocó tus labios, es quitada tu culpa y limpio tu pecado. No solamente Cristo quiere quitar nuestros pecados, sino la culpa de nuestros pecados. Y cuando tú todavía traes, ay, es que hace 5 años no se me olvida que aborté. Y hace 3 años enterré a mi abuelita en el jardín. Y hace 2 años a mi perro lo estrangulé. Deberías decir, ay, por la abuelita, no por el perro. Ay, hermanitas. Y esa culpa no te deja vivir feliz, ni ser libre tampoco. Ya que sabemos que la sangre de Cristo nos limpia y que hay perdón, vean ustedes en el versículo 8, que entonces es cuando Isaías oye a Dios decir, ¿a quién enviaré? ¿Y quién irá por nosotros? O sea, Dios quiere enviar, como envió a su Hijo Jesucristo al mundo, a nosotros. ¿Qué significa la palabra apóstol? Significa enviado. ¿Qué significa la palabra misionero? Enviado a una misión especial. Todos nosotros somos enviados a un mundo, a un planeta que está ocupado por el enemigo. Somos extraterrestres los cristianos. Díselo a Pedro Ferriz. Nosotros somos los verdaderos extraterrestres, porque venimos de otro mundo que es arriba. Mi mamá y mi papá me dieron mi cuerpo, pero la criatura que traigo dentro viene, cuando dice la Biblia, tienes que nacer de nuevo, significa en el griego nacer de arriba. Dios envió de arriba y recreó mi espíritu, creó un nuevo Armando. El antiguo Armando murió en la cruz del Calvario y el nuevo Armando no es de este mundo. Por eso el mundo no me atrae, la popularidad, la gloria, etcétera, etcétera, ya lo despreciamos, porque ¿de qué nos sirve ganar el mundo si perdemos nuestra alma? Ya eso, el 20 nos tiene que haber caído ya. Ya no buscamos las cosas que la demás gente busca, en el sexo, en el poder, en la popularidad, en el reconocimiento, en el aplauso, etcétera, etcétera, porque sabemos que hay cosas mucho más sublimes, mucho más significativas fuera de este mundo, que es la paz con Dios. Eso no tiene precio. Y cuántas personas que tienen todo en este mundo y no tienen a Dios, darían todo lo que tienen por una hora de paz con Dios.

0: ¿A quién enviaré y quién irá por nosotros? Entonces respondí yo: heme aquí, envíame a mí. Dios no te puede enviar a tu familia, enviar a tus compañeros estudiantes, enviar a tus maestros, enviarte a otro lugar. Dios no puede enviar a nadie que antes no tenga una visión de su santidad. Y número dos, que reconozca su pecado todos los días. Todos los días tenemos que aplicar la sangre a nuestra vida, porque todos los días nos ensuciamos. Todos los días tenemos que bañarnos y usar desodorante, porque todos los días el polvo del camino se nos pega. Es lo mismo espiritualmente. En la oficina, a un centro comercial, a donde vayamos, todo está contaminado. Y llegamos a nuestra casa y nos está esperando la sangre preciosa, tan fresca como hace 2000 años, para poder bañarnos, lavarnos y vestirnos del nuevo hombre. Ahora, para terminar, veamos esto que es bastante profundo. Cuando Isaías le dice a Dios: yo quiero ir, envíame a mí. Vean ustedes el mandato y las instrucciones de Dios. Y dijo: anda, di a este pueblo, oigan bien y no entiendan. Vean, por cierto, mas no comprendan. Engruece el corazón de este pueblo y agrava sus oídos y ciega sus ojos, para que no vea con sus ojos, ni oiga con sus oídos, ni su corazón entienda, ni se convierta y haya para él sanidad. Y en ese momento yo le hubiera dicho a Dios: entonces, ¿para qué me mandas? ¿No es verdad? O sea, es válido este cuestionamiento. ¿Por qué me envías a decirles a la gente que lo que les voy a platicar no lo van a entender, ni tampoco van a ver, ni tampoco van a comprender nada? Porque Dios estaba mandando a Isaías a una misión cuando Israel ya estaba endurecido. Entonces, ¿por qué Dios envía a un hombre, a un profeta, o por qué nos envía muchas veces a nosotros a predicarles a gentes? Yo no sé de esta tarde cuánto están endurecidos, solo lo sabe Dios. Pero quiero decirte algo: cuando Dios le dice a Isaías: ve y háblale a este pueblo para que se endurezcan más, es porque la palabra de Dios a muchos seres humanos que ya están endurecidos los endurece 10 veces más. Por eso dice la palabra que es una espada de dos filos. Hay muchos de ustedes que no les convendría seguir escuchándola. Muchos de ustedes, ojalá que no sean muchos, y también los que nos ven por la televisión, Dios les ha hablado tantas veces de no tratar así a tu esposa, de no tratar así a tus hijos, de llevar tu trabajo con honestidad, de conducirte de otra manera, de llevar una vida íntima, pura. Y Dios te ha hablado más de 10 o 15 veces. Llega un momento en que, si te das cuenta, te endureces. Y entonces vienes al estudio y vas el domingo a tu iglesia, y lo único que está sucediendo es que lo que estás oyendo te está endureciendo más. Yo dije, versículo 11: ¿hasta cuándo, Señor? Y respondió: hasta que las ciudades estén asoladas y sin morador, y no haya hombre en las casas, y la tierra esté hecha un desierto. ¿Hasta cuándo estas personas van a seguir endurecidas? Hasta que lleguen en su vida a experimentar lo que se conoce como la soledad. Y te va a embargar, y llegaste a comprar ese edificio que querías, y te hiciste millonario, y te compraste los carros que querías, y llegaste a ser famoso, llegaste a ser famosa, llegaste a ser diputado, llegaste a ser gobernador, y sin embargo te vas a dar cuenta, en medio de lo que aparentemente era lo que tú alcanzabas, al llegar ahí arriba, a la cumbre, a la punta del éxito, ahí te vas a dar cuenta que desde mientras más alto subas, mientras más alto vas a caer. Y que esa altura que alcanzaste sin Dios se te revierte y se te convierte en una maldición. ¿De qué le sirve al hombre ganar el mundo si pierde su alma? Hasta que haya echado Jehová lejos a los hombres, versículo 12, y multiplicado los lugares abandonados en medio de la tierra, y si quedare aún en ella la décima parte, esta volverá a ser destruida, pero como el roble y la encina, que al ser cortados aún queda el tronco, así será el tronco la simiente santa. Dios le dice a Isaías: este pueblo va a ser endurecido y ya está endurecido, y lo probó la venida de Cristo. Ese pueblo lo crucificaron, crucificó a Cristo. Ese pueblo, Cristo hablaba en parábolas, capítulo 13, y le preguntaron los discípulos: ¿por qué hablas en parábolas? Y cita Isaías 6:10, Cristo, y les dice: porque tienen ojos y no ven, y para que tengan oídos y no oigan, y para que se engruece su corazón. O sea, Cristo venía a continuar el ministerio de Isaías. A lo suyo vino y los suyos no lo recibieron. Y yo muchas veces tengo consuelo en mi vida cuando predico y llego a iglesias o a congregaciones o auditorios donde te das cuenta como predicador que la gente te rechaza, se burla.
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0: Y Padre, ¿para qué me mandaste? Para endurecerlos más. Para endurecerlos más a profundidad de la sabiduría y de la inteligencia y el conocimiento de Dios. Todas las cosas que Dios hace, las hace con sabiduría. Y esto nos da paz a nuestra vida, porque sabemos que sin santidad nadie verá a Dios. Oremos. Señor, te damos gracias porque Jesucristo, tu Hijo, vino al mundo a revelar tu carácter, a decirnos que esta es la vida eterna, que te conozcamos a ti, el único Dios verdadero, y a Jesucristo, a quien tú me enviaste. Te damos gracias por el privilegio de platicarte, de conversar contigo a través de la oración. Pero tu palabra dice: el que encubre sus pecados no prosperará. Tomar a la ligera el pecado impedirá que tú nos oigas. Claro que nos oyes, porque tú oyes todas las cosas, hasta los pecadores, pero no nos contestas. Comienza el cielo a convertirse como de bronce y tus oraciones rebotan. Y comienzas a entrar en la depresión, en la irritabilidad, en la desconfianza, y siendo hijo libertado de Dios, teniendo al Espíritu Santo en tu vida, teniendo las promesas que son el sí y el amén. El Espíritu Santo prometiéndonos paz, gozo, amor, paciencia, dominio propio. Tú vives como vivías antes de conocer a Jesús. No es justo, oh santo, oh santa de Dios. No es justo. ¿Por qué eres tan incrédulo, dice el Espíritu de Dios, y tan incrédula, hijo mío? Yo que vine a darte vida y vida en abundancia, y tú que vives como por diosero espiritualmente, queriéndote alimentar de las migajas de mi palabra, cuando tengo un banquete preparado para tu vida, para tu familia, tu matrimonio, tu trabajo, tu entrada, tu salida, tus hijos. Temamos pues, no sea que habiendo hecho esta promesa, todos, alguno parezca no haberla alcanzado. Pero no les ha aprovechado, porque no han oído con fe. Porque no has creído lo que has oído. No lo has experimentado en tu propia vida. No lo has hecho una realidad. No has descubierto que Dios contesta las oraciones. En esta tarde Dios te da la oportunidad de que te arrepientas, de que te arrepientas de tus pecados, de que tomes el pecado en serio. El pecado es ofensa contra Dios, es algo grave contra Dios. El pecado es tan serio contra Dios que su Hijo tuvo que pagar por él, su unigénito Hijo Jesús. El pecado es tan horrible que la cruz nos revela la profundidad de la pecaminosidad humana. Pero hay perdón en la sangre de Jesucristo. Y si tú te vuelves a Dios en esta noche, Él es fiel y justo para perdonarte. Y aunque tus pecados fueran como el carbón, de negros y de sucio que estés, o de sucia que estés, será como blanca lana cuando la sangre te lave de todos tus pecados. En esta noche tal vez también haya personas que ni siquiera tienen el perdón de sus pecados en la cruz de Jesucristo. Hay personas tal vez en esta noche que aún no tienen a Jesús como su Salvador. Tal vez tienes una religión, pero no tienes una relación, ni tienes la santidad en tu vida, en tus palabras, en tus pensamientos. No hay pureza en la forma como ves a las mujeres. No hay pureza en tu corazón, no hay pureza en tu espíritu. Límpiate en esta noche, porque Dios ama la santidad, y sin santidad nadie verá a Dios. Si quieres invitar a Cristo en esta noche, ahí desde tu lugar dile estas palabras: Señor mío y Dios mío, en esta noche he comenzado a comprender que eres un Dios santo, que eres un Dios puro y que amas la santidad y la pureza. Reconozco que yo no lo soy, Señor, que te necesito en mi vida para poder yo hacer tu voluntad. Me arrepiento de mis pecados, te pido perdón, Jesucristo. Creo que en la cruz pagaste con tu sangre por mis pecados, y te pido en este instante que entres a mi corazón como mi Señor y mi Salvador. Te doy las gracias por tu santidad que me das, que no es mía, es tuya, y que ahora yo debo experimentarla obedeciendo tu palabra. En el nombre de Jesús. Amén.

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0: ganas de algo diferente. Comerme un chocolate. Creo que no. ¿Qué haré? Ya sé. Le voy a hablar a José. ¿Ocupado? Le hablaré a Mirta. Señora, ¿está Mirta? ¿Está ocupada? ¿Le llamaré a Juan? No contestan. Le voy a marcar a Carla. ¿Todo el mundo está ocupado? ¿Ocupado?
1: Si crees que todo el mundo está ocupado para ti,
0: nosotros no lo estamos.
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0: Y se les aparecieron lenguas repartidas como de fuego, asentándose sobre cada uno de ellos, y fueron todos llenos del Espíritu Santo y comenzaron a hablar en otras lenguas según el Espíritu les daba que hablasen. Hechos capítulo 2, versículos 3 y 4. Si ha estado con nosotros en el autobús bíblico durante mucho tiempo, habrá escuchado que traducir a través de la Biblia a lenguas diferentes ha sido un enfoque del ministerio por muchos años. Nuestra misión es sencilla: llevar la palabra entera al mundo entero. Si le interesa aprender más acerca de ser lleno del Espíritu Santo y hablar en lenguas, quédese en sintonía con nosotros. Vamos a orar. Padre Celestial, te damos gracias. Gracias, Padre, que lograrás lo que deseas con tu palabra. Usa este estudio para enseñarnos, convencernos y animarnos a acercarnos más a ti. En el nombre de Jesús oramos. Amén. Iniciamos nuestro recorrido bíblico de hoy con las enseñanzas del Dr. McGee en la voz de nuestro hermano Samuel Montoya.
2: Continuamos hoy nuestro estudio en el libro de los Hechos de los Apóstoles y llegamos al capítulo 2. Pero antes de entrar en el estudio de este capítulo 2, quisiera mencionar una vez más cómo es que el capítulo 1 de los Hechos trae a un punto de enfoque común a los cuatro evangelios. El Evangelio según San Mateo concluye con la resurrección. El Evangelio según San Marcos concluye con la ascensión. El Evangelio según San Lucas concluye con la promesa del Espíritu Santo. Y el Evangelio según San Juan termina con la promesa de la segunda venida. Y el capítulo 1 de los Hechos los junta a todos cuatro y menciona cada uno de ellos. Los cuatro evangelios desembocan, por decirlo así, en el libro de los Hechos de los Apóstoles. Y este libro de los Hechos constituye un puente entre los evangelios y las epístolas. Bien, y ahora sí vamos a entrar en nuestro estudio del capítulo 2. Este capítulo 2 podemos dividirlo en dos partes principales. Los versículos 1 hasta el 13 contienen la venida del Espíritu Santo. Y entonces, el primer sermón dado por el apóstol Pedro en la edad de la iglesia se registra en los versículos 14 al 47. Leamos pues el primer versículo de este capítulo 2 de los Hechos. Cuando llegó el día de Pentecostés, estaban todos unánimes juntos. Ahora las palabras "cuando llegó el día" pueden ser traducidas también como "cuando se cumplió el día". Cuando el día de Pentecostés se cumplió, estaban todos unánimes juntos. El día de Pentecostés debía celebrarse 50 días después de la fiesta de las primicias. Usted recordará que en nuestro estudio del libro de Levítico aprendimos que la fiesta de las primicias hablaba de la resurrección de Jesucristo. Y el apóstol Pablo, en su primera carta a los Corintios, capítulo 15, versículo 23, dice: Cristo, las primicias, luego los que son de Cristo en su venida. La Pascua, en cambio, habla de la muerte de Jesucristo. El apóstol Pablo, una vez más, en su primera carta a los Corintios, capítulo 5, versículo 7, dice: Porque nuestra Pascua, que es Cristo, ya fue sacrificada por nosotros. La Pascua se ha cumplido en la muerte de Cristo. La fiesta de las primicias se ha cumplido en la resurrección de Cristo. Todo esto, entonces, nos da la impresión de que la fiesta de Pentecostés aquí representa algo, es decir, que es el cumplimiento de algo, y lo es. Es el día en que nació la iglesia, el día cuando la iglesia llegó a existir. La expresión "cuando llegó el día de Pentecostés" o "cuando se cumplió" significa que este era el cumplimiento del designio y propósito para el cual fue dado originalmente. En Pentecostés debía haber una ofrenda de nuevo grano al Señor, y esta debía ser ofrecida en dos panes de flor de harina cocidos con levadura, como lo vimos en el capítulo 23 de Levítico. Esto debía representar el principio y el origen de la iglesia. Esta fiesta hablaba de la venida del Espíritu Santo para un ministerio muy particular, para tomar del mundo el cuerpo de Cristo, la iglesia. 5 minutos antes del día de Pentecostés no había la iglesia. 5 minutos después que el Espíritu Santo vino en el día de Pentecostés, ya existía la iglesia. En otras palabras, lo que Belén fue para el nacimiento de Cristo, Pentecostés y Jerusalén fueron para la venida del Espíritu Santo. El Espíritu comenzó a bautizar a los creyentes. Esto significa que los hizo parte del cuerpo de Cristo, identificándolos con Cristo como su cuerpo acá en la tierra. El apóstol Pablo en su primera carta a los Corintios, capítulo 12, versículo 13, explica: «Porque por un solo Espíritu fuimos todos bautizados en un cuerpo, sean judíos o griegos, sean esclavos o libres, y a todos se nos dio a beber de un mismo Espíritu». El Espíritu Santo comenzó a hacer una obra en el día de Pentecostés. El día de Pentecostés se cumplió con este evento. La expresión «cuando llegó» no quiere decir que fue a las 12, ni a las 7 de la mañana, ni a las 2 de la tarde. Significa que se cumplió. Veamos ahora el versículo 2 de este capítulo 2 de los Hechos. «Y de repente vino del cielo un estruendo como de un viento recio que soplaba, el cual llenó toda la casa donde estaban sentados». Permítanos ahora dirigir su atención hacia algo que consideramos muy importante. Cuando el Espíritu Santo vino, no fue en forma visible. Sin embargo, dio a conocer su presencia de dos maneras. Hizo llamamiento a dos de las vías mediante las cuales el género humano recibe su conocimiento. Adquirimos la mayor parte de nuestro conocimiento por la vía del oído y por la vía del ojo. Oímos y vemos. Pues bien, el Espíritu Santo hizo uso de ambas vías. Dice, vino del cielo un estruendo como de un viento. Este ruido llenó toda la casa donde estaban sentados. Lo percibieron por la vía del oído. Y quisiéramos hablar más en cuanto a esto porque muchos lo han pasado por alto. No fue ningún viento. Fue un estruendo como de un viento. O sea que se parecía a un viento. Tenía el ruido de un huracán o de un tornado. No fue como el ruido de la brisa que sopla suavemente por la copa de los árboles. Fue un ruido como de un tornado, y creemos que toda la ciudad de Jerusalén lo pudo escuchar. Una señorita que pasó por la experiencia de un tornado que no destruyó su casa, pero la destrucción llegó cerca, hasta solo 2 cuadras de su casa, le escribía a una amiga y le contaba lo siguiente. Lo primero que notamos fue un ruido como de 1,000 trenes de carga llegando al pueblo. Amigo oyente, ese fue un viento recio que sopló en realidad. Y ese fue su ruido. Y fue esa misma clase de ruido que oyeron en el día de Pentecostés. Leamos ahora el versículo 3 de este capítulo 2 de los Hechos. Y se les aparecieron lenguas repartidas como de fuego, asentándose sobre cada uno de ellos. Una vez más, permítanos dirigir su atención hacia algo importante. Note usted que las lenguas eran como de fuego. No eran fuego, sino que eran como de fuego. Quizás una mejor traducción para este versículo sería, se les aparecieron unas lenguas como de fuego que dividiéndose se posaron sobre cada uno de ellos. Esto llamó la atención por medio de la vía del ojo. Por tanto, en aquel día de Pentecostés, cuando el Espíritu Santo vino a la iglesia, bautizándolos al cuerpo de Cristo, hubo un llamamiento al oído y al ojo. Esto no debe ser confundido con el bautismo de fuego. El bautismo de fuego es el juicio que todavía ha de venir. En el libro de Apocalipsis vemos la ira de Dios que descendió del cielo, fuego del cielo. Ese será el bautismo de fuego. Si los hombres no reciben el bautismo del Espíritu Santo, entonces tendrán que experimentar el bautismo del fuego, que es juicio. El bautismo de fuego es solo para aquellos que han rechazado a Jesucristo. Porque el fuego es juicio, el fuego consume, pero ese fuego es algo todavía venidero en el futuro. El Espíritu Santo vino no en fuego, sino como de fuego, a fin de que los hombres pudieran ver. Continuemos ahora con el versículo 4 de este capítulo 2 de los Hechos. Y fueron todos llenos del Espíritu Santo y comenzaron a hablar en otras lenguas, según el Espíritu les daba que hablasen. Este versículo dice que ellos fueron llenos del Espíritu Santo. Ahora alguien dudará el hecho de que hemos estado diciendo que fueron bautizados con el Espíritu Santo. ¿Fueron de veras bautizados? Creemos que sí. El Señor Jesús les dijo que así lo serían. Dice allá en el capítulo 1 de este mismo libro de los Hechos, versículo 4 y 5, «Y estando juntos, les mandó que no se fueran de Jerusalén, sino que esperasen la promesa del Padre, la cual les dijo, oísteis de mí. Porque Juan ciertamente bautizó con agua, mas vosotros seréis, ¿qué? Bautizados con el Espíritu Santo dentro de no muchos días». El mismo hecho de que fueron llenos del Espíritu Santo indica que todos los otros ministerios del Espíritu Santo a los creyentes habían sido realizados. En primer lugar, debe haber una regeneración. Un hombre tiene que nacer de nuevo. Ahí en el Evangelio según San Juan, capítulo 3, versículo 5, Jesús respondió, de cierto te digo que el que no naciere de agua y del Espíritu no puede entrar en el reino de Dios». En el momento del renacimiento, el Espíritu de Dios viene a morar en el creyente. Dice el apóstol Pablo en su carta a los Romanos, capítulo 8, versículo 9, «Mas vosotros no vivís según la carne, sino según el Espíritu, si es que el Espíritu de Dios mora en vosotros. Y si alguno no tiene el Espíritu de Cristo, no es de él». La morada del Espíritu de Dios sella al creyente en una relación eterna con Dios. El apóstol Pablo, una vez más, en su carta a los Efesios, capítulo 1, versículos 13 y 14, dice, «En él también vosotros, habiendo oído la palabra de verdad, el evangelio de vuestra salvación, y habiendo creído en él, fuisteis sellados con el Espíritu Santo de la promesa, que es las arras de nuestra herencia, hasta la redención de la posesión adquirida para alabanza de su gloria». Y una vez más, en el capítulo 4 de la misma carta a los Efesios, versículo 30, dice, «Y no contristéis al Espíritu Santo de Dios, con el cual fuisteis sellados para el día de la redención». Ahora es posible contristar al Espíritu Santo de Dios, pero no es posible contristarlo hasta el punto de que salga de uno. El Espíritu de Dios sella al creyente para el día de la redención. Nunca se nos manda a pedir el sello del Espíritu Santo. Eso es algo que Dios hace habiendo creído nosotros en Él. La fe en Jesucristo nos da el sello del Espíritu Santo para el día de la redención. El bautismo del Espíritu Santo fue predicho por Juan el Bautista en el capítulo 3 del Evangelio según San Lucas, versículo 16, y fue repetido por el Señor Jesús, como vimos allá en el capítulo 1 de los Hechos, versículo 5. «Porque Juan ciertamente bautizó con agua, mas vosotros seréis bautizados con el Espíritu Santo dentro de no muchos días». Este bautismo tuvo lugar en el día de Pentecostés. Puso a los creyentes en el cuerpo de Cristo. Señaló el principio de la iglesia. Desde ese día en adelante, todo creyente en el Señor Jesucristo es puesto en el cuerpo de Cristo por el bautismo del Espíritu Santo. Como dice el apóstol Pablo en su primera carta a los Corintios, capítulo 12, versículo 13, «Porque por un solo Espíritu fuimos todos bautizados en un cuerpo, sean judíos o griegos, sean esclavos o libres, y a todos se nos dio a beber».
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2: «Y fueron todos llenos del Espíritu Santo». Esta plenitud del Espíritu Santo fue para servicio. La experiencia del día de Pentecostés resultó de la plenitud del Espíritu Santo. Y hoy ocurre lo mismo. La plenitud del Espíritu Santo es para servicio. Esta es la única obra del Espíritu Santo que debemos pedir. Se nos manda a ser llenos del Espíritu Santo, como dice el apóstol Pablo en Efesios 5:18. «No os embriaguéis con vino, en lo cual hay disolución, antes bien, sed llenos del Espíritu». Note usted que antes de Pentecostés, los creyentes clamaban por esta plenitud del Espíritu. En el capítulo 1 de los Hechos, versículo 14, leímos, «Todos estos perseveraban unánimes en oración y ruego». Ahora, ¿de qué trataría su ruego? Pues de la promesa del Señor Jesús que les enviaría el Espíritu Santo. El bautismo del Espíritu Santo no es un mandamiento que nos es dado, no es una experiencia, es un hecho de Dios por medio del cual el Espíritu Santo viene a morar, a residir en el creyente en Jesucristo, sellándolo para el día de la redención y poniéndolo en el cuerpo de Cristo mediante su bautismo. Ahora, la plenitud del Espíritu de Dios le capacita para servicio. Se nos manda, pues, a ser llenos del Espíritu Santo. Después de que fueron llenos del Espíritu Santo, dice el versículo 4 de este capítulo 2 de los Hechos, que comenzaron a hablar en otras lenguas según el Espíritu les daba que hablasen. Ahora, estas otras lenguas no eran lenguas desconocidas. Había muchas lenguas habladas por los judíos en todas partes del Imperio Romano. Estos adoradores habían venido de las diferentes partes del Imperio Romano para la fiesta de Pentecostés. Recuerde que a todos los varones judíos se les requería ir a Jerusalén para la celebración de tres de las fiestas. Estaban, pues, en Jerusalén por eso, y muchos de estos no podían hablar hebreo. Ahora, esto no es extraño. Hay muchos judíos en nuestros países hoy en día que tampoco pueden hablar hebreo. Por muchos años fue un idioma casi sin uso. Ahora, hoy en Israel, el hebreo se habla nuevamente. Ahora, escuche bien lo que vamos a decir, amigo oyente. El día de Pentecostés no puede ser duplicado. Fue un punto preciso en la historia. No podemos duplicarlo de ninguna manera, como tampoco podemos duplicar en el tiempo de la Navidad el nacimiento de Cristo. Ahora, supóngase usted que los magos hubieran regresado una vez más a Jerusalén el próximo año y que hubieran dicho, «Bueno, buscamos al rey de los judíos que ha nacido en Belén». Herodes entonces les diría, «¿Y no estuvieron aquí el año pasado?» «Sí, estuvimos aquí», le contestarían ellos. «Pues, ¿no lo encontraron?» «Sí, lo encontramos». Y Herodes les diría entonces, «Bueno, si nació en Belén el año pasado, de seguro que no nació allí este año». «Ah, sí, pero nos gozamos tanto aquí el año pasado y tuvimos una experiencia tan maravillosa que pensamos regresar para repetirla». ¿No cree usted, amigo oyente, que Herodes les hubiera respondido, «Miren, señores, no pueden duplicar ustedes eso. Él nació en Belén una sola vez». Pues bien, tampoco se puede duplicar el Pentecostés. El Espíritu Santo vino en el día de Pentecostés. No es necesario pedirle que venga de nuevo. Ya está aquí. El Espíritu Santo de Dios está en el mundo hoy en día. Y Jesús nos dijo lo que haría después que viniera su Espíritu. Él dijo allí en el capítulo 6 del Evangelio según San Juan, versículo 14, «Él me glorificará, porque tomará de lo mío y os lo hará saber». Cuando usted oiga hablar a alguien acerca de las cosas de Cristo, glorificando a Cristo, entonces usted sabrá que el Espíritu Santo de Dios está obrando. Ahora, el versículo 4 de este capítulo 2 de los Hechos termina diciendo, «Según el Espíritu les daba que hablasen». Estos apóstoles eran de Galilea. No podían hablar todos los otros idiomas que más adelante son mencionados en este pasaje. Pero ahora los están hablando. El Espíritu les daba que hablasen. Ahora leamos el versículo 5 de este capítulo 2 de Hechos. «Moraban entonces en Jerusalén judíos, varones piadosos, de todas las naciones bajo el cielo». Habían llegado de todas partes para participar en la fiesta de Pentecostés. Este era el motivo por el cual estaban allí en Jerusalén. Ahora el versículo 6 dice, «Y hecho este estruendo, se juntó la multitud, y estaban confusos, porque cada uno les oía hablar en su propia lengua». Una mejor traducción de las palabras «y hecho este estruendo» es «habiendo ocurrido este estruendo». Creemos que se refiere a aquel estruendo como de viento recio que soplaba, que Jerusalén escuchó y por eso se juntó la multitud. Creo que nunca me olvidaré la primera vez que escuché cuando uno de estos aviones supersónicos rompió la barrera del sonido. Todos salieron para ver qué había pasado. ¿De dónde había procedido ese estruendo? Nunca antes habíamos oído tal ruido. Pues bien, creemos que este estruendo aquí fue algo que el pueblo de Jerusalén nunca antes había oído. Y por tanto, salieron con precipitación para ver de dónde procedía ese estruendo. Y creemos que esto tuvo lugar en el área próxima al templo y que había allí unos 120 creyentes, como se menciona en el capítulo 1, versículo 15 de este libro de los Hechos. Ahora, los que se juntaron allí estaban confusos debido a que, y por favor permítanos dar aquí una mejor traducción, estaban confusos debido a que cada hombre les oía hablar en su propio dialecto o idioma. No fue solamente que hablaban el idioma de su país, sino que también cada hombre oyó su propio dialecto. Es decir, así era como era hablado en una parte del país. Estos hombres no hablaban galimatías, amigo oyente. No hablaban en lenguas desconocidas. Estos hombres estaban hablando los dialectos de los hombres que se hallaban en la multitud. A mí no me sería posible hablar ningún otro idioma o dialecto sin conocerlo previamente, pero eso es lo que hicieron estos hombres. Ahora hay otro aspecto que debemos mencionar. Es posible que los apóstoles no hablaran en lenguas extrañas de ninguna manera. Es posible que hablaran en sus propios idiomas, en sus propias lenguas, con una intrepidez que fue algo nuevo para ellos, dando el nuevo mensaje del Cristo resucitado según el Espíritu les daba que hablasen. Pero pudieran haber estado hablando en su dialecto galileo. El milagro bien pudo haber ocurrido en el oír. Cada hombre les oía hablar en su propio dialecto. Ahora, el milagro que destruyó la barrera del idioma estaba en el hablar o en el oír. En realidad no importa en cuál estaba. El caso es que se trata de un milagro. A los apóstoles, amigo oyente, les fue posible hablar y a las multitudes les fue posible oír. Cada hombre en su propio dialecto. Leamos ahora los versículos 7 al 11 de este capítulo 2 de Hechos. Y estaban atónitos y maravillados diciendo, «Mirad, ¿no son galileos todos estos que hablan? ¿Cómo pues les oímos nosotros hablar cada uno en nuestra lengua en la que hemos nacido? Partos, medos, elamitas, y los que habitamos en Mesopotamia, en Judea, en Capadocia, en el Ponto y en Asia, en Frigia y en Panfilia, en Egipto y en las regiones de África más allá de Cirene, y romanos aquí residentes, tanto judíos como prosélitos, cretenses y árabes, les oímos hablar en nuestras lenguas las maravillas de Dios». Aquí había gente de tres continentes. Ciertamente hablaban diversos idiomas y dialectos. Todos oyeron hablar a estos galileos en un dialecto comprensible. Permítanos decir, amigo oyente, que no se trata aquí de lenguas desconocidas. Se trata de lenguas que los oyentes entendieron. El versículo 12 ahora dice, «Y estaban todos atónitos y perplejos, diciéndose unos a otros, ¿qué quiere decir esto?». Es decir, no comprendían lo que estaba ocurriendo. Y ahora el versículo 13 continúa, «Mas otros, burlándose, decían, están llenos de mosto». Es decir, que creían que estos hombres estaban ebrios, estaban borrachos. Y amigo oyente, aquí vamos a tener que detenernos porque nuestro tiempo ya ha tocado a su fin. Continuaremos la consideración de este capítulo 2 de los Hechos de los Apóstoles en nuestro próximo programa, Dios mediante. Será pues hasta entonces, que Dios le bendiga abundantemente.
0: Muchas gracias al maestro Samuel Montoya por guiarnos en el estudio de hoy. 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Mañana escucharemos el primer sermón predicado en la iglesia y fue un sermón de Pascua. Soy Geyel Ortiz y si Dios lo permite, estaré aquí guardándole un asiento especial en el autobús bíblico. 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
1: Las mujeres pueden ser una poderosa influencia. Bárbara Reini anima a las esposas a ser mujeres que cambian el mundo.
2: Una de las mejores cosas que puede hacer, si todavía tiene a sus hijos en casa, cuando alcancen la edad de 8 o 10 años, es comenzar a llevarlos en viajes misioneros. Cuando son más pequeños, puede buscar actividades en su ciudad, como servir en una misión en algún lugar con necesidad o trabajar con las personas sin hogar. Alguna cosa que le quede cerca. Le animo con todo mi corazón para que cuando sus hijos estén un poquito mayores, los lleven en viajes misioneros. Llévelos a los orfanatos. Permita que conozcan a otros niños que no tienen nada.
1: Esto es Vida en Familia Hoy. Nuestro anfitrión es Dennis Reini y yo soy Roberto Lepín. Una mujer sabia sabe que el fundamento de su relación con su esposo se halla, en primer lugar, en una relación firme con Dios. Permanezca en sintonía. Bienvenida y bienvenido a Vida en Familia Hoy. Gracias por acompañarnos. Hoy, cuando entraste, te veías cansado. ¿Es por la cena de anoche, Dennis?
3: ¿Acaso crees que la cena me dejó agotado?
1: Bueno, mira, mientras me relatabas que habías comido con tu esposa, me dijiste que terminaste exhausto cuando finalizó su tiempo juntos.
3: Bueno, yo no dije eso. Bárbara, si nos estás escuchando, quiero que sepas que no le dije eso.
1: Está bien, Dennis. Es verdad, no lo dijiste.
3: Lo que sí le dije fue... Anoche, durante la cena, Bárbara estaba hablando sobre todas las cosas que quiere hacer y tenía una lista de 12 proyectos que quería lograr.
1: Sí, Dennis, me contaste que ella habló por una hora antes de que tú pudieras replicar con una sola palabra.
3: Bueno, no lo dije. Disfruté mi conversación con ella.
1: Ajá.
3: De hecho, esto fue lo que le dije. Sabes, querida, en nuestra relación... Tú te has convertido en extrovertida y yo me he convertido en un introvertido. Y ella respondió, no me digas eso, tú no eres introvertido. Bueno, ella tiene razón, no soy introvertido, pero sí disfruto al escucharla porque está llena de energía, está emocionada, tiene su cabeza levantada, está mirando hacia el horizonte con ideas para el futuro.
1: Así es.
3: Hoy tenemos el privilegio de escuchar hablar a Bárbara. Ella se dirigió a un grupo y se nos ocurrió que teníamos que poner este material a disposición de todos nuestros oyentes.
1: Y Bárbara, tu esposa, compartió acerca de las tres características esenciales de toda mujer casada. Ya la hemos escuchado decir en esta serie que una mujer debe ser una mujer de la palabra y debe ser una ayuda para su esposo. Ahora nos vamos a enfocar en este mensaje en cómo una mujer puede convertirse en alguien que cambia el mundo. Escuchemos entonces a Bárbara Reini.
2: La tercera característica con la que me gustaría desafiarle es para todas las mujeres, en todos los tiempos, en todas las generaciones, y es que tiene que ser alguien que cambia el mundo. Todas debemos mirarnos a nosotras mismas como personas que cambian el mundo. Sin importar dónde se encuentre, sin importar cuál sea su edad, la vida cristiana está permeada de propósito. Jesús nos rescató de la insignificancia, de la futilidad, para darnos una vida llena de un grandioso propósito y un grandioso llamado. Él no nos salvó solamente para que podamos ser felices y tener familias bonitas y dulces, con hijos perfectos. Él nos salvó con un propósito, con un llamado, con una misión y con un ministerio. Efesios 2:10 dice, porque somos hechura de Dios, creados en Cristo Jesús para buenas obras, las cuales Dios dispuso de antemano a fin de que las pongamos en práctica. Eso significa que Dios ha preparado de antemano buenas obras para que cada mujer que está en este salón las ponga en práctica, tal como lo hace conmigo. Tenemos que descubrir cuál es

0: son esas buenas obras para ponerlas en práctica. Hay dos categorías de mujeres que cambian el mundo. La primera incluye a las mujeres que todavía tienen hijos en casa y los están criando. Me gustaría decirle a usted que todavía está criando a sus hijos, que las madres son las personas que más cambian el mundo.
1: Todos los padres nos enfrentamos a la pregunta, ¿qué clase de ser humano llegará a ser nuestro hijo? Nos asusta pensar que tome malas decisiones y termine sin aportar algo bueno a la sociedad. Por otro lado, nos ilusiona la idea de que actuará en función de los valores del esfuerzo, la humildad y la solidaridad. Como padres, no solo podemos soñar despiertos con lo que un día llegarán a ser nuestros hijos. Debemos enseñarles diligentemente el fundamento sobre el cual dirigirán sus acciones y no solamente tener la esperanza de que serán buenas personas. Si usted desea que sus hijos sean agradecidos, responsables y honestos, deberá ser intencional en la crianza que les dé. Los niños aprenden lo que usted les modele. Le habla Sixto Porras de Enfoque a la Familia.
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0: Cuando usted cría a sus hijos para que conozcan a Cristo, para que lo sigan y para que lo deseen, eso cambia el mundo, aun si esto no despega tan rápidamente como nos gustaría, como le contaba anteriormente con nuestra hija adoptada. ¿Sabe? Yo tenía grandes esperanzas. Creía que eventualmente ella lo entendería. Y ya ha entendido en gran parte. Pero las cosas no necesariamente tienen que ajustarse a mi cronograma. Sin embargo, la hemos criado para que siga a Cristo, para que lo conozca y para que quiera servirle. Ese es nuestro llamado supremo, porque cuando criamos a nuestros hijos para la próxima generación, levantamos a hombres y mujeres a los que Dios puede usar para grandes propósitos. Los protegemos del enemigo. El otro día estaba conversando con un amigo. Él y su esposa tienen 3 hijos. Yo le pregunté, bueno, ¿cómo te va con tus hijos? Él respondió, oh, solamente miró hacia arriba en frustración y respondió, estamos luchando bastante con Emma, su hija mayor de 5 años. Hemos tenido muchas conversaciones acerca de Emma desde que esta pequeñita hizo su entrada en el mundo, porque de sus 3 hijos, ella ha sido la que aprendió desde una edad muy temprana cómo exasperar a sus padres de todos los modos posibles. Él me dijo, nos sentimos muy exhaustos al final de cada día. Y agregó, mi esposa siente que está fracasando día tras día, porque cada día Emma sale con una nueva manera de desobedecer, con una nueva manera de rebelarse, con una nueva manera de romper las reglas. Parecería que lo único que hacemos es disciplinar a esta niña. Yo le respondí, oh, yo te entiendo. Tuve un hijo así. Yo también sentía que lo único que hacía todo el día, todos los días durante años, era darle de nalgadas 3 o 4 veces al día, porque él era tan terco y para él no había otra opción que salirse con la suya. Eso es una parte de lo que implica criar a nuestros hijos para Cristo. Tenemos que formarlos y disciplinarlos para que algún día elijan a Cristo. Quiero animarles a todas las que son mamás a que sean diligentes en la labor de criar a sus hijos para Cristo. Una de las mejores cosas que puede hacer si todavía tiene a sus hijos en casa, cuando alcancen la edad de 8 o 10 años, es comenzar a llevarlos en viajes misioneros. Cuando son más pequeños, puede buscar actividades en su ciudad, como servir en una misión en algún lugar con necesidad, o trabajar con las personas sin hogar, alguna cosa que le quede cerca. Le animo con todo mi corazón para que cuando sus hijos estén un poquito mayores, los lleven en viajes misioneros, llévelos a los orfanatos, permita que conozcan a otros niños que no tienen nada. Para mis hijos fue una experiencia que les cambió la vida cuando los llevamos a Rusia para ir a esos orfanatos en los que estos niños no tenían absolutamente nada. Todas sus pertenencias eran compartidas. Fue una experiencia maravillosa para mis hijas, el poder entrar ahí, conocer a esos niños que no tenían nada. Le animo a que lleve a sus hijos y les permita ver otros lugares del mundo, porque nuestra vida cómoda no es la única realidad que se vive en el planeta y tampoco es necesariamente lo mejor para ellos. Así que anímeles a que vayan a viajes misioneros. Léales historias misioneras. No sé cuántas mamás hacen eso con sus hijos.
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0: Era una de mis actividades favoritas para hacer con mis hijos. Me encantaba leerles historias misioneras. Si no sabe dónde comenzar, puede empezar con el libro de Corrie ten Boom, El refugio secreto. Yo les leía eso a mis hijos. Recuerdo que les volví a leer ese libro a mis dos hijas menores cuando estaban en el bachillerato. Me metía a la cama con ellas cuando tenía como 14 o 15 años. Leíamos ese libro todas las noches. Es una historia tan maravillosa. De hecho, yo misma volví a leer ese libro este año. Me encanta. Es una historia de tanta fe. Léales la historia de Jim Elliot, que también era misionero y fue esposo de Elizabeth Elliot. Hay tantas historias. Solo tiene que dedicar un poco de tiempo para buscarlas. Y para las mujeres que ya tienen el nido vacío, hay tantas oportunidades en esta etapa de su vida. Me tomó varios años ajustarme a tener el nido vacío y no ser una mamá a tiempo completo. Al principio no me gustó. Me costó mucho ajustarme a no tener a mis hijos conmigo. No sabía cuál era mi propósito. No sabía lo que tenía que hacer con mi persona. Todavía no estoy segura del todo qué se supone que debería hacer con mi persona cada día, pero ha sido realmente divertido. Ahora que hemos hecho, de cierta manera, esta transición durante un par de años, realmente disfrutamos esta etapa. Pero estoy más convencida que nunca que las mujeres en esta etapa de la vida tienen que descubrir un nuevo propósito fresco para sus vidas. Sí, todavía tenemos a nuestros esposos para ministrarlos y para caminar junto a ellos. Sí, todavía tenemos a nuestros hijos adultos. Muchas de nosotras todavía tenemos vivos a nuestros padres y ellos necesitan una relación con nosotros y necesitan que cuidemos de ellos. Muchas de nosotras, además, tenemos nietos. Todas esas relaciones demandan una gran cantidad de tiempo. Para algunas mujeres que tienen el nido vacío, estas relaciones consumirán la mayor parte de su tiempo, pero lo más probable es que durante la fase del nido vacío en su vida, sí tendrá tiempo para al menos una actividad adicional, algún tipo de ministerio. Hay tantas cosas que hacer, hay tantas opciones para elegir. El mentoreo es una de las mejores, es una de las más fáciles, es una de las cosas más accesibles a las que puede dedicarse durante la etapa del nido vacío en su vida. Incluso si todavía no tiene el nido vacío, pero le falta muy poco para llegar a esa fase. Hay mujeres que están algunos años detrás de usted en la vida, a las que les encantaría simplemente tomar un café con usted una vez al mes y solo hacer preguntas. En la primera noche me senté junto a Joan y le hice algunas preguntas que ya le había hecho antes, probablemente porque me lleva unos 10 años de delantera en esto. Le estaba haciendo a Joan preguntas sobre lo que ha aprendido acerca de la relación con sus hijos adultos y sus nietos, porque hay muchas lecciones que se pueden aprender al respecto. El mentoreo es una de las mejores cosas que puede hacer durante los años en que su nido estará vacío. Es una de las actividades más fáciles que puede hacer y es un excelente ministerio.
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0: pero muy buenos días, buenas tardes, buenas noches. Sudamérica, Centro, Norteamérica, Europa, Asia, África, muchas gracias por estar desde ese lado. Bienvenidos al programa que tanto estabas esperando. Este es el programa Poder y Potencia del Cielo, transmitiendo desde Norteamérica hacia todo el mundo. Quiero contarles que estaremos durante 2 horas compartiendo la buena música. Por supuesto, estaremos compartiendo muy buena palabra, palabra de reflexión, de sabiduría, de conocimiento, palabra que nos moverá a un nivel mayor de victoria. Prepárate porque vamos a disfrutar este tiempo con también muy buena música que ustedes van a estar seleccionando a través de esta señal. Recuerde que se puede conectar de diferentes formas, a través de nuestro Facebook, a través de nuestro WhatsApp, a través también de nuestros correos electrónicos mbonaciones@gmail.com, mbonaciones@gmail.com. Este es su servidor, el pastor Martín Beni, que los saluda en este día y les da la bienvenida. Decirles que juntos haremos la radio, así que prepárate para ser parte de lo que Dios dirá y Dios hará a través de esta estación de radio. Vamos, comparte la señal a alguien, háblale a alguien y dile: mira, ya empezó un programa que va a traerte sabiduría, conocimiento, revelación y activación. ¿Para qué? Para que este año caminemos bajo la madurez, bajo el crecimiento y la fortaleza en Cristo Jesús. Así que te invito a que compartas nuestra señal a través de www.mbonaciones.com. Ahí nos pueden sintonizar desde cualquier parte del mundo. Por eso saludamos a todos aquellos que están conectados en este día y nos están diciendo: quiero ser parte de esta señal. Así que puedes agregarlo allí en tu Facebook también, en MBO Naciones. Búscanos así y rápidamente cuéntale a alguien que aquí estamos para levantarle los brazos si están caídos. No te quedes sola, no te quedes solo, sé parte de lo que Dios está haciendo. Y justamente quiero aprovechar para saludar a quien me acompaña, como siempre, en este tu programa Poder y Potencia del Cielo, que cada día nos acerca al corazón de Dios. Y justamente es mi esposa, la pastora Marife. Bienvenida, ¿cómo estás?
1: Muy, pero muy bien, pastor Martín. Muy bienvenido para ti también. Y bienvenida a la linda gente que nos acompaña desde Norteamérica, Centroamérica, Suramérica, Europa, Asia, África, Australia y el Caribe. A todas las naciones de la tierra les decimos bienvenidos, porque una vez más comienza un programa que tiene un principal objetivo y es el de proclamar las buenas nuevas de Jesucristo, el único mediador entre Dios y los hombres, aquel que caminó por esta tierra, padeció como hombre, nunca dejó de ser 100% Dios, pero dejó su naturaleza divina para poder entrar a ser más que vencedor por medio de aquel que lo amó, que es su Padre eterno, resucitó y hoy está sentado a la diestra de Dios Padre, amigo y amiga, intercediendo por ti y por mí. ¿Qué es interceder? Interceder es orar, es pedir, es clamar. Estamos en vivo y en directo en la sintonía. Ya mismo te voy a dar los WhatsApp. Es más 52 1 55 65 55 0097. Te lo reitero, más 52 1 55 65 55 0097. Por supuesto, estamos listos y preparados para bendecir, para que todos podamos decir a una voz que Cristo vive. Y si no conoces a Cristo, si todavía no te han hablado del poder transformador de Dios, o si crees en un Cristo que está en la pared, en una cruz de madera, quiero decirte que Él no está ahí, Él ha resucitado. Y el poder de la cruz es manifiesto para ti, el poder de la cruz es manifiesto para mí, el poder y la revelación del pacto de la sangre del Cordero de Dios, el que quita los pecados del mundo, hoy está activo y vigente para mí, para mi casa, para mi familia, para los que amo, como también para ti, si lo puedes creer y accedes a él a través de la fe.
0: Vamos arriba, arriba, arriba, comenzó este programa y quiero invitarte que ahora mismo te unas con nosotros y escuches lo que viene ahora. Muy buena música y una palabra que te va a elevar a una dimensión sobrenatural y vas a ser de aquellos que caminen con conocimiento, porque recuerda que la ignorancia muchas veces lleva a tener falta de visión. Eso es lo que decía la palabra: por falta de visión el pueblo perece, pero con conocimiento decimos: Satanás, no ignoramos tus maquinaciones, porque porque tenemos la victoria y la revelación, que es la verdad, la palabra de Dios. Por eso, en este día, no ignoremos las maquinaciones del enemigo para que no gane ventaja alguna sobre nosotros, sino que ahora conozcamos más de Jesús. Vamos a una pequeña pausa. No se vaya, esto recién comienza por la radio que conecta y llega a millones.

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1: Bajo autoridad es el tema de hoy. La propuesta que Jesús le hizo al centurión, le dijo voy a tu casa, la hizo también a Zaqueo, pero no a todo el mundo. Jesús decide ir, pero él se siente indigno de que Jesús entre a su casa. Luego de predicarles y de tratar de explicarles a los judíos que él es el Mesías, el enviado, Jesús va y toca a un leproso para sanarlo. Y es curioso porque después no va a casa del centurión, sino que a la distancia hace el milagro. Jesús venía enseñando y para demostrar su enseñanza tocó aquello a que los religiosos pensaban que no se podía tocar. Tocó al leproso para sanarlo y para retar a la religión de aquellos religiosos. Lo grande es que para el religioso Jesús se contaminó, pero en realidad lo que hizo Jesús es sanar al leproso. Hace que limpie al leproso, un hombre impuro, haciéndose impuro delante de todo el mundo. Y luego viene el centurión y Jesús le dice, voy a tu casa, pero ahora el que se siente impuro es el centurión. Y dice, no soy digno de que tú vayas a mi casa. Una actitud muy diferente la del centurión, en relación, por supuesto, a los religiosos que se pensaban justos. El problema es que cuando en tu mente eres justo y vives por los parámetros del mundo, entonces limitas tu fe y tu experiencia con Dios a los pensamientos de otros. Un milagro no se recibe porque tú seas digno o no, sino porque tú tengas fe. El centurión no se sentía digno y Jesús no trató de resolver su dignidad explicando de si lo era o no. Él le oye, se maravilla de su fe y le dice a todos, de cierto les digo que allá arriba se sentarán muchos que ustedes jamás pensaron que podrían sentarse a la mesa. Jesús aprovechó para demostrarles a los religiosos que era realmente necesario obtener el milagro y qué cosa era un condimento esencial para obtener el milagro. El centurión reconoció la autoridad de Jesús. La fe que asombra a Jesús es la que está basada en el reconocimiento de la autoridad. Te lo reitero, la fe que asombra a Jesús es la que está basada en el reconocimiento de la autoridad. Un policía no tiene poder para detener los autos, pero levanta su mano en la carretera, muestra la identificación, muestra la chapa que lo asimila como un policía y el que reconoce la autoridad puede ser que no lea lo que dice su chapa, no lea la matrícula, no lea tal vez el acta de graduación, pero se va a detener y se tiene que detener. ¿Por qué? Por la autoridad que carga y reconoce en ese policía. El que violenta la autoridad pagará las consecuencias. Muchos quieren un encuentro con el poder de Dios, pero violentan las autoridades. El esposo no respeta a su esposa y viceversa. No respetan el gobierno, no respetan las autoridades de la iglesia, no respetan las señales de tránsito, no respetan el lugar o el país donde viven. Las revueltas que exigen poder sin respetar la autoridad no tienen derecho a ese poder, y si no estás gobernado por una autoridad, porque algo que pudiera ser de bendición para uno sería de maldición para otros, no estás entendiendo el poder que hay en la ley de la sujeción. Nadie debe tener poder si no reconoce la autoridad que está sobre él. El hombre lo primero que dice no es que tenga autoridad, sino que él es un hombre bajo autoridad, y entonces tiene gente bajo su cargo. Él podía mandar al que estaba abajo porque reconocía al que estaba arriba. Estoy hablando del centurión. Él estaba diciéndole a Jesús, yo sé que tu autoridad viene de los cielos. Nadie puede hacer lo que tú haces si no está bajo una autoridad más grande. Estos religiosos gobiernan en la tierra, pero lo que tú haces me demuestra que tú eres gobernador más grande, más fuerte y más alto. ¿Por qué? Porque alguien poderoso te dio la autoridad y te envió a través de la palabra. Lo que maravilló al maestro fue alguien que reconoció su autoridad por encima de la religión. El centurión también era un fariseo, un religioso de la época, y lo reconoció por encima de la enfermedad. ¿Cuántas personas tienen una crisis y llegan pateando las puertas a un hospital, a una clínica, a un lugar o un centro de atención? Cristo tiene autoridad sobre el enemigo, sobre el cáncer, sobre la deuda, sobre los problemas matrimoniales, y esa autoridad es una autoridad divina que viene de Dios. Cuando tú reconoces y te sujetas a esa autoridad, experimentas el poder sobrenatural de Dios. La fe que sorprende a Jesús es la que reconoce su autoridad por encima de todas las cosas. Te lo reitero, la fe que sorprende a Jesús es la que reconoce su autoridad por encima de todas las cosas. Hay quienes no reciben su milagro porque buscan un encuentro con el poder, pero no se sujetan a la autoridad. El Señor les dice, es por aquí, haz esto, mira lo otro, deja aquello. Y dicen, no, no, yo vengo por mi milagro, lo demás no me interesa. Aquel centurión se estaba sometiendo a Cristo. La mujer sirofenicia le dijo, hijo de David, le dijo, Señor, Jesús no es tan solo tu Salvador, sino también tu Señor. El Salvador se recibe gratis, fácil, pero al Señor hay que obedecerle. Te reitero, Jesús no es solamente nuestro Salvador, sino es nuestro Señor. Al Salvador se lo recibe gratis, fácil, a través de una oración, pero al Señor hay que obedecerle. Uno se hace súbdito de un Señor por obediencia. La salvación es por gracia, pero todo lo demás de Dios requiere que tú te sujetes a Él y lo reconozcas. No puedes pretender tener autoridad sobre cosas en tu vida si no reconoces la autoridad de Él sobre ti. Este hombre estaba aprovechando su trabajo para, en vez de separarse de Cristo, acercarse más a Él, dejarle saber que reconocía quién era Él para su vida. Sirve, amigo y amiga, a tal grado que alguien que tenga autoridad algún día ore por ti, quítate el ego, los títulos de la cabeza, sirve a todo el mundo, elimina toda rebeldía que puedes tener en contra de la autoridad. Si tú no puedes experimentar poder, si no vives bajo autoridad, hoy es un buen día para reconocer al Señor, no tan solo como tu Salvador, sino como tu Señor. Que lo que Él diga solo sea lo que ocurre en tu vida. Que Él esté por encima de la religiosidad en tu vida. Reconócele como tu Señor. Vamos a otro ejemplo en las Escrituras. Los cuatro hombres que bajaron al leproso, ¿qué cuestionaron los religiosos? ¿Qué autoridad tiene este para perdonar pecados? Decían. Los religiosos siempre cuestionarán la autoridad, pero siempre querían el poder y la autoridad. Los que deseamos y necesitamos el poder, siempre reconocemos primero la autoridad, porque la palabra de Dios dice todo poder y autoridad me ha sido dado en el cielo y en la tierra, dijo Jesús. Reconoce la autoridad que hay sobre tu vida, aunque no veas resultados hoy, porque algún día tú vas a necesitar de esa autoridad salga poder. Cuando tú vives bajo la autoridad de Dios, tú te humillas bajo esa autoridad. Tu vida cambia. Haz lo que Él te pida y un día podrás acceder al poder sobrenatural de Dios en tu vida como nunca antes. Probablemente tú y yo vivimos, necesitamos, entendemos, comprendemos y sabemos que hay realidades a nuestro alrededor, que esa autoridad la necesitamos y esa autoridad la ejercemos, pero también necesitamos comprender que hay otros que están por encima de nosotros. En Mateo 8, un centurión se acerca a Jesús para pedir por su siervo paralítico y Jesús le dijo, yo iré y le sanaré. Respondió el centurión y dijo, Señor, no soy digno de que entres bajo mi techo, solamente di la palabra y mi criado sanará, porque también yo soy hombre bajo autoridad y tengo bajo mis órdenes soldados y digo a este ve y va, y digo al otro ven y viene, y a mi siervo hace esto y lo hace. Al oírlo Jesús se maravilló. Qué importante y qué trascendente maravillar el corazón de Jesús, y dijo a los que le seguían, de cierto os digo que aún en Israel he hallado tanta fe. Mateo capítulo 8 versículo 7. Amigo y amiga, ¿cómo se manifiesta y cómo se maravilla el corazón de Jesús? A través de nuestra fe. La fe que asombra a Jesús es una fe basada en amor. Esa fe del centurión fue por su criado, fue por alguien que él amaba, que estaba cerca de él, que le era útil, que era de su entorno. Esa misma fe, cuando tú te acercas al corazón del maestro pidiendo por tu hijo, por tu hija, por tu amigo, por tu amiga, por tu hermano, por tu ser querido, por tu pastor, es la que maravilla al Señor. Esta fe no es producto de ver un milagro en la vida de alguien a quien se ama. Ni el centurión ni la mujer sirofenicia pudieron disfrutar el milagro inmediatamente, aunque el milagro ocurrió al instante. Ellos tuvieron que llegar a su casa para ver el milagro que se había hecho. Su amor los llevó a distanciarse de aquellos que amaban para ver el milagro, y la fuerza de la fe que ellos tenían era producto del amor. Muchos quieren ejercitar fe y para esto buscan grandes metas, grandes sueños, grandes ambiciones. Tú debes progresar, ponerte metas y tener sueños, y eso es bueno, y todos lo tenemos. Pero la fuerza más grande en tu vida es el amor. Cuando tú amas a alguien y quieres que algo ocurra en su vida, entonces tú puedes verdaderamente creer. La fe más grande la ejerces por aquellos a quienes amas. El problema es que has sido defraudado por aquellos que amas, y te has dejado y has dejado de amar, y por ende has dejado de tener fe, has dejado de creer en la gente, has dejado de reconocer las virtudes que otros tienen, has dejado de tenerle estima a otras personas que estaban en autoridad sobre ti, porque dices, ah, si así son las autoridades, ¿cómo será el resto? Ah, si así son los que tienen que ejercer algún ejemplo en mi vida, ¿cómo será el resto? Pero amigo y amiga, trata de tener fe. Tienes que tener fe. Desarrolla tu fe. Necesitas una vida mejor. Pero no te has dado cuenta que tus heridas del pasado te llevan a no amar con la intensidad necesaria para creer por algo poderoso y para esperar algo mejor. Muchos creen que el matrimonio se cambia, se arregla o se mantiene porque se tenga una casa nueva. Pero la base de tu matrimonio no fue una casa, sino el amor, siempre y cuando te hayas casado por amor. Tu amor te hizo obviar todos los defectos, te hizo soñar en que podías alcanzar grandes cosas, te hizo perdonar cosas, te hizo entender cosas, te hizo pararte en la brecha y decir yo voy a pelear por este amor y esta pareja. Pero hoy estás tratando de lograr ciertas cosas para mantener el amor, regalarle un brillante, llevarla de viaje, comprarle un carro nuevo, darle una mejor casa, sin darte cuenta que lo que no suple el amor no lo suple nada. Te lo reitero, lo que no suple el amor no lo suple nada. Un día tú debes dejar de pedir que Dios haga un milagro en tu vida y debes tú convertirte en el milagro de alguien. Te lo reitero, un día tú debes dejar de pedir que Dios haga un milagro en tu vida y debes tú convertirte en el milagro de alguien. Ayudar a alguien, extender la mano a alguien, estimular a alguien, tal vez ayudarlo con sus estudios, tal vez darle una palabra de aliento, un mensaje de voz y decirle, adelante, estás joven, pero siempre hay algo mejor, hay un futuro delante de ti. Extiende tu mano hacia lo que viene. Pídele a Dios que te muestre a quién tú puedes bendecir. Y a veces no es simplemente con lo económico. Hay tantas maneras de bendecir. Un mensaje de texto, una llamada telefónica, un saludo, una palabra de aliento, un versículo, una oración, tantas formas y tantas maneras tenemos para bendecir. En la historia del centurión lo que observamos es a un hombre que amaba a una persona con intensidad. En otro de los evangelios se nos dice que fueron los judíos quienes llamaron a Cristo y le dijeron, hazle el milagro que él quiere, porque nos ha construido una sinagoga. Este hombre había dado grandes ofrendas y los judíos, que no estaban muy de acuerdo con Cristo, sino simplemente comprometidos con aquel hombre porque les había construido un gran templo, buscaron a Jesús, ¿sabe para qué? Para que le hiciera un milagro como forma de retribución o de agradecimiento por lo que él hacía. Lo poderoso es que, siendo aquella la única oportunidad que este hombre tiene de pedir un milagro a Dios, no lo pide directamente para él, sino para alguien a quien ama. Esto nos enseña que tú no tienes que ser un centurión, pero puedes ser el siervo de un centurión. Tu servicio puede llevarte a un nivel de que gente de autoridad interceda a tu favor en tu momento de necesidad. Muchos quieren posiciones de poder, pensando que teniendo poder se resuelven sus problemas. Pero teniendo poder vas a crearte más problemas si no supiste resolver tus problemas sin poder. Menos los vas a resolver con poder en tu mano. Porque poderoso llegó a ser este siervo. ¿Y qué amor tenía este hombre por aquel siervo que cuando este fue delante de Jesús pidió un milagro para él? Qué bueno sería que tú y yo, en vez de pedir para nosotros y nuestra familia, pidamos por los que nos ayudan, por los que nos bendicen, por los que nos sostienen, por nuestras autoridades ministeriales. Pídele a Dios que en tu vida no sean solo oraciones para ti, sino sirve de tal manera que haya oraciones a favor de otro. Definitivamente dice la palabra que aunque trabajes para hombres impíos, lo hagas como para Dios, porque Él no es injusto para olvidar la obra de tus manos. Si tu jefe no es muy bien jefe, si tu compañía no es muy buena compañía, si la empresa donde estás no es de las mejores, trabaja como si fuera para Dios. ¿Por qué? Porque el Señor tiene la capacidad de reconocer la posición y honrarla a pesar de tu carácter. Dios ve tu corazón y siempre tendrás a alguien en lugares altos que va a interceder a favor tuyo. Amigo y amiga, sirve y ama como para el Señor. Entiende y comprende que el Señor quiere bendecirte, quiere cuidarte, quiere guardarte, quiere protegerte, quiere definitivamente hacer mucho más abundantemente de lo que creemos o entendemos según el poder que opera en él. ¿Estás listo y preparado para entender y comprender que Dios te ama y quiere bendecirte? Si estás listo y preparado para entender y comprender que Dios te ama y quiere bendecirte, entiende y comprende que hay un llamado profético, hay un llamado divino, hay un llamado de Dios para ti, para mí, para ser más que vencedores por medio de aquel que nos amó, Jesucristo, el unigénito Hijo de Dios.

mío. No se aparten estas cosas de tus ojos. Guarda la ley y el consejo, y serán vida a tu alma y gracia a tu cuello. Entonces andarás por tu camino confiadamente, y tu pie no tropezará. 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

0: continuamos por la radio MBO Naciones, cada día más cerca del corazón de Dios. Y qué bueno que estés ahí desde ese lado acompañándonos, como desde costumbre. ¿Para qué? Para seguir disfrutando de toda esta programación que es MBO Naciones, en especial en este programa que es Poder y Potencia del Cielo, y donde tenemos también mucha palabra, mucha bendición de parte de Dios, con también muy buena música. En esta oportunidad quiero hablar de todo lo que está aconteciendo en este tiempo, todo lo que se está viviendo, todo lo que se está diciendo. Hoy en día, bueno, hay gente que está diciendo esto que se ve de las lunas, esto que se ve de los colores rojizo, azules, o de las cuatro lunas que vimos mucho tiempo atrás. ¿Qué tiene que ver? ¿Es realmente una señal de los últimos tiempos? ¿Qué es lo que hay detrás de todo eso? ¿Cuál es todo este revuelto acerca de las lunas de sangre, como le llaman? Bueno, hoy voy a hablar un poquito de ello, espero tener la respuesta clara para su vida y oro a Dios para que así sea, porque sé que estamos en tiempos finales. No cabe la menor duda que todo lo que está aconteciendo para muchos quizás es algo gracioso, algo impactante, algo asombroso, algo lindo para sacar una selfie, algo lindo para sacar la primicia de la foto esa que van a subir a alguna red social o lo van a mandar a un canal de televisión o hacerlo público a través de lo que retransmiten en la radio, etcétera, etcétera. Pero quiero decirles que más allá de todo eso, hay algo que está anunciando, hay algo que se está diciendo. Y por eso vamos a ir a los fundamentos bíblicos, que es lo que nos mantiene a nosotros, alertas, pero también nos mantiene alegrándonos y gozándonos en el Dios que dijo: pasarán los cielos y la tierra, pero su palabra jamás pasará. Por eso el libro de Joel capítulo 2 dice en el versículo 30 al 31, Joel capítulo 2, versículo 30 al 31, y daré prodigios en el cielo y en la tierra. El sol se convertirá en tinieblas y la luna en sangre, antes que venga el día grande y espantoso del Eterno. Si usted se fija, la teoría supone que en los próximos años la luna se volvería en sangre, y bueno, cuatro veces y tantas veces vimos ya varias manifestaciones, y esto significa que es un evento que despedazará la tierra. Está por ocurrir justamente algo, dice mucho, pero quiero decirle que esto es indicio de lo que viene. Ahora, si nosotros vamos a la palabra, el Creador es un Dios de exactitud. El Creador se llama Jehová de los ejércitos. Por eso cuando él dice que hará algo y vendrá, y justo a tiempo, entonces tiene que ver con lo que él anunció hace más de 2000 años. O sea, en el Antiguo Testamento, en el libro de Isaías, él dice: lo que pasó, ya antes lo dije, y mi boca salió. Y de mi boca salió. Esto lo dice la palabra en el libro justamente que estoy mencionando, Isaías capítulo 48, versículo 3. Una vez más, él decía: lo que pasó, ya antes lo dije y de mi boca salió. Lo publiqué, lo hice pronto y fue realidad. Antes que sucediera, te lo advertí, lo dice el Señor. O sea que la humanidad entera hoy está siendo advertida. La humanidad hoy está siendo conocedora de todo lo que se está viviendo, de todo lo que se está observando, y que sale por todos los medios de comunicaciones, que sale por todos lados, aún en el campo, en la ciudad, donde esté cualquier ser humano, y aún animales son testigos mirando hacia el cielo todas las manifestaciones de las cuales Dios advirtió. Se lo dijo a Isaías. En Isaías capítulo 46, versículo 11, dice: yo hablé y lo haré venir, lo he pensado y también lo haré. Léalo en su casa, compártalo allí con su familia, porque esto es interesante, y recordar todo esto ayuda de una u otra forma a recordar todo lo que hemos vivido. Por eso es importante saber que la idea de lunas de sangre depende de la suposición de que es un cumplimiento de las señales celestiales mencionadas en Joel capítulo 2, pero algunos dicen: ¿es cierto? ¿Será verdad todo lo que viene? Y lea nuevamente el versículo 31 de Joel: el sol se convertirá en tinieblas y la luna en sangre antes que venga el día grande y espantoso del Eterno. Amigo, amiga, estas señales celestiales ocurrirán justo antes de lo que he llamado el grande y terrible día del Señor. En otras palabras, de la Biblia se hace claro, por supuesto, que el día del Señor se llevará a cabo después de la gran tribulación. Apocalipsis compara esto, claro, con lo que se llama el sexto sello, la tribulación, que es el quinto sello. Y usted sabe que de una u otra forma, cuando va escudriñando la palabra, allí habla de esto. En Apocalipsis capítulo 6, versículo 12, a continuación viene el sexto sello, las señales celestiales o astronómicas. Y mire que cuando abrió el sexto sello, dice la palabra: he aquí hubo un gran terremoto. ¿Le parece común? ¿Le parece hoy muy ya escuchar de cada rato que tiembla aquí, tiembla allá? Todo esto se está cumpliendo. Hoy hay un enjambre sísmico en todo el mundo. Lugares donde nunca tembló, está temblando. Y prepárese, porque hay ciudades que usted dice jamás aquí va a temblar, ahí va a ser marcado por ello. Y cuando aparecen estas señales de sangre, es una anunciación de algo que viene. Y este es el año donde usted lo va a notar. Por eso pedimos a Dios misericordia, cuidado, protección. Es el tiempo para consagrarse más que nunca a Dios. No es tiempo de estar jugando, no es tiempo de estar diciendo, bueno, voy a la iglesia a ver qué pasa y ya, y sigue pecando y sigue haciendo cualquier cosa. Momentito, tenga mucha, mucha atención, porque vienen tiempos que van a muchos impactarlos, claro, pero otros van a decir, esto me lo advirtió Dios, esto me lo dijo Dios, por lo tanto estoy tranquilo, porque Dios dijo que mientras esto acontezca, Dios guardará a su remanente. Por eso, la palabra de Dios habla, que dice que el sol se puso negro como tela de silicio y la luna se volvió toda como sangre y las estrellas del cielo cayeron sobre la tierra. Fíjese que hoy hay meteoritos, hay cosas que se están manifestando y que tiene que ver con lo astronómico, y esto no es para que usted lo adore ni usted también empiece ahora a mirar al cielo a ver qué señal más viene. No viva por las señales, viva por lo que dice la palabra. Un consejo: no se ate a las señales, porque va a terminar siendo incrédulo a lo que Dios está diciendo. Y aunque hay gente que de repente me quiere cambiar de radio o quiere apagar la radio porque le da miedo, mire, mejor que no le dé miedo. Digo yo, antes de apagar la radio, usted dígale: Señor, alértame, enséñame, muéstrame, guíame y dame paz, seguridad, confianza de que tú has hablado y tú protegerás a tu pueblo. Porque hay gente que este tema lo evade, porque dice, bueno, no quiero escuchar de eso, porque quiero vivir bailando la Macarena, o quiero vivir tomando, fumando, dicen ellos, o quiero vivir la vida loca, como dicen por allí. Entonces es preferible que se empiece a consagrar ahora, porque vienen tiempos que Dios ha avisado. Por eso dice la palabra en Apocalipsis capítulo 6, versículo 12, el paralelo es inconfundible. Esta es una descripción casi literal, frase por frase, del Apocalipsis que se está cumpliendo y se seguirá cumpliendo. Cristo ha interpretado una vez más el sexto sello y su tiempo para nosotros. La frase inmediatamente después de la tribulación remueve toda duda acerca de cuándo ocurren las señales celestiales. O sea que la llegada de las señales celestiales presagia un gran cambio general en la dirección y en la velocidad de los eventos. Una vez más, en la dirección y en la velocidad de los eventos. Y esto es comprendido al continuar en Apocalipsis capítulo 6, que es uno de los pocos versículos después que, si usted lo nota, dice allí: porque el gran día de su ira ha llegado, y ¿quién podrá sostenerse en pie? Ahí está en un lenguaje claro, el día del Señor, o el día de la ira de Dios, sigue al sexto sello. O sea que los cielos y la tierra son y serán sacudidos. Este tiempo revela, por supuesto, el asombroso poder de Dios. Y esto no se compara con nada que haya sucedido antes o que vaya a suceder de nuevo alguna vez. O sea que el profeta Joel estaba hablando de este tiempo cuando el asombroso poder y la gran ira de Dios serán desplegados allí, cuando él dijo en Joel capítulo 2, versículo 23. Y en el versículo 31, en el capítulo 2, versículo 31, ahí dice: el sol se tornará en tinieblas y la luna en sangre, antes que venga el día grande y espantoso del Eterno. Algunos han asegurado que esas señales ya han ocurrido, y esto es imposible. Mateo capítulo 24 aclara allí que todas estas señales siguen y no preceden. Una vez más, no preceden a la tribulación. Además, cuando ocurren, ya sean son seguidas inmediatamente por o acompañan a la señal de la venida de Cristo, en el versículo 29 al 30. Por lo tanto, el periodo terrible de la ira de Dios está profetizado a durar un año completo, después de 2 años y medio del inicio de la tribulación. Por eso, he aquí que, como lo describió Isaías en el capítulo 34, versículo 8, fíjese lo que dice. Y dice: porque es día de venganza del Eterno, año de retribuciones en el pleito de Sion. Jeremías se refiere a este periodo como el año de castigo, en el capítulo 11, versículo 23, y después dice en el capítulo 23, versículo 12. Usted va a seguir viendo todo ello, y le invito a que lo siga leyendo. Pero si vamos a continuar a escudriñar la palabra y a tener esa revelación, la línea de tiempo de los eventos futuros es clara. Las señales celestiales mencionadas en Joel capítulo 2 ocurren después de la gran tribulación. O sea que no hay ninguna posibilidad de que justamente todo lo que haya ocurrido y lo que está manifestándose actualmente, esto sea algo que lo ignoremos, sino que sea algo que tengamos que estar alertas, pero a la vez tomados más fuerte de la mano de Dios. Ustedes saben que los defensores de esta profecía pueden ser sinceros, pero están sinceramente, dicen algunos, equivocados. Pero quiero decirles que la palabra de Dios no se equivoca. Porque hermano, hermana, amigo, amiga, ¿debemos siquiera prestar atención a la luna y a las estrellas? Bueno, como cristianos no debemos practicar o poner nuestra fe en la astrología. Cuidado con esto. Si hay astrólogos, brujos, hechiceros que hoy consultan o miran o checan las estrellas, la luna, el cielo, le quiero decir que todo eso se lo robaron a Dios, porque Dios era el que creó los cielos y la tierra, pero el hombre, con tal de buscar poder y querer tener algo sobrenatural contaminado para contaminar a otros, ¿qué empezó a hacer? A tergiversar todo lo que tenía que ver con las estrellas, el sol, la luna, y empezaron de una u otra forma a adorarlos, a idolatrarlos. Por eso los cristianos no tenemos que hacer esto, los cristianos no tenemos que practicar, ni siquiera usted tiene que pasar por el lugar donde practican ello o donde hablan de ello. ¿Por qué? Porque Dios castiga fuertemente a esa clase de personas. Por lo tanto, si vamos a la palabra, en Génesis capítulo 1, versículo 14, Génesis 1, 14, Dios dijo lo siguiente: haya lumbreras en la expansión de los cielos para separar el día de la noche, y sirvan de señales para las estaciones, para día y años. Dijo Dios, Dios dijo específicamente, sirvan de señales. Así que sabemos que los magos fueron guiados a Jesús por una estrella. Y esto se registra en Mateo capítulo 2, versículo 1 al 2. Cuando Jesús nació en Belén de Judea, en días del rey de Herodes, vinieron del oriente a Jerusalén, si usted bien recuerda, unos magos diciendo, ¿dónde está el rey de los judíos que ha nacido? ¿Por qué? Porque su estrella hemos visto en el oriente y venimos a adorarle. Entonces Herodes preguntó a los sumos sacerdotes y a los escribas dónde nacería el Mesías según las profecías. Y bueno, se le dijo que el Mesías nacería en Belén. ¿Se acuerda que menciona la palabra? Herodes transmitió entonces la información a los magos. Y si usted va a leer Mateo capítulo 2, versículo 9 al 10, registra: ellos, habiendo oído al rey, se fueron, y aquí la estrella que había visto en el oriente iba delante de ellos, hasta que, llegando, se detuvo sobre dónde estaba el niño. Y al ver la estrella, se regocijaron con muy gran gozo. ¿De qué estamos hablando? De que esto fue un acontecimiento en aquel tiempo, pero la profecía de las lunas se convierte en sangre, y esto es lo que quiero puntualizar aquí. ¿Por qué? Porque hay varias profecías que predicen que la luna se convertirá en sangre en el tiempo del fin. Joel capítulo 2, versículo 30, lo hemos visto, y dará prodigios en el cielo y en la tierra, sangre y fuego y columnas de humo. Esto lo estamos viendo difundido por todos los medios de comunicaciones. El sol se convertirá en tinieblas y la luna en sangre antes que venga el día grande y espantoso de Jehová. Por eso en Apocalipsis capítulo 6 versículo 12 vimos que también profetiza que la luna se volverá como sangre, y mire cuando abrió el sexto sello. Bueno, ahí lo vemos todo eso, pero fíjese algo, la luna se convertirá literalmente en sangre, se verá sangre caer de la luna. Mire, escuche esto, no es razonable creer que la luna completa se convertirá en sangre cuando se cumpla la profecía, pero sí debo decirle que las escrituras, sin duda, quieren decir que la luna tendrá la apariencia de sangre. La luna tendrá apariencia de sangre. Y esto es importante tener claro. ¿Por qué? Porque ahí, cuando un creyente mira todo esto, lo que sucede, dice: Dios habló y Dios está cumpliendo. Ahora, ¿qué podemos esperar que suceda? Bueno, cuando van a ocurrir estas cosas, vemos primero que se cumple la palabra de Dios. Si el patrón de los últimos acontecimientos que han sido manifiestos se siguen remarcando y se siguen remarcando, entonces podemos esperar algún acontecimiento importante para la humanidad, y tenemos que estar ahí orando a Dios. Ahora, antes de terminar en esta parte, porque el tiempo sigue pasando, debemos estar orando, debemos estar ayunando, debemos estar una vez más buscando a Dios. Y quiero decirle que la palabra de Dios dice que Dios guardará a su pueblo. Por eso, cuando nosotros nos vamos a escudriñar Zacarías habla cuál es el día de Jehová. Sí, Zacarías se refirió al día de Jehová en el capítulo 14, versículo 1 al 4. Zacarías capítulo 14, versículo 1 al 4. Y dice: he aquí el día de Jehová viene, y en medio de ti serán repartidos tus despojos, porque yo reuniré a todas las naciones para combatir contra Jerusalén, y la ciudad será tomada, y serán saqueadas las casas y violadas las mujeres, y la mitad de la ciudad irá en cautivo, mas el resto del pueblo no será cortado de la ciudad. Después saldrá Jehová y peleará con aquellas naciones como peleó en el día de la batalla, y se afirmarán sus pies en el día sobre el monte de los olivos, que está enfrente de Jerusalén al oriente, y el monte de los olivos se repartirá por medio hacia el oriente y hacia el occidente, haciendo un valle muy grande, y la mitad del monte se apartará hacia el norte y la mitad hacia el sur. Si usted se fija, esta profecía describe la venida o la venidera batalla de Armagedón. Sí, Armagedón. Dijo Dios, Dios dijo: yo reuniré todas las naciones para combatir contra Jerusalén. Armagedón tendrá lugar 7 años después de la firma del acuerdo de paz Palestino-Israel, así dicen los estudios. Entonces, los ejércitos gubernamentales del mundo invadirán Israel para tratar de forzar a Israel a renunciar a la soberanía sobre su capital de Jerusalén. Entonces, cuando Israel se encuentra al borde de la derrota a manos de las fuerzas internacionales, Jesús volverá a la tierra y luchará por Israel. La profecía dice de esta manera: después saldrá Jehová y peleará con aquellas naciones. En el verso 4 declara con respecto a Jerusalén: y se afirmarán sus pies, si presta atención, en aquel día sobre el monte de los olivos. Esto describe el regreso personal de Jesucristo a la tierra. Así que, ¿cuándo dijo Zacarías que sería el día de Jehová? Una vez más, ¿cuándo dijo Zacarías que sería el día de Jehová? El día de Jehová ocurre en el momento de Armagedón, y la segunda venida de Jesús será a la tierra. O sea que la batalla de Armagedón tiene lugar al final de la gran tribulación. Amigo, amiga, yo sé que esta palabra a muchos los está impactando, o los está alertando, o los está enseñando. Pero quiero decirte que en este día vamos a seguir hablando más de ello, vamos a seguir compartiendo más de esto. Pero es importante estar velando y orando. ¿Qué quiere decir velar? Velar quiere decir estar, escuche, discerniendo, mirando, escuchando, observando lo que viene, lo que está pasando. Porque dice la palabra: velad y orad para que no perdamos nuestra bendición. Velad y orad, porque anda el diablo como león rugiente buscando a quien devorar. Y es el adversario, dice la palabra. Entonces, ¿qué tenemos que hacer en estos tiempos? Estar como nunca antes congregándonos. No puede usted decir: es que me agarró la flojera, es que me agarró el cansancio, es que no tengo ganas de orar, es que no tengo ganas de leer la palabra, es que no tengo ganas de buscar a Dios, es que no tengo ganas de repente de hacer la voluntad de Dios, no tengo ganas de servir. Es cuanto más tiene ganas, tiene que tener ganas de servir. Y por supuesto, es cuanto más tiene que rendir su vida a Dios, porque en estos últimos tiempos, una de las señales será que el amor de muchos se enfriará. Primero, el amor a Dios. Segundo, al amor a su prójimo. Y recuerde que ¿por qué va a ocurrir esto? Por causa de la maldad de muchos. Entonces, cuando acontezcan todas estas cosas y mucho más, que eso no apague el amor de Dios sobre su vida. Que eso no apague la fe, la confianza en Dios, y que no apague el poder velar, que significa observar, mirar, escuchar y estar atento. Porque cuando usted pierde la guardia, cuando usted pierda esa pasión para buscar a Dios, comienza una vez más a ser uno más de la estadística de los que se pueden quedar. De los que se pueden quedar y sufrir y ver muchas cosas de las cuales jamás Dios quiso que lo vea o lo sienta. Por eso, este es el tiempo. Busca a Dios mientras pueda ser hallado. Este es el consejo desde aquí, desde la radio MBO Naciones, y que sirve como un instrumento también de buenas noticias, pero también de alerta, de una estación de radio que ayuda de una u otra forma a acercarnos al corazón de Dios. Por ello, dice la palabra: el que toca la puerta se le abrirá, y al que llama se le escuchará. Por eso, ¿qué te parece si en este día buscamos a Dios? Porque si Dios con nosotros, nada podrá contra nosotros.
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15, una mujer cananea pide a Jesús que sane a su hija enferma y él le dice, no es correcto dar a los perros la comida de los hijos, pues la mujer no era israelita. La respuesta de ella fue muy poderosa, aún los perrillos comen de las migajas que caen de la mesa de sus amos. Ella pidió una migaja y el tema de hoy es que Dios te escuche. Hay quien cree necesitar algo grande para recibir el milagro, pero lo que tú necesitas es una pequeña porción. Hay quienes se detienen por no haber recibido todo lo que creen debe recibir, todo a lo que creen tener derecho, pero el que alcanza cosas grandes lo hace con un pedacito. La fe que impresiona a Dios es la que con una migaja hace lo que los hijos no hacen con el pan completo. A ninguno de nosotros se nos ha dado todo lo que hemos querido en la vida. Todo lo que hoy tenemos nos ha costado esfuerzo, sacrificio o no, pero sí hemos hecho más con menos de lo que otros han recibido. Lo que hace falta es una fe lo suficientemente grande para que la pequeña porción que tú recibas sea suficiente para obtener el milagro que tú estás esperando. Mientras tú estés esperando que el mundo te dé lo que tú quieres, que te sorprenda, que te atiendan, que se rindan a ti, que te escuchen, que te estén al lado tuyo cuando lloras, que si ofendes por lo que te dicen, porque te ofendes por lo que te dicen, por lo que te menosprecian, porque no te ayudan, estarás desperdiciando las pequeñas oportunidades que van cayendo a tu alrededor, cuando en realidad esa pequeña oportunidad es la que puede abrir tu puerta al milagro que tú estás esperando. Deja de estar quejándote porque tú no estás a la mesa de los hijos. Deja de quejarte de lo que estás comiendo. Deja de quejarte porque no ocupas los primeros lugares. Deja de quejarte porque no te participan de las grandes actividades. Deja de quejarte porque no te dicen ven a la mesa y siéntate conmigo. Recuerda qué pasó al rey David. Llamaron a todos sus hermanos y a él ni lo llamaron. Y cuando el profeta antes de ungir dijo, pero no hay alguien más, dijeron, ah, sí, hay uno que está ahí en el campo pastoreando ovejas. Tal vez a ti te tocó ser ese. Ah, sí, pero no le avisen. No le digan nada, no lo llamen, no la llamen. Ay, su opinión no cuenta, no es importante, nunca dice nada bueno, dicen de ti. Pero recuérdate que lo mismo dijeron del rey David y se convirtió en el rey de Israel. Entonces, cuando tú en realidad no estás viendo y entendiendo que una pequeña oportunidad es la que puede abrir tu puerta al milagro, ese milagro grande, ese milagro poderoso, ese milagro maravilloso que tú estás esperando, no estás enfocándote en lo grande que Dios va a hacer. Deja de estar quejándote porque tú no estás a la mesa de los hijos. ¿Por qué? Porque hoy la migaja puede haber caído de la mesa y tú la puedes tomar o agarrar. ¿Qué pasó con el rey David? Él era pastorcito de ovejas, olía mal, tenía tal vez lastimaduras en su cuerpo por pelear para rescatar ovejitas. Nadie lo tenía en cuenta ni a la hora de comer, ni a la hora de cenar, ni a la hora de nada. ¿Por qué? Porque él estaba lejos allá en el campo. Que no nos moleste, que no nos estorbe. Recuerda que una migaja puede hacer lo que otros hacen con el pan completo. Si lo que tienes es una pequeña migaja, toma esa pequeña migaja, disfrútela y vívala con la actitud de que si eso es lo que le corresponde, es porque eso es suficiente para recibir un milagro. Esta mujer no estaba pidiéndole a Jesús que cambiara toda la historia, toda la cultura. Ella lo que necesitaba era un poco de atención. Tú no necesitas que te regalen nada, pero que te abran una puerta, y esa puerta te va a dar un impulso, esa puerta te va a poner frente a las grandes oportunidades. Otros siempre están buscando el título más grande. Tú con algo pequeño haces mucho. Hay personas que tienen la unción de que con un poquito multiplican, con poquito dinero hacen grandes cosas. Las oportunidades más grandes aparecen cuando con una pequeña migaja te atreves a hacer lo que otros no hacen. Otros esperan toda una vida para tener todo, pero entonces recién comienzan a hacer algo. Tú comienzas desde ahora con lo poquito a hacer grandes cosas. La fe que asombra al maestro es aquella que, como esta mujer, se rehúsa a ser ignorada. Viéndolo en su contexto cultural, ninguna mujer debía acercarse a ningún hombre como esta, menos a un rabí, a un rabino como Jesús. Ella se acercó, y menos una mujer sirofenicia acercarse a un judío. Y un
judío de alto rango, porque Jesús era como un doctor en teología de estos días. Con la mujer samaritana, por ejemplo, Jesús inició la conversación porque una mujer no debía hacerlo, y menos una gentil con un judío. Por eso él le pide y le dice: dame de beber, lo cual le da derecho a que ella le responda: pero ¿cómo tú, siendo judío, me pides a mí que te dé de beber? Así que lo primero que ella puso fue un bloqueo cultural. Ella puso una barrera. Ella dijo: no se puede, no te acerques, no me acerco, no es correcto, no es bueno. A la mujer sirofenicia Jesús la ignora. Quienes la mandan a callar son los discípulos, otros judíos. Y mientras más la mandaban a callar, más ella clamaba. Clamaba porque, como yo decía en el bloque anterior, ella clamaba no por ella, sino por alguien que amaba. Y mientras tú clames por alguien que amas, la mujer clamó y la mandaron a callar. Jesús dijo y se dio cuenta que poder se emanó de ella. Mientras tú clames por otros, nadie te puede callar. Mientras tú pidas por otros, nadie te puede aplacar. Mientras la mandaban a callar, más ella clamaba. Los cuatro hombres que llevaron al paralítico no aceptaron un no por respuesta. No vieron el problema, no pudieron entrar, porque definitivamente ellos no entraron por los medios o de las maneras convencionales que se entraba en esa casa, o que se entra en una casa por la puerta. ¿Por qué? Porque la casa estaba llena. Esta mujer se rehusó a ser ignorada, la mujer siriofenicia. Tu problema no va a ser ignorado, tu problema Dios lo va a atender. Ayuda viene para tu vida, y tú vas a calmar, vas a pedir hasta que te presten atención. Tú no vas a ver las barreras que el mundo y su cultura quiere ponerte para que tú no te acerques a tu milagro, para que tú no te acerques al maestro. Rehúsate a ser ignorado, rehúsate a que no te presten atención, a que Dios te ignore. Hay quienes sufren toda una vida, ¿por qué? Porque alguien les ignora. El esposo les ignora, los hijos los ignoran, la esposa los ignoran, la familia los ignora, la iglesia los ignora. Los menosprecian, toman el que les ignoren como una negación de lo que Dios les ha prometido. Piensa que si otros no pueden ver dentro de ellos, tampoco Dios podrá verlo. Piensa que si otros no pueden verte a ti, eso no dice que Dios no te va a ver. Pero Dios no se ha olvidado de ti, y si algo va a llamar su atención, no es tu necesidad, sino tu fe que se rehúsa a ser ignorada. Te lo reitero, si algo va a llamar la atención de Dios, no va a ser tu necesidad, sino la fe que se rehúsa a ser ignorada. Jesús se acercó a Bartimeo, se acercó a aquel hombre que estaba en el estanque de Betesda, a la mujer de flujo de sangre, atendió a Jairo, oyó el clamor de los leprosos. Esta es la única vez que se nos dice que Jesús ignoró a alguien. Y hay muchas razones para esto, porque si te pones a pensar, dices: pero si escuchó, atendió a samaritanos, a ladrones, a mujeres en mala vida, ¿por qué Jesús ignora a la mujer? No podemos entender la Biblia sin entender el contexto. Jesús siempre usó los milagros para enseñar. Iba camino a la cruz y con este milagro estaba diciendo a sus discípulos: todos los que han sido ignorados son a los que yo eventualmente les voy a dar una respuesta. Ustedes han ignorado a los gentiles, los judíos me han ignorado a mí, no me han visto como lo que yo soy, pero todos aquellos que ustedes piensan que Dios debe ignorar, su fe los puede poner delante de mí para darles un milagro, decía Jesús. Bueno, es el mensaje que daba Jesús. Aunque por un momento pareciera una crueldad del maestro, Jesús lo que estaba era preparando la atmósfera para darle el milagro que esa mujer necesitaba y darles una lección a sus discípulos. Cuando Dios hace un milagro contigo, Él da una lección a todos a tu alrededor, al que te ha ignorado, al que ha pensado que te va a rebasar, al que ha pensado que no sirves para nada, que eres poca cosa, no hablas inglés, eres morenito, chaparrito, tienes ojos oscuros, naciste en Latinoamérica, no tienes capacidades para llegar a ser o estar en lugares de preeminencia. Sí, ante los ojos naturales eso es muy probable y es muy real, pero ante la justicia divina tú eres alguien amado, estimado y que tiene un lugar de privilegio. La pregunta es si tú tienes una fe que se rehúsa a ser ignorada. Tienes una fe que vive pensando: ay, pobrecita de mí, ay, pobrecito de mí, a esta edad nadie me ayuda, a esta edad ¿cómo haré? Con estos hijos que me tocaron, con este esposo, con esto, con lo otro, con lo de aquí o lo de allá. O si ante las injusticias tú continúas, y cuando te mandan a callar tú continúas diciendo: esta es mi fe y en el nombre de Jesús estoy en el lugar correcto, estoy
estoy ante el Dios correcto, estoy ante el intercesor correcto, Jesucristo, el unigénito Hijo de Dios. Dios ha preparado y ha estado preparando el ambiente para decir a todo el que te ha ignorado que tu fe, esa fe, rehúsa ser ignorada. Ha captado la atención del Maestro y Él va a darte todo lo que otros piensan que tú no mereces. Los que piensan que no tienes derecho a ellos o a eso, los que piensan que tú no sirves para nada. Eras una pobre mujer sola, un pobre varón solo, y que definitivamente lo que tienes que hacer es entender y comprender que Dios te está buscando. Como en amor eterno, dice su palabra, ha prolongado sobre ti su misericordia. Él está listo, Él está presto y Él está preparado para hacer lo grande y poderoso que necesita tu vida. Su palabra dice: yo sé los pensamientos que tengo sobre vosotros. Dios te escoge, Dios te llama, Dios te habla. En 1 Samuel 16 nos narra cuando David fue ungido como rey. El profeta Samuel debía ungir y decir que a él no les parecía a toda su familia lo que Dios podía hacer con ese pequeño muchachito, pero Jehová respondió a Samuel y le dijo: no mires a su parecer, ni a lo grande de su estatura, porque yo lo desecho, porque Jehová no mira lo que mira el hombre, pues el hombre mira lo que está delante de sus ojos, pero Jehová mira el corazón, dice 1 Samuel 16:7. Recuerda, amigo, si para los hombres y las mujeres de este mundo no calificas ante Dios, Él no mira la apariencia, mira el corazón. Preocúpate y ocúpate en limpiar tu corazón, porque todo lo demás añadirás gracia y favor delante de Dios y de los hombres.

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Continuamos por la radio que conecta y llega a millones, casi ya en el último tramo del programa y casi terminando. Pero vamos a hablar de un tema donde mucha gente hoy dice: ¿cómo hago para defender a mi familia, liberar a mi familia? ¿Cómo hago para rescatarla? ¿Cómo peleo por mi familia para que se sane, se libere? Pero no estoy hablando en el sentido de bofetazo, no estoy hablando de puñetazo, no estoy hablando de esa violencia física. Estoy hablando de eso que tienes que hacer espiritualmente y no lo sabes cómo activar. Y hoy quiero darte algunos tips, te quiero dar algunas enseñanzas que tienen que ver con ello, por supuesto, y que tienen un fundamento bíblico. Primeramente, vamos a la palabra de Dios desde donde te encuentres, al libro de Marcos, capítulo 14.

0: versículo 50 al 52. Una vez más, el libro de Marcos, capítulo 14, versículo 50 al 52. Y aquí habla justamente de un tema que tiene que ver con lo que voy a hablar ahorita y ahora, en este momento, y es de la familia. Y atención, porque seguramente hay alguien que dice: yo tengo justamente esos inconvenientes, esos problemas, no sé cómo liberar a mi familia, no sé cómo sacarlos de la esclavitud, de la atadura, no sé cómo sacarlos del agobio, de la enfermedad, de la pobreza o de las adicciones, etcétera, etcétera. Bien, hoy vamos a mencionar algo de ello. Voy a aprovechar este tiempo que nos queda y vamos a ir rápidamente. ¿Qué le parece si nos acompaña? Si tiene Biblia allí, o si no, se lo leo yo aquí, lo que dice la palabra de Dios. Pero cierto joven lo seguía, cubierto el cuerpo con una sábana, y lo prendieron. Pero él, dejando la sábana, huyó desnudo. Así dice la palabra de Dios. Bien, a Jesús resulta que, dice la palabra, lo arrebatan, lo van y lo arrestan. Huyen todos, literalmente desaparecieron, y queda un muchacho joven tapado con una sábana. Entonces, era la madrugada, se ve que escuchó el ruido de los soldados que iban a agarrar a Jesús, y se levantó de la cama, dice la palabra. Agarró la sábana, se tapó con la sábana y fue a ver qué pasaba. Y seguía Jesús, y todos huyeron, y los soldados romanos le tiraron la sábana y el muchacho salió huyendo desnudo. Eso es lo que está mencionando aquí la palabra. ¿Qué tiene que ver con lo que vamos a hablar ahora? Bien, mucho. ¿Por qué? Porque hoy vamos a hablar de cómo sacar de nosotros todo aquello que nos quiera atar, nos quiera frenar o nos quiera enfermar. Hoy toda nuestra familia tiene que ser libre. El primer principio que te quiero enseñar es honrar a nuestros padres. Dios le dio los 10 mandamientos a Moisés. Y los primeros 4 eran relación con Dios. No tendrán dioses delante de mí, no tendrán imagen delante de mí. Y en el 5º mandamiento dice: honra a tu padre y a tu madre. Y después siguen los mandamientos, pero ahora es con respecto a la gente. No robarás, no cometerás adulterio, etcétera, etcétera, etcétera. O sea que en el medio de los 4 primeros mandamientos, el 5º dice: honra a tu padre y a tu madre. Y después vienen los otros 5. En el medio dice: honra a tu padre y a tu madre. Una vez más, ¿por qué puso en el mandamiento 5? Honra a tu padre y a tu madre, porque el que sabe honrar a los padres sabe llevarse bien con Dios, manejar bien el mundo espiritual, y sabe llevarse bien con la gente, y sabe tratar el mundo emocional natural. O sea que honrar a los padres quiere decir hacer las paces con los padres, quiere decir perdonar a los padres, quiere decir: Señor, si aprendo a caminar en paz con mis papás, voy a poder manejar los mandamientos divinos sobrenaturales y voy a poder manejar los mandamientos naturales. A los 10 mandamientos, justamente a los 10 mandamientos, ¿en qué número les dijo honra a tu padre y a tu madre? En el 5º. Dios dice algo y dice: honra a tu padre y a tu madre. Disculpe si estoy siendo redundante, pero ¿cuándo le dio Dios los 10 mandamientos a Moisés? En el desierto. ¿Y los papás qué hacían con sus hijos en el desierto? Nada, simplemente nada. ¿Les daban comida a los hijos en el desierto? No. ¿Por qué? Porque Dios les mandaba maná. ¿Les daban zapatos los padres? No, porque se los hacían justamente, no, porque se los hacía crecer Dios. ¿Les daban ropa nueva? No, tampoco. O sea que en un contexto donde los padres no le daban nada a los hijos, Dios les dice: honra a tu padre y a tu madre. ¿Se ha dado cuenta? ¿Por qué? Porque tienes que hacer las paces con tus padres, sin importar si te dieron o no te dieron lo que tú querías, si te bendijeron o no te bendijeron, si te dieron el auto 0 kilómetro o no, como el que tiene el vecino, como el que tiene el familiar, como el que tiene el pariente, como el que acabas de ver que se acaba de comprar quizás alguien conocido. Te guste o no, debes honrar a tu padre y a tu madre y su mandamiento. Alguna gente dice: no puedo honrar a mi papá porque a mí me abusó, a mí me maltrataron, a mí me abandonaron.
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0: en ese contexto
1: vida,
0: donde los padres no le dieron nada. ¿Por qué? Porque Dios dice: si quieres recuperar a tu familia, tienes que perdonar, tienes que honrar, tienes que reconocer a quienes, si los papás no les dieron nada, van a honrar. Pero fíjese algo, hoy quiere decirle algo muy importante: tus padres naturales y espirituales son los que te van a dar y activar en la vida. Y tienes que aprender a honrar al que te imparte vida, no diciéndole papá, mamá, papito o lo que quieras decir, sino honrándolo, diciendo de una otra forma: voy a hacer algo bueno a favor de ellos. Porque mucha gente puede tratar de papito, mamito, daddy, qué sé yo, cuántas cosas inventa o dice, y es lindo, es maravilloso, pero lo dice de labios para afuera, pero no desde el corazón, y eso es tremendo. Y si nuestros padres nos impartieron la vida, con esa nos alcanza para honrarlo, pero quiero decirte que más allá de las palabras que digas, tienes que tener hechos, porque honrar a los padres, por ejemplo, ¿hiciste las paces con tus padres hoy que están vivos o cuando estuvieron vivos? ¿Has hecho las paces con ellos? ¿Los has perdonado? ¿Los has soltado en tu corazón? ¿O de tu corazón? ¿Has sabido reconocer delante de Dios y de ellos las cosas buenas que te han dado? Porque hoy hay mucha gente que lo que hace es criticar y dice, ves que yo vivía en un lugar pobre y por culpa de mis padres yo nunca estudié, nunca me pude posicionar, nunca pude ser feliz, nunca tuve la familia feliz, por culpa de mis padres, y toda la culpa es para nuestros padres, pero nunca sabemos reconocer lo que dice la palabra de Dios, o no queremos reconocer, o no queremos ver lo que dice la palabra honra. Honrar significa poner en alta estima. Honrar significa poner en el lugar correcto, hayan sido buenos o hayan sido malos, hayan dado o no hayan dado lo que nosotros deseamos. O sea, honra a tu padre y a tu madre para que vivas muchos días, dice la palabra también. Y aparte dice, si honramos a nuestros padres, la recompensa es vivir muchos años. ¿Usted sabe por qué hay gente hoy que vive 90 años o más años? Porque de una u otra forma seguramente han honrado a sus padres. Por supuesto, se han cuidado físicamente, han hecho muchas cosas favorables a su vida, y eso los mantiene hoy en esa largura vida, que es un extra. Ahora, ¿por qué? Porque cuando los hijos en el desierto, si vamos a la palabra, cuidaban a los papás viejitos, ¿qué tenían que invertir en los papás? Usted sabe, en el tiempo de justamente cuando andaban en el desierto, ¿qué tenían que invertir? Tiempo. Y Dios les dice, hijo, si inviertes tiempo para cuidar a tus papás mayores, yo te voy a pagar con larga vida y con más tiempo. Todo el tiempo que hayas invertido en perdonar, quiero decirte, en amar, en honrar a tus padres, hayan hecho lo que hayan hecho, Dios te va a pagar con larga vida. Dios va a bendecir tu vida y va a ayudarte a recuperar lo que has perdido. Y eso quiere decir que Dios te va a dar la victoria, Dios te va a extender las bendiciones, te va a llevar a esa tierra prometida. Y ahora algunos dicen, ¿y eso qué quiere decir también? No quiere decir, ay, mis papás eran geniales y qué bueno y qué lindo y ahora por eso yo los voy a aguantar o cuidar. No, estoy diciendo de poder cuidarlos, amarlos, bendecirlos en el tiempo que esté. Claro, si usted vive cerca, porque usted seguramente vive de una parte al mundo y ellos viven en otra parte del mundo y no puede llegar, bueno, eso ya lo sabe Dios y Dios se encarga, pero lo único que tiene que hacer usted es orar. Ahora, le voy a hablar en esta oportunidad de algo muy poderoso también. Las mejores familias van a nacer de esta casa, sí, de las que saben honrar a sus padres. Y te voy a mostrar algunas cosas para que puedas recuperar tu familia, tus sueños, tus proyectos, pero en este caso, tu núcleo familiar. ¿Por qué? Porque lo próximo que tenemos que hacer, dijimos primero, honra a tu padre y a tu madre. Segundo, construir. Y esto te va a, obviamente, a ayudar a que seas mejor en todo lo que hagas. Hoy la mitad de los matrimonios se separan o han pasado por infidelidad. ¿Por qué? Porque no han sabido construir. Ella dice que descubrió que la mayoría o la gran mayoría de las infidelidades, justamente una de las estadísticas, es que el problema en las parejas es que no saben construir juntos, no saben de una u otra forma hablar, compartir y de una u otra forma soñar juntos. Y amigo o amiga, ¿qué quiero mostrarte? ¿Qué pasa cuando no hay de una u otra forma hombres y mujeres que sepan trabajar aquí? ¿Por qué? Porque leí de una mujer norteamericana que decía, ella dice que el 60% de los matrimonios en que hubo infidelidad se aman o se amaban y se llevaban bien. Y hoy la mitad de los matrimonios se separan o han pasado por infidelidad, como le dije, y ella dice que descubrió que la gran mayoría de las infidelidades no es porque había un problema de la pareja, sino que la pareja se llevaba bien, pero que no habían sabido construir ventanas y paredes. O sea, ventanas y paredes. Y yo dije, ¿qué se hará eso? ¿Cómo? ¿Qué tiene que ver? Y me impactó esto. ¿Y qué quiere decir ventana? La ventana representa la intimidad. Y yo tengo que pactar con la esposa, tienes que decir tú, con tu esposo y tener sinceridad. Y eso quiere decir abrir la ventana y prometerte que van a decir la verdad con sinceridad siempre y que no van a estar escondiéndose. Porque si no hay ventana, no pueden entrar en el mundo del otro, no pueden tener esa intimidad. ¿Y qué pasa cuando cuando no hay ventanas. Uno no se abre. O sea, el hombre se está de una otra forma torturando, trabajando todo el día, y la mujer se siente sola. El hombre cree que con lo que está haciendo está construyendo su matrimonio, hasta que ella se manda a mudar con otro o él se manda a mudar con otra. Y dice, ¿qué pasó? ¿Por qué la pareja está mal? Porque no hay ventana, no hay sinceridad, no hay para compartir. Hablar de nosotros, cómo nos está yendo, tiene que ser esa la base. ¿Qué piensas en la pareja? Cuando una mujer dice que tiene que hablar entre los dos, los hombres a veces dicen, no, córtalo, no tengo tiempo, no tengo momento para darte, y empieza a decir, tengo tiempo para ir al fútbol, para hacer esto, para hacer lo otro, pero no tienen esa intimidad, porque a las mujeres les gusta de una u otra forma compartir, hablar, y ventana es hablar cada día, es estar de una u otra forma fortaleciendo esa relación, pero tener la comunicación abierta, a eso me refiero, ser sinceros, hablar con claridad, lo que nos duele, lo que no nos gusta, lo que nos gusta, eso es tener la ventana abierta. Ahora, lo segundo es que hay que levantar una pared. ¿Qué quiere decir una pared? Contra los terceros, para que no vean nuestras ventanas. Los de afuera son de palo, como dicen por allí. No tienen que ver nuestras intimidades. Los límites quieren decir que voy a mantener paredes, límites con mis amigos, amigas, familiares, seres queridos y con todos los que me rodean. ¿Por qué? Porque la infidelidad, el 90% es por compañeros que tienen las parejas, por compañeros de trabajo, por amistades que se acercan, por interés, por esto, por lo otro. ¿Y por qué? Porque no hay intimidad, no hay ese acercamiento para poder estar construyendo una familia, una bendición fuerte desde adentro, estoy refiriendo. Entonces viene el compañero, vienen los que están alrededor y dice, ay, qué lindo que habló, ay, qué maravillosa que tiene su cara, ay, qué bueno, qué simpático, o qué linda que es esta persona, porque cómo me atiende cuando sirve la comida o cuando de repente hace tal o cual cosa. Entonces la persona comienza a idealizar o comienza a proyectar cosas que empiezan a tergiversar, y no, como no tiene ventana, no tiene pared, entonces el matrimonio está descubierto y comienzan los problemas. Ahora, amigo, amiga, no debes darle lugar a estas situaciones, porque mucha gente dice que tienen ventanas de intimidad, pero no han puesto muros, no ponen límites para decirle que no a determinadas cosas, a decirle no al coqueteo, decirle no a eso de andar escribiéndose a escondida, no a esas cosas que de una u otra forma afectan tu relación. Ahora, ¿qué quiero decirte con esto? Estos límites nos protegen cuando nosotros decimos no a ciertas cosas que pueden destruir tu intimidad de pareja o destruir tu familia. Ahora, la pregunta es, ¿qué pasa cuando ese muro, en vez de tenerlo para afuera, lo ponemos en medio de la pareja? Ya no podemos ver la ventana del otro. Giramos y buscamos una ventana de afuera, y ahí viene la amante o el amante, y el muro ahora está en la pareja. Tenemos, y dicen allí algunos, una vida secreta, y hay algo que no saben. Ahora sale a desayunar con la amiguita, con el amiguito. ¿Por qué? Porque hubo una pared, porque ahora el muro está en el lugar equivocado. Ahora, entonces, ¿qué tenemos que hacer? Bueno, agarrar el muro y aprender a poner límites y mantener las ventanas abiertas para compartir y ser sinceros. Por eso, amigo, amiga, la palabra de Dios habla de que la confesión nos hace libres. Sí, la confesión nos hace libres, y hoy Dios está hablando a muchas personas. Ahora, ¿qué está pasando con las familias? El enemigo se está haciendo como una fiesta. No alcanza con que pongan ventanas y no tengan paredes, porque va a tratar de entrar como sea o de una u otra forma. Por eso la palabra de Dios dice que para que el enemigo, el hombre fuerte, salga de la casa, hay que atarlo primero y hay que echarlo fuera, pero después hay que llenar esa casa. ¿Con qué hay que llenar? Con valores, con principios, pero primero con Dios. Primero con Dios, porque el que busca primeramente el reino de Dios y su justicia, todo lo demás vendrá por añadidura. Por eso es importante saber que hay parejas que se separan y ella dice, no sé por qué la dejó, no entiendo, y tenía la ventana cerrada. El hombre llora y dice, no sé, no entiendo por qué fue abandonado. ¿Por qué? Por un ataque del diablo. Dice, no cerraste bien la ventana, dejaste justamente que mucha gente entra a tu núcleo familiar a que construya cosas que tú tenías que haber construido. Por eso, honrar a los padres, construir la pareja, pactar con tu esposa o tu esposo de una u otra forma, y poner sinceridad cuando estás de novio o novia, y practicar ello te va a llevar a que tengas una familia fuerte. Pero, amigo, amiga, hoy tengo que decirte algo. La palabra de Dios dice, conoceréis la verdad y la verdad nos hará libre. Por eso, si queremos salvar a la familia, bendecir a la familia, necesitamos poner ventanas, ser sinceros y levantar muros, no hacer nada que pueda perjudicar. Atención con esto, porque si ese video que tú estás poniendo en tu casa te afecta tu mente, tu corazón, córtalo. Tendría que darte vergüenza y arrepentirte de algo que estás mirando o haciendo, y que eso puede contaminar tu relación, tus principios, tus valores. Por eso estamos en un tiempo de guerra espiritual, y guerra espiritual es conquistar el botín. Y hoy vamos a tomar el botín de nuestra mente, vamos a tomar el botín de la prosperidad, vamos a tomar el botín de la familia, vamos a tomar el botín del gozo, vamos a tomar lo que es tuyo, vamos a tomar la victoria en Cristo Jesús. A Jesús lo vienen a buscar para llevárselo a la cruz. Cuenta la historia, como vimos anteriormente, y había un muchacho tapado con la sábana. Todos oyeron, pero ese muchacho se quedó un poco más y estaba mirando. Lo primero que te quiero decir es que hay gente que sigue a Jesús, que se viste de manera distinta y como te vistes tú. Y algunos se visten raro, pero aman al Señor. Adoran de manera distinta que nosotros, pero aman a Jesús. Oran de manera distinta, tienen hábitos distintos, no piensan como pensamos nosotros, los discípulos, pero también aman al Señor. No critiques al que se viste diferente, porque este era joven, era un joven que estaba allí, era un joven, pero no dice el nombre. El único evangelio que nombra esto es Marcos. Algunos dicen que era Marcos, pero no dice que era Marcos. ¿Por qué no dice el nombre de este muchacho tan raro que está a la madrugada tapado con una sábana, desnudo, siguiendo al Señor? El primer lugar dice joven. Jesús, ¿cómo era? Joven. Acá hay algo común que tienen este joven y el joven Jesús. Jesús murió a los 33 años, murió joven. En segundo lugar, los soldados quisieron apresar a este joven, los mismos soldados que apresaron a Jesús. Y hay otra cosa en común, a los dos los veían a buscar los soldados. O sea, lo tercero que tenían en común es que uno tenía una sábana, dice el original, de lino. Y Jesús tenía una túnica de lino, de un hilo. La otra cosa tienen en común es que este joven le agarran la sábana y sale huyendo desnudo. Y Jesús, cuando le sacan la túnica, muere en la cruz desnudo. Aquí hay algo muy particular. Este muchacho está puesto acá para comprarlo con Jesús. Para compararlo con Jesús. Eran los dos jóvenes. Los dos están en el mismo lugar. A los dos los buscan los soldados romanos. Los dos tienen una túnica y a los dos se lo sacan. Pero hay una diferencia, que uno fue a la cruz a morir y el otro se escapó. Eran jóvenes, eran varones, tenían túnica, los buscaban los soldados, quedaron los dos desnudos, uno ahí y el otro en la cruz murió. Pero ¿cuál fue la diferencia al final? En el final, uno va y derrama su sangre y el otro no derrama su sangre. Uno muere y el otro vive. Había una ofrenda que hacían los judíos. Se llamaba la ofrenda de la expiación. Nosotros entendemos el pasaje, pero cualquier judío que lee esto lo entiende. Ahora, ¿qué hacían en el día de la expiación? Para perdonar los pecados traían dos cabritos, dos cabras, echaban suertes y una de esas cabras la mataban para el perdón de los pecados y la otra cabra la soltaban con vida. ¿Qué simboliza este joven? A ti y a mí. Jesús fue a la cruz a morir por nosotros para que podamos vivir y ser libres, tener victoria y perdón. Ahora, ¿sabes quién es este joven? ¿Por qué no tiene nombre? Porque eres tú y yo. A ambos nos quería matar el pecado. Sí, nos quería matar el pecado, pero el Señor fue y derramó la sangre para que yo y tú y yo pudiéramos escapar y ser libres. ¿Cuál es el secreto de la guerra espiritual? Jesús murió por mí y por ti. Jesús murió y Él resucitó. Y hoy somos libres, tenemos victoria, tenemos perdón, tenemos hoy la salvación que tomar. Por ello, hoy en este día, yo no sé qué está pasando en tu vida, pero no tengas barreras, no pongas barreras en tu casa. ¿Para qué? Para que tu familia no se libere. Si hoy eres ese hijo, esa hija que se pone en las manos de Dios, todo lo que hagas prosperará. Tengo mucho por compartir de este tema. Seguramente vamos a tener la oportunidad en esta mañana nuevamente para hablar más de esto, pero hoy quiero presentarte a Jesús como el Señor y Salvador, como aquel que puede de una u otra forma liberar y sanar tu familia. Quiero hablar más de la familia, pero el tiempo me están anunciando que ya se está terminando porque continúa la programación. Pero ahora mismo, si tú estás del otro lado y escuchando la radio por primera vez, yo quiero invitarte a que te pongas en las manos del Señor y hoy puedas declarar que tú eres libre, que tú eres sano, que tú eres bendecido, que tú eres restaurado y que hoy no va a haber nada que pueda ocultar la familia con pecado, con maldición. No va a haber nada que pueda impedir que tu casa sirva a Jehová. Por eso, en este día de liberación, en este día de sanidad, yo te pido ahora mismo que repitas esta oración de fe y puedas confesar con todo tu corazón que hoy el único que te puede perdonar los pecados se llama Jesús. ¿Estás de acuerdo? Entonces di conmigo: Señor Jesús, en este día de liberación, yo te doy gracias por tu amor y tu misericordia. Ahora mismo yo abro mi corazón y te recibo como mi Señor y Salvador. Señor Jesús, anota mi nombre en el libro de la vida eterna, porque a partir de hoy me declaro un hijo tuyo, sano, libre y bendecido. Lo declaro, lo decreto en el nombre del Padre, del Hijo y del Espíritu Santo. Y todos decimos amén y amén. Que Dios te bendiga. Acércate a una iglesia de la que estén allí por tu casa, por supuesto la más cercana, y por favor no te olvides.
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3: El gusto de saludarles, mis amigos y hermanos en la fe de nuestro Señor Jesucristo, es enorme. Bueno, estamos ya casi al final del mes de octubre y, como usted ya se dio cuenta, parece que hay una fascinación con el mundo de las tinieblas, especialmente en estos días. A donde quiera que usted ve o a donde quiera que usted llega, calaveras, disfraces, y como que el mundo se ha enfatuado con la muerte. Y en verdad que totalmente contrario a lo que Dios es y representa. Jesucristo dijo: yo he venido para que tengan vida y vida en abundancia. Alguien ha dicho: es que no hay que ser tan extremos, no hay que quitarle a los niños de que se diviertan, y etcétera, etcétera. Y yo no soy extremo, no soy de esas personas que buscan lo que no hay. Pero cuando se está magnificando los demonios, la muerte, las caras grotescas, esto y lo otro. Fíjate, cuando se llega el tiempo de Halloween, familias enteras dispuestas a adornar, según ellos, ¿verdad?, sus sitios de enfrente ahí en sus casas con tumbas, con calacas, como decimos, y todas estas cosas. Pero de Dios no les dicen nada. Cuando se trata de encaminar a nuestros hijos por la senda correcta, la senda de Dios, ahí no gastan, ahí no hacen fiestas, ahí nada, porque al cabo en la iglesia que les enseñen. Y ahí es donde se da cuenta uno dónde está el corazón de las personas. Entonces usted me preguntará: pastor, entonces ¿usted no cree en Halloween? Enfáticamente no. Yo creo en darle honra y gloria al Señor. Ahora, si tú celebras, te voy a pedir una cosa nada más. No te voy a juzgar, no te voy a decir va rumbo al infierno, esto está malo. No, es entre tú y Dios. ¿A quién quieres tú demostrarle a tus vecinos que reconoces? Sí, en los días de Semana Santa no hay nada que identifique tu casa, los días de Navidad menos. Hay algunos que hasta se pelean conmigo por el árbol de Navidad. Fíjese usted nada más. Solo que no dejas que nada te identifique como un cristiano. Pero estas cosas, esta celebración. Y en los países latinos lo que se celebra es el Día de los Muertos. Fíjate nada más. Una cosa sí he llegado a entender, que conforme está pasando el tiempo, el enemigo ha despertado un avivamiento. Ahora a lo malo se le dice bueno y a lo bueno se le dice malo. El enemigo está acondicionando la sociedad. Si tú pones atención a los programas de televisión, puros asuntos de paranormal. Ruidos, espantos, fantasmas. Y en los programas de televisión, de verdad que ya no puedes ver un programa y acostarte a dormir tranquilo, porque puras escenas de homicidio, de matanza, de, bueno, todas estas cosas horribles. Y también mutuaciones de espíritus inmundos con seres humanos. Y eso no es muy lejos de la realidad. Hay mucha verdad en esto. ¿Y qué está haciendo el enemigo? ¿Saturando los medios para acondicionarte, para cuando te encuentres con esas cosas en la vida real, se te haga normal. Que alguien te diga, pues, yo soy engendro del diablo. Oh, sí, lo vi en una televisión, lo vi en una película. Ya estás acondicionado. Pero este día, bueno, no estoy aquí para arruinar tu fiesta ni nada de eso, tu fiesta con la muerte. Sencillamente quiero decirte que, ¿por qué no celebrar la vida? Al dador de la vida, celebrar a Cristo Jesús, que no te incita a poner calaveras, sino que su divina presencia te protege de todo tipo de maldad. Porque que hay un mundo invisible, negativo, sí lo hay. Todo esto, brujitos y todas esas cosas que la gente platica, es una gran verdad. Pero la verdad mayor es que hay un Dios en los cielos que está en control. Y Él nos hizo a nosotros los humanos para ser su familia, no familia de estos seres bajos que se rebelaron contra Él y por eso fueron expulsados de los cielos. Bueno, yo creo que este programa va a llamar mucho la atención por lo que estoy diciendo. Pero hoy vamos a hablar sobre protección angelical asignada. En otras palabras, ¿qué importa todo lo que hay alrededor de ti? Hay un Dios todopoderoso que cuida a aquellos que están dispuestos a meterse bajo la cubierta, bajo la sombra de sus alas. Un salmo muy conocido, el 91 y verso 11 dice, pues a sus ángeles mandará acerca de ti que te guarden en todos tus caminos. Ahí está la protección de Dios. Nuestra sociedad en general parece estar muy fascinada, como he estado diciendo, con el tema de los ángeles. En este caso, pues, en Halloween de los ángeles caídos, pero también hay unos muy fascinados con los ángeles que están al servicio de Dios. Es común escuchar a personas que dicen conversar con ellos, hacerles peticiones, etc. Tenemos que ser muy cuidadosos con quién estamos comunicando, porque la palabra nos insta a probar si los espíritus son de Dios o no. Y alguien dirá, ¿y se puede hacer eso? Claro que sí. En 1 Juan 4:1 dice, amados, no creáis a todo espíritu, sino probad los espíritus si son de Dios, porque muchos falsos profetas han salido por el mundo. A ti que te han leído las palmas o esas cosas, que sencillamente le abren la puerta a toda clase de actividad demoníaca en tu vida, ¿te has puesto a pensar qué espíritu es el que fluye a través de esa gente? ¿Quién es el que te está ministrando? En veces ni lo pensamos, nada más decimos, uy, qué acertado, parece que allí estaba, saben todo, sí, Dios los usa. Pero ten cuidado, porque Satanás le gusta ser reconocido también como el Dios de este mundo. Cuando me ha tocado escuchar estos relatos de personas que ostentan comunicar con ángeles, lo primero que trato de establecer es el tipo de relación que tal persona tiene con Dios. Ya que sus ángeles, escucha esto, son activados únicamente al mando de Dios, en respuesta a la petición de sus hijos e hijas que piden su ayuda, o para ejercer su soberana y perfecta voluntad. Ahí es cuando los ángeles entran en acción. Note con claridad que esto queda establecido en la palabra de Dios. No te estoy hablando ondas mías, te estoy dando fundamento escritural. Salmo 103:20 dice, bendecid a Jehová vosotros sus ángeles, poderosos en fortaleza, que ejecutáis su palabra, obedeciendo a la voz de su precepto o mandato. Ahí está. Muy claramente dicho en la palabra del Señor. Los ángeles ejecutan la palabra de Dios obedeciendo sus mandamientos y no accionan como resultado de la curiosidad de mentes humanas, que dicen que canalizan esto, canalizan lo otro y no se den cuenta que el enemigo los está atrapando. Toda persona que ha hecho de la sombra del Omnipotente su morada y no un lugar de visita ocasional, como he dicho antes, goza de la protección angelical asignada. Por asignación tienes protección de Dios. Ahora tengo que hacer la siguiente salvedad. Hay muchos que han sido liberados de la muerte misma por la intervención de ángeles en respuesta a la oración intercesora de sus seres queridos, por ejemplo, una mamá, un papá, un abuelo, que está siempre orando por el abuelo por sus nietos, el papá por sus hijos, la mamá por sus hijos. Y nos explica a la gente, ¿cómo pude haber salido con vida de esto? ¿Cómo pude haberme liberado? Alguien activó los ángeles de Dios a favor tuya cuando te presentaron delante de Dios orando por tu resguardo, por tu protección. El enemigo ha logrado hacer creer a muchas personas, quienes por costumbre son odiosos, malintencionados hacia sus semejantes, ni siquiera aceptan el hecho de tener una relación personal con el Salvador. Y aún así, ostentan contar con la presencia continua e interacción de estos seres que están al mando solamente de nuestro Dios. Dice, a mí los ángeles me protegen. Pero bueno, por ahí se dice que la protección de los obradores de maldades, ese espíritu que se ha llamado como la Santa Muerte, y sobre eso podemos hablar muchas cosas. ¿Qué tiene de santo la muerte? Dime tú a mí. La muerte lo único que es un vehículo que te lleva a ti del mundo temporal al mundo espiritual eterno. El asunto es que cuando llega la muerte a la vida de un cristiano, sencillamente lo transporta a la vida eterna en Cristo y con Cristo Jesús, Señor nuestro. Pero cuando aparece la muerte tocando a la puerta para llevarse a un obrador de maldad, tenlo por seguro que aunque le digas la Santa Muerte, no te va a llevar a las puertas del cielo, supuestamente con San Pedro, te va a llevar al infierno. A no ser que tú establezcas una relación personal con Dios. Ay, te lo pongo, es la verdad, y tú considéralo. El diablo no ve con respeto la ignorancia de nadie. A él le encanta encontrarse con un tonto, con un ignorante, porque lo puede hacer creer todo lo que él quiere. Y en 2 Corintios 11:14, mira lo que dice. Y esto no es sorprendente, porque el mismo Satanás se disfraza de ángel de luz. Un ángel entró, acababa de cometer un crimen, acababa de hacer eso, acababa de hacer el otro, y vino a ayudarme. ¿Cómo crees tú? Ahí está. El mismo Satanás se disfraza como ángel de luz. Por eso es que al inicio te decía lo que dice en 1 Juan 4:1, que probemos los espíritus de dónde vienen. Pero bien, continuemos con el tema de hoy y definamos para qué tipo de persona está accesible este tipo de protección angelical del que te inicié hablando y cuando leímos el Salmo 91:11. En primer lugar, ahí dice claramente, a sus ángeles mandará acerca de ti que te guarden en todos tus caminos. Pero escucha, hay algunos caminos que no están incluidos en esta promesa. Y ahí es donde la gente dice, pues ya ve, no importa lo que yo haga, él me va a proteger todos mis caminos. No es así, amigo. No son necesariamente los caminos por los cuales queremos andar, tampoco son los caminos que Dios quiere que andemos por ellos, sino esas sendas torcidas en las cuales Satanás, nuestro enemigo, viene a tentarnos, tratando de incitarnos a que andemos por ellas y así destruirnos. Porque en esos caminos, los que él te sugiere, ahí no hay protección angelical. Reitero, a no ser que alguien esté intercediendo por tu vida, que Dios te extienda su misericordia. Hay un camino, por ejemplo, y lo voy a poner así. No vayas a apagar el radio, ¿eh? Estamos hablando de cosas muy claras y muy directas, pero el camino de la fanfarronería. Ah, ya sé, pensaste de alguien, y a lo mejor alguien pensó de ti también, y si están escuchando el programa simultáneamente, ¿verdad? Si en alguna ocasión Dios ha tenido a bien, por medio del Espíritu Santo, utilizar tu vida, escucha, para bendición de otros, ahora le estoy hablando a un cristiano. No ostentes ser tú quien tiene el control sobre el privilegio que Dios te ha dado y quieras exhibir lo que erróneamente has considerado tus habilidades fuera de la voluntad y el tiempo de Dios. Porque entonces vas a andar en el camino de la fanfarronería y ahí no hay respaldo. Mateo 4:6 dice: Satanás tentó a Jesús para que caminara por esta senda cuando le dijo, estando en la parte más alta del templo, si eres hijo de Dios, échate hacia abajo, pues que a sus ángeles mandará acerca de ti para que te guarden y que tu pie no tropiece en piedra. Quería ver si el Señor era fanfarrón. Quería, ¿te imaginas que Jesús hubiera dicho, faltaba más, enseguida te compruebo? Hubiera estado la criatura jugando con el Creador y eso no se puede. Es peligroso no saber discernir quién te está hablando y ponerte a tratar de realizar cosas que Dios no ha pedido de ti. Jesús solamente respondía a la voluntad de su Padre, y al tratar Satanás de hacer que se quisiera exhibir fanfarronería otra vez, sencillamente le dijo, no tentarás al Señor tu Dios. También existen caminos pecaminosos. Cuando el hombre y mujer poco a poco empieza a incursionar en estos caminos resbaladizos, siente que está en control y que de un solo salto puede refugiarse en Dios. Pero llega el momento cuando se retiran tanto que de sí mismos no pueden ya defenderse y se han debilitado a tal grado que no pueden volver al lugar de refugio y tienen que confrontar las consecuencias de sus desvíos. En los caminos pecaminosos no hay protección angelical asignada. Esto puede ser aplicado a relaciones en yugo desigual y a las relaciones donde no hay desigualdad, pero no existe el temor de Dios. Puede ser de igual manera peligroso. Prácticas corruptas en tus negocios, etcétera. Esos son malos caminos. Proverbios 16:25 dice, hay camino que al hombre le parece derecho, pero es camino que lleva a la muerte. Y cuando la palabra de Dios habla de la muerte, está hablando de la separación eterna entre Dios y el hombre. Hay otro camino en el cual todos, en algún momento, hemos caminado, y es el camino del orgullo. Este tipo de gente se cubre con un manto de piedad, y todo lo hacen para ser vistos, para ser enaltecidos, para su propio beneficio y nada para la gloria de Dios. Aunque sí dicen eso, pero en el fondo de su corazón no es el motivo. Piensan poder controlar cualquier situación, aun cuando están en lo incorrecto. Estos son caminos peligrosos donde te encuentras sin protección, porque al orgulloso el Señor lo ve de lejos. Salmo 138:6 dice, porque Jehová es excelso y atiende al humilde, pero al altivo mira de lejos. Cuando Dios te está viendo de lejos, ahí está, no hay protección. Ahora, veamos los caminos sobre los cuales sí hay protección de Dios. Aquí se pone interesante y positivo el asunto. Estos son los caminos por donde andan los que habitan al abrigo del Altísimo. El camino de obediencia a sus preceptos divinos. Ahora sí puedes respirar ampliamente porque ya el pastor Ramos ya dio la vuelta en esto. Dirías, uff, nos está dando duro ahora. No le estoy dando duro a nadie. Sencillamente quiero alumbrar por medio de la palabra de Dios estas cosas que en veces tomamos como diversiones que no dañan a ninguno. ¿Qué tiene de malo que pongas un diablito ahí en la puerta de tu casa? ¿Qué tiene de malo que traigas una calaverita ahí colgando en una cadenita? Tiene mucho de malo. Lo que tú te pones representa aquel que te domina. Y ahí te la dejo. Lo que tú pones en tu casa demuestra a quién le estás agradecido. Ah, bueno. Ahí lo voy a dejar. El camino de obediencia a sus preceptos divinos. El obedecer los mandatos de Dios produce en la vida del ser humano resultados fascinantes, definitivamente más allá de lo que nosotros pedimos y esperamos. El enemigo ha engañado a millones de personas haciéndoles creer que el camino de la obediencia a Dios es lleno de pobreza y soledad, cuando que en verdad es todo lo contrario. Son los caminos de maldad los que empobrecen y destruyen al hombre y mujer. No los caminos de Dios. Escudriñemos en la palabra los resultados de la obediencia a los mandamientos de Dios. En Josué capítulo 1, versículos 8 y 9, escucha lo que dice: nunca se apartará de tu boca este libro de la ley, sino que de día y de noche meditarás en él, para que guardes y hagas conforme a todo lo que está escrito en él, porque entonces harás prosperar tu camino y todo te saldrá bien. Tener garantizado que todo lo que haces te va a salir bien, eso para mí es lo suficiente atractivo como para querer estar siempre meditando en la palabra de Dios. Mira que te mando que te esfuerces y seas valiente. El andar por estos caminos, el camino de la obediencia, requiere valentía. Sé valiente. No temas ni desmayes, porque Jehová tu Dios está contigo donde quiera que vayas. Pongamos atención a la promesa hecha a los obedientes, porque entonces harás prosperar tu camino y todo te saldrá bien. En el correr de los años me he encontrado con muchas personas que con un corazón quebrantado me han dicho: pastor, a mí nunca me ha salido nada bien. Todo lo que emprendo sencillamente no funciona. Mi corazón se llena de compasión por ellos y ellas. Y si tú que me escuchas nunca has hablado conmigo, pero te has venido sintiendo de esta misma manera, ¿por qué no cambias hoy del camino de la desobediencia a Dios al de la obediencia? Porque esa promesa es tuya. Entonces harás prosperar tu camino. ¿A quién le está hablando Dios? ¿Te das cuenta cómo Dios le habla a todo ser humano? Al que esté dispuesto a caminar en obediencia, a ese le va a ir bien. Todo le va a salir bien. Al pie de todo fracaso en la vida, siempre vas a encontrar la desobediencia a Dios. Medita sobre esto solamente por unos segundos. La acción de cambiar el camino por el que transitas ahora, disponiéndote a caminar por la senda que Dios te ha marcado o te quiere marcar hoy, te dará este resultado. Harás prosperar tu camino y todo te saldrá bien. ¿Por qué? Porque no estarás solitario. Jehová tu Dios estará contigo donde quiera que vayas. A sus ángeles dará órdenes directas acerca de ti para que te guarden en todos tus caminos. El camino de la obediencia a Dios es un camino transitado por esos ángeles que muchos dicen que hablan con ellos. Quien habla de mí a los ángeles es Dios quien me cuida. Y Él quiere hacer lo mismo contigo. ¿Por qué tanta fascinación con el mundo de la oscuridad cuando el Señor Jesús, que es la luz del mundo, está tocando hoy a las puertas de tu corazón para tener una relación muy personal contigo? Antes de irme, está el camino de la humildad. Todo el que transita por esta senda tiene guardianes celestiales invisibles a los ojos naturales del hombre, pero muy reales en el ámbito espiritual. Dios es quien está al tanto de la entrada y salida de quién, de los humildes. Salmo 121, 5 al 8 dice: Jehová es tu guardador, Jehová es tu sombra a tu mano derecha. El sol no te fatigará de día, ni la luna de noche. Jehová te guardará de todo mal, Él guardará tu alma. Jehová guardará tu salida, ahí está, y tu entrada, desde ahora y para siempre. Primera Pedro 3, 12 y 13 dice: porque los ojos del Señor están sobre los justos. Qué bonita esta palabra. Y sus oídos atentos a sus oraciones. Pero el rostro del Señor está contra aquellos que hacen el mal. ¿Quién es aquel que os podrá hacer daño si vosotros seguís el bien? Wow. Como que Dios está emitiendo un reto ahí, diciendo: nadie me los puede tocar porque hacen el bien. Segunda Samuel 22, 26 al 28 dice: con el bueno eres benigno y con el justo te muestras íntegro. Qué bárbaro este texto. ¿Dónde leyó, pastor? Segunda de Samuel 22, verso 26. El 27 dice: limpio eres para con el limpio, mas con el perverso eres rígido. Y tú salvas al pueblo humilde, mas tus ojos sobre los altivos para abatirlos. Protección asignada de parte de Dios. Un último camino que a muy pocos les gusta, el camino de la santidad. Es un camino que al hombre moderno no le parece, porque a razón de su corazón enorgullecido, le es imposible ser obediente, humilde y separado o santificado para Dios. Entonces lo descarta como algo anticuado. Pero Hebreos 12:14 dice: seguid la paz con todos y la santidad, sin la cual nadie. Ahí no hay excepciones. No importa quién conozcas, quién ore por ti, si tú no actúas de tu misma parte, de tu voluntad, dice, nadie verá al Señor. Amigo que me has estado escuchando atentamente, Dios no hace acepción de persona, y si escoges hoy caminar por sus caminos, ya no serás vulnerable a los planes destructivos de Satanás, ya que a sus ángeles, hablando de Dios, mandará cerca de ti para que te guarden en todos tus caminos. ¿Quieres dejar tus caminos de pecado y andar por el camino de obediencia a Dios? Los resultados son: tu camino prosperará y todo te saldrá bien. La oportunidad está hoy frente a ti. Yo creo que en una forma muy amena hemos tocado el tema, el punto, y Dios te está invitando. Abre tu corazón y descubre que ese Dios a quien has estado ignorando te ha estado esperando porque te quiere proteger, te quiere cuidar. Su misericordia es para siempre. Tú y yo no somos para siempre, pero su misericordia sí, y hoy puedes hacer buen uso de ese Dios misericordioso. Dios te bendiga. Jamás es la intención de este servidor tuyo incomodarte, sino sencillamente sacudirte un poquito para que despiertes a la realidad que hay un Dios que verdaderamente nos ama, que tiene siempre en mente bendecirnos. ¿A cambio de qué? De acercarnos a Él. Él nos quiere tener junto a Él. ¿Por qué pide la alabanza y la adoración de nosotros? Porque cuando le alabamos y le adoramos, tiene nuestra atención completa. Nos tiene ahí con Él. Qué lindo saber que el Dios creador de todo lo que existe está fascinado contigo, está fascinado conmigo, y por eso ahora dice: yo mandaré a mis ángeles para que te guarden en todos tus caminos. Dios te bendiga. Medita sobre esto y busca a Dios.
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1: Las mujeres pueden ser una poderosa influencia para el bien o para el mal. Bárbara Rainey anima a las mujeres a descubrir cuál es el llamado esencial de Dios para sus vidas.
2: Quiero animarle a que encuentre cuál es su ministerio como mujer. Si todavía tiene hijos en casa, su ministerio primordial es su esposo y sus hijos. No se olvide de eso, porque es lo principal que Dios le ha llamado a hacer. Pero si tiene un nido vacío, descubra cuál es ese ministerio. Descubra cuál es ese ministerio y póngase manos a la obra.
1: Esto es Vida en Familia Hoy. Nuestro anfitrión es Dennis Rainey y yo soy Roberto Lepin. Una mujer sabia levanta su vista y descubre cuál es el llamado esencial de Dios para su vida al ser una mujer que cambia el mundo. Permanezca en sintonía. Bienvenida y bienvenido a Vida en Familia Hoy. Gracias por acompañarnos.
3: Roberto, en esta serie,
1: Antonia. Bienvenida y bienvenido a

0: A cambiar al mundo primero cuando están criando a sus hijos.
1: Bueno, hoy escucharemos la última parte del mensaje sobre maneras en que las esposas pueden cambiar el mundo en sus años de nido vacío.
0: Así que escuchemos a Bárbara Rainey en este mensaje.
2: Anoche hablamos acerca de los huérfanos y el acogimiento familiar. La necesidad es abrumadora. Creo que Dios nos ha equipado a nosotras como mujeres, especialmente durante los años del nido vacío, con tantos años de experiencia en la crianza de nuestros hijos, para hacer algo con respecto a los huérfanos y a la crisis de acogimiento familiar en el mundo. Las mujeres tenemos un amor natural por los niños. Tenemos experiencia criando hijos, porque ya criamos a los nuestros. Hay tantas necesidades en los niños en todo el mundo. No tiene que adoptar, no tiene que acoger a algún niño en su familia, aunque eso sería fantástico. Puede que eso no sea lo que Dios desee que usted haga, pero sí podría iniciar en su iglesia un ministerio para el cuidado de los huérfanos. Podría involucrarse en reclutar a familias jóvenes que estén dispuestas a acoger a los niños. Hay tantas cosas que usted podría hacer que realmente hacen falta en esta área. Creo que debemos tener mucho cuidado de no derrochar los años de nido vacío tan solo en nosotras mismas, en hacer lo que siempre hemos querido hacer. Y no quiero decir que no lo haga, porque yo también me he dedicado a las cosas que siempre he querido hacer, pero quiero asegurarme de invertir estos años para el reino de Dios. Otra cosa que deseo asegurarme es de aprovechar al máximo los próximos 10 años de mi vida, en parte porque simplemente no sé si seguiré viva en 10 años. Ninguna de nosotras lo sabemos. Bueno, por el momento no tengo ningún problema que pueda indicar que solo me quedan 10 años, pero podría ser. ¿Quién sabe? He tomado la decisión de que, en lugar de dar por sentado que me quedan otros 30 años de vida, realmente me voy a enfocar en los próximos 10. Realmente haré que los próximos 10 años valgan la pena. Voy a buscar qué es lo que puedo hacer, dónde puedo tener el mayor impacto, qué es lo que Dios quiere que yo haga durante los próximos 10 años y hacerlo en verdad. Puede que no muera después de 10 años, puede que Cristo no regrese en 10 años, pero sí podría no tener la misma capacidad para trabajar para el reino de Dios. He tomado esta decisión para mí. Me parece que cuando nosotras tenemos el nido vacío, de cierta manera tenemos que comenzar a ver al tiempo en segmentos. ¿Qué puedo hacer durante los próximos 5 años con las capacidades y el tiempo que Dios me ha dado hoy para realmente hacer una diferencia para Cristo? Puede que después de 5 años tenga una situación en mi familia que requiera toda mi atención, casi a tiempo completo, o quizás se dé alguna situación con alguno de nuestros hijos. No lo sé, pero sí sé que en esos momentos, mientras tenga el tiempo.
3: El matrimonio es para ser disfrutado, no para acumular enojo y resentimiento que podrían explotar con palabras y actos hirientes. Cuando estamos cansados, con sueño, estresados o hemos acumulado tensión o resentimiento, estamos más susceptibles a reaccionar con enojo. Debemos enfrentar las diferencias sin herir. Si no lo logramos, es mejor buscar ayuda profesional y asesorarnos sobre estrategias que nos permitan resolver las dificultades sin lastimarnos. La solución es encontrar la causa de nuestra frustración que se manifiesta con enojo y atenderla hasta encontrar la paz y recuperar el equilibrio emocional. El perdón nos ayuda a alcanzar la reconciliación. Le habla Sixto Porras de Enfoque a la Familia.
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2: Máximo para Cristo, porque sí sé que los propósitos de Dios para mi vida y para su vida podrían cambiar. Denis mencionó Hechos 20:24 y creo que se aplica muy bien a nosotras. Es un pasaje que se refiere a Pablo. Leí el contexto y me pareció muy interesante. En este pasaje, él le dice a la gente, a los discípulos que estaban con él y a las iglesias que estaría en cadenas y que él sabía que le tocaría afrontar un juicio en el futuro inmediato.

0: muerto porque Dios se lo había revelado. Ese es el contexto para este versículo. Pablo dice aquí: sin embargo, considero que mi vida carece de valor para mí mismo. Él está hablando de ser apresado y llevado a Roma. Me pareció una afirmación muy interesante. Creo que lo que quiere decir es: ninguna de estas cosas me asustan, porque sé que Dios tiene el control y Él ya me lo ha revelado. Considero que mi vida carece de valor para mí mismo. Él no se aferraba a su vida. Estaba dispuesto a entregar su vida para lo que Dios tenía para él, sea cual fuere ese propósito. Él agregó: con tal de que termine mi carrera y lleve a cabo el servicio que me ha encomendado el Señor Jesús, que es el de dar testimonio del Evangelio de la gracia de Dios. Quiero animarle a que encuentre cuál es su ministerio como mujer. Si todavía tiene hijos en casa, su ministerio primordial es su esposo y sus hijos. No se olvide de eso, porque es lo principal que Dios le ha llamado a hacer. Pero si tiene un nido vacío, descubra cuál es ese ministerio. A lo mejor Dios tenga algo que debe hacer con sus hijos, algún tipo de ministerio que puede realizar con sus hijos, porque llevar a los hijos a las cosas del ministerio es una de las mejores formas de criarlos para el reino de Dios. Descubra cuál es ese ministerio y póngase manos a la obra. Hay una historia que se encuentra en el libro El Refugio Secreto, acerca de Corrie ten Boom, que se ajusta un poco a lo que Pablo quiso decir con las palabras del versículo que leímos. Considero que mi vida carece de valor para mí mismo. Ella cuenta de una vez que estaba en su casa, todavía en Holanda. Una noche hubo un bombardeo en toda la ciudad. A la medianoche, ella y su hermana Betsy se levantaron. Ambas bajaron a la cocina para tomarse un té juntas y esperar que el bombardeo terminara para poder volver a dormir. ¿Se puede imaginar? Yo no puedo imaginarme lo que sería despertar mientras las bombas caen a mi alrededor e ir a la cocina para tomar una taza de té. ¿No le parece asombroso? Cuenta que esto ocurrió esa noche durante los primeros días de la Segunda Guerra Mundial, cuando todavía estaban a salvo, relativamente hablando, en su propia casa. Cuando bajaron a la cocina esa noche, durante el bombardeo, Corrie le contó a Betsy de un sueño que había tenido y lo que veía que sucedía en su familia. Ella había tenido este sueño muy vívido, en el que todos eran obligados a entrar en un carro y se los llevaban lejos. Eso le asustó y no sabía lo que significaba, pero cuando se lo contó a Betsy, ella le respondió: «No sé lo que significa», dijo suavemente, «pero si Dios nos ha revelado los tiempos malos que están por venir, para mí es suficiente con saber que Él ya los conoce». Esa es la razón por la que en ocasiones Él nos muestra estas cosas, ¿sabes? Para decirnos que esto también está en sus manos.
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0: Me encanta esa historia porque es exactamente lo que Pablo estaba diciendo. Pablo sabía que se venían días malos para él, pero sabía que esto también estaba en las manos de Dios. Me parece que con todo lo que sucede en nuestro mundo, hay tantas cosas que pueden resultarnos aterradoras. Solo hay que ver las noticias por la noche para terminar aterrorizadas. Pero debemos recordar que esto también está en sus manos. Podemos tener la confianza y la fuerza para realmente creerlo, no porque yo lo haya dicho, no porque Corrie ten Boom lo haya dicho, o Betsy porque fue ella quien lo dijo, sino que lo creemos porque la Biblia lo dice. Su confianza tiene que provenir de la palabra de Dios. Permita que la Biblia le guíe para encontrar el ministerio que Dios tiene para usted, según el llamado que Él tiene para usted, así como la forma en que Él quiera que usted utilice a su familia para su reino. Hay una pequeña frase que escuché hace muchos, muchos, muchos años. Dice algo así: solo una vida que pronto pasará, solo lo que se haga para Cristo permanecerá. Me pareció que es un buen recordatorio de que tenemos que vivir para el reino, especialmente en este tiempo, en este día, en esta generación, cuando ocurren tantas cosas a nuestro alrededor. Quiero animarle a que sea una mujer de la palabra, a que sea una ayuda para su esposo y para que cambie el mundo en el lugar en que Dios le ha puesto hoy. Esté abierta a cualquier llamado que él tenga para su vida, según el propósito que él tenga para usted.
1: Estuvimos escuchando un mensaje de Bárbara Rainey acerca de las tres características esenciales de toda mujer casada. Y sabes, Denis, cambiar el mundo, como Bárbara compartía, es algo que realmente ha estado en el centro de su corazón desde que la conociste, ¿no es así?
2: Ah, sí. De hecho, ella creía, y yo también, que tener hijos y ser mamá era uno de los mayores y más santos privilegios que ha tenido en este planeta. Bueno, sin embargo, cuando nuestro nido quedó vacío, ella avanzó a su próxima tarea, que es ser una mujer que tiene su mirada puesta en el horizonte, más allá del nido vacío, mientras pregunta, ¿cuál es el siguiente paso, Señor?
1: Oh, muy bien.
2: Y creo que Dios ha respondido esa oración. No creo que el Señor nos puso aquí para que nos oxidemos. Creo que Él nos puso aquí para que nos desgastemos en pro del objetivo correcto.
1: Denis, y cuando uno está en la etapa de la vida en que cría a los hijos, esa es realmente una labor que cambiará el mundo. Al criar a hombres y mujeres que tengan una perspectiva eterna, pero llega el tiempo en que ellos se van.
2: Correcto.
1: Y usted debe mirar hacia arriba y preguntar, a ver, ¿cuál es el siguiente paso?
2: Una de las necesidades más grandes que tiene la comunidad cristiana hoy en día es que haya mujeres mayores que puedan hacer una pausa para preguntar, ¿cuál es mi visión? ¿Hacia dónde me dirijo? ¿Cuáles son mis sueños y mis metas? Bueno, eso no significa que va a tomar una decisión de la noche a la mañana, pero está en el proceso de determinar en qué invertirá los próximos 10, 15, 20 años de su vida, mientras Dios le dé buena salud, las ideas y los sueños y le permita alcanzarlos. ¿Hacia dónde quiere enfocar sus energías? Creo que uno de los mayores recursos subutilizados en la iglesia para extender el reino de Dios son las mujeres. Hay muchas mujeres en nuestro tiempo que tienen tremendos ministerios, pero todavía se puede hacer más.
1: Estuvimos junto a usted, Elisa del Salto como Bárbara Rainey, Vicente Vieira como Denis Rainey y quien les habla, Duval Rueda, interpretando a Roberto Lepín. Que Dios le bendiga.
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0: quisiera conectarlos, por la gracia de Dios y su santa palabra, a Dios como creador y padre. Y ver cómo Dios cuida de sus criaturas, es que es impresionante lo que Él hace. Somos creados por Dios. Isaías 64:8 dice: ahora pues, Jehová, tú eres nuestro padre. Di conmigo: mi padre. Nosotros barro, y tú el que nos formaste. Así que obra de tus manos somos todos nosotros. Somos obra de sus ¿qué? Entonces, por un lado es nuestro creador, pero también es nuestro ¿qué? Nuestro padre. Entonces dice acá en el Salmo 104:21: los leoncillos rugen tras la presa y para buscar de Dios su comida. Sale el sol, se recogen y se echan en sus cuevas, tranquilos. Sale el hombre a su labor, ahora ya no habla del león, habla del hombre. Sale el hombre a su labor y a su labranza hasta la tarde. ¿Cuán innumerables son tus obras, oh Jehová? Hiciste todas ellas con sabiduría. La tierra está llena de tus beneficios. He aquí el grande y anchuroso mar, en donde se mueven seres innumerables, seres pequeños y grandes. Allí andan las naves. Ahí está Leviatán, que hiciste para que jugase en él. Diga conmigo: jugar. ¿Les puedo recomendar algo? Jueguen un poco. Jueguen. Vivan una vida alegre. Dice la escritura acá: todos ellos esperan en ti, incluyendo el hombre, para que les des su comida en su tiempo. Les das, recogen, abres tu mano y se sacian de bien. A ver, levanta las manos conmigo al Señor para orar. Di conmigo: Señor, todo lo que tengo y lo que llegaré a tener procede de tu mano, que la abres y me sacias de bien. Dice la palabra en el Salmo 145:14: sostiene Jehová a todos los que caen y levanta a todos los oprimidos. Los ojos de todos esperan en ti y tú les das su comida a su tiempo. Abres tu mano y colmas de bendición a todo ser viviente. Levanta las manos de nuevo y di conmigo: yo voy a tener bendición hasta ser colmado de ella. Eso es lo que dice la escritura. Mateo capítulo 6, verso 26. Ahora es que se pone bueno esto. Mirad las aves del cielo. Diga conmigo fuerte: animales. Mirad las aves del cielo, que no siembran, ni siegan, ni recogen en graneros. Y vuestro Padre Celestial las alimenta. ¿No valéis vosotros mucho más que ellas? A ver, espéreme. Acá, esto hemos... yo no sé cuántas veces hemos pasado por este versículo, de que Dios dice: miren las aves del cielo, que nuestro Padre, dice, las alimenta sin que siembren, sieguen y recojan en graneros. ¿No valéis vosotros mucho más que ellas, hombres de poca fe? Quiere decir que tu fe la reflejas en el valor que crees que tienes para Dios. Ahora, aquí hay algo escondido, yo no lo había visto hasta ahora. Como que es tan sabrosa, tan llena de riqueza la palabra, ¿no? Que te va dejando así como por pequeñas dosis su revelación. Pero aquí dice que el Padre alimenta las aves, no el Creador. Ahora está hablando del Padre. Dice: vuestro Padre alimenta las aves. ¿Es el colmo que un padre de familia alimente a una mascota en la casa y no alimente al hijo? Dios no va a alimentar a sus mascotas y dejar de alimentar a sus hijos. Yo no he visto un animal enfermo de los nervios por el afán de que habrá de comer mañana. El oso, uy, Dios mío, el oso se ha hecho un pestañazo de 3-4 meses. ¿Usted cree que él está preocupado porque va a comer después del invierno? Él sabe que durante el invierno se está preparando su alimento. No se le vaya a atravesar a usted en un despertar primaveral a un oso, porque el oso va a orar por sus alimentos y se lo va a tragar. ¿Sí o no? Nunca. Nunca me he encontrado yo un perro callejero, enfermo de los nervios y con insomnio, porque no sabe si va a comer mañana. No tiene ni dueño, sin embargo tiene comida. Y te quiero decir esto: estás equivocando tener trabajo con tener provisión, porque aunque faltara el trabajo, jamás Dios te va a dejar sin provisión. Nunca. Porque aún las aves que no trabajan, los lirios del campo, Dios las viste así y les da de comer. Pero lo que me llamó la atención a mí es: ven las aves, mascotas, vuestro Padre las alimenta así. ¿No hará por ustedes más, hombres de poca fe?, dice Dios cuando habla de los lirios. ¿No valen ustedes más?, dice Dios cuando habla de las aves. No, Dios no nos va a dejar. Si Dios le da su alimento a una criatura, ¿cuánto más no le va a dar alimento a un hijo de él? ¿Cuántos nacieron de nuevo? No te va a faltar jamás el alimento. Mira lo que dice 1 Timoteo 5, 8. Para Dios, proveer, el acto de proveer, dar la provisión, es tan importante que mira lo que dice 1 Timoteo 5, 8. Porque si alguno no provee para los suyos y mayormente para los de su casa, ha negado la fe, es peor que un ¿qué? Incrédulo. No lo compara con ningún otro pecado. Él no dice: si haces esto, lo otro, eres peor que un incrédulo, has negado la fe. Negar la fe en este verso es apostatar, es parte de la apostasía. Para Dios es tan importante proveerle a sus criaturas, proveerle a sus hijos. Es tan importante que el que no provee para su casa, Dios lo califica como peor que incrédulo. ¿Todavía está acá? Lo que pasa con nosotros es que los que proveemos para la casa, se nos olvida que tenemos un Padre que provee para nosotros. Entonces nos metemos en el afán en lugar de meternos en la fe. Si yo, siendo malo, trabajo para darle a los hijos, ¿cuánto más mi Padre no nos va a dar a todos nosotros? Es tan importante la provisión para Dios que dice: si no provees, no está hablando de circunstancias que te quedaste sin trabajo en algún momento. No está hablando de circunstancias que van más allá de tu responsabilidad. Por favor, no es eso. Está hablando de aquellos que se hacen los locos de cumplir la responsabilidad. Los que no aplaudieron se están haciendo los locos. Bueno, Mateo capítulo 6, verso 9 dice: vosotros pues oraréis así: Padre nuestro que estás en los cielos, santificado sea tu nombre, venga tu reino, hágase tu voluntad como en el cielo, así también en la tierra. Y voy a hacer un paréntesis, no sé por qué estoy sintiendo tanta unción en este momento, pero algo va a pasar aquí. Dice: el pan nuestro de cada día dánoslo hoy, y perdona nuestras deudas como también nosotros perdonamos a nuestros deudores. Algo muy importante. Lo primero que propone el Padre nuestro, la oración, es adorar a Dios, adorarle. Pero después dice él: el pan nuestro de cada día dánoslo hoy y perdónanos. Aquí hay algo que está de cabeza y tenemos que componerlo. Normalmente nosotros, antes de orar, pedir o incluso adorar, pedimos perdón. Pero Jesús no enseñó a pedir perdón antes de adorar, ni a pedir perdón antes de pedir el pan. Entonces yo le digo: Señor, yo siempre he pedido perdón antes de orar, pedir, adorar. ¿Por qué tú tienes el pedir perdón después de pedir el pan en el orden de la oración? Y el Señor, ustedes saben, se los he dicho, porque Dios no quiere ser más juez que padre tuyo. El primero es padre, después es juez. Nadie castiga a su hijo quitándole la comida, menos Dios. Tu hijo puede graduarse, ¿sí?, del mayor perdedor de materias en el colegio. Tiene la medalla, nunca ganó una. Tú le puedes quitar la bicicleta, el carro, el celular, lo que querrás, pero jamás le vas a quitar el pan. Por mal portado que esté la persona, tú no venís y le decís: ¡ja! Me perdiste dos clases, hoy no comes. Los padres de familia nunca le vamos a quitar el pan a un hijo. Aún si tu hijo estuviera en la cárcel, lo vas a ir a ver y le vas a llevar comida. ¿Por qué entonces crees que Dios te está pasando por una prueba o castigo cuando te falta el trabajo o la provisión, o crees que te va a faltar? ¿Eres tú mejor que Dios? Dios es mejor que todos nosotros juntos. Dios es un mejor padre que todos nosotros juntos. Levanta las manos y di conmigo: provisión no me va a faltar jamás, aun cuando me falte trabajo. Jamás te va a faltar la provisión de Dios, nunca. Y entonces dice acá: el pan nuestro de cada día dánoslo. Yo les hice una propuesta la vez pasada, que cuando dice el pan nuestro de cada día dánoslo hoy, no se refiere al pan de hoy, dámelo hoy, sino que Dios te puede dar el pan de muchos días en un solo día. ¿O cuántos de ustedes les gustaría que en un solo día de ventas cubran el gasto o los gastos fijos enteros de su empresa? Por supuesto, todo lo demás sería ganancia. Usted no dice: ya llegué a los gastos, cierro. No, no es ni natural, no es lógico. Y el Señor nos dice en Éxodo capítulo 16 algo que nos va a aclarar este punto que les propongo. Dice en el verso 26: seis días lo recogeréis, está hablando del maná, mas el séptimo día, o día de reposo, es día de reposo, en él no se hallará. O sea, si ustedes salen a buscar maná en el día de reposo, no lo van a encontrar. Y aconteció que algunos del pueblo salieron en el día de reposo, en el séptimo, a recoger, y no hallaron. Ya Dios lo había dicho: no lo vas a hallar. Entonces mira lo que dice acá en el verso 29. Verso 28. Y Jehová dijo a Moisés: ¿hasta cuándo no querréis guardar mis mandamientos y mis leyes? 29. Mirad que Jehová os dio el día de reposo. Ojo, mira. Y por eso en el sexto día os da pan para dos días. Entonces el Padre nuestro, cuando dice el pan de cada día dánoslo hoy, se refiere a eso. El pan de mañana me lo podés dar hoy también. Entonces la provisión del pan puede ser en un día de muchos días. Ojo, pero Dios dice: hey, no salgas a buscar provisión el día que te toca tomar visión. Tú tienes que tener un día a la semana en que o cierras el negocio o no vas a trabajar y descansas, confiando que la provisión de ese día, en otro día, Dios también te la va a dar. Se trata de confianza. Nosotros no hacemos esto si no confiamos. No vamos a hacer esto si no tenemos confianza.
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0: Para empezar, te voy a decir algo para todo el que trabaja para una empresa. El día de asueto de la semana también te lo está pagando la empresa, para que descanses para seguir sirviendo en la empresa los otros días bien servido. No sé si me estoy explicando. Es importante que nosotros comprendamos. Ya sea tu día de descanso el domingo o por los negocios, o el lunes o el martes o el miércoles, pero que tomes uno de descanso confiando que ese día, aunque no vayas a trabajar, en otro día Dios va a proveer el doble. Lo dejó dicho aquí el Señor. ¿Cuántos confían que no les va a faltar nada? Entonces descansen. Dios provee de diferentes formas siempre. No tiene una única manera de proveer. En Primera de Reyes capítulo 17 dice así, verso 4, le dice Dios a Elías: beberás del arroyo y yo he mandado a los cuervos que te den allí de comer agua y carne. Los cuervos llevaban carne en sus picos para darle al profeta Elías. Quiero que pongas atención a esto, porque creo que esto va a detonar algo en ti. Él le dijo: vas a beber del arroyo agua, y los cuervos a quienes he ordenado te van a llevar la carne. Y todos los días lo hacían. Entonces Dios proveyó a través del arroyo y a través de los cuervos. Pero se secó el arroyo. Entonces en el verso 9 le dice: levántate, vete a Sarepta de Sidón y mora allí. He aquí, yo he dado la orden allí a una mujer viuda que te sustente. No, pues, ¿cómo así? ¿Una viuda que te sustente? Si se supone que tú debes de sustentar a la viuda. Tú le das de comer a los cuervos no te dan de comer a ti. Pero le dio la vuelta al Señor en la provisión para hacernos entender a todos que Dios encuentra siempre la forma de proveer y que estés tranquilo y en paz. Entonces dice, él se levantó y se fue a Sarepta, y cuando llegó a la puerta de la ciudad, aquí una mujer viuda que estaba allí recogiendo leña, él la llamó y le dijo, te ruego que me traigas un poco de agua en un vaso para que beba. Yendo ella para traérsela, él la volvió a llamar y le dijo, te ruego que me traigas también un bocado de pan en tu mano. Mira pues, primera provisión, agua del arroyo, comida a través de los cuervos. Se terminó esa manera de producir provisión. Ok, no importa, tengo otras maneras de proveer, dice el Señor. Vete a Sarepta, le he dado la orden a una viuda que tiene un solo hijo, que ya no tiene nada, que te dé de comer. Señor, se supone que yo tengo que llevarle comida a la viuda. Señor, la viuda está más necesitada que yo. Pero Dios sabía lo que iba a hacer. Y cuando llega le dice, ¿me puedes dar un vaso de agua? Le dice, aquí está tu vaso de agua. ¿Me puedes hacer una torta? Eso sí no dejo, porque tengo tan poco aceite y harina que vamos a hacer un pan. Nos lo comemos mi hijo y yo y nos dejamos morir. Le dijo, no tengas miedo. A ver, todo el mundo diga miedo. No tengas miedo, le dijo. Dame a mí primero. No porque él quería comer primero, sino porque Dios cumpliera lo que había prometido. Porque dice Dios, le dijo, dice Dios. Quiere decir que se lo dijo antes. Quiere decir que no se copió toda la conversación entre Elías y Dios. Dios lo más seguro es que le dijo, oye Elías, vete a la tierra de Sarepta y tengo una viuda que te va a sustentar. Y dile que no tenga miedo, porque su aceite y su harina no va a escasear, y comerá ella y toda su casa. Eso no nos aparece ahí, pero se revela que se lo tuvo que decir. ¿Por qué? Porque el profeta le dice, no, hey, dame a mí de comer. Dice Dios que nada de lo tuyo va a escasear. Esta manera de proveer es impresionantemente impactante. ¿Por qué? Porque nosotros todos quisiéramos ser Elías para vivir el milagro que a través de alguien Dios nos provea. Pero ¿quién quiere ser la viuda hoy? Que estando tan necesitada, le brindes a alguien más un bocado de pan y que lo tuyo nunca escasee. Tenemos el problema que cuando vemos poco, no lo bendecimos. Y cuando vemos mucho, lo desperdiciamos. No sabemos qué hacer con las cantidades. Si tenés poco pan, ¡ay, tengo muy poco!, la queja. Si tenés mucho, lo tirás. No, hay que saber qué hacer. Y esto es lo que hay que hacer. Señor, solo tenemos 5 panes y 2 peces. ¿Qué es esto para alimentar una multitud? Jesús dijo, tráiganme los 5 panes y los 2 peces. Y dice Jesús, y los bendijo, y luego se multiplicó. Jesús sabía lo que Dios había dicho. La promesa era, te bendeciré y te multiplicaré. Eso poco no se te ha multiplicado por escasez de bendición de parte tuya. Te lo repito, no se ha multiplicado lo poco porque lo menosprecias a tal punto que no lo bendices. Bendice tu escasez. Deja ver cómo Dios multiplica eso que tienes. Pero primero bendícelo. ¿Verdad? En vez de quejarte del salario, bendice ese salario. En vez de quejarte de lo poco que hay, bendice eso poco que hay. Jesús hizo eso.

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Aplauda la fidelidad de Dios. Dele gracias porque Él es fiel, siempre es fiel.

0: El amor solo puede durar toda la vida si es incondicional. Es decir, el que no se fundamenta en las circunstancias o los sentimientos, sino que es un compromiso inquebrantable que supera la enfermedad, la pobreza y las situaciones difíciles. El vínculo del matrimonio es un acto de valoración constante. Cuando hay problemas, decidimos trabajar con valentía por lo que un día nos unió. Cambiar de cónyuge no soluciona los problemas que arrastramos del pasado, pues tendemos a repetirlos en la nueva relación. Nos casamos para aceptar, admirar y amar. Esta es nuestra meta. El que ama a su cónyuge se ama a sí mismo. Por eso, cuide a su pareja, trátela bien y valórela todo el tiempo. Le habla Sixto Porras de Enfoque a la Familia.
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¿Cuántos se han venido a gozar esta noche? No entendí muy bien. ¿Cuántos han venido a gozarse esta noche? Saltando.

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0: Bienvenidos a todos, que Dios les bendiga, les guarde. Estamos en vivo desde la Iglesia Jesús Rey de Naciones. Bienvenida Iglesia, pónganse de pie, vamos a comenzar un tiempo de oración. Qué bueno que hoy estén aquí con nosotros. Realmente Dios sabemos que va a ser algo extraordinario, algo maravilloso y va a hacer milagros creativos. Va a sanar, a libertar al cautivo, al oprimido, lo va a darle la victoria, le va a dar la restauración total y creemos que la última palabra, como siempre, se cumplirá. Así que bienvenidos a todos y aún los que están a través de las redes sociales, Dios los guarde, pero también los active a que en la próxima estén con nosotros. No se queden escuchando solamente allí la radio y diciendo, bueno, ya recibí. Ahora haga el paso de fe, porque sin fe es imposible agradar a Dios. Necesitamos activar esa fe más allá de los obstáculos, más allá de las barreras, porque si no, sería como un impío, sería como una persona que anda en esta tierra pensando a ver cómo solucionar los problemas y muchas veces lo hace de la manera incorrecta que tiene que ver con el intelecto o lo quiere hacer con sus propias fuerzas. Y sabemos que hay cosas que se manejan en esa área, pero hay otras más profundas que tiene que ver con el poder de la oración. Así que vamos a orar. La palabra de Dios dice, clama a mí, yo te responderé y te enseñaré cosas grandes y ocultas que tú no conoces. Desde donde se encuentra, estamos aquí con la pastora Marifé, que los saluda. Bienvenida, ¿cómo estás?
1: Muy bien, pastor Martín Beri. Y ahora, por supuesto, saludo a toda la Iglesia Jesús Rey de Naciones que está aquí presente, como a los miles alrededor de las naciones de la tierra que nos sintonizan por MBO Naciones. Y lo primero que quiero decirles es lo que dice la palabra del Señor. En primera de Juan 4:4, mayor es el que está en vosotros que el que está en el mundo, y ese es nuestro Dios. Y primera de Juan 5:4 dice, todo lo que es nacido de Dios vence al mundo. Por eso creo que con este aliciente sobre nuestra vida, nuestras oraciones tienen que ser escuchadas en el trono de gloria.
0: Amén, tal cual es. Así que levante sus manos porque Dios restaurará hoy su hogar, hoy desatará protección, unidad y bendición familiar, porque este es el motivo. Vamos a orar justamente por aquellos que están pasando por pruebas, por luchas, por adversidades. Sé que Dios va a restaurar tu familia. Vamos a declarar también la bendición sobre todas ellas y sanidad familiar. Vamos a declarar la fe activada en el nombre de Jesús y unidad. Desde donde se encuentre, vamos a levantar nuestras manos al cielo y comenzamos. Padre Celestial, en este momento, en este día, desde este punto de encuentro, en vivo, desde la Iglesia Jesús Rey de Naciones, aquí en la Ciudad de México, Padre, declaramos delante de ti con un corazón rendido, reconociendo que sin ti no hay familias fuertes, no hay hogares firmes, no hay paz verdadera. Hoy levanto mi voz por mi familia, dígalo usted también, por cada integrante, por cada necesidad, por cada herida que aún no han sanado. Padre, hoy declaro como dice Josué capítulo 24 versículo 15, pero yo y mi casa serviremos a Jehová de los ejércitos. Señor, hoy declaro que mi casa te pertenece, que este hogar no será territorio de división, sino de unidad. No será un territorio de enfermedad, sino de sanidad. No será un territorio, Señor, de incredulidad, sino de gente que te creerá. Hombres y mujeres que tendrán fe. No será un territorio de odio, sino un territorio de amor y de propósito. Declaramos que este es un territorio santo. Levante sus peticiones allí donde están. Si usted me está escuchando a través de la radio o usted está aquí en la iglesia, ya esas peticiones levántela al altar, porque en unos minutos vamos a traerla aquí, las vamos a ungir, porque el poder de la unción de Dios, el aceite rompe todo yugo. Así que hoy declaramos todo lo que Dios ha dicho. Por eso, Padre, rompemos toda cadena que quiera dividir, rompemos todo espíritu de conflicto, de orgullo, de resentimiento, de falta de perdón, de enojo, de indiferencia y distancia emocional, porque escrito está, todo reino dividido contra sí mismo es asolado, pero declaramos un reino, Señor, ahora unido, nuestra casa unida. Hoy cancelamos toda división en el poderoso nombre de Jesús. Dígalo conmigo y declaro que la paz de Dios gobierna en mi hogar, porque una familia sin Dios puede convivir, pero solo con Dios puede permanecer unida. Recuerda, Señor, dile, restaura lo que se ha quebrantado, sana las palabras que hirieron, y reconstruye lo que el enemigo quiso destruir. Oh, declaro el Salmo 147:3, Él sana a los quebrantados de corazón y venda sus heridas. Hoy te pido sanidad emocional para mi familia. Vamos, reclámelo, que en la próxima reunión que tengamos, usted puede estar aquí en vivo con nosotros y decir: gracias, Señor, porque has restaurado mi casa. Declaramos sanidad en los recuerdos, en las conversaciones, en las relaciones. Donde hubo lágrimas, traes consuelo. Donde hubo distancia, traes cercanía. Donde hubo silencio, trae reconciliación, mi Dios. Ahora, Dios no solo restaura personas, recuerda, restaura familias completas. Por eso dile: Padre, cubre mi hogar con tu presencia. Que cada rincón esté lleno de tu Espíritu Santo, como dijo el salmista en el Salmos 127:1, si Jehová no edificare la casa, en vano trabajan los que la edifican. Dile: Señor, necesito que edifiques mi casa, quiero que edifiques mi casa, te entrego mi casa, hoy te entrego mi familia completamente. Toma el control de nuestras decisiones, de nuestros pensamientos y caminos, y declaramos que este hogar será bendecido, será un lugar de refugio, de amor, de respeto, de cuidado, de protección, de fidelidad, de compromiso, de fe, por sobre todas las cosas, fe puesta en Jesús. Serán los que conocerán a Dios y se esforzarán. Padre, hemos aprendido en tu palabra que una casa se construye con manos, pero un hogar se edifica con Dios. Entra a mi casa, entra, Señor, a edificar. Veo manos de hombres y mujeres que se están uniendo a su matrimonio, a sus hijos, a su familia. Sí, tú que estás por irte a dormir quizás y nos estás escuchando en cualquier parte de esta ciudad, del país o del mundo, ahí recibe la bendición. Tómate de la mano si no lo estás haciendo con alguien que tienes ahí al lado, como es tu familia. Y aquí toda la iglesia vamos a tomarnos de la mano. Sí, hermano, allá, todos los que están aquí atrás, adelante, en el medio, reciban la bendición. Ahí está, muchas familias se están fortaleciendo en el poder de Dios, se están fortaleciendo en la promesa que Dios está declarando sobre su familia. Hoy muchas personas se están sanando, se están restaurando. Veo niños que están siendo sanados sus corazoncitos después de tantos problemas que han pasado. Esos hijos que se están volviendo a Dios. Porque recuerda, dile: Señor, protege a cada miembro de mi familia. Guárdala, Señor, en tu corazón, en tus manos. Guarda sus salidas y sus entradas. Porque dice el Salmo 121:7. Sí, Jehová guardará de todo mal. Sí, Jehová te guardará de todo mal. Él guardará tu alma. Declaro cobertura divina sobre mis hijos. Dilo, sobre mi esposo o sobre mi esposa, sobre mis padres, sobre mis abuelos, sobre mis seres queridos, sobre cada persona que forma parte en este hogar. Y ahora cancelo todo plan del enemigo, toda enfermedad, todo espíritu inmundo de accidente, todo espíritu diseñado, programado, activado con peligro o ataques espirituales, lo cancelamos en el poderoso nombre de Jesús. Y ahora dile: Padre, declaramos, tú eres nuestro refugio y nuestra fortaleza, y cubrimos con un círculo. Vamos, hágalo, iglesia, aquí, los que están aquí, los que están del otro lado de la radio, los que están a través del internet, los que están a través de las redes sociales, de mi canal de YouTube, ahí en el nombre de Jesús, mientras estamos orando, si usted puede también, o alguien de la familia, hágale escribir la petición. La estamos poniendo en las manos de Dios en este momento. Cuando usted escribe, está diciendo: Señor, yo me hago presente, yo uno a mi familia. Ponga el nombre de usted, de su familia, de sus seres queridos. Dígale: Señor, aquí las presento. Yo siento que cuando tú escribes allí al pie de mi canal de YouTube, ahí donde estás siguiendo esta señal, esta oración, hermano o hermana, ¿sabes qué está pasando? Dios toma esa oración y te sana y te bendice. Por eso, Padre, cubrimos con la sangre de Cristo nuestra entrada y nuestra salida, nuestro levantar y nuestro acostar. Y ahora hacemos un círculo con la sangre de Cristo que venció el pecado, la muerte y el mismo Satanás. Y ahora cubrimos con el fuego del Espíritu Santo, el que quema toda maldición, toda mala mirada, todo mal pensamiento, todo lo que estén programando, diseñando en contra de nuestras vidas para hacer el mal. Lo quema el fuego del Espíritu Espíritu Santo, dilo, lo quema ahora, lo destruye, lo desintegra y no me puede tocar, porque hay un cerco de protección con fuego del Espíritu Santo. Ahora hago un cerco con la palabra de Dios para que esta palabra se haga rema, para que se haga logos, para que todos los días esta palabra infunda aliento, pero también fortalezca, consuele y al que está débil lo fortalezca en el nombre de Jesús. Ahí está, diga, cubro con la sangre de Cristo, con la palabra, con el fuego del Espíritu Santo, pero ahora también activo millares de ángeles. Levante esa mano al cielo y diga: activo ángeles alrededor de esta casa, arriba, abajo, los costados, aún en la entrada y la salida, aún de mis hijos, de mi familia, de mi esposa, dilo, de tu esposo, de quien está alrededor tuyo, diga: activo ángeles para que los custodien. Y esos ángeles son de Jehová, que acampan alrededor de los que le temen. Padre, cuando tú guardas una familia, nada ni nadie puede detenerla, nada ni nadie puede destruirla. Y declaro que mi familia está en tus manos. Dile: Padre, enséñanos a amarnos como tú nos amas, a perdonar como tú perdonas, a hablar con sabiduría y no con heridas, para que todo lo que hagamos prospere en el nombre de Jesús. Porque como dice tu palabra, sobre todas estas cosas vestidos de amor, que es el vínculo perfecto. Como dice Colosenses 3:14, nos vestimos, revestimos y cubrimos de ese amor. Porque hoy decido amar, dile, aunque cueste. Voy a perdonar aunque duela. Permanecer aunque sea difícil, porque sé que tú estás obrando en medio de nosotros. Padre, tú nos enseñas que el amor no es un sentimiento, es una decisión guiada por Dios. Vamos, iglesia, declárelo. Es una decisión guiada por Dios. Dile: Señor, levanta esta familia con propósito. Levante sus manitos ahí donde está y diga: Señor, esta familia las pongo en tus manos, que no vivamos solo para existir, sino para cumplir tu voluntad. Porque dice tu palabra: cree en el Señor Jesucristo y serás salvo tú y toda tu casa. Lo dice Hechos 16:31. Declaro, dilo conmigo: mi familia está salva. Declaro salvación para todos ellos. Declaro que todos te conocerán tu verdad, que todos caminarán en tu propósito. Hoy profetizo: mi familia será restaurada. Dilo, decláralo. Mi hogar será transformado y veremos tu gloria manifestarse. Padre, declaramos ahora que esas palabras se cumplen. Dios no ha terminado con nuestra familia. Dile: lo mejor aún está por venir. En el nombre poderoso de Jesús de Nazaret, recíbalo ahora. Siga
1: Padre,
0: orando.
1: En el nombre que es sobre todo nombre, el nombre de Jesús, delante de quien se dobla toda rodilla de los que están en el cielo, en la tierra y debajo de ella, venimos en Señor, pidiendo perdón por nuestras faltas, pecados, transgresiones, iniquidades, y nos lavamos en la sangre del Cordero de Dios, el que quita los pecados del mundo. Señor, ahora decretamos y declaramos que tú eres el Dios de Abraham, el Dios de Isaac y el Dios de Jacob, Dios de generaciones, de pacto y de fidelidad. Padre, hoy me presento delante de ti para levantar un clamor profundo por los padres que oran por sus hijos. Señor, unidos aquí al pastor Benny, junto a toda la iglesia, Jesús Rey de Naciones, y a los millones de personas que están a través de la web, la sintonía de MBO Naciones, pedimos y presentamos en oración a aquellos padres, a aquellas madres que oran por sus hijos, por aquellos que han hecho de la intercesión su refugio, de las lágrimas un lenguaje secreto. Los presentamos delante de ti, del Dios de toda gloria, el que puede hacer mucho más abundantemente de lo que creemos o entendemos, según el poder que opera en ti. Señor, tú conoces el peso que lleva en cada corazón, cada mamá y cada papá, las noches sin dormir, las noches de preocupaciones silenciosas, las noches de pensamientos que luchan en su mente y la esperanza que, aunque a veces se debilita, no muere. Tú fortaleces esa esperanza, tú edificas esa esperanza, porque por fe andamos y no por vista. Señor, hoy te pido que fortalezcas sus rodillas cansadas de madres que día y noche oran por sus hijos para que los libres del alcohol, de la drogadicción, de las pandillas, de la muerte.
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1: 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Señor, pido ahora que afirme sus manos debilitadas, que renueve su espíritu para que no desmayen en medio del proceso, que cuando sientan que nada cambia, cuando vean que nada cambia, puedan recordar que tú estás obrando en lo invisible, que aunque nuestros ojos naturales no puedan ver, nuestra vista espiritual es el que determina y establece, una vez más, como dice el Salmo 18:32, Dios es el que me ciñe de poder, quien hace perfecto mi camino. Y declaro, Dios, que el cumplimiento de tu palabra es real, es efectivo, en el Salmo 18:2, sobre cada papá y cada mamá que está orando por esos hijos o esas hijas en debilidades, en problemas, en aflicciones, en angustias, otros que se han retirado del hogar. Tu palabra dice en el Salmo 18:2, Jehová, roca mía y castillo mío y mi libertador. Pido, Padre, ahora que fortalezcas las rodillas cansadas, que afirmes las manos debilitadas, que cuando sientan que nada cambia, puedan recordar que tú estás obrando en lo invisible. Padre, en el nombre de Jesús nos ponemos de acuerdo como iglesia, como intercesores de reino, como hombres y mujeres de pacto, y ponemos delante de ti a cada hijo representado en esta oración. No los conocemos, no sabemos sus nombres, no sabemos dónde viven, no sabemos en qué país, en qué localidad, en qué circunstancia o en qué nación, pero sí sabemos que hay corazones de madres que oran y que sufren, de padres que oran y que sufren, y de hijos que se alejaron de la casa del Padre. No importa la distancia, no importa la condición, no importa el estado de su corazón, tú tienes el poder para alcanzarlos. Así, Señor, presentamos en este día a aquellos hijos pródigos que se han ido de la casa del padre o de la casa de la madre, dando un porzazo, siendo altaneros, tal vez con palabras groseras, tal vez con condición de su corazón endurecido, pero tú puedes cambiar, tú puedes, Señor, hacer mucho más abundantemente de lo que creemos o entendemos, porque tu palabra dice, Señor, en Juan 14:12, el que cree en mí, en el Hijo de Dios, las obras que él hace, puede hacer también. Por eso, Señor, una vez más, presentamos a esos hijos y esas hijas que tal vez crecieron en el Evangelio, nacieron en el Evangelio, y Primera de Juan 5:4 dice, todo lo que es nacido de Dios vence al mundo, y esa es la certeza, esa es la confianza, esa es la fortaleza, esa es la paz sobre cada mamá y cada papá que sabe que ese hijo ha nacido en Dios, ha crecido en Dios, pero se ha apartado delante de los placeres. Una vez más, pedimos ahora que cada papá y cada mamá que en este día pueda estar intercediendo junto con nosotros, escuchando con nosotros o teniendo esta oración con nosotros, pueda presentar una vez más declaración de fe, como dice Primera de Samuel 2:1, mi corazón se regocija en Jehová. Mamá, papá, que tu corazón se regocije en el Dios de tu salvación y en el Dios de la salvación de tus hijos. Mi poder se exalta en el Señor. Por eso, Padre, una vez más declaramos y decretamos que anticipadamente damos siempre gracias por todo al Dios y Padre, en el nombre de nuestro Señor Jesucristo, como dice Efesios 5:20. Señor, no importa la distancia, no importa la condición, el hijo pródigo se fue lejos, aún dice tu palabra que se fue a otra nación, gastando y desparramando los bienes que eran del Padre, y tú tuviste poder para alcanzarlo, tú tuviste, Señor, conforme dice tu palabra, la autoridad para tocarlo, y dice tu palabra que volvió en sí. Por eso pedimos ahora que los corazones rebeldes se vuelvan en corazones de carne, dóciles, sensibles, no a la manipulación, sino a la voz de tu espíritu. Aquellos jóvenes y jovencitas que de pequeños nacieron en la iglesia, fueron a los cultos dominicales de niños, que hoy, Señor, esa palabra, ese río de agua de vida que está en su interior fluya, y donde había rebeldía, tú traigas quebrantamiento, quebrantamiento, y vuelvan en sí, como pasó con los hijos pródigos. Donde hay confusión, tú traigas verdad, porque tu palabra dice, conoceréis la verdad y la verdad los hará libres, y ellos han conocido la verdad, y te pido que esa verdad los haga libres. Y los padres y madres que están orando por hijos y por hijas que no han conocido la verdad aún, puedan ver, puedan reconocer, puedan entender que hay un solo mediador entre Dios y los hombres, Jesucristo, el unigénito Hijo de Dios. Padre, donde hay dolor, tú traes sanidad. Donde hay tinieblas, tu luz resplandece con poder. Aún, Señor, guarda los pasos de aquellos jóvenes y jovencitas, o aún tal vez no son jóvenes ni son jovencitas, pero guarda sus pasos, líbralos de malas decisiones, cúbrelos de amistades incorrectas, ciérrale puertas que no vengan de ti, aunque ellos no lo entiendan, no lo comprendan, no lo sepan, pero tú escuchas el corazón de una madre, tú escuchas el corazón del padre, porque tu palabra dice en 2 Corintios 3:17, donde está el Espíritu del Señor, allí hay libertad. Y creemos, Dios, que a través de esta oración en esta casa espiritual, a través de esta oración por la emisora MBO, a través, Señor, de la web o de los medios digitales, donde llega esta oración, está entrando el Espíritu de Dios, porque Juan 10:10 dice, yo he venido, dice el Señor, para que tengan vida y para que la tengan en abundancia. Por eso, Padre, persigue a esos hijos apartados, Señor, tristes, solos, angustiados, debilitados con tu amor. Inquieta su alma cuando se alejan de la casa del Padre, espiritual y natural. Háblales en sueños, en pensamientos, en circunstancias, y no les permita caminar en caminos lejos de tu presencia. Padre, pedimos ahora, puestos de acuerdo, unánimes, juntos, orando, así como estaban los 120 en el aposento alto, con una convicción y una determinación, y era orar, no distraerse, no cansarse, no debilitarse, orar hasta que la presencia del Espíritu Santo los invada. Y hoy estamos de acuerdo, Señor, miles alrededor de las conexiones espirituales, con una convicción, determinando que tú provocarás el querer como el hacer por tu buena voluntad. Padre, pedimos convicción de pecado, pero que también tu gracia se revele, que no, Señor, sí, Señor, sean hijos abandonados, sino que sean hijos redimidos, lavados y cambiados, sí, por la sangre del Cordero de Dios. Declárelo. El que quita los pecados del mundo.
0: Decláralo, mi familia no se destruye, se levanta, mi familia no se divide, se une, mi familia no se pierde, se salva. Dios está visitando hogares. Atención, iglesia, los que estamos aquí, los que están del otro lado de la radio, los que están a través de la internet, declara, Dios está visitando hogares, y el próximo será el tuyo. Si crees que Dios está restaurando tu familia, escribe amén en los comentarios y comparte esta oración con alguien que lo necesite. Padre, yo levanto mis manos y declaro que esa bendición sí alcanza. Hay muchos de ustedes que la próxima tienen que estar aquí en la iglesia. Si tienes alguna petición, alguna necesidad, no te olvides de escribirnos y de ser parte de esta programación. Mientras estamos aquí en la iglesia en este día de oración, te decimos, te esperamos en la próxima, mientras tú sigues recibiendo la bendición del Padre, del Hijo y del Espíritu Santo. Padre, yo levanto mis manos al cielo y confirmo que cada petición que están puestas ahí, escritas en este momento, son leídas en el cielo. Y Dios me dice, cuando yo responda, no seas desagradecida, desagradecido, ven, celebra, dale la gloria a Dios, dice el Padre Celestial. Claro que sí, acércate a ser parte de aquellos que van a honrar y bendecir a Dios. Amigos, amigas, los que están siguiéndonos en las redes, esto fue solo un poquitito de lo que te presentamos, de lo que hacemos y compartimos en este tiempo de oración. Pero hay más. Nosotros continuamos desde este lado, y ustedes ahí, conéctense en la próxima, pero también vengan a ser parte de esta gran bendición.

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1: Y esta canción que sigue a continuación no la escribí yo, la escribió Wilfran Castillo, que es básicamente uno de los mejores compositores de Colombia. Y él tenía esta canción, la tenía como en un baúl sagrado, por así decirlo, y no se la daba a nadie. Y un día me dijo: Gilberto, te la voy a dar, pero te voy a poner una condición. Ahora les cuento cuál era la condición. Me dijo: primero te voy a contar la historia. Yo escribí esta canción después de ver en Discovery Channel cómo unos científicos negaban que Dios era real. Y argumentaban de mil maneras que Dios no era real, que todo estaba en la mente, que era una confusión en la mente del ser humano. Él apagó el televisor, se fue a una ventana y en la ventana se posó una mariposa. Y dice él que era perfecta. Y él se puso a detallar de cerca, porque estaba del otro lado de la ventana, se puso a detallar de cerca las alas de la mariposa. Y le llegó este pensamiento: ¿cómo pueden negar que Dios es real? Si cuando yo veo las alas de la mariposa, yo veo la perfección, el detalle. Dios es real. Y Dios es quien ha hecho todas las cosas. Y Dios hizo las alas de la mariposa. Y quiero unir su pensamiento a un pasaje bíblico que está en Romanos, en donde el apóstol Pablo dice que nadie tiene excusa para decir que Dios no es real, porque la misma creación evidencia al Creador. Es decir, nadie tiene excusa. ¿Estamos de acuerdo en eso? Y para esta siguiente canción quiero pedir que por favor reciban con un fuerte aplauso a Marcela Gándara.
2: Gracias.
1: Que para mí es la voz más dulce que de habla hispana que Dios nos regaló. ¿Estamos de acuerdo en eso? ¿Cuántos han sido bendecidos por sus canciones? Y como hoy estamos en Confidencial, que es este proyecto, les cuento que Wilfran me dijo: la condición es que la canción me la tienes que grabar junto a Marcela Gándara. Y un día en Disney, no me gusta Disney, estaba yo bien aburridote, pero estaba la familia de mi esposa y todo el tema, y yo dije: no me voy a amargar el rato. Y yo le dije: Señor, quiero encontrarle sentido a por qué estoy aquí, porque no quiero estar aquí. No me gustan los parques, aclaro. Y cuando en ese momento, después de un ratito de orar y decirle: Señor, cumple tu propósito hoy, me encuentro cara a cara con Marcela Gándara y ella misma me dice: oye, amigo, deberíamos hacer una canción un día de estos. Y le dije: te tengo la canción. Y aceptaste. Muchas gracias por estar aquí.
2: Es una canción hermosa, es un privilegio estar aquí. ¿Y cuántos son fan y le dan gracias a Dios por la vida de Gilberto y su esposa? ¿Verdad? Los honro también porque tienen un corazón hermoso. Gracias por su trabajo, por ser lindos arriba y abajo del escenario. Vamos a darles un aplauso bien fuerte.
1: ¿Qué tal si cantamos esto?
2: Mejor.
1: Las alas de la mariposa.

0: Fuerte aplauso a Dios por la vida de Marcela.
1: Por las alas de la mariposa.
0: Un fuerte aplauso.

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0: Sí, muy, muy buenos días, buenas tardes, buenas noches. Saludamos desde Norteamérica y hacia todo el mundo. En vivo y en directo te saludamos en este es el día que Dios ha hecho, donde nos alegramos y nos gozamos en el Dios de la salvación. Así que arriba, este es el momento donde vamos a compartir durante 2 horas un programa que nos acercará al corazón de Dios. Llegó el momento, sí, para declarar y decretar, establecer, afirmar que este es nuestro tiempo y este es tu programa. Es seguramente el que estabas esperando, poder y potencia del cielo. Avísale a alguien que ya comenzamos y vamos a compartir muchas sorpresas, muchas bendiciones, muchas palabras de edificación. Este es el tiempo también para conectarte con nosotros. Recuerda que estamos a través de la señal donde nos está sintonizando. Muchas gracias a las FMAM que nos retransmiten en su área local, en Sudamérica, Centro, Norteamérica, Europa. Gracias por estar allí. Gracias por ser eco de nuestra programación. Gracias también a aquellos que nos sintonizan a través de la web, sí, en www.mvonaciones.com. Y también los que nos sintonizan en este momento, ¿saben cómo? ¿De qué manera? A través de Tuning Radio, sí, es una aplicación gratuita donde tú puedes ya mismo descargarla si no la tienes y quizás nos escuchas en la computadora, pero ahora nos puedes seguir por el celular. Donde quiera que vayas, sé parte de lo nuevo, de lo fresco, de lo poderoso que Dios está haciendo. No te quedes fuera de la bendición. Arriba. Estamos conectados a través de diferentes formas, nuestras páginas de Facebook, nuestras también página web. También hay un montón de formas para conectarte. O pones Google o Google, ahí pones rápidamente y pones M de Martín, V de Bueno, O de Oscar, Naciones. Y vas a ver que ahí aparece por todos lados nuestra estación que conecta y llega ahora sí a millones. Quien te saluda, el pastor Martín Ben, y me acompaña como siempre, como todos los días, la voz inconfundible y saludándote con estilo, mi esposa, la pastora Marifé. Bienvenida.
1: Muy bienvenido para ti también, pastor Martín Ben, y bienvenida a toda la linda gente que nos acompaña en Norteamérica, Centroamérica, Suramérica, Europa, Asia, África, Australia y el Caribe. Bendecidas sean las naciones de la tierra que en este día se ponen de pie para recibir la palabra del Salvador, del Redentor, del unigénito Hijo de Dios, Jesucristo. Cristo nuestro Señor. Amigo y amiga, estamos en directo en la sintonía. Tenemos vías de comunicación, ya te las puedo dar: www.mbonaciones.com, M de mamá, B de bueno, O de Oscar, naciones.com es la página, el website que las 24 horas del día tú puedes accesar para escuchar, para recibir y para tener la palabra y el consejo oportuno de nuestro Dios. Si te quieres comunicar, lo puedes hacer con un WhatsApp más 52 1 55 65 55 0097. Te lo reitero, más 52 1 55 65 55 0097.
0: Muy bien, ¿qué les parece si ahora vamos a la muy buena música, como siempre, que es a quien le damos la bienvenida, que justamente ustedes sintonizan en este momento o piden por la radio que conecta y llega a millones? Por favor, recuerde de compartir a alguien porque esto recién comienza. Sé parte de estas grandes bendiciones por la radio MVO y diferentes emisoras que nos retransmiten. Vamos ahora sí, de esta manera, al comienzo de este tu programa.
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Estamos en vivo y en directo en la sintonía y vamos ahora a compartir, a entender y a comprender que tú y yo debemos correr por nuestro milagro. Es palabra de Dios, es palabra profética, corre por tu milagro. En el capítulo 2 del libro de Joel se nos habla de que cuando Dios derrama a su espíritu, los jóvenes profetizarán. Entonces, Dios lo que estaba queriendo decir era que tendría consejo divina. Profecía no es predecir el futuro, profecía es consejo divino. También dice que tendrían visiones, donde lo dice el libro de Joel capítulo 2, que no es otra cosa que apariciones divinas que dirigirían su vida. Y dice que los ancianos soñarían sueños, lo que quiere decir que Dios les daría oportunidades y direcciones milagrosas. Si algo debe provocar el Espíritu de Dios en ti, son visiones y sueños estratégicos. De lo contrario, vas a aparecer, vas a entender y vas a comprender que Dios está hablando a tu vida. ¿Pero cómo comienza esto? Comienza con que alguien reciba y conciba una palabra. Dice en el libro de Lucas que el ángel se le apareció a María, le dio una palabra y ella la recibió. Definitivamente a través de toda la Biblia la palabra de Dios es comparada con una semilla. María recibió aquella semilla. ¿Y cómo saber si es una palabra o una semilla de Dios? Porque la palabra de Dios te enfrenta a lo imposible. Lo primero que María le preguntó al ángel, ¿cómo va a ser esto? Y el ángel le respondió, no hay nada imposible para Dios. Amigo y amiga, si te estás preguntando y estás diciendo, ¿cómo va a ser esto? Dios te dice que no hay nada imposible para Él. Cuando Dios te provoca a dar una ofrenda, a sostener al huérfano, a la viuda, al extranjero, Dios te está enfrentando al imposible. ¿Para qué? Para que veas cómo Él de lo poco puede darte mucho. Todo lo que hace falta es un vientre que esté dispuesto a recibir la semilla de parte de Dios. Por eso, en el libro de Hebreos dice que Sara concibió. Todo lo que hace falta, amigo y amiga, te lo reitero, es un vientre para que una semilla pueda germinar. Y estoy hablando de un vientre espiritual. Pastora, ¿y qué es un vientre espiritual? La atmósfera perfecta donde una semilla en lo oculto se puede formar. Nadie sabe lo que está pasando, pero el vientre está creciendo. Nadie sabe lo que está ocurriendo, pero hay algo en su interior moviéndose. Nadie sabe qué se está gestando en tu interior de parte de Dios, pero está creciendo. Nadie sabe qué vendrá de parte de Dios para tu vida, pero algo viene. El problema es que mucha gente piensa que recibir no requiere acción de su parte, sino que es esperar que Dios haga algo. La palabra recibir implica acción, te lo reitero. La palabra recibir implica acción, no tan solo de parte del que da, sino también del que recibe. Si alguien te fuera a dar un regalo, tú tendrías que extender tus manos para recibirlo. No puedes quedarte inerte con los brazos cruzados, tienes que agarrarlo. Dice la palabra de Dios que a la mujer de flujo de sangre, ella se movió, ella accionó, ella rompió barreras, ella desató el poder milagroso, ella confrontó realidades sociales. ¿Y sabes qué le dijo Dios? Mujer, tu fe te ha sanado, a través de su Hijo Jesucristo. No le dijo, mi poder te ha sanado. Tu fe, tu poder, la fe de aquella mujer en ese momento la llevó a agarrar el milagro y a sanarlo. Cuando tú vas a la iglesia, Dios quiere darte una palabra y te la da. La pregunta es si en tu espíritu y tu mente son el lugar correcto para aguantar esa palabra y darle el tiempo suficiente para que se forme dentro de ti. Amigo y amiga, definitivamente tú y yo tenemos palabras en nuestro interior. Necesitamos entender y comprender que tenemos que afirmar nuestro pie y velar por lo que Dios nos ha dicho. En el primer libro, en el primer capítulo del libro de Habacuc, el profeta se queja delante del Señor por la situación en que se encuentra el pueblo de Israel. Y definitivamente muchas veces tú y yo nos quejamos, protestamos, decimos, pero ¿cómo? Fíjate, mira, Dios no se equivocó. Definitivamente Dios no se equivocó, y el llorar mientras caminamos representa la pasión con la que hacemos las cosas, mientras que la preciosa semilla representa nuestro sacrificio. El libro de los Salmos capítulo 126 dice, irá andando y llorando el que lleva la preciosa semilla, andando y llorando. Y el llorar mientras caminamos representa la pasión con la que hacemos las cosas, mientras que la preciosa semilla representa nuestro sacrificio. Te lo reitero, el llorar mientras caminamos representa la
la pasión con la que hacemos las cosas, mientras que la preciosa semilla representa nuestro sacrificio. Es importante que entendamos que, aunque seamos creyentes, no hay sustitutos para la pasión y el sacrificio. No te vas a escapar de ninguno de estos dos. ¿Por qué? Porque tan seguro vengas con tus gavillas, que no son otra cosa que el testimonio de lo que Dios ha hecho, lo que queda en tus manos es demostrarle al mundo el poder multiplicador, sanador, restaurador del poder de la palabra profética en tu vida. Hay gente que pretende obtener de Dios lo que no obtendría de los hombres, dándoles lo que pretenden darle a Dios. En los tiempos de escasez, la familia de José compró trigo en Egipto y comió. Cuando necesitaron volver a comprar, José exigió que esta vez trajeran a Benjamín, que era lo más preciado para Jacob. En Génesis capítulo 43 vemos que Jacob envía a Benjamín a Egipto con sus hermanos, pero lo envía con presentes: bálsamo, miel, aromas, mirra, almendras, nueces y doble cantidad de dinero. Y añade: quizá fue equivocación. Cada noche cuando vayas a dormir, debes querer saber si hiciste lo mejor, si actuaste como correspondía, si te esforzaste lo más que podías. Definitivamente esas son manifestaciones de que Dios está obrando en ti y en mí. Jacob, regresando a la historia bíblica, pretendía negociar. Hay gente que le da más propina a un mesero en un restaurante que lo que le dan a Dios de ofrenda, que lo que le dan a Dios para la extensión del reino, del ministerio, de lo que le dan a Dios para las misiones de su iglesia. Sin embargo, Dios le está pidiendo a ti y a mí que cambiemos nuestras vidas. Mientras que el mesero lo único que está pidiendo es que nos sirva un plato de comida y que nos dé por lo que vamos a pagar. Entonces queremos negociar con Dios, a ver si Dios está en lo correcto, si no se equivocó, si no interpretó mal lo que queríamos, si se olvidó de lo que pedíamos. Dios no me puede haber pedido eso, dicen muchos. ¿Por qué? Porque Él sabe lo que esto significa para mí, sabiendo que lo que Él le pidió es parte del plan y propósito para su vida. Definitivamente, si ha salido sembrando, muy probablemente con lágrimas, porque yo no digo que la vida es fácil y hay muchas situaciones y hay muchas circunstancias a nuestro alrededor que no van siendo lo que soñábamos, lo que esperábamos y lo que queríamos. Vas cargando tú la preciosa semilla. ¿Por qué? Porque esos son los que regresan con testimonio, esos son los que regresan con poder, esos son los que regresan con palabra y con vida. Cada noche cuando te vayas a acostar, debes preguntar, debes saber y debes pensar si verdaderamente has hecho lo que Dios te pedía o te falta algo más. O si le has dado a Dios lo que Él te pedía, o le has dado un poco de miel, un poco de mirra, un poco de aromas. No es un poco, es lo mejor de ti y lo mejor de mí. No es lo que tú le quieras dar ni lo que yo le quiera dar, es lo que Dios nos pide a ti y a mí. Y tú pensarás que tal vez no te recompensan, pero Dios ve todas las cosas y Él ha dicho que vas a regresar con las gavillas llenas. Amigo y amiga, ¿cuál es la motivación de tu corazón? ¿Cuál es el ingrediente adicional que tú quieres establecer en tu vida para que la plenitud de Dios se manifieste, se vea, se tenga, y una vez que puedas ver y completar el plan y propósito con que Dios te llamó, puedas decir: he acabado la carrera? Una vez cumplimos con la encomienda de llevar el plan de salvación al mundo, nuestra tarea es ahora inculcarle a la gente la imagen de Dios, para que provoques en ellos el deseo de cambiar. Ya le hemos presentado el mensaje del Salvador, ya le hemos presentado la salvación de su alma, pero ahora necesitamos presentarle el mensaje del moldeador. No sé si esa palabra es muy correcta, pero ¿qué es el moldeador? El que los va a moldear a su imagen y semejanza, el que tratará con su carácter, el que tratará con sus pasiones, el que tratará con sus broncas, con sus orgullos, con sus enojos, con sus iras, con sus rebeliones, con sus angustias, con sus silencios. Una vez que cumplimos con la encomienda de llevar el plan de salvación, ahora nos toca inculcarle a la gente la imagen de Dios. ¿Para qué? Para que se provoque en ellos el deseo de cambiar. No se trata de asegurarles el cielo a la gente, es asegurarle el cielo y asegurarles victoria en la tierra. Se trata de decir: tú eres un hijo de Dios. Es decirle a la gente que puede levantarse por encima de las circunstancias, del alcohol, de la droga, de la infidelidad, de los problemas, de las emociones, por encima de la deuda, por encima de todo, y empoderarlos para meterlos en la cultura del reino. ¿Por qué la gente deja de asistir a la iglesia? ¿Por
Porque ir a la iglesia es una presión, te lo reitero. Porque la gente deja de asistir a la iglesia, porque ir a la iglesia es una presión. ¿Por qué? Porque cuando sales de la iglesia viviendo de la misma manera, que si tomabas no puedes tomar, que si fumabas no debes, porque poder puedes, pero todo te es lícito, más no todo te conviene. Que sabes y sabes que no es trabajo de un día, sino un trabajo de toda la vida. Y ya no estás tan solo en el plan de redención de Dios, sino que estás para ayudar a otros. Tenemos que salir de los problemas, de los errores del pasado, que nos han arrastrado y que nos han hecho perder la imagen de Dios que está en cada uno de nosotros. Tenemos que salir de los problemas, de los errores del pasado, que nos han arrastrado y que nos han hecho perder la imagen de Dios que está en cada uno de nosotros. No es que no tengamos que llevar el mensaje de salvación, claro que sí, pero no podemos dejarlo ahí solamente, porque nunca se ha tratado de que ganemos una estrella más en el cielo, ni una perla más para nuestra corona, sino de hacer discípulos. Hay que ir, hacer, bautizar y enseñar. Ir, hacer, bautizar y enseñar. Ir, hacer, bautizar y enseñar. Hay quienes piensan que enseñar los mandamientos, lo que la Biblia dice que debemos hacer, puede provocar que la gente no vaya a la iglesia. Pero, ¿para qué queremos que la gente vaya a la iglesia si no va a hacer lo que dice la palabra? Serán simplemente asistentes y nosotros queremos hijos, discípulos. Estamos pendientes a no ofender a nadie con lo que enseñamos en la iglesia, pero cuando nosotros asistimos a algún lugar público, nadie está pendiente a no ofendernos a nosotros con sus conductas o con sus palabras. No se habla de diezmo y ofrenda porque la gente se ofende, y lo que estamos en pendiente a las emociones de la gente. Las iglesias bajan el estándar para que la gente entre, cuando en realidad el problema no es que la gente entre, sino cómo sale. Te lo reitero, muchas veces en las iglesias se bajan los estándares de lo que se predica, los estándares de lo que se hace, los estándares de lo cómo se vive, no para que la gente entre, sino porque la gente se sale. Si se baja el estándar para que entren, cuando salen también estarán con un estándar bajo y viven una vida conforme al estándar que han aprendido. Se habla de orar, de ayunar, de diezmar, de ofrendar, de leer la Biblia, y la gente no quiere. Pretenden que bajemos el estándar. ¿Para qué? Para que no se ofendan, para que nadie se sienta lastimadito, ni para que nadie se sienta dañadito, ni para que no hayan tocado un tema que ellos les afecta. Mis hermanos, no se puede vivir así. No se puede vivir así. Tenemos que predicar el evangelio completo. Tenemos que enseñar el reino completo. Tenemos que vivir el reino completo. Claro, por supuesto, con respeto, con educación, con altura, pero con sinceridad, con autoridad y con integridad. No quiere decir que no demostremos nuestro amor por la gente, pero amor no es bajar el estándar, amor no es decirle, ay, sí, sigue así, que todo está maravilloso, todo está bonito, amor, amor, amor. Cuando verdaderamente amamos, enseñamos lo que tenemos que enseñar, decimos lo que tenemos que decir, enseñamos que fuimos hechos a imagen y semejanza de Dios. Cuando sales de la iglesia deberías salir contento, pero incómodo. ¿Incómodo por qué? Porque Dios te dio toda la potestad y todo lo que se está dominando no te debe dominar. ¿Incómodo por decir, he visto y he entendido a la luz de la palabra que hay cosas en mi vida que hay que cambiar? Claro, y vamos a hacerlo. Debes caminar en dominio y en autoridad. Debes tener el deseo de dominar y discipular a otros, no a la gente, las situaciones. Dominar las situaciones y discipular las almas, guiándolos a la imagen de Dios. No se trata de lo que tú pienses de Dios, sino de la imagen que tú reflejas de Dios. Amigo y amiga, hoy Dios te está llamando, hoy Dios te está buscando, hoy Dios está queriendo, hoy Dios te está pidiendo realizar en tu vida una obra grande y poderosa. ¿Estás listo? ¿Estás preparado? ¿Estás presto? ¿Estás enseñado y entrenado a hacer lo que tienes que hacer para ver la gloria de Dios? Te invito a que en este día puedas tomar fuertemente la palabra del Señor, afirmarte fuertemente en su mano, vivir para Él, en Él, por Él, y decretar y declarar que si Dios contigo

0: se aparten estas cosas de tus ojos. Guarda la ley y el consejo, y serán vida a tu alma y gracia a tu cuello. Entonces andarás por tu camino confiadamente, y tu pie no tropezará. 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

continuamos por la radio que conecta y llega a millones. MVO Naciones, cada día más cerca del corazón de Dios y por supuesto más cerca tuyo, porque estamos transmitiendo fe, esperanza, poder y liberación. Por favor, cuéntale a alguien que aquí estamos como todos los días compartiendo la palabra de fe, la palabra de victoria, la palabra de restauración, la palabra que sana, sana y libera, salva, y es la palabra de Dios. Y en este día sé que hay mucha gente que está sintonizando la radio y necesita ser libre de toda ansiedad, de toda angustia, de toda depresión, y sé que Dios va a traer algo nuevo a su vida. Por eso es importante que compartas de gracia lo que Dios te ha dado. Así que si estás escuchando la radio, quiero invitarte a que en este momento puedas estar conectado a través de www.mvonaciones.com. www.mvonaciones.com. Y ahí, de una u otra forma, usted va a ser libre, va a ser sano, bendecido también a través de la señal de MVO Naciones, que traerá victoria, traerá de una u otra forma la revelación de la palabra para poder salir de esos problemas, de esas adversidades que puede estar pasando usted, su casa, su familia. Así que no se olvide que también se puede unir a nuestra señal a través de Facebook. 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Y esa es una de las formas para que Dios pueda ministrar también su vida, sí, pueda llevarlo de una vez más a la victoria, a la sanidad, a la restauración que usted necesita. Así que, amigo, amiga, no se olvide que será un momento muy, muy especial. Bien, vamos a ir a la palabra en esta oportunidad, al libro de Génesis capítulo 48, versículo 10, Génesis capítulo 48, versículo 10 y al 11, y vamos a hablar justamente de el abrazo de nuestro Padre. Vamos a hablar de cómo Dios sana, liberta y realmente fortalece a sus hijos. Y dice la palabra: y los ojos de Israel estaban tan agravados por la vejez que no podían ver. Les hizo pues acercarse él y les besó y les abrazó. Y dijo Israel a José: no pensaba yo ver su rostro, y aquí Dios me ha hecho ver también a tu descendencia. Y después vemos en el libro de Génesis capítulo 49, versículo 1, donde dice: y llamó Jacob a sus hijos y dijo: juntaos y os declararé lo que os ha de acontecer en los días venideros. Si notamos aquí, la persona que ha experimentado justamente el abrazo del Padre tendrá la fuerza, el poder, la fortaleza para vencer cualquier obstáculo. Si no lo vio o no lo vivió, de nada sirve entender justamente al hombre, a la mujer, con lo que te diga o haga. ¿Por qué? Porque tienes que tener una experiencia personal con el Padre, quien te va a revelar su abrazo, su amor y su misericordia. Hoy vamos a hablar de cómo recibir esa bendición que Dios tiene para nuestra vida, porque hay que abrir el espíritu y olvidarlo, haber aprendido muchas veces tanto lo religioso como lo espiritual, y decir: Señor, quiero experimentar tu liberación, tu bendición, pero también tu abrazo. ¿Por qué? Porque fuimos creados primeramente para ser justamente abrazados y acariciados emocionalmente. ¿Por qué no? Desde que nacemos, todos necesitamos que nos digan cosas lindas, que nos estimulen, y las palabras son caricias, abrazos en el alma. La sociedad no sabe expresar palabras de reconocimiento, sino que sabemos que inhibe esas expresiones. Y, por ejemplo, ¿para qué le voy a decir si ya lo saben?, dicen muchos. Entonces, el que no recibió palabras de estímulo, abrazos, tratará de buscar reconocimiento jugando distintos roles. Por ejemplo, el perseguidor, vamos a llamarle. ¿Cuál es el perseguidor? El que juzga, el que evalúa. Y de repente quiere creer que tiene el poder para lastimar, corregir a los demás, que está puesto en la vida para elegir y decir qué es lo correcto. Entonces, transmite miedo. Se pone en el lugar de autoridad y dice: me tienes que reconocer porque tengo el poder para corregirte. Y en este rol se colocan los religiosos, sí, quienes evalúan, juzgan y analizan a los demás buscando reconocimiento. Pero también hay otro que es como si fuera el salvador de todo, le podríamos llamar así. ¿Cuál es? El que dice: tengo que ayudar a todo el mundo. Y este es el rol el que desarrollan especialmente las mujeres que buscan reconocimiento. Por ejemplo, dicen: yo la verdad partí mi alma o entregué toda mi vida por ti y así me pagas. Yo serví
tanto tiempo en la iglesia y así me pagan. Hice tanto sacrificio, tanto esfuerzo y ni siquiera gracias me dan. Entonces, la persona quiere de una u otra forma pasar por esta posición y sin darse cuenta se está atando a los lazos emocionales y falta de atención de parte de la gente. Entonces, veamos, una de las cosas que también es el que aparece justamente es la víctima. La víctima que siempre está diciendo, ay, pobre de mí, nadie me quiere, nadie me ayuda, y busca reconocimiento. O, por ejemplo, aquel que quiere llamar la atención, faltando al trabajo, faltando a su tarea, faltando a ciertas cosas. ¿Para qué? Para que decir, a ver, sin mí nada podrán hacer. Atención con esto. ¿Por qué? Porque hay un peligro inminente. Y una de las cosas que tenemos que saber es que para recibir abrazos y caricias de palabras, debemos tener constantemente la revelación de lo que es Dios para nosotros. ¿Por qué? A veces se rotan los roles con el fin de cubrir la falta de caricias de palabras. Por ejemplo, la sociedad inhibe las expresiones de amor y por eso no sabemos dar caricias. Decimos, oh, qué bien me hizo hablar contigo. Lo enfoco en mí. Y gracias por hablarme o haberme ayudado. Lo enfoca justamente en la persona. Y entonces, de una otra forma, una caricia es soltar algo hacia otro y el enfoque es él. Por ejemplo, eres grande, o eres maravilloso, o eres mi ayuda, y eres todo. Entonces, hay algo aquí que no muchas veces se comprende o no viene la revelación. Debemos aprender, de una otra forma, a acariciar y dejar que otros nos bendigan o nos acaricien con palabras. Por ejemplo, la Biblia es un libro de abrazos del Padre. Dios dice, varón esforzado y valiente, todo es posible si crees, todo lo puedes en Cristo que te fortalece, para el que cree todo le será posible. Y fíjese, muchas palabras que vienen, y siempre que nos acercamos a Dios experimentamos sus caricias de palabra, sus abrazos de Padre, y esto nos ayuda de una u otra forma a tener afirmación, a tener esa valentía para enfrentar la vida. Hoy hay gente que necesita una caricia de repente y no necesita un castigo, no necesita de repente una presión, una reprensión. Por eso, el que no fue acariciado tendrá un déficit y va a buscar satisfacer de distintas maneras. Por ejemplo, los que abrazan y asfixian se apegotean y se aferran de tal manera que quitan el aliento. Por ejemplo, están los que no saben tocar porque no fueron tocados. Por ejemplo, en ese buen sentido de la palabra, de darle un abrazo a la persona, de tocar su cara y decirle cuánto te quiero, cuánto te amo. Por ejemplo, los que acarician agresivamente y al dar la mano la estrujan con fuerza. Y fíjese que están los que creen que todo contacto es y pasa por otras áreas. Entonces, ¿por qué? Porque no fueron abrazados y no tienen la capacidad de abrazar. Y se ha comprobado que el toque sana, exactamente. Y fíjese que en la actualidad las enfermeras y los médicos saben que un bebé al nacer necesita ser abrazado y acariciado, y que el contacto con la madre o el padre es muy importante. Por eso, cuando nace un bebé, rápidamente lo entregan a la mamá o al papá. ¿Para qué? Para que reciba el contacto rápido de sus papás. Y fíjese que las personas que tatúan sus cuerpos se esconden, revelan de esa manera la necesidad de ser tocados. Sí, la gente que hoy pone tatuajes en su vida está escondiendo algo, está detrás de algo que no quieren que de repente se revele o no se vea o no se sienta. Entonces, la moda de los tatuajes demuestra una falsa de caricias, dejando al descubierto la gran necesidad. Por ejemplo, hay algo que también podemos decir, que la gente a veces acariciada vive más feliz. Y la caricia es agradable. ¿Por qué? Porque ahuyenta la soledad, aquieta los miedos, abre la puerta a los sentimientos y fortalece la autoestima. Y sabe una cosa, muchas veces al recibir un abrazo fuimos sanados. Al pasar momentos difíciles sentimos alivio cuando alguien nos tomó de la mano. Por ejemplo, también una caricia, un tomar de la mano, una mano en el hombro, puede valer más que 5 millones de palabras. ¿Por qué? Porque fuimos hechos para ser abrazados. Y fíjese que hay diferentes tipos de abrazos, vamos a decir, de nuestro Padre Celestial. Y uno de ellos podemos decir el abrazo de amor. Sí, el abrazo de amor. Y fíjese que los cristianos decimos a veces, oí al Espíritu Santo, recibí una visión, pero nunca Dios me abrazó. Porque toda sensación que experimentamos en el cuerpo la relacionamos a veces con todo lo que tiene contacto en la tierra. Y la gente que exterioriza todo esto es porque en el fondo busca un toque especial. David, por ejemplo, en la Biblia dijo, me rodearon ligaduras de muerte, males sin número y palabras
dice de oído y lo malo me quiere abrazar. Una vez más, me rodearon ligaduras de muerte, males sin número y palabras de oído y lo malo me quiere abrazar. Pero fíjese que él se sacó ese sentimiento buscando el abrazo del Padre. Por ello dijo en un momento: tú eres mi refugio y con cánticos de liberación me rodearás, con un escudo me rodearás con tu favor y delante y detrás me rodeaste y sobre mí pusiste tu mano. Fíjese qué maravilloso, porque ahí experimentó rápidamente el abrazo del Padre. ¿Por qué? Porque cuando pases por momentos difíciles tienes que decir: Señor, necesito que me abraces, quiero sentir tu amor en mi piel, quiero saber que me amas con amor eterno y vivirlo. Y dile a Dios, y Dios te abrazará, porque lo hará a través de gente que tenga su corazón, para que lo que experimentas en carne y hueso sienta aún o sientas su toque. Entonces, todo lo que Dios hace en lo espiritual, lo pone en lo físico. Si te lastimaron, engañaron o estafaron, habrá gente que te abrazará, habrá gente que te amará y te bendecirá de parte de Dios. Por eso deja que el abrazo te afirme, te sostenga. A veces cuando pasamos por momentos difíciles, amigo o amiga, necesitamos ese abrazo, y quizás no está el hombre, la mujer, la familia, el pariente, la mamá, el papá, pero está Dios. Y cuando Dios te abraza, es algo sobrenatural, es algo maravilloso, donde pasa lo natural, sobrepasa lo natural, por eso es sobrenatural. Entonces, hoy hay gente que me está escuchando que no necesita quizás un regaño, no necesita una disciplina, no necesita quizás que te recuerden el pasado, no necesita que te recuerden los errores. Lo que necesitas es un abrazo. Y yo declaro que hoy Dios te va a abrazar, Dios te va a afirmar, Dios te va a sostener, Dios te va a levantar, y si es necesario te va a consolar, sí, por esa pérdida, por esas cosas difíciles que has vivido. Pero no permitas que el enemigo, de una otra forma, te robe la paz. No permitas que el enemigo te robe la bendición y distorsione la verdadera relación con nuestro Padre, el verdadero abrazo con nuestro Padre Celestial, porque es único, es inigualable, es el que trae paz, seguridad. Y por eso hoy declaro que en el nombre de Jesús, Dios te dará ese abrazo con amor eterno, con ese amor que echa fuera todo el temor, con ese amor que todo lo puede, todo lo sufre, todo lo soporta y nunca deja de ser. Ese amor yo declaro que hoy se va a desatar a través de ese abrazo. Pero también hay otra clase de abrazo, el abrazo en palabras. Por ejemplo, hay quienes no le creen a Dios cuando les dice: esfuérzate y sé valiente. O cuando Dios le dice: esforzado y valiente. ¿Por qué? Porque antes los llamaron quizás una persona que no era capaz para lograr eso. Y como se lo adjudicaron, no aceptan las caricias, el abrazo de Dios. Y sé una cosa, todo es posible. Todo es posible en Dios. Una vez más, cuando leía el libro de Cantar de los Cantares, relata la historia de amor entre una campesina y un pastor. Y fíjese que él debió irse de su lado, pero dejó la promesa que volvería a buscarla. Y ella, muriendo de amor, lo buscó desesperadamente, dice el libro de Cantar de los Cantares. Entonces, un día escuchó un gran estruendo y al mirar vio al rey llegando a sus carruajes y descubrió en él, ¿sabe qué? A su amado. Y esa es la historia de Dios con la iglesia. Jesús vino como pastor, nos cautivó, nos enamoró y por un breve tiempo se fue. Pero sabe una cosa, el reloj sigue corriendo, pero regresará pronto como rey. ¿Para qué? Para llevarnos con él eternamente. El amado le dice a su amada: eres hermosa. ¿Sabías que eres lindo para Dios? Muéstrame tu rostro, hazme oír, decía el amado. ¿Sabías que a Dios le gusta tu voz y se agrada de cuando le adoras? Tus labios destilan miel. ¿Sabías que tú eres amado y estás perdonado? Cuando Jesús tocaba a las personas, no era un rito, hermano, hermana. Él los acariciaba con sus palabras. Por ello, en este día especial, ¿qué quiero decirte? Dios creó lo que Dios dice y creó para ti. Es amor, es misericordia. Lo que Dios hizo para ti es victoria. Por eso, cree lo que Dios dice de ti.
que eres la perla preciosa del Señor, que eres el diamante que quizás hoy está puliendo el Señor, pero serás bendecido. Cree que Dios está contigo como poderoso gigante. Cree que Dios es tu amparo y tu fortaleza, pero también es tu refugio. Él es el que te va a ayudar. Cree que las palabras que Dios te ha dado se cumplirán en tu vida. ¿Por qué? Porque muchas veces creemos que nunca va a Dios a obrar, nunca Dios va a hacer o va a cumplir con lo que Él prometió, pero la última palabra la tiene Dios. Y siempre Dios va a hablar de diferentes formas. Va a hablar a través de un abrazo con su amor, va a manifestarlo a través de alguien o a través de su misma presencia cuando estás orando, cuando estás en la iglesia o cuando estás en camino o cuando estás de repente manejando o cuando estás en tu casa limpiando si eres ama de casa o cuando tú, caballero, estás trabajando. Dios puede abrazarte en un momento y yo sé que eso va a ser poderoso. También Dios te puede abrazar a través de una palabra de aliento y cuando de repente lees un versículo bíblico o cuando de repente escuchas que alguien te habla por teléfono o te llama, ahí está el abrazo de Dios a través de palabras. Ahí está la bendición de Dios que se desata. Pero también hay otra clase de abrazo que he descubierto y es un abrazo mental. ¿Cómo es el abrazo mental? Fíjese que ahí tiene algo muy particular, porque el abrazo mental es de una otra forma aquel que se muestra de esta manera. ¿Por qué? Porque Dios nos abraza mentalmente con su sueño. Sí, la imaginación se puede usar de dos maneras, y fíjese, de con fe y con visión. Pero muchas veces también, a veces vienen la gente a decir, pero no puedo porque no tengo fe. Y la palabra de Dios dice que sin fe es imposible agradar a Dios. Y Dios te dio fe, Dios te dará fe mayor de la que tienes. Por eso dice la palabra que la fe mueve montañas. Cuando tú, de una otra forma, estás teniendo la palabra de Dios en tu corazón, en tu mente, Dios te va a ayudar ¿a qué? A que tus sueños se cumplan, a que tus metas lleguen. Pero ¿sabe una cosa? La fantasía es una manera de escaparla a la realidad que atrae angustia, y cuanto más dura sea, fantaseará cosas más indebidas. ¿Por qué? Porque se refugia en el placer de la mente y es una manera negativa de reaccionar. Y Jesús dijo, es pecado. ¿Por qué? Porque, por ejemplo, cuando un hombre justamente está bloqueado por la incredulidad, no va a poder de una otra forma creerle a Dios. Entonces, hoy tenemos que romper ciertos paradigmas o quizás pensamientos que lo único que hacen es no dejarnos ver más allá de lo que ven los ojos naturales. Por eso, quiero decirte hoy que Dios cumplirá tu sueño, porque para el que cree, todo le es posible. Hoy abandónate en los brazos de Dios para experimentar eso, para que eso que Dios te dijo se cumpla. Porque si hay algo que a Dios no le agrada es la mente bloqueada, anulada con negatividad, con queja, con puras nubes negras que aparecen y no te dejan revelar o no te dejan manifestar lo que Dios te ha prometido. Por eso, hoy, deja que Dios también te dé esa visión, esa revelación para lo que tienes que hacer. ¿Por qué? Porque fíjese una cosa muy importante. Adorar es cederse y resulta difícil por miedo a veces adorar a Dios porque fuimos lastimados o experimentamos a veces lo desconocido. Pero quiero decirle...

0: Muy, pero muy buenos días. Buenas tardes, buenas noches, porque decimos así, porque saludamos a Sudamérica, Centro, Norteamérica, Europa, Asia, África. Ya que en vivo y en directo nos están escuchando ya mismo por diferentes emisoras y también por nuestra estación de radio MBO Naciones. Radio que sigue trascendiendo las fronteras, los límites y que está llegando a miles de personas día a día. Muchas gracias por ser parte de esta programación. Quien te saluda, te bendice, el pastor Martín Beni. Así comenzamos el programa que tanto estabas esperando y el programa más escuchado. Tenemos muchas, muchas bendiciones para su vida, para su casa, para su familia. Tenemos muchas buenas noticias, así que a prepararse porque este es el día que Dios ha hecho, donde nos alegraremos y nos gozaremos en el Dios de la salvación. Estamos todos listos en la operación técnica, en la producción, en la parte cibernética, el equipo listos ya para impartir vida, fe, esperanza. Estamos completo el plantel aquí y ahora para saludarte también me acompaña y te bendice la pastora Marifé. Bienvenida en este día.
1: Muy pero muy bienvenido para ti también, bienvenido pastor Martín Beni, bienvenida a la linda gente que nos acompaña en Norteamérica, Centroamérica, Suramérica, Europa, Asia, África, Australia, el Caribe, las naciones de la tierra dicen presente. Porque se presenta en este día nada más ni nada menos que Jesucristo, el unigénito Hijo de Dios, el que puede en este día, a través del poder de la cruz, en ese sacrificio que Él hizo en la cruz del Calvario por tu vida y por la mía, decir consumado es, pagado, totalmente completo, puede salvar, puede sanar, puede liberar, puede transformar, puede hacer mucho más abundantemente de lo que creemos o entendemos. Amigo y amiga, si nunca has oído hablar de Dios o lo has oído de una manera tradicional, de una manera histórica, pero no se te ha revelado, no se te ha presentado el Cristo de la gloria, ese Cristo que puede hacer mucho más abundantemente de lo que creemos o entendemos, a través de este espacio radial vamos a tratar de presentarte las grandezas de nuestro Dios, ese Dios que sigue abriendo el Mar Rojo, ese Dios que multiplica panes y peces, ese Dios que pone vida en el corazón de un, en el corazón y en el vientre de una mujer, ese Dios que se para en medio de la tormenta y la tempestad y le dice enmudece, calla ahora, y bueno, muchas cosas más que a lo largo de 2 horas te estaremos presentando. Estamos en vivo, en directo, en la sintonía. Tenemos vías de comunicación, claro, nuestro website 24 horas del día, www.mbonaciones.com, www.mbonaciones.com, o si no, lo puedes hacer a través del WhatsApp de la radio, +52 1 55 65 55 0097, +52 1 55 65 55 0097, es el WhatsApp de la estación de la sintonía. Te lo digo más despacio, va de nuevo, +52 1 55 65 55 0097, listos y por supuesto preparados para bendecir y ser un canal de bendición para todos los que nos oyen.
0: Bien, no te quedes solo y menos ahora que comienza este programa con poder y potencia del cielo. Vamos a una pequeña pausa musical y luego vamos a todo el desarrollo de lo que tiene que ver con este día. No se vaya, este es el programa Poder y Potencia del Cielo. Quien te saluda, te bendice, el pastor Martín Beni, y te invito a seguir escuchándonos.
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0: Seguimos en vivo y en directo en la sintonía, y en este día queremos compartir contigo el poder manifiesto de Dios a favor de cada uno de nosotros. Y está por llover. No salgas a la ventana a ver si verdaderamente está por llover, sino que la palabra de Dios dice en Primera de Reyes 18:41. Entonces Elías dijo a Acab: sube, come y bebe, porque una lluvia grande se oye. Está por llover. Elías se paró un día frente a la reina y le dijo que no llovería sino hasta que él lo dijera, y no llovió por 3 años y medio. Ahora llegó el momento en que lloviera. Elías había orado una vez para que se cerraran los cielos, pero tuvo que orar 7 veces para que se abrieran. Tú te preguntas cuántas veces vas a tener que orar para que llueva, y la respuesta es todas las veces que sean necesarias. No hasta que llueve. No hasta que llueve, sino hasta que tú percibas que va a llover, hasta que tú tengas la certeza de que va a llover. Elías enviaba a su siervo cada vez que oraba para que viera si iba a llover, y cada vez que éste regresaba y le decía que no, no fue sino una vez, sino hasta la 7ª vez. Entonces le dijo que veía una nubecita. Una nubecita pequeña, y que esa nubecita anunciaba lluvia. Era del tamaño de la palma de una mano. Elías había dicho: una lluvia grande se oye. Estamos creyendo que en el nombre de Jesús se oye una lluvia grande para tu vida. Oye que hay algo grande que viene para tu vida, algo grande que se oye. Quizás no se ve nada, pero hay algo que se está oyendo. Algo grande que se está oyendo en tu casa, algo grande que se está oyendo en tu trabajo, algo grande que se está oyendo en tu vida familiar, en tu vida matrimonial, en tu vida ministerial. Algo grande que se está oyendo. No se ve nada, pero se oye. ¿Qué estás oyendo? ¿Estás oyendo la crisis o la lluvia grande que viene del cielo para tu vida? ¿Estás oyendo que viene la bendición para tu vida, o estás pendiente de los problemas? Oye que desde el cielo hay algo grande que viene para tu vida. Hay un tiempo de aceleración. Apresúrate, porque grande lluvia viene en esta hora en el nombre de Jesús. Grande lluvia viene. No la ves, pero la oyes. Se oye un estruendo de algo grande que viene para ti, y en esa situación que estás viviendo estás a punto de cambiar. Muchos es que no hacen lo que hizo Elías. Dice el verso 42, después que oyó una lluvia grande, Elías subió a la cumbre del Carmelo y, postrándose en tierra, puso su rostro entre las rodillas y dijo a su criado: sube ahora y mira hacia el sur. Y él subió y miró y dijo: no hay nada. Y él le volvió a decir: vuélvete 7 veces. O sea, no solo Elías oró, sino que oró no basado en lo que estaba viendo, sino en lo que estaba oyendo en el mundo espiritual. El problema es que tú estás orando basados en lo que ves, no basando en lo que oyes, en lo que sabes, en lo que Dios te reveló, en lo que dice su palabra. Él no oró para oír, él oró para orar. Y dice la palabra que Elías se puso su capa, porque cuando tú vas a orar basado en lo que tú estás oyendo, nada te debe interrumpir. Tú no oras a Dios implorando por una casa, tú oras porque Él te dijo que te la iba a dar. Oras porque tú ya escuchaste y sabes que pronto vas a ver. Si no te pones tu capa, vas a oír lo que dicen las noticias, lo que dicen los periódicos, lo que dicen tus amigos, los conocidos, aún tu familia. ¿En quién tú has creído? Cada vez que recibes la palabra, escuchas lo que Dios va a hacer. Para orar basado en lo que oíste, y tú lo que oyes es que viene lluvia, viene un tiempo de aceleración. Dios va a apresurar su palabra y pronto viene el cumplimiento de todo lo que tú has estado esperando. A la 7ª vez dijo: yo veo una pequeña nube como la palma de la mano de un hombre que sube del mar. Y él le dijo: ve y di a Acab: unce tu carro y desciende para que la lluvia no te ataje. Y aconteció que, estando en esto, los cielos oscurecieron con nubes y viento, y hubo una gran lluvia, y subiendo Acab vino a Jezreel. Y la mano de Jehová estuvo sobre Elías, el cual ciñó sus lomos y corrió delante de Acab hasta llegar a Jezreel. Esto lo dice Primera de Reyes 18:44. Hay gente que siempre llega tarde, te lo reitero. Hay gente que siempre llega tarde. Dios te avisa lo que viene y si tú no te mueves rápido, vas a llegar tarde. Elías oye y ora por lo que oyó y cuando él ve la primera señal, dice, salgan corriendo. Acab se tardó y Elías llegó a la ciudad primero. Elías se le adelantó. En un tramo de 17 millas, él corrió más rápido que un caballo. Hay gente que siempre llega tarde porque no se prepara por lo que oyen. No se preparan por lo que esperan, sino que se preparan por lo que ven. Ven algo y dicen, me tengo que mover. Pero en realidad, definitivamente tú y yo nos tenemos que mover por fe. Acab tiene que haber mirado también. Y al no ver nubes, pensó que tenía tiempo. Dijo, no, no va a llover si no se ve nada. Pero Elías se amarró la cintura. La Biblia dice en 1 de Pedro que tenemos que amarrarnos la cintura con la palabra de verdad. La razón por la que mucha gente piensa que Dios está tarde en sus vidas es porque están esperando de los caballos que están delante los lleven o corran o los muevan a lo que Dios quiere que hagan. Acab, como tenía un carruaje con caballos, se vio puesto, pero Dios hizo que Elías lo que los caballos no hicieron por Acab. En la Biblia los caballos representan la confianza del ejército y aquel lugar, Jezreel, era conocido por sus carruajes. Lo que Dios está demostrándole a aquella gente es, no son tus carruajes los que hacen que se derrame la bendición, es el poder de Dios sobre tu vida. La razón para la que piensas que Dios está tarde es porque estás esperando que lleguen carruajes a tu vida para llevarte al destino que Dios tiene para ti. Pero tú no necesitas de un caballo ni nada natural para poder llegar a donde tienes que llegar. Ya oíste lo que viene. Dios te dijo qué cosa grande y poderosa haría para tu vida, porque Él dice, yo sé los pensamientos que tengo acerca de ti. Pensamientos de bien, no de mal, para darte lo que esperas. Pero todavía no te has amarrado la cintura. Lo que ya oíste de Dios va a pasar. Y si va a pasar es porque Dios lo va a hacer contigo. Tú no dependes de una financiera, de nada natural, ni del banco, ni de lo que te van a dar u obtener. Deja de estar esperando por los recursos que tú piensas que debes tener para hacer lo que Dios quiere que tú hagas. Sal corriendo porque la nube comienza a venir. Es del tamaño de la palma de una mano, pero será una lluvia grande y poderosa. Y aquellos que tienen los recursos, los que creen que tienen las oportunidades, esos están dando porque están confiando que tienen el tiempo necesario para llegar. Pero tú, que no tienes carruajes, tienes el Dios Todopoderoso que te ha dicho que te muevas y que tú te vas a mover más rápido de lo que se mueve el mundo. ¿Por qué? Porque hay un sonido del cielo que dice que llegó el momento donde Dios va a prosperar tu vida, Dios va a cambiar tu vida, Dios la va a levantar, Dios la va a transformar. Le pido a Dios que esta palabra se grabe en tu corazón y entiendas que Él va a comenzar a acelerar tus pasos. Cierra tus oídos a lo que dice el mundo, cierra tus oídos a lo que dice la gente, cierra tus oídos a lo que dicen las estadísticas, cierra tus oídos a lo que dicen las financieras, cierra tus oídos a lo que ves y oye la grande lluvia que se oye caer del cielo sobre tu vida. Hay gente que definitivamente no entienden, no ven, no comprenden. ¿Por qué? Porque están saturados de malas noticias. Todo lo que oye son problemas, todo lo que ven son problemas, todo lo que sienten son problemas, todo lo que hacen son problemas, pero definitivamente hoy te está diciendo muévete, porque se ha acelerado un tiempo profético a favor de tu vida. Amigo y amiga, que en este día Dios pueda cambiar, Dios pueda transformar, Dios pueda renovar, Dios se anticipa a bendecirte. Y si invocar es por Padre aquel que sin acepción de personas juzga, según la obra de cada uno, conducíos en temor todo el tiempo de vuestra peregrinación. Esto lo dice 1 Pedro 1:17. El amor de Dios tiene preparado de antemano lo que Él va a hacer en tu vida. Pedro dice, tienes que conducirte correctamente, sabiendo que Dios tiene preparado algo para tu vida que todavía no se ha manifestado. Es la pequeña nube del tamaño de una palma de una mano. Pero tú tienes que estar listo para cuando se manifieste. Si tú te pones a pensar que Dios es lento, no te conduces como tienes que conducirte y no te das cuenta del amor de Dios. La gente piensa, todo lo que Dios me está haciendo esperar, todo lo que estoy viviendo, ¿qué pasa con mi vida? Y esto lleva muchos días, muchos meses, muchas semanas, muchos años. Él tiene poder para hacer mucho más abundantemente de lo que Él cree y entiende, según el poder que opera en ti. Amigo y amiga, si estás listo y preparado, dile, sí Señor, veo la pequeña nube, pero sé que traerá grande lluvia a favor de mi vida.
1: Hijo mío, no se aparten estas cosas de tus ojos. Guarda la ley y el consejo, y serán vida a tu alma y gracia a tu cuello. Entonces andarás por tu camino confiadamente, y tu pie no tropezará. 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

bien, estamos listos, más que preparados para continuar con este programa con poder y potencia del cielo. Y en esta oportunidad vamos a permitir que la revelación de la palabra de Dios venga sobre nuestras vidas. Y vamos a ir a un mensaje que tengo para usted, para su casa, para su familia, así que esté atento, compártaselo a alguien, porque sé que va a traer mucha, mucha bendición. Cada palabra que compartimos, cada mensaje que transmitimos, sé que es de edificación para su vida, para su familia, para sus seres queridos, así que le invito a que en esta oportunidad usted también pueda transmitirlo a través de mbonaciones.com. mbonaciones.com es la forma

directa para que usted y yo también retransmitamos esta señal y podamos construir esos puentes, ¿sí? Podamos construir esos caminos de fe, de esperanza, de poder, de liberación, de sanidad. ¿Por qué? Porque hoy vamos a hablar justamente de eso, cómo tratar de avanzar, cómo tratar de ser un instrumento de bendición, porque en estos días hay mucha gente que solo quieren ganar un grupo, pero no lo ven con ganar todos juntos. Y ustedes saben que cada persona debe ser el líder de su propia proyecto, quizás de lo que Dios le muestra, de su sueño, pero quiero decirle que nadie puede hacerlo sin Dios, nadie puede hacerlo sin la bendición de Dios, nadie puede hacerlo sin tomarse fuertemente del poder de Dios. Por eso en este día quiero compartir este mensaje, porque ¿qué quiere decir esto? Fíjese que liderazgo significa influencia, conducción, construcción, y eso es lo que Dios quiere que haya sobre tu vida, sobre mi vida, sobre cada uno de los que hoy están escuchando o a la radio o que están alrededor de nosotros. Ahora, ¿qué quiere decir esto? Que un líder construye puentes, sabe conectar con la gente, marca puntos en común, no busca aquellos que nos diferencia, sino los que nos une y nos conecta con los otros, ayuda a los demás a triunfar, ve el potencial, el talento, las capacidades que otros tienen. ¿Para qué? Para que puedan, de una u otra forma, ser un instrumento de bendición a todos aquellos que les rodean. Por eso en esta oportunidad quiero hablar justamente de cómo ser ese instrumento de vida, de poder, porque egoísta no es el que piensa en sí mismo, sino el que no piensa en los demás. Ese es egoísta. En la mente del egoísta existe el paradigma según el cual hay gente que gana y gente que pierde, por lo que se dice a sí mismo: yo no quiero perder sino ganar. ¿Alguna vez lo escuchó? Esos que dicen: yo no quiero perder sino ganar. Por su parte, la persona que ayuda, ¿sabe qué dice? Piensa de esta manera: yo ganaré porque tú vas a ganar, porque hay ganancia para todos. Y sabe una cosa, un egoísta no ayuda al otro a triunfar, sino que piensa: tu triunfo es mi derrota. Una vez más, el egoísta no ayuda al otro a triunfar, sino que piensa: tu triunfo es mi derrota. Pero los que saben ayudar dicen: tu triunfo es mi victoria. Y cuando triunfas, todos ganamos. Ahora, cada vez que uno sea capaz de ser un puente para el otro, habrá un fruto, una abundancia que solamente viene para ayudar o por ayudar al otro a triunfar. Y este es un principio que funciona. Por eso, amigo, amiga, tú te destacas no solo cuando triunfas, sino cuando eres una persona que brilla en medio de la oscuridad y cuando le abres caminos a otros. Ahora, no se es una persona brillante o de luz o de bendición cuando uno es nombrado jefe de una empresa, sino cuando es capaz de abrir camino a los demás que les rodean. Amigo, amiga, yo no sé cómo te encuentras, pero alguien dijo esto: no te canses de hacer el bien, pues si no desmayas vas a obtener una cosecha. Y esto lo dijo el apóstol Pablo. Por eso en este día quiero decirte, amigo que me estás escuchando, una de las emociones más maravillosas que puede sentir el ser humano es la emoción de ayudar al otro a triunfar. Ahora bien, necesitamos entender a qué nos referimos con ayudar a otros, porque ayudar no es hipotecaré mi casa por ti. Te voy a vender mi familia, mi casa, te voy a vender mi auto para ayudarte, o te voy a prestar dinero, te daré el título de mi propiedad, me voy a sacrificar que me duela a mí para que tú estés bien. Eso no significa que tú vas a ayudar al otro, porque el único que se sacrificó de una vez y para siempre fue y será siempre remarcado y exaltado y entronado nuestro Señor Jesucristo. No tienes que andar hipotecando ni tampoco prestando el título de tu propiedad para ayudar a otros. Si lo puedes hacer, gracias a Dios, hazlo, no es un impedimento, pero eso es una gran bendición. Ayudar es construir un puente, ayudar al otro es alcanzar sus sueños también. Por eso hay varias maneras de ayudar, y yo quiero decirle algunas que seguramente le van a ayudar en este momento, en esta oportunidad, y van a ayudarlo, ¿para qué? Para que usted prospere en todos sus caminos y todo lo que haga le salga más que bien en el nombre de Cristo Jesús. Y una de ellas es que reconociendo a la gente. John Maxwell dijo: uno de los mayores líderes del presente emplea la regla de los 30 segundos, y él es uno de ellos. Por eso dice esto: usa los primeros 30 segundos para decir algo positivo a la persona que tienes al lado. Y lo más importante en una relación son los primeros segundos, y debes utilizarlo para reconocer, a felicitar, para decir algo positivo de la otra persona, para destacar un punto fuerte en ella. Y cada vez que entres en contacto con otras personas, no te enfoques en ti mismo, sino en los demás. Cuando uno sabe dar aliento en los primeros 30 segundos en que ha hecho contacto, genera muy buena impresión.
y así logra que el otro pueda estar receptivo a nuestro mensaje. Por ello, el hombre más feliz del mundo es aquel que sabe reconocer, fíjese usted, los méritos de los demás y puede alegrarse del bien ajeno como si fuera propio. Ahora, hay algo muy poderoso aquí que quiero remarcar. Y es que debemos dar mérito al otro cuando se lo necesita. Porque, escuche esto, amigo, amiga, debemos ser capaces de valorar el trabajo de los demás y de felicitarlo. Porque cuando tu estima está sana, eres capaz de reconocer el éxito y la fortaleza del que está a tu lado y a tus semejantes. Por ello, piensa cómo te sientes tú cada vez que alguien te felicita, te afirma, te dice una palabra positiva y resalta algo maravilloso de tu vida. ¿No te sientes mejor? Cuando una persona es capaz de felicitar al otro, hace que el otro se acerque a él. Y cada vez que ayudes a acercar a tu vida estas clases de bendiciones, Dios te va a bendecir más. Dios te va a multiplicar más. Sí, cada vez que ayudes, también se acercarán a tu vida varias cosas. Aquellos que te brindarán conexión y una provisión para tu vida, lo cual te va a acercar a tu propósito. Y ¿sabes una cosa? Estuve viendo y leyendo sobre una ley judía, una leyenda judía que dice que dos hermanos estaban compartiendo un campo y un molino, y cada noche dividían el producto del grano que habían molido junto durante el día. Y dice la historia que un hermano vivía solo y el otro se había casado y tenía una familia grande. Entonces un día el hermano soltero pensó: no es justo que dividamos el grano de manera equitativa. Yo solo tengo que cuidarme a mí mismo, pero mi hermano tiene niños que alimentar. Así que cada noche, secretamente, llevaba algo de su harina a la bodega de su hermano. Pero, presta atención, la historia cuenta que el hermano casado, pensando y pensaba en la situación de su hermano, y se decía: no está bien que dividamos el grano equitativamente, porque yo tengo hijos que me proveerán cuando sea anciano. Pero mi hermano no tiene a nadie. ¿Qué hará cuando esté viejo? Así que también, cada noche llevaba secretamente parte de su harina y la ponía en la bodega de su hermano. Lógicamente, cada mañana ambos hermanos encontraban sus provisiones de harina misteriosamente con la misma cantidad. Hasta que una noche, escuche, esto dice la historia, se encontraron en medio del camino entre sus casas. Y se dieron cuenta de que lo más valioso que tenían era el amor que profesaban el uno por el otro. Amigo, amiga que me estás escuchando, no pongas freno a tu capacidad de ayudar a otros a triunfar, porque todo aquel que es capaz de ser un puente para el otro va a generar cambios en el ambiente donde esté, y a través de ellos podrá transmitir todo lo que tiene. Si somos capaces de transformar los ambientes, seremos también capaces de recibir desde esos mismos momentos, de esa misma atmósfera, desde ese mismo clima, lo que fuimos capaces de generar. Por ello, ayudar al que lo necesita no solo es parte del deber, sino de la felicidad. Y qué bueno que tú y yo tengamos esa felicidad cada día, de poder regocijarnos en Dios de haber ayudado a alguien. Porque hay una ley que también nos falla, la ley de la asociación. Y esta ley afirma: dime con quién andas y te diré dónde y cómo terminarás. Si decides juntarte con aquellos que son sabios, sabio serás. Pero si lo haces con gente necia, necio serás y estarás desperdiciando años maravillosos de tu vida. Por ello, la siguiente justamente historia desconocida tiene que ver con algo que sucedió y quiero contártelo. ¿Por qué? Porque la ley del camión se llama de basura, ¿sí? Describe muy bien el significado de esta ley. Cuenta así, que hace 16 años un joven había aprendido esta lección en un taxi neoyorquino. Y esto fue lo que sucedió. Dice que se subió un taxi rumbo a la estación central de ferrocarril y cuando iba por el carril de la derecha, por poco, claro, se estrella con un auto que así de repente, de la nada, salió a la velocidad de donde estaba estacionado, y dice que el conductor del taxi en el que iba alcanzó a frenar. El taxi deparró y casi le pegaron al auto que quedó frente a ellos. Entonces, después de esto, el conductor del otro auto, el que casi causó el accidente, asomando la cabeza por la ventanilla, comenzó a gritar todo tipo de insultos. Y todavía recuperándose del susto, esta persona que cuenta la historia, lo que acabó de sacarse de sus casillas fue la actitud del chofer
de taxi, quien de forma extremadamente, escuche, amistosa y cortés, sonreía y saludaba con la mano al conductor del otro auto. Ahora, dice esta persona que cuenta la historia que estaba furioso y confundido, pero no se quedó con las ganas y le preguntó al chofer del taxi por qué se ponía a sonreír y a saludar al hombre que casi los hizo chocar, arruinar su taxi y posiblemente hasta enviarlos al hospital. Entonces el taxista, con su voz pausada, lo tocó, sí, y dijo allí y le contó lo que ahora le llama a él la ley del camión de basura. Y le dijo así: mire, le dijo, ¿ve aquel camión de basura? Sí, le dijo, este, el que cuenta la historia. ¿Y eso qué tiene que ver? Pues así como esos camiones de basura, existen muchas personas que van por la vida llenos de basura, de frustración, de rabia y decepción. Y tan pronto como la basura se les va acumulando, necesitan encontrar un lugar donde vaciarla. Y si usted los dejara, seguramente les vaciarán su basura, sus frustraciones, sus rabias y sus decepciones. Por eso, cuando alguien quiere vaciar su basura en ti, no se lo tomes como algo personal que es contra ti. Sonríe, salúdalo, deséale todo el bien del mundo y sigue caminando. Y hazlo todos los días de tu vida y te va a traer una gran satisfacción. Te lo garantizo, le dijo el señor que le estaba corrigiendo en esa oportunidad. Y a partir de ese día, este joven que cuenta que tuvo el accidente comenzó a pensar cuándo permitía que estos camiones de basura lo atropellaran o le tiraran basura. Y atención con esto, mucha gente hoy por hoy está diciendo: ¿cómo hago? ¿Cómo hace como este joven? Sonría y crúcese de banqueta. Así que esta persona termina contando la historia que se comprometió a que nunca más iba a permitir que nadie le tire la mugre en su corazón. Y comenzó a ver camiones de basura, y así como el niño de la película del sexto sentido decía que veía a los muertos, ahora él veía a los camiones de basura. Y ve la carga que traen, pero no permite que esa se descarrilen o vengan a ser descargado en el corazón de él. Amigo, amiga, habrá personas que serán de bendición, pero habrá personas que lo único que querrán es tirarte toda la basura de todas sus frustraciones, de sus enojos, de lo que no lograron nunca en la vida, y lo harán o querrán hacerlo contigo. Libérate y renúncialo, porque alguien dijo esto, y es uno de los hombres más ricos del mundo, Warren Buffett. En su juventud dice que fue a inscribirse a la Universidad de Harvard, y como no reunía todos los requisitos, lo rechazaron y no pudo inscribirse, y decidió entonces probar en la Universidad de Columbia, y se inscribió y se hizo amigo de uno de los profesores, que luego fue su mentor, y le enseñó cómo invertir dinero en bolsa, y Buffett terminó haciéndose multimillonario. Por eso dice: descubrí los millones gracias a que me rechazaron en Harvard. Y sabe una cosa, un muchacho australiano que nunca había hecho

0: pasiones.
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0: de algo diferente. ¿Comerme un chocolate? Creo que no. ¿Qué haré? Ya sé, le voy a hablar a José. ¿Ocupado? Le hablaré a Mirta. Señora, ¿está Mirta? ¿Está ocupada? ¿Le llamaré a Juan? No contestan. Le voy a marcar a Carla. ¿Todo el mundo está ocupado?
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1: Amigos y hermanos, Dios les bendiga. Qué bendición saludarles y tener este momento tan especial, tan íntimo con ustedes, en el cual podemos compartir la palabra del Señor. Y muchas gracias. Quiero que sepan que del fondo de mi corazón les digo gracias por ser tan amables de tomarnos en cuenta y escucharnos a través de esta radio estación que es de tanta bendición para el pueblo de Dios, así como también los que escuchan estas predicaciones por medio de la iPod podcast. Dios les bendiga a ustedes en las diferentes partes del mundo donde están bajando estas predicaciones por medio del internet. Muchas gracias. Dios les bendiga. Y vamos a hablar este día sobre un tema bastante, yo diría, que nos hace pensar, así lo puedo poner. Se trata de cómo ser un cristiano de alta definición. Creo que, en primer lugar, es bueno captar que todo lo que significa la palabra definición son cosas que en veces no nos podemos a pensar en ello. Entonces, antes de darme a la tarea de desarrollar con la ayuda del Espíritu Santo, claro, el tema para hoy, vamos a definir la palabra definición. Quiere decir determinar. Si usted define, usted determina. También quiere decir exponer detalladamente. Usted expone algo con mucha claridad, con mucho detalle. Entonces, precisión y decisión. Podríamos decir que una persona definida es obvio que es una persona decidida. Pero en nuestro día escuchamos hablar bastante de alta definición. Por ejemplo, lo que tiene que ver con televisores, los más populares ahora son los de alta definición. ¿Por qué? Porque la imagen se ve clara. Es como que si estuviera viendo por una ventana hacia otra parte en el mundo, los colores muy definidos, todo parece más real. ¿Por qué? Porque es un televisor de alta definición. Y nosotros como cristianos hemos sido llamados para ser cristianos de alta definición, claros, que la gente no tenga que imaginarse qué es lo que hay en nosotros, sino que seamos tal y como dijo el apóstol San Pablo, cartas abiertas leídas de todos los hombres. Ahora, entrando al tema, todo lo que es iniciado por un individuo u organización sin ser debidamente definido. Y acuérdense que definir quiere decir determinar, exponer con detalle el plan antes de ponerlo en marcha, con precisión y decisión. Todo lo que ya sea que un individuo u organización ponga en marcha sin ser debidamente definido, la mayor parte del tiempo es abandonado a medias o visto como algo de poca importancia. Por ejemplo, hoy mismo tenemos a mucha gente que está frustrada con su vida cristiana y la razón del estado de ánimo que los domina, escuche, no tiene nada que ver con que Dios haya fallado en cumplir sus promesas de bendición para sus vidas, pero sí tiene todo que ver con la desidia de no tomar el tiempo para determinar todos los beneficios que la vida cristiana pone al alcance de todo aquel que cree y busca a Dios. Aquí hay algo importante. Cuando usted cree en Dios, esa fe lo lleva a buscarlo. ¿Y qué sucede? Hebreos 11:6 dice, sin fe es imposible agradar a Dios. Y esa es la parte del texto que todos citamos. Pero continúa. Dice, porque es menester que el que a Dios se allega, crea que le hay, y que es galardonador de los que le buscan. Me gusta la versión de la Biblia en inglés porque allí lo expone de esta manera, dice, y él es galardonador de los que diligentemente le buscan. Entonces ya ve, cuando nosotros caemos en cuenta que la razón que estamos donde estamos no es porque Dios ha fallado, sino que nosotros no hemos definido, por no ser cristianos de alta definición, todo lo que nos pertenece como hijos de Dios. Y claro que aquello que es nuestro, si no lo reclamamos, si no vamos y decimos, vine por lo que es mío, ahí va a estar. Porque nadie más puede reclamar lo que es tuyo. Y nosotros, los seres humanos, no somos producto de una factoría ensambladora de seres humanos, sino que somos únicos, con un propósito definido para nuestras vidas. Entonces Dios es galardonador de los que le buscan. Juntos pongamos atención a las palabras expresadas por un hombre altamente definido. Y estoy hablando de Josué. En el capítulo 24 y versículo 15, hablándole a la nación, les dice, «Escogeos hoy a quien sirváis, pero yo y mi casa serviremos a Jehová». En el texto leído, Josué exhortaba a todos los hijos de Israel a definirse. Escojan si vale la pena seguirle sirviendo a Dios o a los dioses que sirvieron sus padres cuando estuvieron al otro lado del río. O a los dioses de los amorreos en cuya tierra habitáis. Le dijo, ya estamos aquí. Lo que Dios prometió, Él ya lo cumplió. Entonces es tiempo de definirnos. Escojan ustedes a quién quieren servir. Pero yo y mi casa serviremos a Jehová. ¿Qué le dio a Josué el valor para retar, desafiar a toda la nación, pongámoslo así, a tomar este paso de gran importancia para ellos y sus hijos? El hecho que él era una persona definida y como consecuencia los de su casa también lo eran. Por eso él dijo, yo y mi casa serviremos a Jehová. Y en lo que tiene que ver con la familia de Josué, no hay ambigüedades, no estamos con que, bueno, no sé, a ver, según lo que elija la congregación o la mayoría del pueblo, eso es lo que vamos a hacer. Dijo, ustedes hagan lo que quieran, pero yo y mi casa, yo estoy definido, vamos a servir a Dios. ¡Qué definición más digna, no solamente de encomio, sino que es un gran ejemplo a seguir por cada uno de nosotros! Entonces sale a colación el decir que el hecho que él era una persona definida y como consecuencia los de su casa también lo eran. ¿Sabe que es difícil atender el llamado de un líder indefinido a que los seguidores lo sean? Personas que le dicen a otros qué hacer, pero ellos no lo hacen, como que falta algo. Lo que dicen es lo correcto, es coherente, tiene lógica. Sentido común, vaya usted, ¿por qué no hacerlo? Pero no nos lleva al punto de acción. ¿Por qué? Porque son palabras sin el fundamento de una convicción personal. Pero cuando Josué le habló al pueblo, él y su familia definidos, entonces él sabía lo que estaba diciendo. Al enfilarnos hacia el fin de año, estamos hablando de este año, rodeados de tantos temores e inseguridad, en mi forma de ver las cosas, creo que es imperativo el estar definidos en nuestra relación y fe con Dios. Dios ve a su pueblo como gente estable y no fluctuante. El mundo espera que seamos fuertes, pero el asunto es, ¿cómo nos vemos a nosotros mismos? Muchos de los cantos antiguos lo expresan. Cruzando el valle voy, siempre en la batalla. Aquí voy a sufrir, pero cuando llegue allá, y no estoy hablando en contra del sufrimiento, tampoco estoy dando a entender que los cristianos no sufrimos. Claro que sí, probados en todo, pero en todas las cosas somos más que vencedores en Cristo Jesús que nos amó. Vaya, solo que ahí arreglado para los que dijeron, ya sabía yo que el pastor Ramos es los de esa doctrina que no creen que el pueblo de Dios sufre. Claro que sí, mientras estemos en este mundo. Jesús dijo, en el mundo tendréis tribulación, pero tengan buen ánimo, yo he vencido al mundo. Entonces, por eso es que nosotros podemos ser personas de alta definición, no importa cuál sea la circunstancia. Dios ve, como te estaba diciendo, a su pueblo como gente estable y no fluctuante. ¿Pero cómo te ves tú ahora? Pues a cómo se ve la situación, Pastor Ramos, quién sabe dónde vaya a estar yo mañana. ¿Qué tipo de actitud es esa? ¿Te quita, te roba la visión, el deseo de seguir adelante? No eres definido cuando empiezas a hablar así. Pero en Dios puedes ser definido. Mira lo que dice el Salmo 125, versículo 1. Los que confían en Jehová son como el monte de Sión, que no se mueve, sino que permanece para siempre. ¡Qué hermosa escritura es esta! Entonces, no queda lugar para decir, ¿quién sabe dónde voy a estar yo el día de mañana? ¿Cómo que quién sabe dónde voy a estar? Vas a estar firme, vas a estar cuando otros se sientan que no hayan para dónde agarrar, tú vas a saber exactamente qué hacer, porque tú eres como el monte de Sión. ¿Y qué dice la palabra? Que no se mueve, sino que permanece para siempre. Esta es promesa de Dios para todos y cada uno de nosotros. Es para ti, mi hermano y hermana que me escuchas. Es para ti, mi amigo y mi amiga. ¿Tú qué pensabas? Qué bonito se escucha todo eso. Pero pues yo no soy parte de esa religión. Y qué bueno que reconoces eso. Y ahora permíteme aclararte algo. El pastor Juan Ramos no está aquí para propagar religión ni religiosidad, sino que estoy aquí para invitarte a entrar en una relación con Dios. Porque eso es lo que te fortalece, eso es lo que te cambia, eso es lo que te da anhelo de ser una persona definida, una persona progresiva, una persona futurista, porque tiene relación, amistad con el Dios Todopoderoso. Puedes conferir, puedes hablar con Él, puedes preguntarle, Señor. Él dice, pregúntame a mí de las cosas que han de venir. Y Él nos hará saber que tiene buenos planes para cada uno de nosotros. Dice, yo tengo buenos planes para ustedes, planes de bien y no de mal. Por el otro lado, la religiosidad te presenta un librito, llamémosle así, por falta de mejor manera de escribirlo al instante que estoy aquí pensando. Te presenta un librito lleno de reglas. Esto te lleva al cielo, esto te lleva al infierno, esto hazlo, esto no lo hagas. Y te concentras tanto en el librito que nunca entras en amistad con Dios. Porque piensas que el Dios que inspiró a alguien para escribir el librito ha de estar muy molesto porque mira cuántas reglas ha puesto. Y el asunto es de que cuando entramos en amistad con Dios, cuando hacemos lo que hacemos porque le amamos, esos libritos quedan sobrando. Porque tú te portas como te portas por la relación que tienes con Dios. Al encontrar un punto de apoyo, como la promesa que acabamos de leer en el Salmo 125, verso 1, los que confían en Jehová son como el monte de Sión, que no se mueve, sino que permanece para siempre, aunque el panorama que nos rodea sea gris, tal y como los días que estamos viviendo hoy mismo. Para nosotros hay esperanza porque el Dios a quien amamos y servimos, fíjate, en primer lugar, ¿por qué le amamos? Porque Él nos amó primero. Él es un Dios definido que no cambia, aun cuando los tiempos son cambiantes. Escucha la declaración que Él mismo hace en Malaquías 3:6. Porque yo, Jehová, no cambio. La gente de alta definición es un reflejo de Dios nuestro Creador y se caracteriza. Se me está trabando la lengua aquí, perdone, por las siguientes tres cualidades. Son creativas, son entusiastas y son organizados. Dios, al momento de crear, nos dijo, hagamos al hombre a nuestra imagen, conforme a nuestra semejanza. Estoy leyendo en Génesis 1:26, y ejerza dominio. ¿Te das cuenta? Dijo, hagamos al hombre. Dios, un Dios creativo. Antes de hacer al hombre, había creado todo lo que ahora conocemos para que fuera el hogar tuyo, el hogar mío, un lugar perfecto, un lugar digno de los hijos, de la familia, mejor dicho, del Dios Todopoderoso. Dijo, hagámoslo a nuestra imagen, a nuestra semejanza y ejerza dominio. ¡Wow! ¿Qué palabras más profundas estas? porque la combinación de creatividad y dominio, escucha, ejercida en lo que ahora somos en Cristo Jesús, remueve toda noción de límites sobre la vida del creyente. Como hijos de Dios, nuestra vida no debe ser rutinaria, sino progresiva y sobrenatural, porque no hay barreras. ¿Qué dijo Dios? Hagamos al hombre a nuestra imagen y semejanza y ejerza dominio. ¿Te das cuenta? Tú eres creativo y tu palabra es cosa seria. Como dije, nuestra vida no debe ser rutinaria, sino progresiva y sobrenatural. Por esta razón somos instados a no conformarnos a los moldes de la sociedad que nos rodea, sino a renovar nuestra mente para mantenernos un paso delante de lo que sucede en este mundo, sabiendo cuál es la buena y perfecta voluntad de Dios. ¿Qué clase de mundo te rodea? Esa es buena pregunta para cualquier persona. ¿Qué clase de mundo? Porque nos hace reflexionar. Por favor, no culpes a otras personas, porque el mundo que te rodea es el que tú mismo, tú misma has creado. Tú dices, un momento, ¿y cómo puede ser eso? Que yo mismo lo he creado. Escucha, Dios creó todo por medio de la palabra. Entonces, al ser hechos a su imagen y semejanza, nuestras palabras son agentes creativos. Aunque se te haga difícil creerlo, así es. Examina, como te estaba diciendo, lo que te rodea y después haz un recuento de la manera que por años te has venido expresando y vas a caer en cuenta que estás viviendo exactamente lo que has confesado. Con nuestras palabras, escucha lo que te digo, edificamos o destruimos. Con nuestras palabras, nosotros somos los arquitectos de nuestro presente y futuro. Por eso es que Efesios 4:29 dice de la siguiente manera: no salga de vuestra boca ninguna palabra mala, sino solo la que es buena para edificación, según la necesidad del momento, para que imparta gracia a los que la escuchan. Mi objetivo principal en esta ocasión que estamos teniendo este momento juntos de platicar, de compartir así, de amigo a amigo, directo a tu corazón. Gracias por permitirme hablarte así. Mi objetivo principal es poner entusiasmo y fe en tu corazón y que te des a la tarea de crear un mundo diferente al que te ha tocado experimentar. La pregunta que ha surgido en tu mente es, ¿y cómo puedo lograr esto, pastor? Llenándote de Dios por medio de su palabra, buscándolo diligentemente con fe. Habrán muchas ocasiones cuando no vas a sentir ganas de leer y pasar momentos de quietud con él. Pero escucha, es precisamente allí en ese lugar donde eres transformado, convirtiéndote en un reflejo vivo de tu Dios y de tu Creador. Es en ese lugar donde cambias tu manera estancada de pensar por una totalmente sin límites. Entonces, ¿qué clase de mundo te rodea? ¿Qué es lo que creaste? Si al principio dijiste, mi matrimonio va a ser el mejor de todos los matrimonios en el mundo, y empezaste a trabajar en ello, pero un de repente varón o señora, cualquiera sea el caso ahora de los que me están escuchando, como que perdiste el empeño. Y en lugar de que tus palabras fueran palabras que edificaban, empezaste a derrumbar. Poco a poco, tus palabras de ánimo, que tal vez cuando tu esposo se levantaba en la madrugada y le decías, como te amo y aprecio el hecho que No importa si hay calor, si hay frío, te levantas a trabajar porque nos amas. Aquí te vamos a estar esperando y durante el día yo siempre oro por ti. Cuando un hombre escucha eso, se da a la tarea de cumplir con su trabajo. No importa si es en una oficina o si es a la intemperie. No le hace donde sea. Se da a la tarea de cumplir con su trabajo con entusiasmo. Deseoso de querer hacerlo mejor. ¿Por qué? Porque está siendo edificado. Entonces, ¿qué pasa? El mundo que esta señora ha edificado, hablando de esa manera, es un mundo próspero. Porque al esposo le va bien, porque trabaja desde un punto de vista positivo, porque su estado de ánimo es el correcto. ¿Y qué de usted, varón? Que su esposa linda, maravillosamente amable con usted, pero poco a poco la fue retirando, que es que por el cansancio, y en lugar de edificar su carácter, en lugar de edificar su autoestima, empezó ella a escuchar palabras como: te me estás engordando, o qué fea te estás poniendo, ya ni me acuerdo cómo eras cuando recién nos casamos, porque has cambiado demasiado. Estas son palabras que no llevan a nadie al punto de querer hacerlo mejor. Con tus hijos, ¿cómo los tratas? ¿Qué les dices tú? Ustedes no van a servir para nada en la vida. Si tú le decías eso a tus hijos, ¿por qué te sorprende ahora que estás teniendo que criar a tus nietos? ¿Te das cuenta cómo con nuestras palabras edificamos o derrumbamos? Espero que estés empezando a reflexionar y a caer en cuenta de lo cierto, de toda la gran verdad que encierra lo que aquí te estoy diciendo en este día. En ese lugar donde cambias tu manera estancada por una sin límites, es allí buscando la presencia de Dios. ¿Recuerdas que dije hace unos momentos que fuimos creados a su imagen y semejanza? En nosotros fue puesta la creatividad y el dominio, como te lo venía recalcando. Entonces, teniendo eso como fundamento, escucha lo que dice Efesios 5:1. Sed pues imitadores de Dios como hijos amados. Jesús es la imagen visible del Dios invisible. Y nota, por favor, pongamos atención a la forma que él se conducía. Cuando se levantó una tormenta peligrosa, mientras él descansaba en el barco, él no se puso temeroso. Sencillamente se levantó porque lo despertaron. ¿Y qué hizo? Reprendió los vientos y el mar diciendo: calla, enmudece. Y la situación cambió. Eso lo encuentras en Marcos 4:39. Entonces, Efesios 5:1, sed pues imitadores de Dios como hijos amados. Él tomó control de la situación. ¿Qué cosa? Esto es algo maravilloso, mis hermanos. ¿No crees que hoy sea un buen día para empezar a vivir esa vida de alta definición en Cristo Jesús? Si el año, o el fin de año, mejor dicho, está tormentoso. Bueno, todo el año ha sido tormentoso, pero estamos hablando ya acerca del fin de año. Y piensas que el temporal, el mal tiempo, va a continuar. Declara palabras de fe, creando así una situación diferente a la que ahora estás viviendo. Pero aquí está el secreto. Te estoy diciendo, declara palabras de fe. ¿Fe en quién? No en ti. Porque sin mí nada podéis hacer, dice la palabra de Dios. Cuando te hablo de cristianos de alta definición, tampoco estoy hablando de mente sobre materia o de sencillamente sobreponernos a la situación y que con repetir 7 veces lo que repite se va a hacer. No. Declara palabras de fe. Que cuando el enemigo viene a querer sacudir tu hogar, tú dices: un momento. El Señor me ha dado autoridad, Dios me ha dado autoridad en Cristo Jesús, y declaro que mi hogar es como el monte de Sión, que no será removido, sino que permanece para siempre. Eso es hacer las cosas según lo que eres, la imagen y semejanza de Dios. Satanás no quiere que descubras este tipo de vida, porque mientras los demás te vean y se burlen por lo inefectivo de tu vida, ha neutralizado el mensaje de buenas nuevas del Evangelio. Pero el momento que los demás te ven tomar control de tu vida y circunstancias, inmediatamente van a decir: yo quiero lo que mi vecino, mi amigo tiene. ¿Cómo es que ellos le hacen? ¿Estás viviendo una temporada de escasez? El enemigo viene y te dice: tranquilo, todos están pasando por lo mismo. Entonces, es natural que a ti también no te esté yendo tan bien. Aunque seas hijo de Dios, como dicen, las cosas están duras para todos. Pero la palabra dice: sed pues imitadores de Dios como hijos amados. Toma control de la situación. Jesús vio una multitud que tenía hambre en Mateo 14. Allí encuentras esta narración. Y él tomó control de la situación con 5 panes y 2 pececillos. Los alimentó a todos. Todo aquel que se atreva a vivir la vida de alta definición hoy puede cambiar su tempestad en calma, su carestía en abundancia. Si la enfermedad ha tocado a tu puerta, escúchame, toma control de esa situación en el nombre de Jesús, siendo imitadores de Dios como hijos amados, afianzándote de esa promesa que dice: yo soy Jehová tu sanador. Por sus llagas nosotros ya fuimos curados. La vida en Cristo es vida de alta definición. ¿Por qué? Porque somos su imagen y somos su semejanza. Yo creo que ya hemos platicado bastante. Ahora lo que resta es de que tú hagas un recuento. ¿De dónde te encuentras? Si verdaderamente has estado viviendo al nivel de lo que un hijo de Dios debe ser, desarrollando su vida como se debe, o sencillamente ha sido una religiosidad asfixiante. Hoy puedes cambiar eso, terminar el año bien y entrar en el que ya se avecina, ya no está muy lejos, en una forma positiva. Que Dios te bendiga, gracias por tu fina atención en este día y que el Espíritu Santo se encargue de que la semilla de esta palabra quede profundamente en tu corazón y que traiga mucho, pero mucho fruto. Dios te bendiga y adelante, dispuesto a ser cristiano de alta definición.
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Una de las enseñanzas más importantes que debemos dejar a nuestros hijos desde

0: como los maestros, jefes o frente a las reglas de convivencia social. Por eso, ante el desafío de sus hijos, responda con firmeza y sabiduría. Esto les hará hombres y mujeres respetuosos y ciudadanos responsables. Le habla Sixto Porras de Enfoque a la Familia.
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0: Las personas solitarias son infelices. Se sienten inseguras, deficientes, preocupadas, a menudo confundidas. Tienden a desperdiciar el tiempo porque el sentirse solas divide su atención. Cuando pienso en sus reacciones y en su forma de actuar en función de eso, desperdician mucho tiempo. Si alguien se siente solo, le es difícil concentrarse. Su mente se distrae. Quieren hacer una cosa y terminan haciendo otra, y sin darse cuenta pierden tiempo preguntándose por qué se sienten así y quién les ayudará. Así pues, sentirse solo no es bueno. Entonces quisiera que viéramos un pasaje bíblico que quizás haya leído muchas veces, pero es un buen ejemplo de lo que nos dice el Señor Jesús al pasar por esos momentos. Vayamos un momento a Mateo capítulo 11 y leamos desde el versículo 28. Venid a mí todos los que estáis trabajados y cargados, y yo os haré descansar. Llevad mi yugo sobre vosotros y aprended de mí, que soy manso y humilde de corazón, y hallaréis descanso para vuestras almas, porque mi yugo es fácil y ligera mi carga. Esta es una palabra de aliento para todos los que se sienten solos. Y a veces le preguntan a Dios, ¿dónde estás? Si estás allí, ¿por qué no hablas? ¿Por qué no te revelas? ¿Por qué no te das a conocer? El Señor Jesús dice, ven a mí y te mostraré la verdad. Me daré a conocer, levantaré tu carga, quitaré tu soledad, supliré toda y cada necesidad que tengas. Entonces, al considerar la soledad, pensamos en un sentimiento que no solo afecta a muchas personas, sino que los agobia. No saben a dónde acudir y a veces recurren a algo que no les ayuda en nada. Lo que quisiera hacer en este mensaje es darle algunas sugerencias para vencerla. No tiene que vivir en soledad. Esa no es la voluntad de Dios para nosotros. Y Él es nuestro mejor amigo. Consideremos por un momento cuando Cristo estuvo en la cruz. Piensa en esto. Cuando lo clavaron en la cruz, con clavos en sus manos y pies, y en esos momentos pagó el precio por nuestros pecados. Y sobre todo, lo hizo sin la presencia del Padre. Dios mío, ¿por qué me has desamparado? Si hay alguien que entiende la soledad, es Jesucristo. Él no desea que vivamos en soledad. Al aceptar a Cristo como su Salvador personal, tiene una razón para creer la enseñanza bíblica de que nunca volverá a estar solo. No dije que no se sentiría solo, pero al aceptar a Cristo, nunca estará a solas, no importa lo que pase, lo que experimente, lo que sufre en la vida o lo bien que esté, nunca estará solo. Sentirse solo, sí. La soledad es una plaga en nuestra sociedad y en el mundo. Puede tener dinero para comprar de todo, ir a divertirse en donde sea. No obstante, la soledad es como una enfermedad. La soledad nos ha asediado y la gente está en busca de una solución. Definamos, pues, de forma breve, lo que es la soledad. Preste atención. La soledad es una ansiedad por separación, provocada por sentimientos de desconexión, pérdida de contacto, es la pérdida de cercanía o el sentido de pertenencia, sentirse abandonado, rechazado y aislado. Es decir, ha sucedido algo con alguien en su vida, con su familia o el caso que sea, es una desconexión. Quienes han pasado por divorcio, muerte y cualquier clase de separación, entiende cómo esto les afecta mental, emocional y físicamente. Dios no quiere que tengamos una vida de soledad. No obstante, así es para mucha gente. Tienen todo lo material, pero se sienten solos. Mucha gente piensa, bueno, si tuviera esto y aquello, o si tuviera fulano o a fulana, estaría bien. No lo estaría. No hay nada en la creación de Dios, ni siquiera todo junto, que pueda satisfacer un vacío de la vida que solo Cristo puede llenar. Ahora, quizás usted esté viéndonos o escuchándonos y piense, no creo que eso sea cierto, por eso aquello y lo otro. Entonces, lo que quisiera hacer es hablarle de cómo vencer esa soledad y veamos si lo que usted está haciendo funciona. Sé que no es así, o no hubiera sentido lo que sintió. Quizás le incomode este mensaje. Si es así, está bien, porque quizás esté en un punto donde ya no quiera seguir la senda de la soledad. Así que pensemos en formas muy específicas de vencer la soledad en su vida. La primera es esta. Hay que preguntarse, ¿qué estoy haciendo que provoca la soledad en mí? Puede sentirse solo sin saber por qué. Ahora, si fallece un familiar, o hay separación, o divorcio, o algo así, es de entender. Pero, ¿qué de esa soledad que no puede identificarse su causa? ¿Qué si nada de eso es cierto, pero aún así se siente solo, vacío? Sigue tratando de descifrar lo que sucede en su vida. Así pues, al preguntarse, ¿qué estoy haciendo que la provoca? Preste atención, algo la promueve. Algo acarrea la soledad en su vida. Y si es hijo de Dios, no debería sentirse solo. Y si aún se siente solo, debe preguntarse, ¿hay algo en mi mentalidad? ¿Qué estoy haciendo? ¿Qué tienen mis relaciones que me dejan vacío? Así que algo anda mal. Sobre todo si ha aceptado a Cristo como su Salvador y se siente solo, algo anda mal. Porque no debería sentir soledad teniendo en usted la presencia de Dios Todopoderoso, quien dijo, no te dejaré ni te desampararé. Esa es la promesa de Dios para todo creyente. También hay que preguntarse, ¿es así como quiero pasar el resto de mi vida? Y al morir, dar cuenta al Señor por una vida de desobediencia y desperdicio. En todos mis años, nunca he conocido a alguien que haya dicho, era cristiano, iba a la iglesia, solía hacer esto y aquello, pero lo dejé. Nunca he conocido a alguien que me haya dicho eso y fuera feliz. Que siquiera afirme ser feliz, porque siempre les falta algo. Oh, ya no voy a la iglesia, pero ¿y qué? Siguen infelices, desdichados, se sienten solos, porque sin Cristo. Piensen en esto. Fíjese, Él nos creó. Él no tiene que hacerlo, nos creó, nos dio vida. ¿Por qué? Para morar en nosotros, para actuar en nuestra vida de modo tal que lo alabemos, honremos, glorifiquemos y vivamos para Él y lo reflejemos y transmitamos ese sentido de comunión y amor con otros. Entonces le pregunto, si es una de esas personas muy felices, ¿lo transmite a quienes le rodean? Cuando habla con otros sobre su relación con Cristo, ¿le atribuye el mérito de haber sido la respuesta a su soledad? Porque la verdad es que sin Él no lo tendría. Puede mencionar cualquier posesión, pero sin Cristo aún se sentirá solo. Por eso digo una y otra vez, Cristo es quien lo hace. Al entregarse a Cristo pasa esto. La Biblia dice que una vez que se entrega a Cristo, mucha atención, Él viene a su vida a morar en usted mediante el Espíritu Santo, y el Espíritu Santo, dice la Biblia, que lo sella. Le sella para siempre como hijo de Dios. No puede ser salvo, sellado por el Espíritu de Dios y luego quitarse el sello. Peca contra Dios y ¿qué sucede? Pierde su gozo y su paz. ¿Se sale de la voluntad de Dios y qué pasa? ¿Pierde su salvación? No, pero pierde su paz y su gozo y su sentido de seguridad, pero no pierde su salvación. Dios le ha sellado como uno de sus hijos y tiene la mejor vida posible para usted. Pero si se aleja de Él, si escoge otro camino que no sea el de Dios, terminará sintiéndose solo. Como resultado, se preguntará qué sucedió. Lo que ocurrió fue que se desconectó espiritualmente de la fuente misma de la vida. La mayoría de la gente está en esa situación. Pedirle a Dios liberación de cualquier comportamiento que nos haga recaer. Por ejemplo, si usted ha aceptado a Cristo como su Salvador, va muy bien y de pronto comienza a sentirse solo por la razón que sea, tuvo una decepción, lo que sea, cuídese de no dejar que alguien le arrastre otra vez al antiguo estilo de vida que llevaba y vuelva a encontrarse vacío siendo eso innecesario. Mire, la soledad no es normal para un hijo de Dios. Es normal para el mundo porque no están conectados con la fuente de vida. Gozo, paz, felicidad y todo lo demás. La paz os dejo, mi paz os doy. Yo no os la doy como el mundo la da. No se turbe vuestro corazón. No como el mundo la da, porque él sabe que eso no es apto, no es suficiente. Él dice, venid a mí y yo os haré descansar. Te daré paz, te daré gozo. Es una relación con Cristo. Mire, puede relacionarse con la mujer más hermosa, el hombre más buenmozo, la persona más apuesta del mundo, más adinerada, lo que sea, sin Cristo. Quizás trate de lograr esa conexión, pero no podrá porque Jesucristo es el gran nexo. Él es quien nos conecta con Él mismo y nos da sentido de paz, felicidad, en lugar de soledad. A veces las personas más felices que conoce viven solas. Si tener a alguien fuera esencial para ser feliz y tener paz en la vida, eso no sería cierto. Pero al entregar su vida a Cristo, Él comienza a vivir en usted, ¿qué? Una vida consagrada a Dios, sumisa al Padre y que escucha al Padre, una vida que mora en la palabra de Dios. Esa es la diferencia. Entonces pregúntese, ¿dónde encaja todo eso en su vida? Luego, considere esto. Cultivar una nueva amistad con alguien que sea de bendición en nuestra vida. A veces eso es justo lo necesario para vencer la soledad. Cultivar una amistad, mire, no con alguien que podría arrastrarlo a donde estaba, sino alguien que le levante, alguien que le anime, alguien que le dé mucha importancia a su relación con Cristo. Alguien cuya forma de hablar, cuyo estilo de vida, manera de vestirse, comportamiento, usted considere que agradaría al Señor Jesucristo. Un amigo genuino que no quiera algo a cambio de usted, sino solo ser su amigo. Si quiere vencer la soledad de un amigo, que busque a Dios. Alguien dispuesto a darse a sí mismo de un modo agradable a Dios. Que esa sea edificante, no destructivo. Dios quiere que seamos fuertes para alcanzar a la gente que esté mal en la vida, que se sienta sola y necesite a un amigo. Pero mucha atención. Asegúrese de no escuchar al diablo si le dice, aquí hay alguien que te necesita, puedes ayudarla, solo ve. No siempre porque
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0: 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Eso no es libertad y tampoco es saludable, no es lo que Dios nos dice que debemos hacer. A veces hay que alejarse. Dios nos da sabiduría para saber a quién podemos ayudar. ¿Y a quién no? O si estamos en la posición espiritual de ayudarles. O si nuestra relación con Cristo está bien afianzada, que podemos ayudarles. Dios nos mostrará a quién ayudar. Él nos mostrará con quién cultivar una amistad y quién, por otro lado, aunque bien intencionado, nos hundirá. Pensemos en nuestros hijos, por ejemplo, o en los adolescentes. ¿Qué les dice? O piensa en sus nietos. ¿Qué les dice? Mira con quién andas, porque la mayoría querrá arrastrarte. Tienes que probar esto. Hay cosas que no necesitamos probar. Debemos pedirle a Dios sabiduría para poder detectar en las ideas de otros en verdad qué piensan, qué es la amistad. Decidir creer la verdad que no estamos solos, porque Cristo está con nosotros en toda circunstancia en nuestra vida. No está solo. Quizás se sienta solo, pero no lo está. Él siempre está allí, en verdad. Él está allí, listo para revelarse. No crea que está solo. Y recuerde, como dijimos antes y lo repetiré adrede, debemos recordar, el Espíritu Santo está en nosotros. Cuando alguien dice, bueno, no puedo estar solo, lo que quiere decir es que no tiene la suficiente madurez emocional para vivir solo. Entonces, ¿qué hace? Necesita a alguien. Esté alerta, tenga cautela, mucho cuidado. El fuego está prendido, las trampas y los hoyos puestos. Si no tiene cuidado, viene alguien, hay que hacer preguntas. Si alguien quiere ser su amigo, averigüe quién es, qué clase de amistad tiene con otros y quiénes son sus amigos. Si alguien quiere mi amistad, querré saber quiénes son sus amigos. Podría ser cualquier persona. Así que la amistad es esencial para una vida plena. Pero en primer lugar, amistad con el Señor Jesucristo. Él le mostrará de quién puede hacerse amigo. Le mostrará quién necesita su amistad para que usted les edifique. Asimismo, mencionaré varias sugerencias prácticas y una de ellas es esta: priorizar la lectura diaria de la palabra de Dios. Que sea prioridad leer la palabra de Dios cada día y orar. Ahora, al leer en la palabra de Dios lo que Él ha dicho y desea decirnos, ¿quién compuso todo esto? No fue creación del hombre, es la palabra de Dios para enseñarnos a vivir, a relacionarnos con Él, cómo ser amigos, cómo ayudar, cómo discernir entre el bien y el mal, entre lo que es bueno y lo que no lo es. Dios nos ha dado su palabra que nos impulsa en la vida, nos mantiene espiritualmente y nos da energía. Él nos dice, no te dejaré ni te desampararé, todo lo puedo en Cristo que me fortalece, dijo el apóstol Pablo. Así que Dios nos ha dado su palabra, debe ser nuestro alimento diario por esta razón. Preste atención. Si va por mal camino con alguien, pero lee la Biblia diario, tenga por seguro que leerá un pasaje sin siquiera haberlo buscado, pero será como si tuviera su nombre. Dios le dará una advertencia. Ten cuidado, aléjate, esa relación no es buena. Si descuida la Biblia, caerá en las trampas. Si a diario leemos la palabra de Dios y le pedimos que nos dé sabiduría y dirección y espíritu de discernimiento para poder distinguir cuál es su voluntad y cuál no lo es. Mire, alguien puede vestirse como $1,000,000, pero su carácter puede valer 20 centavos. Así que hay que fijarse en lo que hacemos. La palabra de Dios, quizás alguien diga, no tengo tiempo para leer la Biblia, entonces no tiene tiempo para Dios. No tiene tiempo de evitar los problemas. Leer la palabra de Dios y orar a diario, pedirle dirección a Dios. Memorizar un pasaje bíblico sencillo para afrontar algo. Por ejemplo, si tuviera una necesidad y no tuviera ni idea de lo que acontece, leería este pasaje. Mi Dios pues suplirá todo lo que os falta conforme a su riqueza en gloria en Cristo Jesús. O sea, lo que necesite, Dios lo suplirá. Alguien dirá, ¿y qué de las situaciones que no podemos cambiar? Aceptarlas y pedir ayuda al Señor para sobrellevarla. Por ejemplo, muere su esposo o esposa. Pensará, bueno, pretende decir que no debo sentir soledad, no dije eso. Es natural que si alguien así parte de su carne, no está, lo siente, pero lo siente en la presencia de Cristo. Que si Dios se llevó a esa persona de su vida, tenía una razón para hacerlo. Podemos decir que fue tal enfermedad o lo que sea, Dios se lo llevó. Dios sabía que quedaría solo y le acompañará desde ese instante para recordarle, estaré contigo, no te desampararé pese a todo. Así que es normal pasar por momentos y pruebas en que sentimos soledad, pero decidimos no quedarnos allí. Todos pasamos por momentos en que perdemos a un ser querido, por la razón que sea. Esa soledad es algo que Dios usará para acercarnos a Él. Si asumimos la actitud correcta, la soledad puede acercarnos a Dios. Asimismo, diría que debemos ofrecer ayuda para servir a alguien. Entregarnos a otros tiene algo especial. Pero cuidado, alguien se aprovechará de eso, pero diga, Señor, dijiste que debemos ser siervos, estoy dispuesto a ayudar a alguien. Mucha atención. Por eso lo principal aquí es que el Espíritu Santo que mora en nosotros nos dirige a quien ayudar. Así que hay que pedirle dirección en eso. Hay que buscar compañerismo con una persona consagrada a Dios que nos anime a dar lo mejor de nosotros. Porque a veces Dios quiere que cultivemos una amistad con alguien porque Dios sabe que tiene algo que puede aportarnos. No quieren nada de nosotros, quieren desafiarnos, edificarnos, madurarnos, ayudarnos, alentarnos. Esa es la clase de amigos que todos necesitamos. Todos necesitamos esa conexión en la vida que nos edifique, ayude, faculte, porque eso hace posible que lo hagamos para con alguien más. Dios no quiere que tengamos vidas solitarias. Las personas consagradas a Dios tienen una conexión con el Espíritu Santo, quien nos muestra justo con quién podemos relacionarnos y con quién no. Alguien dirá, bueno, eso suena egoísta. No suena, suena muy importante, porque hay que tomar decisiones en la vida. Y ver quiénes serán nuestros amigos es una decisión muy, pero muy significativa. Venid a mí todos los que estáis trabajados y cargados, y yo haré descansar, porque Dios sabe el peso. La carga de la soledad es una carga muy pesada, pero Dios puede quitarnos esa carga y dar sentido de plenitud y gozo a nuestro corazón, que solo Él puede dar. Piensen cuán significativo es que Cristo enviara al Espíritu Santo para que nunca, mire, nunca estuviéramos a solos. Nunca. Nunca estaremos solos. Quizás nos sintamos solos, no estaremos solos. Porque Él nos selló para sí mismo. Siempre tendremos esa conexión. Quizás la afecten nuestras relaciones, pero esa conexión siempre estará allí. Ahora sabe dónde está en la vida, sabe quiénes son sus amigos. Entonces le pregunto, ¿sus amigos le hunden o le levantan? ¿Buscan lo mejor para usted o solo su propio interés? ¿Le dan obsequios porque quieren algo a cambio o porque le aman? ¿En verdad son fieles o solo le dan la apariencia de serlo? ¿Quién es un amigo genuino en su vida? ¿Quién busca su amistad con segundas intenciones? En esta época debemos hacernos preguntas, pedir la guía y dirección de Dios en nuestra vida. Luego, si Dios le da un sentido de no, no lo ignore y siga adelante. Cuando Dios frena una relación, es para evitarnos un desastre. Debemos escucharlo, obedecerlo, y tendremos el gozo de tener buenos amigos. Que nos edifiquen y nunca nos destruyan. Piense en esto. Lo que es cierto de usted, lo será de sus hijos y nietos. ¿Quiere que sus hijos y sus nietos escojan bien sus amistades? Ellos verán su ejemplo. ¿Quién edificaba a mi papá o a mi mamá? ¿Qué clase de amigos tenían mis abuelos? La vida es tan complicada que debemos mantener los ojos abiertos y corazones sensibles a la voz de Dios. Y tendremos grandes amigos que un día veremos en el cielo y juntos nos gozaremos. Amén. Padre, te amamos y alabamos por amarnos tanto que quieres ser nuestro amigo. Te pido que el Espíritu Santo grabe estas verdades en cada corazón que escuche. Que Que mandes una advertencia a todos los que van por mal rumbo. Que des fuerza, energía y gozo a todos los que andan en tus sendas. Gracias por amarnos tanto. Y por siempre sabremos que siempre has sido y serás nuestro mejor amigo. En el nombre de Jesús.

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En actualidad, algunos jóvenes tienen temor de contraer matrimonio y tener hijos, porque se ha minimizado el valor de formar una familia, creyendo que se opone al desarrollo personal y profesional. En lo íntimo, todos deseamos y necesitamos pertenecer a una familia saludable en la que prevalezca la solidaridad, el amor y el respeto. No podemos dejarnos vencer por el temor si deseamos amar y ser amados. Definitivamente, el mejor escenario para vivirlo es en familia. Por eso, le animo a que se dé la oportunidad de superar los miedos y despierte la ilusión de consolidar su hogar. Permítase dejar un legado positivo que impacte las futuras generaciones. Le habla Sixto Porra. Por eso, le animo a que se dé la oportunidad de superar los miedos y despierte la ilusión de consolidar su hogar. Permítase dejar un legado positivo.

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1: Ha hecho algo recientemente para crear un poco de romance, pero me refiero a una verdadera chispa que avive el fuego de su matrimonio.
2: Algunas de las cosas que mi esposo hace, a veces él hace la comida, me escribe notas de amor o poemas. Mi esposo hace tantas cosas románticas todo el tiempo.
1: ¿Cuánto tiempo ha pasado desde la última vez que hizo algo así por su cónyuge? Conozco a un hombre que planificó una búsqueda del tesoro para su esposa unas 2 semanas antes de irse a una escapada romántica en sus vacaciones. Él escondió pistas por toda la casa. Un día antes de salir, ella encontró todas las pistas y comenzó a juntarlas. Los papeles formaban un mapa de su destino. Entonces el esposo le contó lo que estaba pasando y a duras penas le dio tiempo para empacar. Se fueron de viaje y pasaron juntos en su aniversario de bodas. Fueron 7 días completos de paz, tranquilidad y sí, romance. Un pensamiento final. Cuando usted y su cónyuge estaban en la etapa del cortejo, ¿se acuerda de lo creativas y divertidas que eran sus citas? Tal vez deba ser que...

0: esa misma creatividad fluya para renovar el romance en su matrimonio. Soy Dennis Draney y esto es Vida Real en Familia.
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0: ¿Su familia sabe de qué se trata la Pascua?
3: Cuando era niño, la Pascua era básicamente ir al parque del barrio y buscar huevitos de Pascua. Nunca hicimos nada que tuviera que ver con lo que realmente es la Pascua. Solo era un día divertido para salir, en el que había conejitos de Pascua y huevitos de colores.
0: Muchas familias son como la de este joven. La Pascua se resume en conejitos de chocolate, paseos, playa, días de vacación, etcétera, etcétera. De hecho, muchos estudiantes universitarios hoy en día, y eso que estamos hablando de jóvenes bien educados, ni siquiera saben por qué existe la festividad de la Pascua. Es muy sencillo. La Semana Santa se centra en los eventos que llevaron a la crucifixión y resurrección de Jesucristo. Para los cristianos, es el evento central en toda la historia de la humanidad. Si quiere leer más al respecto, o si necesita un curso para refrescarlo, ¿por qué no toma su Biblia y la abre en Lucas capítulo 19? Un pensamiento final. No deje que llegue la Pascua sin haber revisado la historia más grandiosa que se haya contado. Soy Dennis Draney y esto es Vida Real en Familia.
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0: ganas de algo diferente. Comerme un chocolate. Creo que no. ¿Qué haré? Ya sé. Le voy a hablar a José. ¿Ocupado? Le hablaré a Mirta. Señora, ¿está Mirta? ¿Está ocupada? ¿Le llamaré a Juan? No contestan. Le voy a marcar a Carla. ¿Todo el mundo está ocupado?
1: ¿Ocupado?
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2: Sí. Bienvenida, familia de las naciones. Qué gusto, una vez más, como siempre, estar en conexión directa a través de este punto de encuentro, de esta señal que marca la diferencia, que transmite poder y potencia del cielo. ¿Quién te saluda? Un servidor, el pastor Martín Beni. Y quiero decirte que en esta oportunidad me acompaña todo un equipo aquí, desde la operación técnica, en la producción. Bueno, tenemos allí muchos, pero del otro lado, como ahí donde estás recibiendo esta señal, para nosotros es un gozo, una alegría. Gracias, como siempre, por ser parte de esta gran familia. Y este aplauso, a ver, operador técnico, súbame ese aplauso de toda nuestra tribuna. Bien, gracias a Dios por ti, que cada día estás recibiendo este programa y nos compartes con buenas noticias.
3: Vamos para encima. Sí se
2: puede. Claro, vamos, claro, para adelante, sí, porque sí se puede ver que Dios sanará, restaurará. Quiero contarte que tenemos un programa hoy que seguramente te va a llevar a ese nivel de sanidad, de restauración que tú necesitas. Hay una oración tan poderosa que cuando tú la haces, uy, ocurren milagros extraordinarios. Pero de eso vamos a hablar en unos próximos minutos, porque ahora tengo que saludar a mi esposa, la pastora Marifé. Bienvenida, ¿cómo te encuentras?
4: Muy, pero muy bien, pastor Martín Beni. Bienvenido para ti también y, por supuesto, bienvenido a Norteamérica, Centroamérica, Sudamérica, Europa, Asia, África, Australia, el Caribe, las naciones de la Tierra, a las cuales les queremos presentar un mensaje claro, directo y certero. Jesucristo es el Hijo de Dios que está sentado a la diestra de Dios Padre, intercediendo, orando por tu vida y por la mía. Creemos en un Dios todopoderoso que hizo los cielos y la tierra y todo lo que en ella habita.
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6: Temporada de nuestra vida es parte de una vida entera y debería ser abrazada, ¿sí? Aún las temporadas dolorosas. Mientras más resistamos, más nos dolerá y tomará más tiempo. Todo lo que tiene que hacer es pensar en... Bueno, miren, se los explico. Yo veo un programa de televisión acerca de un equipo de emergencia médica que sale y ayudan a víctimas de accidentes y eso. Y estaba pensando mientras estudiaba esto que una de las primeras cosas que le dicen a cada víctima es que va a respirar profundo. Relájese. ¿Qué le dicen a una mujer encinta dando a luz? Ahora respire. Relájese. ¿Sabe por qué? Porque mientras más pelea en contra de cualquier dolor emocional o dolor físico o lo que sea, más duele. Y saben, yo sé que algunos piensan, bueno, de seguro lo que pasa en mi vida es demoníaco y de seguro no puedo esperar que lo abrace. No estoy diciendo que debe amarlo, pero sí tenemos que aprender el secreto de que Dios tiene un propósito en todo lo que Él permite en nuestras vidas. Y aunque nunca entendamos, podemos confiar en Dios, que su palabra es cierta, y Él siempre, aquí viene otro secreto, Él siempre obra todo para nuestro bien, para los que le aman y quieren su voluntad. Siempre, siempre, siempre, siempre, siempre. Dios mío, es que yo miro atrás a mi niñez y las cosas que atravesé y los problemas que causaron en mi vida. Y por tantos años deseé que nunca hubieran pasado, odié que pasaron, odiaba a la gente que me lo hicieron. Y todo lo que estaba haciendo era arruinar mi vida. Y por el camino llegué al punto donde pensé, y miren, supongo que tal vez suena loco, no sé, pero no puedo decir que me arrepiento de que pasó. ¿Sabe por qué? Porque eso es lo que me formó en quien soy hoy. En actualidad, miren, ¿para cuántos de ustedes fueron sus problemas los que les llevó a una relación con Jesús? Mire, entonces debe darle gracias a Dios por esos problemas. Porque lo que pensó que era su mayor enemigo se hizo su mayor amigo. Amén. Así que debemos confiar en Dios, en todo. Y dejar que nos lleve al punto donde tengamos un gran testimonio que puede animar a otra persona en cosas que están pasando en su vida. Si continuamos confiando en Dios, Él obrará todo para nuestro bien. Todo lo que sucede en nuestra vida es parte de lo que nos forma en quien somos. Ahora, cuando cosas malas pasan, tiene tres opciones. Puede dejar que le destruyan, puede dejar que le amarguen, o puede dejar que le fortalezcan. Amén. Yo soy una señora fuerte, porque decidí que no me iba a hundir, iba a subir. Decidí que iba a sobrevivir y que aunque no tuve un buen comienzo en la vida, sí iba a tratar de acabar bien. Amén. Y espero que alguien aquí hoy reciba tenacidad y que diga, no me quejaré por los problemas por el resto de mi vida. No voy a pasar toda mi vida ahora resintiendo lo que alguien me hizo hace mucho tiempo. Lo pondré en las manos de Dios, seguiré adelante con lo que Dios tiene para mí. Voy a mejorar y voy a amar cada momento de mi vida. Y José tiene que ser probablemente uno de los mejores ejemplos en la Biblia de alguien a quien le sucedieron tantas cosas injustas. Y si este tipo tuvo una mala actitud, no está escrito en la palabra. Y Dios usualmente nos dice las cosas que son importantes, así que tengo que asumir que él no tuvo una mala actitud. José era el favorito de papá, era el más joven y el favorito. Sus hermanos estaban celosos. Eso no es tan raro. Muchas veces los hermanos mayores tienen celos del bebé porque al bebé usualmente lo consienten. Y muchas veces los hijos mayores tienen que hacer muchas cosas que los menores no hacen o no tienen que hacer porque mamá y papá antes no tenían tanto al criar a los mayores, pero ahora sí tienen más y pueden consentir al bebé. Lo sé porque pasé por eso. Yo tengo un hijo que es 10 años menor que los otros tres. Y sí, él es el bebé. Pero ahora los otros tres, si quieren algo especial, lo envían a él para conseguirlo. Porque le llaman el hijo platino. Así que José fue el favorito de papá, el bebé, el favorito de papá. Y los hermanos mayores tenían celos, celos. Y ellos salieron un día y dijeron que iban al campo. Y en lugar de eso, cavaron un pozo y lo echaron ahí. Con la intención de decir al padre que había muerto y le dijeron, un animal lo mató. Así que unos comerciantes de esclavos llegaron y lo vendieron. Y él terminó siendo vendido a un hombre llamado Potifar, que era un líder político que tenía una posición de autoridad. Y a la esposa de Potifar le gustó mucho José y quería que él tuviera sexo con ella. Y él mantuvo su integridad y rehusó hacerlo. Y sepan que no hay nada más agobiante que cuando uno toma la decisión correcta y recibe un mal resultado. ¿Acaso no odia cuando uno hace lo correcto y la gente que hace lo incorrecto parece ser que son bendecidos? Probablemente es una de las cosas más duras de pasar. Y ya sé que hay personas aquí hoy y los que están sintonizados por otros medios que pasan cosas. Y han pasado pruebas. Y no me tiren piedras porque diga esto. Quizás tengan que pasar más. Y ya sea que necesita lo que digo hoy, o lo necesito ayer, o lo vaya a necesitar, es una de las cosas más importantes que puede escuchar. Porque si no aprendemos cómo ser estables y estar contentos, y mire, no me tiene que gustar lo que esté pasando, pero puedo aún disfrutar mi vida mientras continúe. Y no me gustó cómo me sentí esas 7 semanas, pero miro atrás y digo, aún disfruté mi vida. Digo, no fue tan divertido como pudo haber sido si me sentía bien. Pero aún así disfruté mi vida, porque en realidad el disfrutar la vida se trata acerca de la actitud que uno decide tener con ella y mantener la esperanza. Dios va a resolver esto, Él obrará todo para bien, usará esto en mi vida, eso pasará, Él no me cargará con más de lo que puedo soportar, mañana me sentiré mejor. Todo eso me mantiene motivado a no rendirse ni darse por vencido. Así que lo metieron en la prisión. Pienso por unos 13 años, por algo que él no hizo. Mientras estuvo ahí, ayudó a un par de hombres, les pidió que no se olvidaran de él. Cuando salieron, salieron y se olvidaron de él. ¿Acaso ha ayudado a alguien y cuando usted necesita ayuda, se olvidan de usted? Son asuntos de la vida real. Mire, entonces el rey tuvo un sueño que le estaba perturbando y alguien se acordó de que José tenía una habilidad y un don de Dios para interpretar sueños. Así que el rey llamó a Josué que llegara, él pudo interpretar el sueño. El rey, como resultado de eso, fue promovido y puesto en una posición donde durante la hambruna de 7 años él estuvo a cargo de toda la comida que existía. En última instancia, su padre, que aún estaba vivo, y sus hermanos, que tan cruelmente le maltrataron, llegaron a él sin saber que él era José, para ver si podían comprar comida. Cuando él les reveló quién él era, ellos cayeron de rodillas y rogaron pidiendo perdón y pensaron que él los iba a matar. Y oigan lo que él dijo en Génesis 50:20. En cuanto a ustedes, pensaron mal en contra mía, pero Dios lo usó para bien. Bueno, eso tiene que ser de ayuda para alguien hoy. Pero Dios lo quiso para bien, para que muchas personas pudieran mantenerse vivas como lo están hoy. Así que tal vez esté en una posición ahorita que no le gusta, pero tal vez Dios lo está llevando a una posición donde ayudará a alguien que aún ni conoce. C.S. Lewis dijo, las dificultades a menudo preparan a personas ordinarias para extraordinarios destinos. Mire, lo voy a decir de nuevo. Las dificultades a menudo preparan a personas ordinarias para extraordinarios destinos. ¿Verdad? No malgaste su dolor. No permita que las cosas por las que ha pasado le den con mala actitud. Pídale a Dios que le use para hacer una bendición y de ayuda a otro. Dios es el alfa y la omega, el principio y el fin. Y eso significa que Él sabe todo desde el principio, cómo terminará el final. Y le digo, la primavera está a la vuelta de la esquina. Aquí hay otro secreto. ¿Cómo puede atravesar pruebas? ¿Cómo se puede pasar tiempos difíciles más fácilmente? Deje de tratar de figurarlos. Evita el razonamiento excesivo.
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6: 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Leí esta declaración en un libro y me gustó mucho. Todos queremos una explicación, pero lo que Dios nos da es la encarnación. En otras palabras, el envío a Cristo. Ahora Cristo está dentro de nosotros. Y fue Dios en Cristo que reconcilió al mundo a sí mismo. No necesitamos explicación, sino saber que Dios está con nosotros, nos ama y que su palabra es verdadera. No tengo que amar la prueba, pero sí tengo que relajarme y dejarla que haga su obra. 4 propósitos en las pruebas. Pienso que el saber por qué algo está pasando. Desde el punto de vista espiritual, y no digo que entendamos todo, pero pienso que a veces nos ayudaría el pensar, bueno, Dios está operando algo con esto. Por lo menos me ayuda cuando paso por algo el pensar, bueno, Dios está haciendo algo con esto. Propósito número uno, para humillarnos. El orgullo es un enorme problema. Y es mejor que les diga que cualquiera que será usado grandemente por Dios, mire, tendrá que pasar por cosas. Porque no tenemos la habilidad de mantenernos humildes si toda nuestra vida es arriba, arriba, arriba, arriba, arriba, todo el tiempo. Esas escrituras donde Pablo dijo, sé vivir humildemente y sé tener en abundancia. Y yo estaba cuestionando, hablando con el Señor de eso, ¿por qué? ¿Por qué se necesitan ambas? Y lo que él me mostró fue que si uno siempre tiene abundancia, abundancia, abundancia, abundancia, abundancia, se nos sube el ego y pensamos que miren, yo domino esa área y vaya, si hicieran lo que yo hice, serían bendecidos como yo. Y uno se hace criticón juzgando a otras personas que tienen problemas. Mire, podemos hacerlo en verdad. Así que justo para ese tiempo en que somos tentados a tener esa actitud, el Señor nos limita un poquito. Y de repente, como que, oh Dios, te necesito tanto. No soy nadie sin ti. Oh Dios, nunca quiero juzgar a nadie más. Nunca quiero criticar a nadie más. Segunda de Corintios 12:7. Y para evitar que me inflara. Amo eso. Pablo dijo, para evitar que me inflara y estuviera demasiado eufórico por la excesiva grandeza de estas revelaciones. Vean, él era un hombre que fue llevado hasta el tercer cielo. Dijo, él vio cosas que nadie había visto y que en realidad ni él totalmente podía explicar. Y él dijo, para guardarme de ser excesivamente exaltado, me fue dado un aguijón en la carne. Nadie sabe lo que era. Diferentes personas tienen diferentes ideas. Lo que sé es que no le gustaba y no podía deshacerse de ello. Y le pidió a Dios 3 veces que se lo quitara y Dios dijo, no, mi gracia es suficiente para ti. Déjeme decirlo de nuevo. Una gran puerta. Y Pablo dijo, una puerta ancha de oportunidad se abrió para mí, con ella muchos adversarios, y va a ser usado por Dios. Y específicamente si quiere ser grandemente usado por Dios. También recibirá un poco de las otras cosas para acompañarle, porque si no, comenzaría a creerse tanto de sí que Dios no le podría usar. Aunque da por verse lo que Dios puede hacer a través del hombre o la mujer que le den todo el crédito a él. Amén. A veces las dificultades llegan a nuestra vida por una temporada. Recuerden que la primavera ya llega. Nada dura para siempre. Y a veces es solo para que dependamos más de Dios. Para ser honesta, a veces necesitamos algo que no podamos soportar. Que sea demasiado para nosotros. Nada le lleva a las rodillas más rápido que algo por lo que no pueda hacer nada y que solo Dios pueda arreglar. ¿Habrá alguien que esté pasando por eso en su vida ahora? ¿Está en un lugar donde vaya? Si Dios no hace algo, nada será hecho. Mire, el apóstol Pablo, con todas las cosas grandes en que Dios le usó, aún tuvo una multitud de problemas. Digo, mire, los tuve. Y, ¿saben? No podemos leer la Biblia sin ponerle atención a esas cosas. No podemos decir, yo quiero ser como Pablo y pensar que nos libraremos de todo. Y, mire, Pablo tuvo que pasar cosas. Mire, 40 años atrás, cuando comencé a enseñar como mujer, mire, fue duro, mire, fue duro. Fui juzgada y criticada, me pidieron que me fuera de la iglesia, perdí a mis amigos, mi familia me aisló. Pasé muchos años sola y muchos años duros. Y no, me levanté así una mañana y subí a un púlpito como este. Estuve haciendo estudios bíblicos 5 años en casa, dejé un trabajo de tiempo completo para estudiar para el ministerio. Pasamos 6 años de necesidad financiera en ese tiempo y yo no lo entendía y pensé, pero dejé el trabajo para servirte y ahora mira cómo estoy, mira. Ahora yo no entiendo, hice un gran sacrificio y cada vez que hace un sacrificio no quiere decir que va a cosechar al otro día. A veces habrá pruebas para ver si en realidad está en serio. Y tal vez tendrá que sacrificar una y otra y otra y otra y otra vez. Y sabe, tenemos que dejar de servir a Dios para que Él haga algo por nosotros y servirle por quien Él es y dejarle saber que le serviremos aun si nunca recibimos nada. Amén. Busquemos el rostro de Dios y no su mano. No hay que estar siempre pidiéndole algo. Debemos ir a Él porque no podemos vivir sin Él. No somos nada sin Él. Amén. Digo, he sido atacada por los medios de comunicación y por cosas. Y en medio de mi ministerio me dio cáncer de la mama, pasé por todo eso y por diferentes cosas que pasaron. Y aún estoy aquí. Vean, esas son las buenas nuevas. Aún estoy aquí. Y el enemigo quiere eliminarle con las cosas que le pasen. Pero tiene que decidir que esto también pasará. La primavera está a la vuelta de la esquina. Algo bueno me va a pasar. Y sucederá tal vez mañana. Y si no es mañana, será el próximo día. Dios obra todo para mi bien. Él nunca permite que me cargue de más de lo que pueda soportar. Con cada tentación provee la salida. Estos son los secretos para estar contento, no importa por lo que pase. Ahora, ¿sabe qué? Hoy les estoy predicando. Pero cuando usted llegue a su casa, predíquese a sí mismo. Nos sentimos bien en la iglesia. Asista lo más que pueda porque no necesita. Amén. Regrese mañana por la noche, el domingo, vaya todos los días. Reciba toda la ayuda que pueda, pero tarde o temprano llegará su medianoche y no habrá nadie más que usted y Dios y tendrá que aprender a predicarse a sí mismo. Ahí es cuando debe sacar estos mensajes y hablarse. Yo hablo conmigo mismo todo el tiempo. Vamos, Joyce, tienes que tener una reunión, endereza la actitud. Y yo estaba de mal humor un día cuando no me sentía bien y mi hija vino a la casa y notó que todo me molestaba. Y ella regresó un poco después y estaba mejor y dijo, ay, sí cambiaste. Y dije, bueno, tuve una reunión conmigo misma. Segunda de Corintios 1, del 8 al 9. Pablo dijo, no queremos que estén mal informados, hermanos, acerca de la aflicción y de la opresiva angustia que cayó sobre nosotros en la provincia de Asia, de cómo fuimos totalmente e inaguantablemente agobiados y abrumados hasta que perdimos la esperanza de la vida misma. Yo me he sentido así y Pablo estaba diciendo, fue tan malo que me quería morir. Ciertamente sentimos dentro que habíamos recibido una sentencia de muerte, pero oigan esto. Pero eso fue para guardarnos de confiar en y depender en nosotros mismos en lugar de Dios que levanta a los muertos. ¡De veras, Dios! La tercera razón por la cual dificultades llegan a nuestra vida es para probar nuestra fe. Uno no sabe lo que cree hasta que es probado y yo tampoco. Tenemos todas las escrituras de fe subrayadas y no significa que andamos en fe. Es fácil decir amén en la iglesia. Pero donde tenemos que decirlo es allá afuera. Primera de Pedro 1:7, para que la autenticidad de su fe pudiera ser probada. Su fe, que es infinitamente más preciosa que el oro perecedero que es probado y purificado por fuego. Esta prueba de su fe es para que redunde en su alabanza y gloria y honra cuando Jesucristo el Mesías, el ungido, sea revelado. ¿Cuántos piensan que están pasando por una prueba ahora? Les doy una palabra de ánimo, mejor pásenla para que no tengan que pasarla de nuevo. Sí, a mí me tomó 20 años entender eso. No quiero vivir toda mi vida dando vueltas y vueltas a la misma montaña tonta. Así que Dios, terminemos con esto. La cuarta razón por la que creo que las pruebas entran a nuestra vida. Y mire, yo pienso que en realidad esta es la mayoría. Pienso que es para equiparnos para ayudar a otros. Yo no sé cómo podríamos relacionarnos con gente herida si todo en la vida es color de rosas. Bendito sea 2 de Corintios 1 del 3 al 4. Y vamos a ver estas escrituras porque son buenas. Bendito sea el Dios y Padre de nuestro Señor Jesucristo, el Padre de la simpatía, compasión y misericordia. Y el Dios que es la fuente de todo consuelo. Verso 4, quien nos consuela en cada problema, calamidad y aflicción, para que seamos capaces de consolar a aquellos que están en cualquier problema o angustia con el mismo consuelo con que Dios nos consuela a nosotros. Así que Dios mío está diciendo que Dios es la fuente de todo consuelo y que Él nos consuela para que podamos ir y consolar a otros con el mismo consuelo con que Él nos consoló. Por eso es que puedo pararme aquí y decir que si fue abusado sexualmente como niño, Dios sí le sanará. Y al decirle eso, eso trae consuelo, y lo sé porque funcionó en mi vida. Y si funcionó en mi vida, funcionará en la suya. ¿Y saben qué? No importa lo que pase en su vida ahora mismo que no le guste, le va a hacer apreciar más la primavera, mucho más. ¿Verdad? Lo voy a repetir. La primavera está a la vuelta de la esquina. Hay cosas buenas en el horizonte de su vida. Amén. Ahora, incline su cabeza por un momento. Quiero orar por todos acá, por lo que estén pasando por cosas. Padre, oro por cada persona aquí hoy. Que si están pasando por cosas difíciles, que de alguna manera estas palabras les animen. Tal vez para algunos esto les ayude para prepararse para una temporada que viene. Pero oro que nadie tema a la dificultad, porque tú nos has ungido para hacer cosas duras. Podemos hacer lo que sea que tengamos que hacer a través de Cristo, que es nuestra fuerza. Te doy gracias, Señor, porque la primavera viene. Y oro que salgan de aquí hoy completamente llenos de esperanza, de que mañana será un mejor día. En el nombre de Jesús.
3: Sí, primeramente, yendo a estos viajes misioneros, yo pensaba que yo iba a ser la única, o lo único que iba a hacer era ayudar a las personas. 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Todos están bien agradecidos que tú estás ahí. Y nosotros yendo a estas misiones médicas podemos proveerles con esa asistencia médica. Pero la mayor parte que queremos hacer en sus vidas es que ellos sepan de Jesús. Entonces, pudiendo llegar en esa manera médica, dándole gratis esas medicinas porque ellos no tienen asistencia médica, pueden ver, entonces ellos realmente sí me aman. Podemos demostrar el amor de Dios y sus corazones se abren para poder recibir el amor de Dios, así sabiendo que nosotros no estamos tratando de forzar nada en ellos, que tienes que aceptar a Jesús en tu corazón, pero pueden ver el amor de Jesús por medio de nuestras acciones, por medio de nosotros yendo y amarlos y querer lo mejor para ellos. Y ellos pueden ver eso, ellos pueden ver cuánto nosotros queremos que ellos sepan cuánto los amamos y cuánto mayormente queremos que ellos sepan de Jesús, porque Él es amor. Y Él está en nosotros y queremos ser sus manos, queremos ser sus pies y somos el cuerpo de Cristo y queremos hacer todo eso para que ellos puedan conocer a Cristo por medio de nuestras vidas.
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0: El enojo, la prisa y el cansancio nos predisponen a decir cosas sin sentido que terminan lastimando a quienes más amamos. El lenguaje abusivo daña las relaciones, genera temor en los demás y menosprecia el valor de las personas. Las palabras no se olvidan fácilmente, principalmente las que llevan una carga emocional negativa. Son espinas que lastiman el amor propio que todos tenemos. En ocasiones, tomamos en poco las palabras que decimos y no percibimos el efecto que pueden tener en las personas. Debemos tomar conciencia de nuestras actitudes, modificando nuestras reacciones y disculpándonos cuando lastimamos. La restauración de la relación se da cuando pedimos perdón y tomamos la determinación de rectificar lo que no hemos hecho bien. Le habla Sixto Porras de Enfoque a la Familia.
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0: ganas de algo diferente. Comerme un chocolate. Creo que no. ¿Qué haré? Ya sé. Le voy a hablar a José. ¿Ocupado? 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No contestan. 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
1: Bendiciones a todos, soy el apóstol Guillermo Maldonado. Quiero darle la bienvenida a nuestro programa Lo Sobrenatural Ahora. Será maravilloso el escuchar esta palabra. Va a haber testimonio, van a haber muchas cosas, prédica, enseñanza, demostración del poder de Dios. Así que vamos a recibir este mensaje poderoso, el cual sanará su cuerpo y libertará su vida. Bendiciones.
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2: Dice uno, pidan porque están en el mismo estatus. En oración es padre, hijo, no siervo. Y dice segundo, la palabra dice, pídanle a mi padre. La palabra pedir, anótelo, significa poner o hacer demanda en algo que está ya hecho. Algo que ya está expirado. Desde que Cristo murió en la cruz, todo ya está pagado. Está pagada tu salud, tu paz, tu gozo, tu alegría, tu provisión. Ya Él lo pagó todo. Entonces dice, cuando vengas a pedir, solamente me pide lo que mi hijo ya pagó por ti. ¿Por qué sigues con la misma maldición si yo la pagué en la cruz? ¿Por qué sigues con la misma depresión si yo lo pagué en la cruz? Ahora, ¿qué tienes que hacer como hijo? Ir a pedirle al papá. Ir a pedirle al padre. Y dice, pídale al Padre todo lo que ya está expirado, todo lo que está hecho, lo que yo hice en la cruz está pagado. Y dice, pidan al Padre. Este es el problema de muchos creyentes. ¿Cuál es el problema? Que dice, yo no quiero molestar a Dios, yo no quiero pedirle mucho. Entonces dice, mira quién le vas a pedir. ¿Quién le pide a quién? ¿Cuántas hijas? Cuando dice hijo está hablando de hija también, por favor. ¿Cuántas hijas hay acá? ¿Cuántos hijos hay acá? ¿A quién le van a pedir? Porque al Padre. La palabra Padre significa fuente de vida. La palabra Padre significa fuente de vida. ¿Qué significa eso? Eso significa que el Padre es una fuente ilimitada de recursos. El Padre dice, mira, cuando me pidas, por favor, no me pidas pequeño, porque yo soy el Padre, el dueño del oro y la plata.

es tan profundo. El Padre te dice: mis bolsillos están profundos, ilimitado, eterno, eterno soy el Padre. Dios revela el Padre para revelar otras cosas. Y Dios le dice a la iglesia, el Rey Jesús: yo soy tu Padre. Pide, pide por esa boca, pide lo que necesitas. Tienes una casa, un carro, salud, pídele a tus hijos, pídele que Dios toque tu familia. ¿Qué tienes ahora? Y ahora le vas a decir: Señor, ahora no me limito y le voy a pedir todo, porque el Padre es ilimitado. No se le acaba nada, no se le acaba fe, no se le acaba salud, no se le acaba nada. Los que están en las casas, siga conectando.

0: Sonríe al que está al lado. Dile, ¿qué clase de padre yo tengo? Ok, levante la mano al cielo. Vamos, iglesia. Despierte, despiértese. No pase ya tristeza, no pase más miseria. Usted tiene un padre que mandó su hijo a la cruz. Y aquel que es poderoso para hacer todas las cosas, mucho más abundante de lo que pedimos y entendemos según el poder que actúa en nosotros. Hay un Dios todopoderoso, Romanos 8:32, que hará más allá de lo que le has pedido. Te dará una cosa más grande, un carro más lindo, una salud maravillosa, tu protección, tu liberación. Y alguien dice, apóstol, pastor, ¿sabe qué? Eso suena demasiado bonito, pero yo creo que lo más importante es la salvación. Yo estoy salvo y estoy contento. Y Dios dice, espérate, te voy a quitar esa mentalidad de pobreza. Tu padre tiene bolsillos profundos. Dile al que está al lado, mi padre es rico, tiene bolsillos profundos. No le pidas pequeño. ¿Cómo es tu Dios? ¿Cómo es tu padre? Diga, grande, grande es mi padre. ¿Cómo es tu Dios? ¿Cómo, iglesia? Y aquel que estimó, ni estimó a su propio hijo, ¿quién? El padre, sino que lo entregó por todos nosotros. Si él entregó su propio hijo, y dice, ¿cómo no nos dará también con él la carrachita vieja de carro para que nos...
1: Bendiciones. 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Sin más, continuemos escuchando Lo Sobrenatural Ahora.
0: Cabeza que tenemos, dice, ¿cómo no nos dará también con él, con Cristo, todas las cosas? Todo significa todo. Hay alguien, hijo, que se goce en esto. Hay alguien que va a dar un grito. Hay alguien que va a decir, no importa lo que la gente diga, que estoy loco, pero mi padre oye mis oraciones. Mi padre contesta mis oraciones. Mi padre le pido y me da.

0: estará también con Cristo. Poderoso. Pida, pida, pida, pida. Alguien dice, no, no, no, no, apóstol, pero hay que tener cuidado, no hay que pedir mucho porque Dios se puede enojar. Pida, pida, pida. Levanta la mano y di, voy a pedir, voy a pedir, voy a pedir. Santiago, capítulo 4, verso 1 al 2, o 2 y 3, perdón, 2 y 3. Verso 2. Codiciáis y no tenéis, matáis y ardéis de envidia y no podéis alcanzar. Combatís y lucháis, pero no tenéis los que deseáis, porque no pedís. Si le digo como nicaragüense, vos. Si le digo como cubano, caballero, pide. Si le digo como colombiano, ándale pues, hermano, pida mucho, hermano. Dice, el que no pide lo que tú deseas, porque no pedís. Porque tu papá, el Dios del cielo, es dueño del oro y la plata, y Él tiene salud, Él tiene protección. Hay hijos que todavía están dudando. Dice, pero no tenéis porque no pedís. Versículo 3. Pedís y no recibís, porque pedís mal, para gastar en vuestros deleites. Si Dios te prospera, es para sembrar en el reino. Un aplauso a Jesús. Pida, pida, pida, pida, pida, pida. Dice, yo quiero que ustedes oren, porque no piden, no reciben. Ese es el problema. Wow. A ver, ¿cuántos hijos hay acá? ¿Cuántas hijas hay acá? ¿Y por qué no le pides? Ahora mire lo que dice ahora. Después cambia y dice, vamos, Juan 16:23. Dice, yo quiero que vayan esto. Pidan, ¿a quién le van a pedir los hijos? ¿Por qué? Porque el padre es un pobre, pobrecito. El padre está en bancarrota. Dios nunca se ha ido en bancarrota. En aquel día no me pregunta nada. De cierto os digo que todo cuanto pidieres al padre, ¿quién le va a pedir? Los hijos. ¿A quién? Ilimitado, a la fuente ilimitada. En mi nombre, ¿por qué en su nombre? Porque la palabra en mi nombre significa en el lugar de Jesús. Cuando tú dices, Padre, yo te pido que hagas un milagro en mi cuerpo, el Señor dice, en el nombre de Jesús. La palabra en el nombre significa en el lugar de Jesús. Es como que Cristo mismo le está pidiendo al Padre cuando usa su nombre. En otras palabras, Dios no te ve a ti, Dios ve a Cristo a través de ti. Porque estás diciendo, diga Jesús, Jesús, clama Jesús, clama mi nombre, diga Jesús, en el nombre de Jesús, dígalo fuerte, en el nombre de Jesús, en mi nombre. ¿Y qué va a hacer? Dice, mi padre va a pensar, va a hacer una reunión en el cielo, a ver si te lo da. ¿Qué va a hacer? Levante la mano todos, ¿qué? Os lo dará, todo. Levanten todos, toda la mano, diga, Dios mi padre me lo va a dar. Dios te va a dar la esposa que estás creyendo. Dios te va a dar el esposo que estás creyendo. Dios te va a dar la casa que estás creyendo. Dios te va a dar el cambio en el corazón. Dios te va a dar los deseos de tu corazón. Oh, aleluya. Y dice, Él os dará. Oh, la shaya baja. Marcos capítulo 11, verso 24. Quiero que vea esto. ¿A quién le pedimos? ¿Y por qué los hijos? Porque los hijos tienen estas cosas: herencia, privilegios y derechos. Los siervos no tienen derechos, los hijos tienen derechos. Y esto no fue porque tú te lo ganaste, sino por lo que Cristo hizo en la cruz. Por tanto os digo que todo, otra vez todo, lo que pidieres orando. Ya metió orando. ¿Por qué dijo orando? ¿Por qué no dijo todo lo que pidan cuando usted estén descansando? Todo lo que pidan cuando estén comiendo. Es más, todos los que pidan cuando estén alabando. Y dijo, todos los que pidan cuando estén orando. Porque la oración es el canal o el medio para traer el cielo a la tierra. Nada líquido, nada material te llega cuando no oras. Porque la oración es el medio para que lo sobrenatural.
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0: ¿Cuántos han visto una correa en los aeropuertos que lleva las maletas? ¿Cuántos han viajado? ¿Cuántos saben lo que es un avión? Ok, pregunta. ¿Cuántos han visto una estera? Una banda. ¿Cuántos han visto la banda dar vuelta? Bueno, la oración es la banda que trae sanidad, que trae liberación, que trae protección.
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4: Finanzas. Gilaine es hija de esta casa desde hace 7 años, es madre soltera y hubo en ella rompimiento en su vida por causa de que ella se comprometió con la casa de oración. Voy a dejar que ella misma cuente su testimonio.
5: Bueno, cuando papá dijo que hicieran un pacto, yo primeramente hice un pacto de $500. Pero cuando yo me fui a mi casa a orar, el Señor me dijo a mí, yo quiero que tú doblegues esos 500. En vez de 500, pon 1,000. Entonces yo hice el sobre, oré y comencé a pagarlo poco a poco porque no lo tenía. En mi segundo pago, me llamaron a la oficina y me ofrecieron una posición que no estaba y un 25% más del sueldo que a mí me pagan.
6: ¡Qué casualidad!
5: Y yo trabajo en una compañía que es imposible, que es muy difícil para tú tener una promoción. Ellos hay personas que han trabajado ahí por 10 años en la misma posición y lo que te aumenta es 1% de tu sueldo.
6: ¿Pero so, a ti?
5: Fue un 25%.
6: ¿Alguien puede darle gloria a Dios a él? O sea, ni siquiera el diezmo.
5: Ni siquiera el diezmo.
6: Ni siquiera el diezmo.
5: Pero al principio de año yo le dije al Señor que yo iba a dar mi diezmo como que me estaban pagando la cantidad de lo que yo quería que me pagaban.
6: Eso es importante.
5: Soy yo.
6: O sea, usted, tú le creíste al Señor antes.
5: Desde el principio del año.
6: ¿Qué tú le puedes decir a todos aquellos que sustraen el diezmo al Señor?
5: Bueno, yo como madre soltera he conocido a Dios como mi proveedor, pero nunca he dejado de dar mis diezmos y mis ofrendas. Dejo de comer, dejo de pagar biles, dejo de pagar mi renta, pero mi dinero siempre está en el altar.
6: No te ha faltado nada.
5: Nada, nada. Dios, y cuando no he tenido, siempre ha aparecido una persona que he venido aquí.
6: Aleluya.
5: Y me dice, mira, siento del Señor, date esto.
6: Aleluya.
5: Siempre ha aparecido.
6: O sea, que Él es tu marido, tu hacedor, tu proveedor.
5: Amén.
6: Y el que te promueve por tu fe.
5: Amén.
7: La hermana Wendy vino a la escuela en enero. Le habían dicho que no podía quedar embarazada. Uy. Ella ya tiene un hijo. Pero, mire,
6: ¿qué hay acá?
7: Entonces ella, cuando el apóstol Reni mandó la palabra, ella se apropió. Ella, primera vez que venía aquí a la iglesia. Shh. Y mire, o sea, eso.
6: ¿Primera ahora. Vez que tú venías a la iglesia?
8: Sí, vine por una invitación.
6: ¿Y por qué no podías quedar embarazada si ya tenías un hijo?
8: Había tenido un embarazo ectópico. Ajá. Y eso compromete por completo.
6: Es un embarazo fuera de lo normal.
8: Sí,
6: o sea, fuera
8: y te compromete el aparato reproductivo. Entonces, ajá, es muy probable que no puedas quedar en estado.
6: Correcto.
8: Ya teníamos un tiempo buscando, intentando y no quedaba. Realmente yo estaba tranquila, pero lo que recibí aquí en enero fue poderoso, la revelación.
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5: Eso fue muy poderosa, la palabra de Dios. La autoridad se toma en el Espíritu. Si usted nunca le ha entregado su vida a Jesucristo, la palabra de Dios dice que todos los hombres somos pecadores, estamos destituidos de la gloria de Dios. Que la paga del pecado es la muerte, mas la dádiva, el regalo de Dios, es la vida eterna. Mi amigo, si estás enfrentando situaciones imposibles en tu vida y nunca le has conocido, Dios se manifiesta, Dios se revela en las imposibilidades. Dale una oportunidad a Dios. Se la diste al médico, al doctor, a todas las personas, pero no se la has dado a Dios. Yo quiero orar por ti en este momento. Y repite esta oración conmigo, invitando a Cristo en tu corazón. Padre Celestial, yo me arrepiento de todos mis pecados. Confieso con mi boca que Jesucristo es el Hijo de Dios. Creo con todo mi corazón que Dios el Padre resucitó a Cristo de entre los muertos. Amén. Si usted hizo esta oración con nosotros, muchas gracias por hacerlo. Escríbanos ahora y llámenos ahora. Y si usted está enfermo en su cuerpo, en su mente, en su espíritu, yo quiero orar también por usted. En Latinoamérica, de habla hispana, extienda sus manos. Padre, en el nombre de Jesucristo, reprendo todo espíritu de enfermedad en su cuerpo, sea sano y libre. Padre, ataduras en los ojos, sé sano ahora mismo. Cataratas, sé sano. Padre, sordera, ruidos en el oído, sé sano. Problemas de la espalda, sé sano ahora mismo. Toda enfermedad en la rodilla, en los huesos, sé sano. Cáncer, maldigo el cáncer ahora mismo en el nombre de Jesucristo. Sé sano, sé libre ahora mismo en el nombre de Jesucristo. Envío tu palabra. Amén y amén. Dios te bendiga. Si quieres saber más de nosotros, vete a nuestro internet. Hay un call center y también puedes seguirnos en nuestra social media. Muchas gracias. Dios les bendiga. Hasta la próxima.
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0: En actualidad, algunos jóvenes tienen temor de contraer matrimonio y tener hijos, porque se ha minimizado el valor de formar una familia, creyendo que se opone al desarrollo personal y profesional. En lo íntimo, todos deseamos y necesitamos pertenecer a una familia saludable en la que prevalezca la solidaridad, el amor y el respeto. No podemos dejarnos vencer por el temor si deseamos amar y ser amados. Definitivamente, el mejor escenario para vivirlo es en familia. Por eso, le animo a que se dé la oportunidad de superar los miedos y despierte la ilusión de consolidar su hogar. Permítase dejar un legado positivo que impacte las futuras generaciones. Le habla Sixto Porras de Enfoque a la Familia.
1: Visite enfoquealafamilia.com.

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0: ganas de algo diferente. ¿Comerme un chocolate? 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

0: pero muy buenos días, buenas tardes, buenas noches. Sudamérica, Centro, Norteamérica, Europa, Asia, África, hasta los confines de la Tierra. Te saludamos con estilo por la radio que conecta y llega a millones, MVO Naciones. Acompañándote las 24 horas del día con un mensaje fresco, dinámico, poderoso, entre muchos hombres de Dios y mujeres de Dios que transitan durante la programación de nuestra estación de radio. Así que te damos la bienvenida donde quiera que nos escuches. Gracias a aquellas emisoras que nos están retransmitiendo en este mismo momento para que esa ciudad pueda estar escuchándonos a lo largo y a lo ancho. También gracias a aquellas personas que nos escuchan en los hospitales, en las clínicas, aún los que están allí en los reclusorios, en las cárceles, los que se encuentran en sus hogares, en sus trabajos, en sus vehículos. Gracias por estar ahí. Ya llegó tu momento, llegó el tiempo que tanto estabas esperando. Lo declaramos, lo decretamos. El día que Dios ha hecho, donde nos vamos a alegrar, gozar en el Dios de la salvación. Te saludamos en vivo y en directo. Vamos arriba, arriba, comenzamos. Durante 2 horas vas a estar escuchando palabras de vida, palabras de poder, de edificación, de restauración. Por supuesto, podemos conectarnos ustedes desde ese lado y nosotros desde este. Esto es recíproco. Hay líneas directas en conexión. También hay redes sociales donde usted y yo, todos ustedes, nos conectaremos. Te saluda, te bendice el pastor Martín Beni y me acompaña, como es de costumbre, mi esposa, la pastora Marifé. Bienvenida, ¿cómo estás en este día?
1: Muy, pero muy bien, pastor Martín, muy bienvenido para ti también y bienvenida a la linda gente que nos acompaña en Norteamérica, Centroamérica, Suramérica, Europa, Asia, África, Australia, el Caribe, las naciones de la tierra se ponen de pie y dicen presente, nada más ni nada menos que en este espacio que tiene un único central decretado y declarado objetivo, y es establecer a Jesucristo como Rey, Señor y Salvador de la humanidad, es de establecer el señorío de Cristo en las naciones de la tierra y que todos conozcan que hay un Dios, un Salvador, un Redentor que puede cambiar, transformar, liberar, sanar, prosperar y hacer mucho más abundantemente de lo que creemos o entendemos según el poder que opera en él. Estamos, por supuesto, en vivo y en directo en la sintonía. Tenemos vías de comunicación. Tú lo puedes hacer a través del website de la estación www.m de mamá, B de bueno o de Oscar Naciones.com, www.mbonaciones.com, las 24 horas del día. Si quieres comunicarte, por supuesto, al Face personal del pastor, Pastor Martín Beni, lo puedes hacer y allí vas a tener, por supuesto, una respuesta, un saludo, una palabra o una bendición.
0: Miles de personas ya están conectadas por la radio que conecta y llega a millones y es esta, tu radio, la que tiene las siglas MVO Naciones. Bien, tenemos una selección musical que ustedes también la pueden seguir reprogramando por la radio que te conecta y por supuesto lo puedes hacer conectándote a través de nuestro WhatsApp, a través de del Facebook. Y sabemos que esto va a ser de mucha, mucha bendición. Vamos a comenzar con una pequeña pausa musical. No se vaya, esto recién comienza. Vamos, cuéntale a alguien. Compártelo a través de WhatsApp, compártelo a través de las redes sociales, que hay una radio las 24 horas del día que transmite un sonido fresco, un sonido con poder y potencia del cielo. Y ahora, con palabras de vida, de edificación. De eso se trata este programa, de compartir de gracia lo que Dios nos ha dado, compartir enseñanzas, compartir testimonios, compartir muy buena música, como la que usted va a escuchar ahora, como la que tú también vas a escuchar ahora. Hay niños, adolescentes, jóvenes, adultos, ancianos, toda la familia unidas en este momento, en una señal, en una conexión, en un momento como este, el del programa que tanto estabas esperando escuchar. Volvemos.
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1: Seguimos en vivo y en directo en la sintonía, y definitivamente tú y yo estamos esperando, anhelando, ansiando y queriendo ver un milagro de parte del Señor. Pero vamos a la Biblia, al libro de Mateo, capítulo 14. Jesús envía a sus discípulos a la otra orilla en una barca. En el camino surge una tormenta y Él se les acerca caminando sobre las aguas. Ellos se asustan pensando que es un fantasma. Pedro pide que Jesús le mande ir a él sobre las aguas, y así lo hace, y Pedro camina, pero tiene miedo y comienza a hundirse y a clamar, y Jesús le asiste. Y en el versículo 32 dice: y cuando ellos subieron en la barca, se calmó el viento. Esto lo puedes leer en Mateo 14:32. El viento no se calmó sino cuando Jesús dejó de caminar. La tormenta que tú estás viviendo, que tú estás atravesando, Dios no la va a calmar para que tú te subas a la barca, sino cuando tú seas capaz de llegar a tu destino y sigas caminando a pesar de la tormenta. Te lo reitero, la tormenta por la cual estás atravesando, Dios no la va a calmar para que tú te subas a la barca, porque probablemente cuando calma el Señor la tempestad, la tormenta, y nos subimos a la barca, nos distraemos, nos ponemos a dormir o prestamos atención a otras cosas, sino cuando tú seas capaz de llegar a tu destino y sigas caminando a pesar de la tormenta. La tormenta se calma cuando tú sigues creyendo y vas caminando, no cuando te estás ahogando. Dios no va a bajar las olas porque tú te estés ahogando. Él va a tomarte de la mano y va a caminar contigo. Y cuando llegues a tu destino, la tormenta se va a calmar. Sigue caminando a pesar de la tormenta. ¿Por qué? Porque cuando llegues, la tormenta se va a calmar. No esperes que se calme para seguir caminando. Para entender los discípulos, para poder entender a los discípulos, tenemos que saber quiénes eran. En la Biblia no se nos habla siempre bien de los discípulos. Mayormente lo que conocemos de ellos son sus debilidades, sus problemas, lo que no pudieron hacer, lo que no lograron. Por ejemplo, esta gente que caminaba con Jesús no podía sanar a nadie. Llevaron a un niño para que lo sanaran y no pudieron. Jesús le dice que alimenten a la multitud y tampoco pudieron. Para colmo, eran los que separaban a la gente de Jesús. Jesús tuvo que regañarlos y decir que permitan que los niños se acerquen a él. Despiden a la mujer de flujo de sangre, a la sirofenicia. Entonces, definitivamente vemos que todas las actitudes o todos los condicionantes que tenían los discípulos manifiestan que la naturaleza de cualquier ser humano. Entonces, hay gente hoy en día que, como están bien, aunque no son eficientes ni efectivos, tampoco les importa lo que pasa a su alrededor. Jesús esperaba de ellos más que de los demás. Y siempre Jesús de nosotros, los discípulos, va a esperar más que de los demás. Esta no es la primera tormenta que ellos experimentaban, era la segunda. En la primera, Jesús estaba dentro de un bote con ellos y les enseña cómo calmar la tormenta, hablándole. Definitivamente Jesús les enseña cómo calmar la tormenta simplemente hablándoles. Así que Jesús los manda solos para que entiendan que de venir tormenta ellos sabrán resolverla. Pero ¿qué problema con la gente que vive cerca de Jesús pero que todavía no ha aprendido la lección? ¿Te ha pasado? Seguramente a ti y a mí en nuestras vidas nos ha pasado que llevamos un tiempo caminando con el Señor y hay tormentas que no han enmudecido, hay batallas que no hemos ganado, hay problemas que no se han solucionado, hay situaciones que no se han concretado. ¿Por qué? Simplemente porque no hemos aprendido la lección. ¿Qué problema tenemos que al estar cerca de Jesús y todavía no aprendemos cómo trabajar o lidiar con ciertos problemas? Por eso hay cristianos que están desesperados, debiendo ser ya maestros, debiendo saber calmar la tormenta, debiendo saber que esto también pasará. Son los que están desesperados, gente que debería tener la solución, que debería pararse frente al problema y decir: así se resuelve. Pero gloria a Dios que Jesús nunca se olvida de nosotros. Él espera lo mejor de ti, espera lo mejor de mí, espera que tú y yo sepamos cómo reaccionar en medio de las dificultades, pero Él no nos abandona. Cuando tú has hecho la parte que te corresponde, Y cuando tú has dicho o has determinado que has estado angustiado, desesperado, desamparado, destruido, recuerda que Dios no te ha abandonado. La solución que Él va a traer a tu vida es que nunca habías tú visto, manifestado y pensado que Él va a traer algo más grande para esta temporada y para este tiempo. La solución que viene para tu vida es algo que te va a sorprender, algo que tú no esperas. Dice la Biblia que Jesús comenzó a caminar sobre el agua y los discípulos tuvieron miedo porque pensaron que era un fantasma. En medio de las crisis, las soluciones que Dios va a traer nos van a asustar tal vez en algún momento. ¿Por qué? Porque no es lo que esperábamos. Dios va a traer gente a nuestras vidas que jamás pensamos que iban a acercarse. Gente que viene a darnos la mano. Gente que tú pensabas que te iba a ayudar, no son los que tienen la respuesta para este tiempo, para tu vida, sino que la respuesta la tiene el Señor. No te asustes cuando tu respuesta venga caminando sobre las aguas. No es un fantasma. Es que el Señor tiene algo diferente para ti y para mí que jamás habíamos pensado, que jamás habíamos visto y que jamás habíamos meditado en ello. En vez de esperar que la solución venga a nosotros, debemos atrevernos a salir de la barca, a poner el pie en el agua y hacer algo que instintivamente nunca hubiéramos hecho. Instintivamente hubiéramos probablemente desechado ciertas soluciones. Tal vez muchos que me están escuchando hubieran dicho: cierro el negocio, se termina esta situación, no pago más la colegiatura de mi hijo, no lo mando a la universidad. Muchos matrimonios deciden ya no continuar, algunos líderes dejan el servicio. ¿Por qué? Porque entienden y ven con ojos naturales. Pero ahora vamos a comenzar a movernos por fe, vamos a comenzar a caminar sobre las aguas. No vamos a esperar que el milagro llegue a nuestra barca, sino que vamos a salir al encuentro del milagro. ¿Qué hizo Pedro? Pedro salió al encuentro del milagro. Pastora, pero Pedro se hundió. No te olvides que 4 o 5 pasos, no sé cuántos, él caminó sobre las aguas. O sea que él pudo ver el milagro, él pudo entender el milagro, él pudo ver el milagro. Y pudieras pensar: pero Pedro se hundió. Es cierto, pero caminó. ¿Quién más puede contar o decir o tener en su haber la experiencia de haber caminado sobre las aguas? Nada más que Pedro. Se atrevió a salir, tuvo una experiencia que jamás tú y yo hemos tenido. Hay quienes piensan que Cristo cargó a Pedro, pero lo que Jesús nunca jamás lo cargó, lo que hizo fue tomarlo de la mano, y es lo que hace contigo y conmigo. No nos va a cargar para que pasemos, dice, por el valle de sombra, por el valle de muerte, por el valle del dolor, por el fuego, por la peste destructora, por ninguna situación. Dice que nos va a tomar de la mano, nos va a poner de pie y nos va a mostrar cómo caminar de ahora en adelante. Seguramente tú y yo vamos a hacer cosas que jamás habíamos hecho. Caminaremos por lugares que jamás habíamos caminado. Caminaremos sobre el mar. No vamos a esperar que la respuesta llegue hasta el barco. La tormenta no se va a calmar hasta que no lleguemos a nuestro destino. Así que no dejes de caminar a pesar de lo que estás viviendo. En vez de salir corriendo, en vez de huir, sigue caminando. Hay algo nuevo que Dios tiene para tu vida y Él se va a revelar en esta época de una manera que jamás hemos pensado. Estamos en nuestra mejor temporada. Lo decreto y lo declaro. Estamos en nuestra mejor temporada. Tu solución no viene por el mismo camino y es tu decisión si entras en desesperación o en tribulación. Esa es la fe que te hace pararte firme y caminar seguro de lo que Dios tiene para tu vida. Por supuesto, todo paso de fe que tú des, el enemigo va a tratar de desacreditarlo. Todo emprendimiento que nosotros hagamos como hijos de Dios, el enemigo va a tratar de desacreditarlo, de agobiarlo, de perturbarlo, de enturbiarlo y aún de empañarlo. Cuando tú comienzas a caminar por fe y los vientos son contrarios, puedes que en algún momento te hundas, que fracases. El comienzo de lo nuevo que Dios va a hacer contigo no va a ser fácil. Lo que puedes estar seguro es que el que comenzó la buena obra en ti la va a terminar, que te va a tomar de la mano y que vas a llegar a puerto seguro en el nombre de Jesús. Amigo y amiga, Mi reflexión en el día de hoy es que no permitas que el enemigo quiera desacreditar tu trabajo, desacreditar tu fe, desacreditar tu esfuerzo, desacreditar tus logros. Que no te deje hundido en tu problema. No vuelvas al pasado, a los instintos. Abre espacio en tu mente, en tu corazón, a lo nuevo que Dios tiene para ti, sabiendo que respuesta viene a tu favor. La pregunta es si te atreves a caminar, aunque sean 4 pasos, 5 pasos, caminando sobre las aguas, como viendo al al invisible o te vas a parar en la barca a gritar, ¡viene un fantasma! Y el fantasma pueden ser las opresiones del pasado, los miedos, las inseguridades, los dolores, las tristezas, las angustias. Dios va a traer gente a nuestra vida que jamás pensamos, y yo lo creo y lo declaro. Atrévete a salir, a caminar sobre las aguas, a hacer cosas que nunca antes jamás hubiéramos hecho, y vamos a hacerlas por fe en el nombre poderoso de Jesús. No vamos a volver al pasado, no vamos a permanecer en el ayer, sino que vamos a ver lo nuevo que Dios tiene para nuestras vidas. Caminemos, avancemos, andemos, decretemos y declaremos que Dios tiene cosa grande y poderosa para nuestra vida, y esa cosa grande y poderosa tiene el poder que puede determinar, establecer y afirmar la victoria de nuestro Señor. Definitivamente necesitamos que el sueño resucite. Tal vez tu sueño se agotó, se acabó, se cansó, se deterioró, y necesitas fe y amor para poder entender y comprender que en la crisis puedes ver y puedes saber que Dios está contigo como poderoso gigante. Amigo y amiga, quiero recordarte antes de terminar, la bendición de Jehová es la que enriquece y no añade tristeza con ella. Proverbios 10:22 lo dice, y por agradecimiento las mujeres fueron al sepulcro el primer día de la semana, muy de mañana, fueron al sepulcro trayendo las especies aromáticas que habían preparado, y algunas otras mujeres fueron acompañándolas. ¿Para qué? Para poder ungir el cuerpo del maestro. ¿Qué fue ese acto tan maravilloso que estas mujeres declararon? Imagínate que ellas desafiaron al status quo de ese momento. Fueron a un sepulcro donde estaba el cuerpo del maestro, alguien que había sido crucificado en medio de malhechores. Ellas tuvieron que dar un paso de fe, prepararse, levantarse temprano, llevar las especies aromáticas, ir a un lugar que se suponía que estaba custodiado por los soldados romanos, y no hallaron al cuerpo. Dice que cuando llegaron la piedra había sido removida. Más espanto y más shock de pensar que habían robado el cuerpo del maestro. Y al estar perplejas, dice la palabra, se pararon junto a ella dos varones con vestiduras resplandecientes. Y como tuvieron temor y bajaron el rostro a tierra, les dijeron: ¿por qué buscáis entre los muertos al que vive? No está aquí, sino que ha resucitado. Acuérdense de lo que él os habló. Y definitivamente el Hijo del Hombre nos ha hablado. El Hijo de Dios nos ha hablado. A ti te ha hablado, a mí me ha hablado a través de palabra, a través de visión, a través de sueño, a través de meditación. ¿Qué te ha dicho? ¿Qué te ha hablado? Tal vez para los incrédulos es locura, pero para ti y para mí es poder y potencia del cielo. Y dice que cuando me dieron buenas nuevas de gran gozo porque había resucitado, Pedro corrió al sepulcro y cuando miró dentro vio los lienzos solos y se fue a casa maravillado de lo que había sucedido. Es muy difícil explicar lo que había pasado, en qué momento estaban de su vida, en qué momento estaban. Ellos habían creído, pero cuando llegó ese momento dijeron: no, esto no es lo que esperamos. Lo mismo que sucedió cuando estaban en la barca. ¿Estás preparado para el éxito? Que el éxito no te sorprenda. ¿Estás haciendo acopio para tu victoria? ¿Estás preparado psíquica, física, económica, emocional, espiritualmente, para que Dios te empodere y te lleve de victoria en victoria, de poder en poder? Es tiempo, es momento y es lugar de entender y comprender que cosa que ojo no vio y oído no escuchó es la que Dios tiene preparado para aquellos que le creen. Amigo y amiga, no pienses que el fantasma viene a ti, piensa que lo que viene hacia ti es la victoria grande y poderosa de nuestro Dios.
0: No se aparten estas cosas de tus ojos. Guarda la ley y el consejo, y serán vida a tu alma y gracia a tu cuello. Entonces andarás por tu camino confiadamente, y tu pie no tropezará. Esto fue un mensaje de Dios para ti con la conferencista internacional, pastora Marifé de Beni. Y recuerda que para el que cree, todo le es posible.

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bien, continuamos por la radio que conecta y llega a millones. ¿Cómo se llama? MBO Naciones. Sí, la señal que te acompaña las 24 horas del día. La señal que cada día te acerca al corazón de Dios. La radio que todos los días está levantando a miles de personas, que está sosteniendo a niños, a jóvenes, adultos, ancianos. Y qué bendición, porque es la radio que lleva al propósito de Dios. Es la radio que de una u otra forma te ayuda a que te empoderes y tengas esa mentalidad de reino. Tengamos esa mentalidad de poder llegar al propósito que Dios nos ha dicho, valga la redundancia. Por ello, tengo un mensaje que quiero compartir en esta oportunidad y tiene que ver con esos pensamientos que a veces vienen a nuestra vida. ¿Cómo son? Claro, voy a hablar de 2 de Corintios capítulo 10 versículo 5. 2 de Corintios capítulo 10 versículo 5 dice la palabra: derribando argumentos y toda altivez que se levanta contra el conocimiento de Dios, y llevando cautivo todo pensamiento a la obediencia a Cristo. Y atención aquí, porque la pregunta es: ¿puede un pensamiento cambiar nuestro destino? Y la respuesta es: le digo que sí, efectivamente. ¿Por qué? Porque nuestro pensamiento es tan poderoso que es capaz de cambiar el destino de una persona. Y cuando llegamos a Cristo, con frecuencia ocurren dos grandes batallas en nuestra mente. La primera, le voy a decir rápidamente, es para dejar de convertirnos en lo que pensamos. O sea, un simple pensamiento crea un hábito, y este crea una conducta, y la última moldea el carácter de una persona. Repítame, por favor, pastor. Quizás está diciendo usted que recién sintoniza. Bienvenido sea. Bienvenidos a aquellos que están conectados a través de www.mbonaciones.com y también los que nos escuchan a través de diferentes repetidoras AM y FM en la República Mexicana y más allá de las fronteras. Gracias por estar allí con nosotros y ser parte de esta programación que cada día nos acerca al corazón de Dios. Y a todos ellos les damos la bienvenida y contándole que estamos hablando del poder que hay a través de un pensamiento, ya sea bendecido o sea maldecido. ¿Cómo es eso? Bien, tenemos que llegar a un momento donde el espíritu de nuestra mente se renueve cada día. La palabra de Dios dice: en esto pensad. En esto, si hay virtud alguna, si hay en algo digno que pensar, en eso hagamos, en lo bueno, en lo honesto, en lo puro. Por ello, para pensar en lo bueno, tenemos que antes asegurarnos que no hay argumentos, que toda altivez que se levantaba contra lo que tú estabas recibiendo, contra todo lo que tú estabas pensando y creyendo, no puede ya detenerte. Porque recuerde algo, la primera forma cuando llegamos a Cristo es, con frecuencia, hay cambios, pero la primera etapa que tenemos que pasar es dejar de convertirnos en lo que pensamos. O sea, un simple pensamiento crea un hábito, y este crea una conducta, y la última moldea el carácter de la persona. Pero la segunda es justamente batallas. Sí, la segunda batalla es liberarnos de la fuerte influencia del viejo hombre que trata de todos los días oponerse a lo que nosotros tenemos que creer y recibir. Ahora, por supuesto, esto es la naturaleza pecaminosa que envuelve los deseos y emociones del pasado, que nos sigue empujando a hacer lo malo día a día, y con eso estamos luchando. Por eso cualquiera que se le pueda cruzar por la mente un mal pensamiento tiene que rápidamente neutralizarlo, paralizarlo y renunciarlo de su mente. Decir: esto no le corresponde a mi mente, esto no lo va a aceptar mi mente, esto no le pertenece a mi mente, este no es el lugar indicado donde tiene que estar, porque Cristo a mí me ha hecho libre, Cristo a mí me ha sanado, o declaro que por la sangre de Cristo me limpia ahora. Por supuesto, el problema ocurre cuando esos pensamientos vienen periódicamente y le damos cabida y jugamos con ellos. Por eso Dios está interesado en cambiar el patrón de nuestros pensamientos. Y sabe una cosa, hay un territorio en el momento que justamente hay una batalla, y ese territorio se llama la mente. Pero cuando hablamos en guerra espiritual, lo primero que tenemos que entender es que la mente es un territorio. O sea que cuando recibimos a Cristo, nuestro espíritu nace de nuevo, pero nuestra alma, o sea que donde está la mente, la voluntad y las emociones, debe ser renovada. Y hasta que no haya renovación, los viejos pensamientos seguirán apareciendo. Ahora, ¿sabe una cosa? Tenemos poder para decir no. Sí, tenemos poder para decir no. Y los pensamientos pueden volar sobre nuestra cabeza como si fueran pájaros, pero no tienen derecho ni autoridad para construir nido en ella si nosotros nos oponemos a que eso suceda. Si nosotros le ponemos un freno, si nosotros le ponemos una pared que representa la sangre de Cristo, que
representa la palabra de Dios, que representa nuestra fe fundamentada en Cristo Jesús. Ahora, cuando nuestra mente es renovada, el enemigo se queda sin territorio. Y es ahí cuando usted y yo tenemos que empezar a avanzar, tenemos que empezar a tomar la promesa que Dios nos ha dado. Ahora, pastor, ¿cómo renovamos nuestra mente? Leyendo la Escritura, vuelvo a repetir, escuchando prédicas, escuchando radios como esta, y más estos programas como lo que usted está sintonizando, que tiene que ver con poder y potencia del cielo, y tienen que ver con justamente una radio que edifica, una radio que levanta y lleva de gloria en gloria, de poder en poder. Es una radio, por supuesto, que edifica día a día, las 24 horas, juntamente con hombres y mujeres, apóstoles, profetas, líderes, maestros de la palabra, profesionales también, que se unen a estos siervos. ¿Para qué? Para que salga con excelencia esta programación y tú puedas renovar tu mente. Qué bueno, porque hay gente que está escuchando la radio y deja encendida la misma emisora las 24 horas en su casa. Sí, deja la computadora o se pone a escuchar con el celular, y eso es edificante. Eso ayuda a que de una u otra forma tu mente esté concentrada en lo que tiene que ser, tu mente esté enfocada en lo que Dios te llamó a hacer, y tu mente pueda procesar, pero también pueda de una u otra forma proyectar lo que Dios te ha dicho, que todo lo que hagas te va a salir bien y que en esto vas a pensar y va a dar fruto, y tiene que ver con la palabra. Por eso también otra forma de renovar nuestra mente es declarando la palabra en voz alta. Por eso recuerda, todo esto debemos hacerlo con frecuencia. No debemos decirlo, bueno, una vez cada tanto. Ahora, es importante también que esto le sume congregarse. Hay personas que me están escuchando que, claro, es una bendición la radio, pero no es todo. Tú debes acostumbrarte a poner a Dios en primer lugar. Debes congregarte, porque persona que no se congrega está de una u otra forma lejos, retirado del ejército de Jehová. Está sin cobertura total. Por eso el Señor dice en la palabra, no dejen de congregarse como algunos tienen por costumbre. Hay personas que tienen esa mala costumbre de decir, bueno, me quedo en mi casa, escuché la radio, escuché la prédica, escuché lo bueno que dijo el pastor, ahora ¿para qué voy a ir este fin de semana? Y ese es grave error, porque ya el enemigo, en el momento que tú te alejas de la iglesia, en el momento que tú dejas de participar en el lugar donde Dios nos llamó, ¿sabe qué sucede? La autoridad, el poder de la unión, de la coinonía, que es lo que hace a un creyente más fuerte, se debilita cuando no estás en sintonía con Dios y no te congregas. Por eso hay personas que poco a poco van dejando de congregarse, y cuando menos se dan cuenta ya están tan distanciados que volvieron al cigarrillo, volvieron al alcohol, volvieron a los vicios, volvieron a la fornicación, volvieron a los malos hábitos, volvieron a las posiciones de donde Cristo los había sacado, de donde Cristo lo había arrancado. ¿Por qué? Porque el territorio que es y simboliza la mente empezó a ser atacado, empezó a ser invadido, porque le faltaba lectura de la palabra, le faltaba prédica, le faltaba quizás buscar de Dios, leer libros cristianos o congregarse o declarar la palabra en voz alta. Por eso todo esto debe hacerse, vuelvo a repetir, continuamente, con persistencia y no parar. Por ello, si usted está trabajando en su casa, está como ama de casa, qué bueno que tenga la radio prendida, y aunque no esté quizás escuchándola continuamente, la atmósfera se cambia, la atmósfera se limpia de su casa. Sí, aún en la oficina, aún en el auto, aún en el trabajo donde se encuentre, la atmósfera va cambiando en el nombre de Jesús. Por eso, nuestra vida refleja nuestra mente. Y sabe una cosa, la condición de nuestra vida es el reflejo de nuestra mente. Si somos pobres, quiere decir que en nuestra mente hay pensamientos de pobreza y escasez. Porque dice Proverbios 23, 7, una vez más, Proverbios capítulo 23, versículo 7, que tal como es su pensamiento, así es su corazón. Como es su pensamiento, así será su forma de actuar. Así será su forma de moverse en estos tiempos. Por eso Dios está buscando hombres y mujeres que digan, voy a buscar al Rey de Reyes, voy a honrar al Todopoderoso con lo que Él me ha enseñado. Porque hay personas que están atadas a la pobreza, y la pobreza, recuerde, es un principio de escasez, de atadura, pero también que tiene que ver con los pensamientos. Ahora, esto quiere decir que los pensamientos son una señal de lo que se encuentra en nuestro ámbito espiritual. Y el enemigo siempre está al acecho esperando que tengamos algún pensamiento que no está alineado a Dios. Y sabe que el enemigo es especialista en hacer que juguemos con este tipo de pensamientos y los aprobemos. Pero sin embargo, no tiene autoridad. Retírale la autoridad, sácale la autoridad. Porque tú y yo somos más que vencedores, lo dice la palabra, cuando le creemos a Dios, cuando leemos su palabra, cuando nos congregamos. Ahora, escuche esto,
Cuando los aprobamos, los demonios entran a la mente y con ellos vienen la depresión, la angustia, el miedo, la vergüenza, la pornografía, la escasez, el resentimiento, la ofensa, las enfermedades, las divisiones, el odio, el resentimiento, el enojo, y empieza a retroalimentarse la carne. Y podemos nombrar muchísimas otras manifestaciones, pero la pregunta es, pastor, ¿cómo probamos los pensamientos cuando nos ponemos a jugar con ellos? Cuando tú dices, ah, pero ¿qué tal? ¿De qué se trata esto? A ver, ¿cómo funciona? ¿De dónde vino? Y empiezas como a querer escudriñar y a querer ver más, más a profundidad de dónde, cómo y cuándo viene, cuando tú sabes que de una u otra forma eso lo trae el enemigo. O quizás estás ignorando, la ignorancia no es pecado, pero cuando ya viene reiteradas veces y tú ya sabes que eso no es de